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2: Finalmente te das cuenta que no queda otra que radicalizarse. No creo que la gente quiera radicalizarse por querer, sino que es que no han dado opción a nada. O sea, no hemos visto enfrancado a muralla tras muralla, excusa tras excusa, legitimización de la violencia y finalmente como la justificación de la violencia.
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2: 1 de la tarde en Buenos Aires, Argentina.

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3: Genial, bueno.
2: Ahora sí, caramba. Ahora sí los escucho.
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2: 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Vamos, muchachas, sáquenme de aquí y dejemos que este siga persiguiendo a los más jóvenes. Ojalá los dioses le den una lengua nueva y un corazón mejor que el que tiene ahora.
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15: Bienvenidos, bienvenidas, bienvenides. Comenzamos esta hora quemada de miércoles hasta la medianoche. Estaremos aquí en el aire de FM La Tribu. Hoy la propuesta musical llega de la mano de Juan Kelimpani. Mi nombre es Ver López del Río y comenzamos con Aretha Franklin haciendo Signs You've Been Gone.

En la continuidad de la propuesta musical que traemos para hoy, vamos a invitarles en distintas oportunidades a que disfruten de la música, así que vamos a hablar poco. Vamos a disfrutar dos temas seguidos. Primero llegará Nina Simone haciendo Baltimore y luego The Sacred Souls haciendo Life for You.

está yendo The Revolution Will Not Be Televised de Gil Scott Heron, y vendrá pegadita Amy Winehouse haciendo A Song For You.

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1: Y como te decíamos, la mitad de hora quemada, y como lo sabes, porque pasa cada día de lunes a viernes cuando estamos promediando en las 23:30, llega el tema quemado, ese tema que por algún motivo te suena y te hiper resuena y que podés elegir en el 11-31-26-0-88-7 o que lo podés elegir dejándonos un mensaje en nuestra cuenta de Instagram, que es hora.quemada. Cuando no llegan mensajes, quienes lo eligen son los musicalizadores. Hoy es Juan Calimpani quien elige este tema, pero no es el único musicalizador que tiene este programa. También están Manu Palacios, Sole Vázquez, Agustín Sinibaldi, Pau Prati, y se sumaron hace muy poquito Eli Baldonado y Marco Hassan. Decíamos que el de hoy lo elige Juan, y nos vamos a cerrar esta primera parte de Hora Quemada de miércoles escuchando a Marvin Gaye haciendo What's Going On.

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Comenzamos la segunda parte de Hora Quemada escuchando a Nafta haciendo La Carta. Y llega ahorita nada más Chita y Catriel haciendo No Fue.

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1: Si recién te sumás y sintonizás La Tribu, estamos en Hora Quemada, estamos hasta la medianoche y hoy vamos a hablar poco y seguimos con esta política de hablar poco y escuchar más. Dos temas. Primero llega Kiev haciendo Calma y luego llegarán Eva Caletti y Doppelgangs que harán Mi Vida como Vacaciones.

Escuchamos Isla de Caras haciendo Partener. Y antes de irnos, vamos a ir con dos temas más. Y ahí cerraremos la propuesta musical antes de llegar al tema Capricho, que es el final de esta hora quemada. Primero banda Los Chinos, hacen Mi Fiesta. Y luego llegan los Illya Kuryaki and the Valderramas haciendo Galaxia.

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1: Es hora quemada, es el último destello de la última chispa de la última música del día. Tema capricho.
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3: Hora quemada termina con el tema capricho, el tema que elegimos quienes conducimos Hora quemada. ¿Y quienes conducimos Hora quemada? Jimé López Constantini, Mailu Benítez, Sole Vázquez, Micantelo Lemos y quien les habla, Ben López del Río. Hoy un clásico de Virus, pero no lo escucharemos en la voz de Virus, sino que nos iremos escuchando Luna de Miel en una versión que hacen Abril Olivera y Rocío Ricci junto a Bruno Borlone. Así cerramos esta hora quemada que da pasos, y también da paso a las cenizas del aire de FM La Tribu. Luna de Miel, así nos despedimos de este miércoles quemado.

0: manos en un cuarto de hotel.
1: Le mando un abrazo. Otro abrazo más. Por el cuelgue de ayer. O sea, un abrazo y un rato lo abrazo de vuelta y sigo acá esperando que se me vaya el cuelgue de ayer. Gracias por drogarme. Gracias.
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1: Ana Prada.
2: Mis padres, por ejemplo, tienen muchos amigos desaparecidos, amigos presos, torturados. Yo tengo amigas personal que son mucho más grandes que yo, pero que fueron torturadas, violadas, que viste con esta historia de la teoría de los dos demonios, pongamos las fuerzas armadas para la calle, porque no sé qué, es como que
3: los sacatanques,
2: es como son, que no, sí. No nos olvidemos.
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2: Nuestra tarea tiene que estar muy, muy dirigida a la juventud. Si hay algo que no nos podemos perdonar es que las nuevas generaciones no tengan sobre ellas la actividad militante que es necesario trabajar. O sea, creo que hay que pensar actividades para ahí e ir dejando en un segundo plano las actividades para nuestro habitual movimiento de derechos humanos veterano. Ya ahí hemos hecho mucho durante años, pero ahora hay que poner el centro y el objetivo en los jóvenes, que son millones, que han ingresado al escenario político en estos últimos 4, 5, 6 años.
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1: La 12, volumen 3, Balotage 2023, cobertura colaborativa. Ezequiel Ipar.
2: Toda la alianza social, y me refiero sobre todo a la sociedad civil, porque la verdad hay que decirlo, los partidos políticos en términos institucionales fueron bastante irresponsables frente a esta amenaza de la extrema derecha en un balotaje. Pero la sociedad civil se movilizó de otra manera. Hubieron muchos acuerdos, hubieron muchos modos de renegociar posiciones para plantearse frente a ese desafío que me parece que son claves para lo que viene. O sea, veo más como una pujanza de resistencia democrática en la sociedad civil y en la ciudadanía que en los partidos políticos en sus principales figuras, digamos.
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1: Lara María Bertolini, femineidad travesti, activista en derechos humanos. Lado C, cobertura PASO 2023.
2: ¿Qué nos está pasando? Que estamos olvidando a las personas, a los grupos sociales, a los más vulnerados, y pensamos en políticas partidarias, numéricas, porcentuales, que nos convienen para un futuro, para no ir a la debacle. Lamentablemente estamos en una debacle, tratemos de no caer más bajo, ¿no?
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1: Alejandro Horowitz.
2: La lógica es, el que tiene la caja manda. Eso es todo. Ahora, creer que eso es política es creer que la gestión es la política. Es una idea gerencial y pobre de la política. Consiste en que la decisión la toman otros. En todo caso, la democracia consiste en elegir el hombre que ejecuta esa decisión. Si vos llamás a eso democracia, en fin, sos muy amable.
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1: Programa Otras Músicas. Entrevista a Charly García, año 1999.
2: Qué sé yo, según todas las cosas que leí, ¿no? Las encuestas y qué sé yo, yo soy el hombre del siglo, el músico del milenio y todas esas cosas. Un genio y qué sé yo, y qué sé yo. Y bueno.
3: ¿Y vos qué pensás de eso?
2: Que se dieron cuenta.
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1: Florencia Guimaraes García, activista trans, lado C, cobertura PASO 2023.
2: Las travestis vivimos estructuralmente bajo la violencia de género, desde la niñez, desde que manifestamos nuestras identidades, desde que tenemos que subsistir de la prostitución y atravesar todo múltiple de violencias, discriminaciones, exclusiones, etcétera. Entonces me parece que es una decisión política también decir, che, este sector de la población todavía es el sector más vulnerado en todos sus derechos. Tenemos que hacer algo por este sector de la población.
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2: Bancame hasta mañana. 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
3: Fernando Kawasaki. Fernando, ¿la pasaste bien?
4: Muy bien, sí, sí. Comimos una rica pizza y tomamos una rica cerveza. Y siempre es una alegría venir a La Tribu. Es una radio que la verdad que quiero mucho y respeto muchísimo. Aguante La Tribu. Me parece una... hermoso que sobreviva La Tribu y que esté acá. Es muy lindo venir acá y ver que está igual el edificio. Es muy muy muy lindo realmente, así que muchas gracias por la invitación a celebrar este día tan especial.
3: Te agradecemos a vos. Y sabes que cambiamos la selección, por más que vos hayas dicho, no soy un extraño, que yo coincido con
5: pasó?
3: Vos.
5: ¿Qué pasó?
3: No, pero
4: ya
3: pero,
4: la pusieron.
3: Vamos a seguir con la sugerencia de nuestro operador. ¿Sí? Vamos de vuelta. La pelicana y el androide.
4: Muy
3: el
4: bien.
3: El tema este de Charly García en La Lógica del Escorpión, recuperando la voz también del Flaco Spinetta.
4: Hermoso. Muchas gracias.
3: Gracias, Fernando.
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1: Diego Curubeto, en Nunca Fuiste al Cine.
2: Era muy difícil hacer películas en los años 80. No había cable siquiera. No existía el VHS. Y había que rebuscársela, ir buscar en embajadas. Y cuando pescábamos una película que nos asombraba, decíamos, wow, esto es realmente bizarro. Y eso se puede aplicar tanto a Vértigo, Hitchcock, como una de Buñuel. Decíamos, qué bizarro. Y pegó, y Fabio organizó la Medianoche Bizarra. Y ahí quedó el cine bizarro, y básicamente era un nombre amistoso, y lo tendría que haber patentado, porque nunca se había utilizado antes.
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2: A nombre de las 6 federaciones del trópico de Cochabamba, a nombre de nuestro movimiento político, desear muchas felicidades y éxito a este medio de comunicación, La Tribu. 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

casi me amenazan con borrarme de sus listas de contacto, de sus grupos de WhatsApp. Ay, queridos mis muchachos, no me volverán a ver.

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2: Esa soledad, primero, está poblada de muchas tribus, pero aparte de eso, está poblada, yo diría, esa soledad es la condición para otras conexiones. Porque cuando uno está junto todo el tiempo, ¿no? Está sometido a un colectivismo que es todo menos conexión. La conexión supone una distancia, un juego, una atracción, una repulsión.
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8:04 de la mañana. Buen día, amigos, amigas y amigues. Bienvenidos a una nueva transmisión a través de FM La Tribu, haciendo Onda Corta, un programa que les va a acompañar hasta las 9 de la mañana, recorriendo los distintos portales de los medios hegemónicos, comunitarios y también internacionales, para pintar un poco el panorama en cuanto a actualidad e información, y también prepararles, si es que tienen que hacerlo, para salir de casa, porque también haremos un reporte del clima y del tránsito. Mi nombre es Emanuel Coria y estoy acompañado por Valentín Catalán en la operación técnica, Mailén Benítez en la producción, Soledad Vázquez a cargo de la musicalización y Jimena Moquesh a cargo del reporte del tránsito que les he mencionado. También es parte de este equipo Antonella Rivero, que luego también escucharemos su voz para que nos haga recomendaciones audiovisuales. Ahí van a tener que tener algún bloc de notas, algún cuadernito, una lapicera a mano para anotar esas recomendaciones, no solo de cine, sino también de series para ver en cines, en casa, en donde sea, pero tener un par de ideas que disparar cuando uno se encuentra frente a la pantalla y no sabe qué mirar. En la ciudad de Buenos Aires ahora está fresco, se siente el invierno, pero tampoco es un frío terrible, ¿vieron? 11 grados 8 décimas hace acá, 91% de humedad y la máxima para hoy será 18 grados. Recién teníamos sintonizado acá en la televisión del estudio C5N y decía que hoy se va a poder ver el sol. Ayer también se pudo, ¿eh? Así que viene siendo bastante amigable esta etapa del invierno. La mínima para hoy es de 11 grados, parcialmente nublado, dice el Servicio Meteorológico Nacional para la Ciudad de Buenos Aires. En otras puntas del mundo, y si digo no del mundo, sino de este país, es Ushuaia, por ejemplo, que hace 0.4 grados bajo cero. En este momento, 77% la humedad. En otro punto, en otro rincón del país, en la ciudad de Mendoza, por ejemplo, la temperatura es de 10.9 grados, 92% la humedad para ese sector. Después, como les digo, acá escuchamos algo de música, repasamos algunas noticias y hacemos el reporte del tránsito. Primero, el día de hoy lo voy a arrancar con los accidentes de tránsito, que en esta mañana parece que está un poco agitada y son varios los reportes del SAME. Por ejemplo, en la altura al 600 de la calle Luna hay una colisión entre auto y moto. Después en Avenida Libertador al 5000 un caído de bicicleta. El SAME está en camino. Santa Fe al 4500 hay también una colisión con un colectivo de la línea 64. Así que por estas zonas seguramente el tránsito esté complicado y pueden evitarlo si todavía están a tiempo. En cuanto a trenes y subtes, está todo en horario, al parecer todo normal. Estas vacaciones de invierno fueron un poco así las mañanas. Veremos a partir del lunes que viene cómo va cambiando toda rutina matutina en este ciclo. Amigues, 11-31-260-887 es nuestro WhatsApp tribal. Ahí nos pueden enviar mensajes, sugerencias. Está libre el espacio para que nos escriban, como también tenemos un chat disponible en nuestro canal de YouTube, Esto Pasa en la Tribu. Ahí también se puede suscribir, pueden likear esta transmisión. Ese es el portal aparte, porque también tenemos el canal tradicional FM La Tribu, pero en Esto Pasa en la Tribu, es bastante literal el nombre y se imaginarán que ahí no solo transmitimos el aire, como este mismo, sino también todas las producciones, columnas y entrevistas que pasan sobre todo a la mañana de esta señal. Nos pueden escuchar también a través de fmlatribu.com o a través del dial, el formato clásico y tradicional de la radio en la 88.7. Esto es Onda Corta, como les dije, también nos pueden encontrar en Instagram, @fmlatribu, y ahora nos vamos con un poquito de música para comenzar. Lo que suena es Elsa Soares haciendo Rosa Morena.

0: 11 minutitos pasaron de las 8 de la mañana y comenzamos con el repaso de los principales portales de los medios hegemónicos para ver qué noticias están destacando como principales. El día de hoy comienzo con el Diario Popular. El primer título que me encuentro dice: las hipótesis por la caída del helicóptero que dejó 7 muertos en San Juan, una tragedia aérea que ocurrió ayer alrededor del mediodía. La Justicia Federal y los organismos especializados analizan distintos elementos que podrían haber influido en la tragedia aérea. ¿Cuál es una de las líneas de investigación en la que avanzan los peritos? Entre los 7 fallecidos había altos mandos de la Policía Provincial y de bomberos. Acá tengo destacado que uno era Rodrigo Aimeta, jefe de la Brigada Nacional del Noreste Argentino del Servicio Nacional del Manejo del Fuego. Más noticias en Diario Popular. En cuanto al tono deportivo, River perdió contra Gimnasia en el Bosque y profundizó su mal momento. Es la tercera derrota consecutiva del equipo de Chacho Coudet. Y también anuncia, en cuanto a Copa Sudamericana, que Boca va a estar visitando a O'Higgins y pone en juego un invicto que lleva casi 20 años en Chile. Estamos repasando titulares del Diario Popular. Me encuentro con una foto de Javier Milei en un atril saludando con la mano en alto y el título que lo acompaña dice: Milei anuncia la ley de reforma del Banco Central y recibe a su par de Corea del Sur. Amplío lo que va a estar sucediendo. El presidente emitirá hoy un mensaje a través de la cadena nacional donde se dará a conocer los lineamientos de la modificación del Banco Central y el viernes se reunirá con su par coreano. Esto es después de que haya estado en la asunción de Keiko Fujimori en Perú. Así que tendremos novedades el día de hoy alrededor de las 8 de la noche. Dice que se va a emitir una nueva cadena nacional, por supuesto grabada, como es en el estilo del presidente Javier Milei. Un último título: Cristina Kirchner publicó, bueno, esto lo habíamos estado mencionando ayer, así que no hay novedad por aquí. Vamos hacia Nueva Pompeya. En los títulos de Diario Popular, la ciudad recuperó la propiedad número 900, una fábrica tomada hace 40 años. Bueno, esto, Diario Popular, interesante, haciéndose eco de las palabras mismas que, o de la campaña misma del gobierno de la ciudad, de esto de empezar a enumerar la cantidad de desalojos que llevan haciendo. Se trata de un edificio de estilo neocolonial de más de 3.500 metros cuadrados ubicado en Nueva Pompeya. Jorge Macri celebró el accionar del operativo. Esto es una fábrica que consta de 5 pisos y una azotea, ubicado en Avenida La Plata 2859 y con una entrada secundaria por la calle Fournier 2844. Amigues, estas noticias las pueden consultar y profundizar más ingresando a la web diariopopular.com.ar. Abro Diario Clarín y el primer título es: la justicia de Estados Unidos define si abre una causa penal contra Tapia y Tobillino. Por primera vez, la investigación preliminar de 3 fiscales pasaría a ser una causa penal formal. Fuentes judiciales argentinas estiman que el testigo clave que iría a Miami es el gerente de comercialización y marketing, aunque este lo niegue. Esto tiene que ver con la investigación que están haciendo a los altos mandos de la AFA, la Asociación de Fútbol Argentino. Más títulos en Clarín, en el límite con La Rioja. Bueno, también mencionando el accidente con el helicóptero en San Juan, en que murieron 7 tripulantes. De vuelta a Javier Milei en una foto, el título que lo acompaña dice: endurecen las reglas migratorias, podrán expulsar extranjeros por mensaje de odio contra argentinos. Y esto es también un comunicado que lanzó la oficina del presidente en Twitter alrededor de las 12 de la noche, un comunicado oficial que dice, les leo las primeras líneas solamente: la oficina del presidente informa que el presidente Javier Milei ha firmado un decreto de necesidad y urgencia que incorpora como causal de prohibición de ingreso y de expulsión del territorio nacional a todo extranjero que dirigiere o incitare mensajes de odio, discriminación y o violencia contra el pueblo argentino o sus ciudadanos por razón de su nacionalidad, así como el ultraje a los símbolos patrios. Alrededor de las 12 de la noche salió este comunicado, quizás subiéndose de forma definitiva ahora el gobierno nacional a esta mencionada campaña anti-argentina y como sugerencia desde un simple periodista, le diría que podría empezar por sus propias filas de La Libertad Avanza contra tanto desprecio hacia nuestra propia nación. Un último título de Clarín: los acuerdos que quieren los Milei y el sucesor de Kicillof en las provincias. Rumores de los pasillos que pueden encontrar visitando la web clarín.com. Ahora estoy en Diario Perfil, amigues. Perfil.com es la web y el título principal dice: Adrián Ravier, el vocero de Milei que busca escapar de sus errores. La Casa Rosada apostó por el economista para fortalecer la comunicación de La Libertad Avanza en el interior. Sin embargo, su gestión acumuló controversias y problemas en distintos frentes. Hace poco más de un mes que comenzó sus tareas como vocero Adrián Ravier. Creo que ya podemos enumerar algunas de las frases que van a quedar sonando o que hicieron bastante ruido desde su presentación, como que dijo que había que abrigarse más, como también estuvo mencionando en el streaming carajo que el dólar se podía tocar tranquilamente los 1.800 pesos. Son varias los pifies que está teniendo, así que parece que está dentro de la lupa internamente. Otro título: las empresas quieren un dólar Ravier, a propósito de ese billete a 1.800 pesos que menciono, la cifra que entusiasma a los exportadores y alerta al consumo. Tras las sorpresivas declaraciones del vocero presidencial, el sector privado se divide frente al atraso cambiario, mientras el agro y la industria piden un piso de 1.800 pesos para recuperar competitividad, la construcción y el consumo masivo que advierten por el golpe a la demanda, escribe Eugenia Mucio para Perfil. Dos títulos más: nuevas medidas inmigratorias, los motivos por los que el gobierno podrá, a partir de ahora, impedir la entrada de extranjeros o expulsarlos, a propósito del comunicado que les mencioné, y un título más: cómo era el helicóptero, bueno, detalles de la aeronave que se estrelló cerca de La Rioja con 7 fallecidos. Amigos, pueden ingresar a perfil.com y profundizar estas mismas noticias. Ahora estoy en Página 12, en la web página12.com.ar, el título principal con una foto de Cristina haciendo los dedos en B en alto desde su balcón de San José 1111. Será justicia, es el título de Página 12. La expresidenta pidió a la Comisión de Derechos Humanos una medida cautelar que suspenda su proscripción. También reclamó por las condiciones discriminatorias de su detención domiciliaria y por la composición de la Corte Suprema. Le presentaron dos prestigiosos juristas internacionales que aseguraron ante Página 12 que el fallo por vialidad es asombroso, entre comillas, y que su objetivo es, abro comillas de nuevo, sacar a CFK de la cancha. En cuanto a estos letrados que hicieron la conferencia de prensa, se espera que el documento sea tratado en octubre, cuando se reúna el organismo que tiene sede en Ginebra y Nueva York. Uno de los abogados es Rafael Baelín, brasileño, que participó de la defensa del presidente brasileño también, Luis Ignacio Lula da Silva, en el caso Lava Jato. Y Javier Borrego es español y sostuvo que la expresidenta podría presentarse en las PASO porque no constituyen estrictamente una elección a un cargo público, ¿eh? Así que se vienen novedades por el lado de Cristina Fernández de Kirchner. Más títulos en Página 12. Milei sigue con su gira regional y planea una cumbre azul en el país, escribe Melissa Molina, y amplío. La foto del presidente con sus pares y otros líderes alineados con Estados Unidos fue utilizada por su entorno para presentarlo como un referente latinoamericano, aunque el liderazgo del bloque y sus objetivos se definen en Washington. Un último título, un gorila en el bolsillo, escribe Carlos Garragán. Así que estas son las noticias que pueden consultar ingresando a página12.com.ar. un anuncio ortodoxo y un plan de alianzas, dice el título principal de Infobae. Milei quiere ahuyentar el fantasma del péndulo, escribe Maya Jastreblansky, y amplío. El presidente anunciará su proyecto para el Banco Central sin un mensaje para el bolsillo. El plan de la ola azul regional y el esquema de pactos con gobernadores para garantizar estabilidad política y el objetivo de demostrar que el modelo aguanta. En cuanto a la campaña anti-Argentina, también el gobierno habilitó por decreto a expulsar extranjeros que agravian el país o sus ciudadanos. Es interesante ver cómo va a ser este mecanismo, porque no vaya a ser que salga el tiro por la culata y tengamos más detenciones de la que últimamente está habiendo de civiles por mensajes a través de las redes sociales. Así será el rescate de las víctimas de la tragedia de San Juan tras la noche de vigilia de los rescatistas. Detalles detrás del accidente con el helicóptero que mencionamos al principio. El riesgo país vuelve a rozar los 450 puntos. Hay causas externas que lo impulsan, pero también factores locales, escribe Pablo Wende, y amplío. El clima, dice, en los mercados internacionales y especialmente en Wall Street, empeoró en las últimas semanas entre el nuevo aumento del petróleo y la suba de tasas de largo plazo. El deterioro de los índices de apoyo al gobierno también repercuten en los bonos. Amigues, pueden consultar estas noticias en la web de infobae.com. ...8.22, estamos repasando los principales medios argentinos, y en Tiempo Argentino, en la web tiempoar.com.ar, tiene una foto principal de Toto Caputo haciendo la clásica pose de Javier Milei, con los dos pulgares en alto. Caputo emitió nueva deuda, gana o gana para los especuladores, es el título que acompaña, y amplío. A medida que la campaña electoral toma el centro de la escena, a pesar de que faltan 15 meses para los comicios y se deteriora cada vez más el escenario económico y financiero internacional, al Ministerio de Economía le cuesta más conseguir financiamiento y tuvo que emitir bonos cuya renta está ajustada por inflación y por dólar, a la que rinda más. Otro título en Tiempo Argentino es: al inaugurar una base policial, Kicillof cargó contra Milei y el FMI. La macro no está ordenada si la gente no llega a fin de mes, dijo el gobernador bonaerense, que cuestionó la política económica del gobierno nacional y también la visita de la titular del Fondo Monetario Internacional. Un último título en Tiempo Argentino: Claudia Balaguer, una entrevista hacia ella. Si aumentan el piso electoral en Santa Fe, proscriben a las minorías parlamentarias. Amigues, todas estas noticias las pueden consultar y profundizar en la web tiempoar.com.ar. Y cerramos ahora el bloque hegemónico visitando la web de Ámbito Financiero, ámbito.com. El título principal: la inversión se hundió 7,6% en el primer semestre y no ven señales claras de un rebote para el fin de año. Alertas en la economía, añade Ámbito Financiero y amplió unas líneas. Un indicador exhibió que la inversión sumó su octava baja interanual al hilo. Los especialistas advierten que el superrigi no alcanzará para que haya una recuperación extendida hacia toda la economía nacional. Milei endurece la política migratoria, también haciéndose eco del comunicado que les mencioné hace unos minutos, y el clásico Jueves Deseos en Ámbito Financiero, Aubry de Nestlé Argentina, y una cita textual: la gente valora la sustentabilidad, pero no está dispuesta a pagar un plus por eso, dice el CEO de Nestlé Argentina. Un último título en Ámbito Financiero: a un año de su lanzamiento, ¿qué queda de Provincias Unidas, el frente de los gobernadores que desafió a Milei? Y el espacio, conformado el 30 de julio del 2025, intentó romper la polarización entre libertarios y peronistas. Un mal bautismo de fuego y la atomización de los mandatarios enfriaron el armado. ¿Hay 2027? Pregunta Joaquín Rodríguez Freire. Y todas esas noticias las pueden consultar, amigues, ingresando a la web ámbito.com. Y ahora, en Onda Corta, nos vamos hacia los medios comunitarios.
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0: 8:25 de la mañana de este jueves, amigues. En este momento vamos a repasar algunos medios comunitarios para ver dónde están poniendo la lupa algunos compañeros y compañeras. El diario El Grito del Sur, el medio elgritodelsur.com.ar, tiene como título principal Eva, una obrera más, el homenaje de la CGT a la abanderada de los humildes. Y amplío, la CGT homenajeó a Eva Perón a 74 años de su fallecimiento con un acto encabezado por dirigentes sindicales y Cristina Álvarez Rodríguez. Durante la jornada reivindicaron su legado en la ampliación de derechos, el protagonismo de las mujeres y la defensa de la clase trabajadora frente al contexto político actual, escribe Belén del Huerto. Otros títulos en El Grito del Sur: Tradwives, del pan casero a la batalla cultural. Interesante nota de opinión de Dalia Sibel. Lo que durante décadas fue denunciado como trabajo doméstico no remunerado, se convirtió en un producto aspiracional, capaz de generar millones de reproducciones y reforzar viejos estereotipos de género. Las investigadoras Silvana Darre Otero y María Marta Herrera dialogaron sobre este tema con El Grito del Sur. Y les comparto un título más: Festivalito, un lugar donde todas las infancias tienen una historia para contar. Y llega la primera edición de un festival inclusivo y diverso creado para acercar el arte, la cultura y la literatura a las infancias y sus familias. Una experiencia para atesorar en el recuerdo, diseñada con la convicción de que el arte es más poderoso cuando no deja a nadie. Amigues, estas noticias las pueden consultar ingresando a la web elgritodelsur.com.ar. Ahora estoy en la web de infogremiales.com.ar. El título principal: por la caída de la demanda, Ford reducirá la producción en la planta de General Pacheco y ya asoma el fantasma de los despidos. Se estima que la reducción de producción estaría en torno al 17% a partir del mes de octubre para adecuarse a la menor demanda. Ford produce en la planta de General Pacheco la pickup Ford Ranger. Ya empezó a correr el temor al recorte de puestos de trabajo, y esto no digo que se suma porque solamente sería una reducción de trabajo, pero ya son varias las empresas automovilísticas que dejaron de fabricar en el país en estos últimos años. Más títulos en infogremiales: gremios y representantes de la comunidad científica de Río Negro salieron a repudiar los despidos en el Instituto Intecnus de Tecnologías Nucleares para la Salud. En mayo, el Instituto de Tecnologías Nucleares para la Salud anunció 18 despidos de especialistas y técnicos directamente vinculados con el de financiamiento a la Comisión Nacional de Energía Atómica, y el conflicto no se resuelve. Un título más, una noticia más dentro de infogremiales: La Cetera arranca la segunda mitad del año con un paro por 24 horas por la negativa libertaria de discutir paritarias. La medida de La Cetera, gremio docente mayoritario, será por 24 horas. Coincidirá con el comienzo de clases luego de las vacaciones del invierno en el AMBA y en las provincias del Chaco y Santiago del Estero. Así que el próximo lunes 3 de agosto, luego de la permanente negativa que presenta el gobierno para entablar una mesa de diálogo, habrá un paro por parte de Cetera. Amigas, pueden profundizar estas notas ingresando en infogremiales.com.ar. Vamos cerrando el bloque de medios comunitarios, en este caso ingresando a laizquierdadiario.com. Cada vez más, es el título principal, un repartidor de aplicación debe realizar más de 450 pedidos al mes para cubrir la canasta básica. La precarización avanza. Un estudio privado midió el esfuerzo necesario de los trabajadores de plataformas de delivery para alcanzar el umbral de subsistencia familiar. Para marzo de 2026, el valor promedio de pedido fue de 3.165 pesos en Argentina a partir de datos de Rappi y PedidosYa. Si tomamos el salario mínimo que estipulan los trabajadores del INDEC, los pedidos ascienden a 758 al mes. Una nota de Julio Pérez para conocer esta actualidad laboral que cada vez se ve más seguido en las calles de Argentina. Cientificidio es otro título, nueva protesta del CONICET, y una cita textual: hay plata para reprimir a los jubilados, pero no para invertir en la ciencia. Y amplío, trabajadores y trabajadoras del sistema científico se movilizan este martes frente al polo científico de Palermo para denunciar los 400 despidos y el profundo ajuste que atraviesa el sector. El gobierno porteño desplegó un importante operativo represivo, informa La Izquierda Diario, y pueden profundizar, amigues, ingresando en la web laizquierdadiario.com. Y ahora sí, cierro el bloque comunitario previo a la tanda. Quería repasar esta nota de agenciapresentes.org porque nuestro compañero de las 9 de la mañana, Lucas Fauno Gutiérrez, está en Río de Janeiro y el título acorde a esto es VIH, protestas por recortes y patentes en la Conferencia Internacional de SIDA en Río. Mientras los avances de la ciencia conviven con los recortes en salud impulsados por gobiernos de derecha, Brasil y su modelo sanitario de acceso universal son la contracara y escenario privilegiado de la Conferencia Internacional de VIH y SIDA organizada por IAS. Más de 7.000 personas analizan el presente y el futuro del VIH, logros, impacto del ajuste y tratamientos y prevención. Amigues, 8:31 de la mañana, estas son noticias que pueden repasar en agenciaspresentes.org y aquí en Onda Corta nos vamos hacia una tanda.
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0: 8:34 de la mañana. Amigues, en la ciudad de Buenos Aires hace 11 grados 4 décimas, 91% de humedad y máximas de 18 grados para el día de hoy. Parcialmente nublado, pero habrá un poco más de sol, como nos lo dice Claudia a través de nuestro WhatsApp Tribal al 11-31-260-88-7. Buen día, onda corta, aprovechemos el solcito, nos dice Claudia, y buen día para vos también, Clau. Y también aparece gente a través del chat de YouTube, en el canal Esto Pasa en la Tribu, aparecen Anto, Eli y Carla para darnos sus buenos días y buen día para ustedes también, amigues. Gracias por estar del otro lado, como también está del otro lado de manera telefónica la compañera Jimena Moquesh a cargo del reporte del tránsito. Buen día, Jime, ¿cómo andás vos?
1: Buen día, Emma. ¿Todo bien? ¿Vos?
0: Bien, acá con Crónica, sintonizado en el televisor, y dice tarifazo en servicios, colegios y más, el transporte también. Así que tengo acá los datos por si querés, después de ver cómo anda la calle, podemos ir anticipando los aumentos que se vienen en los boletos.
1: Uf, sí, la verdad que para decirle a las personas a quienes nos escuchan, a nuestros oyentes, que bueno, veníamos un poco más tranquilos con las vacaciones de invierno, pero bueno, recordemos que sigue habiendo tarifazos, es algo que hablamos todos los meses, hasta septiembre al menos hay programados de lo que es trenes, y bueno, después el resto los repasamos al cierre del repaso, valga la redundancia. En cuanto a trenes y subtes, los subtes están funcionando a horario, los trenes, la línea Belgrano Sur, Ramal Catán, está funcionando con demoras por problemas técnicos. El resto de las líneas circulan con sus frecuencias habituales, así que quienes usan el tren, como siempre les decimos, el Belgrano Sur, Ramal Catán, tengan un poquito tengan en cuenta salir con un tiempo antes, y quienes usan las demás líneas de trenes, igualmente siempre estar atentos. Les recomendamos a la aplicación de Trenes Argentinos, que está bastante actualizada y los puede ayudar a evitar tener problemas al momento de tener que viajar.
0: Sí, así tienen detallado línea por línea de tren.
1: Así es. En lo que son los accesos a Capital Federal hay un tránsito intenso, sentido a Cava. Como siempre repetimos, no es el tránsito de todos los días, pero sí en autopista Richeri, autopista Jorge Newbery, Delepiane, Cámpora, Roca, están Perito Moreno, están los accesos con un tránsito intenso, así que ténganlo en cuenta también quienes salen en los medios de transporte que circulan por esos ingresos a Capital Federal, que son los lugares que se nota también este tránsito. En cuanto a lo que es el informe del SAME, antes que nada también contar que ya te digo que quería comentar algo que ahí está. Hay un cierre de la nueva salida del puente La Bruna en Ciudad Universitaria por obras, así que quienes como alternativa usen esa salida van a tener que usar la salida que es por Cantilo y seguir hasta la salida de Parque de los Niños. Así que sepan quienes usan el puente de La Bruna, quienes circulan por esa zona, va a estar cerrada la salida en Ciudad Universitaria.
0: Bien, evitando ahí, que suele ser una zona también bastante álgida ahí.
1: Sí, sí, también, bueno, saber esto que está con obras y eso, bueno, también genera que el tránsito sea más intenso en esa zona. También, bueno, ahora sí, para cerrar el informe del SAME, en Avenida Olivera y Directorio hubo una colisión entre auto y moto y el SAME ya está en camino. Hubo más temprano un accidente de dos camiones, de un camión con un acoplado en el Paseo del Bajo, y también esto generó bastantes demoras en esa zona de Capital Federal. Ahora ya está retirado, pero sepan que pueden llegar a tener algún tipo de demora, más que nada porque se retiró hace poco y quienes están llegando a esta zona de Capital Federal pueden encontrarse con todavía lo que queda de el tránsito parado durante el momento que retiraron el acoplado y el camión. ¿Querés que repasemos los aumentos?
0: Dale, tengo acá apuntado que, como saben, a partir de cada principio de mes, no solo uno puede tratar de ponerse contento porque quizás esté más cerca de cobrar un sueldo, sino que los aumentos no se toman descuento ni siquiera fines de semana, porque, claro, cae sábado este primero de agosto y los boletos de colectivo en la provincia y también en la ciudad van a subir 3,9% mensual. Esto quiere decir que la tarifa mínima de colectivo en la ciudad va a pasar a valer 852 pesos con 90, mientras que en el conurbano bonaerense el valor para el tramo será de 1.111 pesos con 19 centavos. En cuanto al subte, tendrá el mismo incremento también, 3,9%, y la tarifa va a quedar en 1.685 pesos con 26 centavos. Jimé.
1: Sí, tengan en cuenta también que aunque tengas la, o sea, que tenés que tener la SUBE registrada para poder tener los descuentos, y que no está tan alto, o sea, el mínimo que vieron que cuando te gastas todo el crédito de la SUBE, antes te daban un crédito de, o sea, era como proporcional a los aumentos el crédito que te daban para que pudieras viajar con negativo. Mm. Bueno, hasta al menos hasta ayer lo que te tenías era 1.000 pesos para tener negativo, que no alcanza para ninguno de estos pasajes. No sé que, si esto lo van a estar actualizando, o al menos no sé si está esta información, pero ténganlo en cuenta porque por ahí te tomas un subte y cuando te querés tomar el otro ya no podés.
0: Es, o sea, así.
1: En la ida te tomás el subte y en la vuelta, si tardaste más de 2 horas y no pudiste cargarla, no vas a poder volver con subte al menos.
0: No hay promoción ahí, sí, es verdad, no se actualiza tan puntualmente como los aumentos, el saldo negativo de la SUBE. Gracias, Jimé, por un nuevo reporte. Mañana charlamos al mismo horario para ver cómo anda todo.
1: Dale, nos estamos encontrando mañana.
0: Un abrazo grande. Jimena Moquesh, amigues, ha pasado por el aire de Onda Corta haciendo el reporte del tránsito y nosotros ahora vamos hacia las noticias internacionales.
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0: Corta. 8:42, amigues. Vamos a repasar noticias internacionales antes de las recomendaciones audiovisuales de Antonella Rivero que llegarán luego. En este caso abro la web de Nodal, nodal.am es el link, y la noticia principal dice que Delcy Rodríguez, la presidenta de Venezuela, se reúne con delegación de Estados Unidos para evaluar la cooperación energética y la seguridad integral. La presidenta encargada de la República Bolivariana de Venezuela, luego de que Estados Unidos haya secuestrado al presidente Nicolás Maduro, sostuvo este miércoles 29 de julio una reunión de trabajo con una delegación de alto nivel del gobierno de los Estados Unidos en Caracas. Es impresionante cómo está desplegando toda su política a Estados Unidos en los distintos países de la región en paralelo. Visitas en Argentina, en Venezuela, en Perú. Es impresionante, la verdad. Otros títulos en Nodal: Gustavo Petro recibe las credenciales de la nueva embajadora de Palestina a 10 días de terminar su mandato. Además de la diplomática palestina, el presidente de Colombia, Gustavo Petro, recibió las cartas credenciales del embajador de Venezuela, Ramón Maniglia Ferreira, y del embajador de Turquía, Emir Salim Yüksel. Más títulos yéndonos hacia Paraguay. En Nodal, Santiago Peña, es su presidente, se reúne en Perú con Felipe VI para abordar los desafíos globales. Peña, el presidente de Paraguay, y el rey Felipe VI de España reafirman la alianza estratégica entre las naciones en Lima. Previo a la ceremonia protocolar de toma de posesión de la nueva presidenta del Perú, Keiko Fujimori, el presidente de la República Paraguaya, Santiago Peña, mantuvo esta reunión bilateral con el rey de España en el Palacio de Torre Tagle. Un último título, yéndonos hacia México. Sheinbaum señala que Estados Unidos debe mirarse a sí mismo tras acusaciones de la Casa Blanca sobre los cárteles de narcotráfico. La presidenta de México evitó este martes entrar en una confrontación con el subjefe de gabinete de la Casa Blanca, Stephen Miller, quien afirmó que los sistemas político, judicial y legal mexicanos no funcionan porque los carteles controlan el territorio, y pidió a Estados Unidos mirarse a sí mismo en el tema del consumo de drogas. Amigues, estas noticias las pueden profundizar ingresando a la web nodal.am. Telesur TV también se hace eco de la reunión del gobierno venezolano con una comisión de Estados Unidos y dice que retoma conversaciones constructivas con el Fondo Monetario Internacional. Las conversaciones se centran en el intercambio de opiniones sobre las perspectivas macroeconómicas y el uso de reservas internacionales para el financiamiento del Plan Venezuela Renace. Otros títulos en Telesur TV: Cuba avanza en implementación de transformaciones económicas pese al bloqueo de Estados Unidos. El jefe de gobierno relató que luego de su aprobación se han incorporado 165 de las 171 propuestas y valoraciones realizadas por los diputados. Esto lo habíamos informado también, hará un mes aproximadamente que ahora Cuba cambiaba su régimen económico y podía permitir tener inversiones y capital privado. Más de 60.000 niños en Gaza perdieron a sus padres por el genocidio israelí. El organismo precisó además que 2.276 núcleos familiares completos, integrados por 8.858 personas, han sido borrados del registro civil producto de las acciones militares israelíes, lo que refleja la magnitud de la devastación demográfica en el territorio ocupado. Amigas, si quieren consultar estas noticias, pueden ingresar a la web telesurtv.net. Y vamos cerrando también el bloque de noticias internacionales para darle paso a las recomendaciones audiovisuales, en este caso visitando la web de CNN en español. Y el título principal: Estados Unidos reanuda ataques contra Irán mientras la guerra involucra a más países. Vamos a ampliar esta noticia porque luego de dar por tierra lo que fue el tratado de paz, volvieron las hostilidades. Y una cita textual: casi no quieres despertar, una isla clave de Irán vuelve a ser atacada. Más títulos en CNN en español: el mercado de bonos a Kevin Warsh, ¿qué está haciendo respecto a la inflación? Un análisis de la economía estadounidense. Y también una pregunta que abre CNN en español: ¿a quién llama traidor Elon Musk? Recientemente Elon Musk concedió una extensa entrevista a la editora jefe de The Economist, Sani Minton-Bedos, quien lo cuestionó sobre su apoyo a la extrema derecha europea, su retórica antimusulmana y los recortes a la ayuda humanitaria durante su etapa en la administración de Trump. También, para ampliar sobre las hostilidades y los ataques que están ocurriendo, Irán lanzó misiles balísticos contra bases militares estadounidenses en Jordania, y Arabia Saudita reportó ataques de drones iraquíes contra sus instalaciones petroleras. Como respuesta, Estados Unidos y Arabia Saudita, que es la primera vez que participa militarmente en el conflicto, bombardearon conjuntamente depósitos de armas y bases logísticas en Irak, dejando al menos 20 muertos y 32 heridos, informa CNN en su web cnnespañol.cnn.com. Y de esta manera, amigues, siendo las 8:48, agarren esa hoja, un lápiz o el anotador del celular para ver las recomendaciones que nos trae Antonella Rivero.
4: Como cada jueves, si todavía no decidieron qué ver este fin de semana, quédense porque hay estrenos y recomendaciones para todos los gustos. Empezamos con uno de los estrenos más esperados del cine: Spider-Man: Un Nuevo Día. Después de los hechos de 100 Regreso a Casa, pasaron 4 años.

0: Distinta y nacional, La Tierra Explota es mi elegida. Es el nuevo documental de Juan Pablo Lepore y sigue a cuatro mujeres de distintas provincias que están en la primera línea de lucha contra la megaminería, la contaminación, el fracking y el avance del agronegocio. El eje está puesto en quienes organizan marchas, bloqueos y distintas acciones para defender sus territorios. La película denuncia el saqueo ambiental y además reivindica la organización popular. La pueden encontrar en el Cine Gomón. Para la última semana de vacaciones de invierno les dejo una joyita para ver en familia. Aunque se estrenó hace algunos años, sigue tan vigente como el primer día. Está en Netflix y se llama La familia Mitchell versus las máquinas. Todo arranca con un viaje familiar para llevar a Katie a la universidad. Pero en el medio, una inteligencia artificial desata una rebelión de robots. Y casi sin querer, los Mitchell terminan siendo la única esperanza para salvar al mundo. Es una película muy divertida, con una animación espectacular. Habla de los vínculos familiares, del uso de la tecnología y de esas diferencias que existen en todas las familias. Ganó 8 premios Annie, incluidos Mejor Película, Dirección y Guión, así que si todavía no la vieron, es una gran opción para este fin de semana. Y mi última recomendación es una miniserie que se estrenó en 2021 y se llama Las Cosas por Limpiar. La historia está basada en hechos reales y sigue a Alex, una madre joven que escapa de una relación violenta y empieza a trabajar limpiando casas para poder mantener a su hija. A través de su experiencia muestra lo difícil que es salir adelante cuando se combinan la violencia psicológica, la falta de recursos y un sistema que muchas veces, la mayoría de las veces diría, no acompaña. Tiene 10 episodios y la pueden encontrar en Netflix. Spider-Man es el gran estreno de la semana. La Tierra que Explota llega en una fecha muy significativa para las luchas socioambientales, con una historia que invita a reflexionar. Los Mitchell versus las máquinas es un plan ideal para disfrutar en familia, y Las Cosas por Limpiar vuelve a poner sobre la mesa una problemática tan vigente como la violencia de género. Soy Anto Rivero y esta fue la columna de estrenos y recomendaciones para Onda Corta en FM La Tribu.
1: Tratan de resolver, por ahora sin éxito, el misterio de la onda corta.

8:52 de la mañana de este jueves. Amigues, han pasado 4 recomendaciones nuevas de Antonella Rivero para tener en cuenta a el finde. Ahora, en el último bloque de Onda Corta, vamos a hacer un repaso de algunas noticias que quedaron fuera de los principales portales, pero antes, el anticipo de Buen Día, Fin del Mundo. A partir de las 9 de la mañana, Rosaura Barletta y Maylen Benítez estarán hablando con Graciela Aleñá, que es secretaria general del Sindicato de Trabajadores Viales y Afines de la República Argentina, respecto al rechazo de los trabajadores de Vialidad Nacional sobre la privatización de rutas. También habrá móvil, me encanta cuando hay móviles en FM La Tribu, así que a cargo de la compañera querida Nati Bianchi, estará por las calles, quién sabe por dónde, no tengo anticipo de dónde, pero en algún lado de la ciudad o quizás también cerquita del conurbano estará saliendo en vivo. Y por último, también los compañeros van a estar entrevistando a Manuel Becerra, docente en secundaria, formación docente y universidad pública, para seguir profundizando la reforma Buenos Aires Aprende, que se está implementando o tratando de implementar en la ciudad y la mayoría de los colegios están en contra. Desde las 9 hasta las 12 del mediodía, Buen Día, Fin del Mundo, a través de FM La Tribu, amigues. Ahora, volviendo a este programa, que le quedan unos pocos minutos en Onda Corta, les hago ese repaso de noticias. Primero, estaban anunciando que hubo un derrumbe y corte en la Ruta 40. Hubo desprendimientos en la zona de los Siete Lagos, así que si hay gente vacacionando por ahí, seguramente esté complicado el tránsito por esas rutas hermosas que tiene nuestra Patagonia. Después, lo mencionado al principio, a las 20, Javier Milei va a explicar por cadena nacional su proyecto para modificar la Carta Orgánica del mismo Banco Central de la República Argentina. Y a las 11, pero del mediodía, organizaciones yerbateras se reunirán con el gobernador de Misiones, Hugo Pasalacqua, en la Casa del Gobierno Provincial para impulsar la declaración de emergencia en el sector, que lleva 3 meses de campañas con precios debajo de los costos.

Eso es todo por hoy, amigues. Nos comenzamos a despedir saludando y agradeciendo el trabajo de Valentín Catalán a cargo de la operación técnica, Mailén Benítez en la producción, Soledad Vázquez en la musicalización y Jimena Moquesh a cargo del reporte del tránsito. También gracias a Antonella Rivero por esas 4 recomendaciones audiovisuales entre películas y series para tener algo que mirar y que no cueste tanto la decisión frente a la televisión. Amigues, en la ciudad de Buenos Aires, 11 grados 4 décimas, 91% de humedad. La máxima para hoy va a ser de 18 grados, la mínima de 11 y un día parcialmente nublado, pero seguramente el sol se deje ver. Mi nombre es Emanuel Coria, les deseo que tengan un gran jueves. Quédense en el aire de FM La Tribu hasta las 12 de la noche. Dejen prendida la radio en el dial, en 88.7. Ahora nos despedimos escuchando a Tonolec haciendo Tierra Quebrada y yo me despido definitivamente. Trátense bonito, por favor, che. Chau, hasta mañana.

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0: Bueno, hoy estábamos discutiendo acerca de si el mejor Spider-Man es Tom Holland o el otro, ¿cómo se llama?
1: Tobey Maguire.
0: Tobey Maguire, no ayuda el nombre.
1: No, la verdad que no.
0: El tipo que le, tipo adulto que le digan Tobey, sí. Qué fuerte, Perdón, bueno, que ya empecé así maltratando, sí, a los Tobey.
1: Es que
0: pero...
1: se llama así aparte, no es que es un apodo además.
0: Claro, se llama Tobey.
1: Tal vez es un nombre artístico, digo, pero lo conocemos como Tobey Maguire.
0: Bueno, pero...
1: Para mí es el peor.
0: Pero lo que pasa es que él actúa de tarado en las que, o sea, en las primeras.
1: Claro, es bastante boludo. Pero Tom Holland, o sea, es insuperable para mí Tom Holland. Después en el medio está Andrew Garfield, estoy diciendo bien el nombre Valen, sé que Valen es un seguidor del Hombre Araña. A mí él, la verdad que ni fu ni fa.
0: Para, voy a hacer preguntas muy pelotudas.
1: Ya empezamos.
0: El chico que hace de tarado.
1: Tobey Maguire.
0: Exacto, que está con la Mary Jane colorada, que cómo se llamaba la actriz maravillosa, me encanta.
1: Ay,
0: ella.
1: No me acuerdo ella cómo se llama.
0: Que
1: pero
0: es la de
1: sí.
0: Civil War. Ya.
1: Kristen Stewart,
0: exactamente.
1: Bien, vale.
0: No,
1: muy
0: no
1: atento.
0: Es Kristen Stewart, no. Hola. Esa es
1: Kristen
0: Bella.
1: Danced, ¿no?
0: Kristen
1: Danced.
0: No sé.
1: A ver, Google.
0: No, encima del Google, yo escribo para el orto. Me voy a poner Mary Jane, actriz pelirroja.
1: Esto es un bache.
0: Kristen sí. Stewart es... Kristen Dunst.
1: Ah,
0: sí, lo dijiste bien.
1: Kirsten
0: Dunst. Y la otra, Kristen Stewart, es la lesbiana que hizo de Bella en Crepúsculo.
1: Ah,
0: pero,
1: la chica de carita pálida, pobrecita.
0: La chica pálida, que no toma sol.
1: Que después hizo de Blancanieves esa chica.
0: Me jodés.
1: Sí, no en una reversión bastante pedorra de Blancanieves.
0: Mirá, gran actriz ella. De verdad, te digo, y miren la cara que hizo.
1: Ni fu ni fa de nuevo, te voy a decir.
0: Bueno, vuelvo a la pregunta pelotuda, que es, cuando en las películas del Hombre Araña, que el cara de boludo hacía de él, que estaba Kirsten Dunst, que estaba la tía.
1: Un gran elenco igual ahí.
0: ¿Cómo?
1: Un gran elenco en ese.
0: Gran elenco, que estábamos diciendo, el Duende Verde, que era Willem Dafoe. Exacto, y así... tenemos las películas esas.
1: Sí.
0: Después viene Tom Holland a hacer otras películas de otras continuaciones. ¿O claro. Hay Duende Verde y hay otras pelotudeces que ya habían estado?
1: No, claro. Es como un reboot, se le llama, en este mundo cinematográfico. ¿Vos viste que hay un gran enfrentamiento?
0: Remake?
1: No, es un relanzamiento.
0: Ok.
1: Del, o sea, el superhéroe es el mismo, digo, su historia de base es la misma, lo crían los tíos, el tío se muere, a él lo pica una arañita.
0: Mary Jane se coge al amigo.
1: Claro, exacto. Sí. Lo pica una arañita y adquiere poderes. Bueno, esa es la historia de base que se sostiene como la misma, lo que pasa es que te cambia el actor y te cambian ahí las aventuras.
0: Ah, ok, no, por eso, no es que es la misma historia.
1: No, exacto. No. Lo que sucede en este caso es que mezclan a los tres en un momento y hay un crossover de los tres. Spider-Man's,
0: huevos,
1: ¿no? Sí, obvio, pero bueno, para mí no es de los superhéroes más que tienen más lore.
0: Claro, no, para mí
1: el lore se le armó a partir de que sean ellos tres y que se haga esa película en que se cruzan.
0: Claro.
1: Porque después no es que decís a los fans de Spider-Man por el mundo.
0: Bueno, ojo, igual los tuvimos en el obelisco, boluda, sí. Que los hay. No, lo que yo iba a decir...
1: Pero digo, no traen lo mismo que Batman o Superman, me parece.
0: A ver, dice Anto Rivero, la señora recomendadora, que nos ha despertado a Spider-Man, la agenda Spider-Man.
1: Sí.
0: Exacto, dice, Tom, aparte...
1: Riquísimo el mate, Rosaura, lo voy a decir al aire porque...
0: Gracias. Lástima que Luca Fauno no está escuchando, pero se lo vamos a recordar cuando venga.
1: Sí, le vamos a pasar el recorte de Radio Cat.
0: Anto dice, Tom, aparte de que está de estreno, también en La Odisea, impecable. Nos hablaron de La Odisea, algún oyente nos dijo que la fuéramos a ver.
1: Sí, 3 horas me sacuden un poco el cerebro, te voy a decir.
0: No sabía que duraba tanto. Sí. Yo fui a ver Proyecto Fin del Mundo, hace poquito, que dura 3 horas y pico.
1: Que ya está en plataforma igual.
0: Es muy linda, véanla. Me gustó mucho.
1: Está este churro también, ¿cómo se llama?
0: Sí, ya sé. Ay, no, se me fue porque me sé el nombre del churro.
1: No sabemos de quién estás hablando. Bueno, viejo, al final no sabe nadie
0: proyecto,
1: nada.
0: Proyecto, fin del mundo. Es el Ryan Gosling.
1: Claro, el Ken, el nuevo Ken.
0: Exacto, sí.
1: ¿Es un potro o no es un potro? Bien, me dicen que sí al otro lado, perfecto.
0: Mace Diego dice Dunst, que es el apellido de Kristen, y después dice, muy a mi pesar, Spider-Man ganó mucho desde 2000 para acá. Para mí es un gran superhéroe, e insisto, las películas del Chico Tarado son grandes películas. Me queda por ver las de Tom Holland, lo que ahora que vos me aclarás, que Tom Holland protagoniza otras historias de la misma persona.
1: Claro.
0: Y hay un tercero.
1: Claro.
0: que es Andrew Garfield. Que estuvo en el medio del primero y
1: el medio, sí, exacto. Ah. Sí, Tom Holland es el más nuevo. Insisto, para mí el mejor. Además, Tom Holland fue protagonista de ese video espectacular de recreación de Umbrella.
0: Sí.
1: En Saturday Night Live o en qué otro de esos programas como de shows de sábado. Sí, no era ese. Bueno, pero en uno de esos parecidos, esos programas que son todos medio iguales, bueno, una recreación de Umbrella que es espectacular y se les caen las medias, chiques, así que vayan a ver. Ah, Lip Sync Battle, claro, porque exactamente, él hace como que canta, uh-huh. Umbrella, sí. Y baila, y una destreza física que de envidia, solo envidia lo que te genera.
0: Bueno, entonces, tema Spider-Man, y tenemos villanos, cada película tendrá su villano, sí. Ok. ¿Y le ganan al Duende Verde como villano?
1: Nadie
0: como...
1: le puede ganar al Duende Verde, nah, porque William Dafoe es como, sí. Chicos, ¿quién le gana a William
0: Yo recuerdo,
1: Dafoe?
0: Claro, yo no era tan grande cuando se estrenó la no. de, y yo le tuve miedo. Fuerte, ¿eh?
1: La
0: le
1: cara de psicópata que no, tiene Willem Dafoe es espectacular. Es bueno, y Jane Franco, que no es para mí, oh, qué actorazo, hace bastante bien ahí del amigo medio ambiguo y que termina siendo malo.
0: De Harry.
1: Claro, exacto. Claro. O sea, el hijo de Willem Dafoe.
0: Sí, sí, sí, sí, sí, exactamente. Che, bueno, dicho todo esto de Spider-Man, voy a decir que para mí el superhéroe con lores más atractivos e interesantes, sí, es Batman.
1: Por supuesto. ¿Y pero podemos supuesto hablar de Batman, Robert Pattinson?
0: No lo vi.
1: ¡Qué malo que es!
0: ¿Sí? ¿Es malo? Mira,
1: él es malo. Él tiene
0: cara... Sí, él es malo.
1: Sea, él es malo. Pasó de ser Cedric Diggory en, sí, Harry Potter, porque Harry Potter será nombrado cada día que yo esté en el aire.
0: Ay,
1: este programa.
0: Sí, nadie se acuerda que Crepúsculo Varón, bueno, era Cedric Diggory.
1: Pero que fue después.
0: Después, o sea, fue Crepúsculo Varón.
1: Primero fue Cedric Diggory.
0: Pero él siempre, bueno, viste anémico. Muerto. Tanto como Cedric Diggory como vampiro en Crepúsculo.
1: Sí.
0: Siempre estaba debilitado él.
1: Sí, sí.
0: Algo así le pasaba.
1: Al borde de la anemia permanente.
0: Entonces no te dabas cuenta si actuaba bien o mal.
1: Exacto.
0: ¿Y después qué pasó?
1: Bueno, Cedric Diggory lo mata a Voldemort para así renacer. Después se convierte en vampiro en la saga de Crepúsculo, saga que no he visto porque los vampiros, la verdad, me parecen una cosa espantosa en cualquier
0: género.
1: Yo
0: la vi porque tenía una amiga fanática.
1: ¿Y qué tenés para decir?
0: No,
1: buena o mala.
0: Y la veíamos mala en el colegio, nos juntábamos a hacer pijamadas y veíamos las películas y mi amiga lo que hacía mucho era despertar, zamarrearme para que vea el beso. Porque por ahí, claro, viste las pijamadas de la escuela, te quedas dormida, no me interesaba la película,
1: no,
0: bla.
1: Claro.
0: Pero, qué sé yo, era divertida. Si hoy la viera, por ejemplo, me gustó muchísimo ver, te lo resumo así nomás.
1: Pero sí.
0: Pero porque es maravilloso. Cuando ves el lore de que hay un vampiro y un hombre lobo peleando por una chica en una escuela secundaria, que después la chica lesbiana encima, imagínate. Hay que invitarlo a
1: sí,
0: Jorgito.
1: A Jorge, sí,
0: claro,
1: por favor, a don, sí, Jorge. Sí, sí. El Jorge que sí.
0: Jorge, te lo resumo así nomás, que su apellido
1: Jorge
0: es ese.
1: Claro, por supuesto.
0: Es nombre Jorge, apellido, te lo resumo así nomás.
1: Don Jorge.
0: Don Jorge, te lo resumo así
1: por
0: nomás.
1: Por favor. Pará, y Cedric Diggory, en realidad, Robert Pattinson hizo sí, de vampirito. Y después hizo de Batman en una de las de Nolan.
0: Claro.
1: O sea, la última. ¿No es la de Nolan? Me están diciendo que no. A ver, son... Ah, con el chiquito que se murió. Ah, sí, el guasón, me dicen, claro. Christian Bale. Ah, Christian Bale como Batman está bien.
0: Sí, claro.
1: Christian Bale sí está bien. Las Batman de Nolan están bien, dice Belén López del Río. Bueno, entonces Pattinson hace de Batman en ¿cuál?
0: ¿Qué sé yo, Maylen?
1: Vamos a chequear.
0: ¿Qué sé yo?
1: Está bien. Retomando igual mi punto, más allá de quién sea el director, es que el Robert Pattinson Batman tiene la misma cara de duro que tenía haciendo de Cedric, sí, que tenía haciendo de vampiro. Por
0: no
1: lo
0: tiene
1: tanto,
0: cara de Batman, aparte.
1: Claro, o sea... Y
0: lo veo más y de Spider-Man.
1: Esa voz que claramente no es la de él y está impostada todo el tiempo. Como, che, amigo, relájate y hacelo bien o no lo hagas.
0: Lo veo más de Spider-Man a Cedric Diggory que de Batman. Eso me parece que hay que decirlo, ¿eh? Porque Batman es un tipo un poquito más ermitaño, serión, un poquito más corpulento. Spider-Man es un
1: jovenzuelo.
0: Un jovenzuelo venido a menos.
1: Sí, Matt Reeves es quien dirigió la de Batman hecha por Robert Pattinson.
0: Ok.
1: Que no lo conoce ni la vieja, creo, este señor Matt Reeves. Bueno, que Dios lo tenga en la gloria.
0: 9:15. Disculpen todos los actores que dijimos que tienen cara de pelotudos, que actúan para el orto, que la película suya no nos gustó, etcétera,
1: que nos
0: etcétera.
1: Vengan a buscar.
0: Nosotras no somos nadie, no se hagan ningún problema. No solo eso, vamos a ver sus películas como pelotudas que somos. Así que, por favor, todo lo que dijimos no tiene ningún valor. 13.4 en este momento, humedad del 80%. Baja la humedad. Baja la humedad y
1: llega
0: tu cuerpo lo sabe. Hay fresquete, sí, hay fresquete, sí. Tampoco tanto.
1: No, pero el anuncio de lluvia de este sábado por la mañana de humedad, para mí, prevé una fresca interesante para el fin de semana.
0: A ver, tenemos máxima para hoy 18 grados. Mañana mínima de 12, máxima de 20. El sábado mínima de 15 y máxima de 19, pero porque ¿sabes lo que va a pasar? La lluvia va a venir con 19 grados, vamos a hacer un asco y después va a refrescar probablemente. Porque el domingo la mínima es de 8, el lunes mínima de 9, el martes mínima de 8 y así sustantivamente, chicos. Va a ser más o menos, la temperatura estable de agosto. Yo estuve chumeando el otro día porque dije, ¿cuándo apago la estufa?
1: Nunca.
0: ¿Cuándo apago la estufa que me da calor?
1: El 21 de septiembre.
0: ¿Viste que la estufa de tiro balanceado se deja en piloto?
1: Sí.
0: El 21 de septiembre se apaga, decís vos. Pero yo el 20 de agosto ya estoy enojotas, boluda. ¿En serio
1: para
0: tanto tiempo?
1: ¿Enojotas?
0: Sí,
1: qué
0: sí, ya hace calor.
1: Rosaura.
0: Bueno, y averigüé, ¿qué pasa en agosto? No, mínimas de 10, máximas de 13, 14.
1: No, en agosto te golpea de nuevo el invierno, ¿eh? Yo te lo digo de verdad, no apagues la estufa, porque además algunas que son medio rebuscadas para volver a prenderse, tenés que llamar
0: exacto
1: a un gasista. Bueno, déjala prendida hasta el 21 de septiembre.
0: O a tu papá, a un gasista o a tu
1: claro,
0: papá que venga y resuelva.
1: Sí, pero padre viniendo desde la matanza, pobre hombre.
0: Con una sonda colgada con la percha. No, mentira, le sacaron la sonda. Ustedes no saben nada.
1: Nos dicen que somos dos viejas escleróticas.
0: Ah, bueno, ¿quién?
1: Y que además nos pide un nombre, por favor, ya que tuvimos, bueno, como un momento ahí de
0: pero
1: pérdida
0: si dijimos
1: de cerebro.
0: Todo. Mira, dijimos Cedric Diggory.
1: Y que encima barriamos
0: dijimos,
1: a James Franco. Bueno.
0: La chica lesbiana de Crepúsculo. Dijimos
1: claro,
0: Mary Jane Pelirroja. ¿Cuántos nombres querés?
1: ¿Cuántas referencias hacen falta?
0: Pero chicos, googleen. Chica lesbiana de Crepúsculo. Cedric Diggory en la película.
1: Mary Jane colorada.
0: Exacto.
1: ¿Qué más quieren?
0: No es tan difícil. No, tampoco, por suerte no repiten lesbiana, colorada, cara de boludo, como que uno ya se refiere a una persona en particular.
1: Claro, porque no decís Mary Jane que está en todas, sino que decís la Mary Jane que es Zendaya, la Mary Jane que es la colorada, sí. O bueno.
0: Que vos le decís Zendaya, hoy escuchaba que Anto Rivero también, porque para mí es Zendaya. Yo tengo cosas que hablar de
1: pero
0: Zendaya.
1: Pero hablamos con Anto Rivero ayer de esto, cuando hablábamos de la columna para el día de hoy, y chequeamos cómo dice ella misma
0: sí,
1: su nombre.
0: Sí,
1: o
0: seguro.
1: O sea, sí, es Zendaya para todos nosotros, pero en términos formales es
0: seguro,
1: Zendaya.
0: Seguro que Zendaya no se debe decir, pero a mí me gusta decirle Zendaya, y tengo cosas para decir sobre Zendaya. Chicos, hoy no tengo segmento, se lo comunico a la producción al mismo tiempo que a ustedes.
1: Al aire.
0: Sí,
1: me gusta
0: pero,
1: esta producción.
0: Sí, pero tengo muchas en fila, que cuando vuelva el niño Nisman y estemos equipo completo y bueno, y no estemos ahí haciendo cosas de pulpos, voy a ponerme a ordenar las próximas emisiones de mi segmento. Y lo que quiero hacer sí o sí es hablar de Zendaya, porque me parece una actriz maravillosa. Me parece
1: ella.
0: Alucinante lo que hace y quedé muy, muy flashada con su papel en The Drama. No sé si la viste.
1: No la vi.
0: Ya
1: la
0: ha
1: vi
0: sido
1: en,
0: su vida.
1: En
0: a
1: Euforia.
0: Prime. Bueno, Euforia básicamente es ella sosteniendo un guión del orto.
1: Sí. Ella una serie que no pude terminar de ver porque me pegó muy fuerte. La cantidad de drogas que consume Zendaya en esa serie
0: es muy fuerte.
1: Es como, bueno, chicos, yo no puedo ver esto.
0: Es muy fuerte. Igual la última temporada le aflojan a eso y los problemas son otros, te digo, por si te interesa retomarla. Pero de todas maneras, a medida que la serie va avanzando, lo que pasa es que Zendaya va sosteniendo más algo que nadie más la ayuda a sostener. No sé si la vieron allá afuera, pero es más o menos eso, ¿no? Y la verdad es que aún con el derrape brutal que tiene la serie, ella hace un papel brillante sí, de una chica débil emocional. Eso es lo que ella tiene, como una fuerte dependencia emocional.
1: A Robert Pattinson, ella empieza haciendo la boludez de la novia de Spider-Man, después pasa a hacer Euforia.
0: Ah, ella empezó por Spider-Man,
1: sí.
0: Mira, no sabía.
1: Va, me parece que se hizo más mundialmente conocida, no sé si tal vez hizo otras cosas antes.
0: Ok.
1: Pero hizo Spider-Man, Euforia, la película esta que decís vos, de drama. Y ahora también está en la Odisea.
0: Claro.
1: Carrerón.
0: Tenemos mensajitos. Mace Diego dice, James Franco tiene un par de denuncias. Me encantan estos datos.
1: Sí, es verdad. Gracias, Mace Diego.
0: Blas dice, Zendaya sobrevalorada. Mira, te vas.
1: No, Blas.
0: ¿Hay forma de bloquear gente
1: esta
0: acá?
1: ¿Esta semana Blas estuvo?
0: No. Lo que pasa es que él es un contestatario nato, es un tribunero que nos quiere molestar. Yo te conozco, Blas Martín. Bueno, después dice Mace Diego, Blas, mira que te enveneno la comida hoy. Mace Diego dice, Zendaya está en la odisea grosa. Sí, coincidimos. Bueno, chiques, nos fuimos al diablo. Nos fuimos al demonio. ¿A dónde nos fuimos?
1: No dijimos quiénes somos.
0: Buen día, Mailén Benítez.
1: Buen día, Rosaura Barleta.
0: Está Valentín Catalán en la operación técnica apurándonos.
1: Nos tiró la campanita.
0: Sí, la señora presidenta. Hola. ¿Todo bien? Sí, ok, perfecto. Paula Prati hizo la edición de artísticas que tiene la voz de Flavia Medici, Gala Abramovich y Luz Fernanda Roldán en comunicación y redes sociales y Belén López del Río en producción y coordinación de aire. Buen día.
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0: Veintidós minutos pasaron de las 9 de la mañana. Estamos en el 1131-26-0887. Estamos en el 4864-0489. Estamos en Esto pasa en la tribu en YouTube, en la 88.7 FM y también estamos en fmlatribu.com. Blasé le dice la odisea, como que le se duerme. No sé qué decir, chicos, no sé qué decir porque esto es la odisea.
1: Sí,
0: la historia
1: real
0: de la Odisea.
1: Sí. Es una recreación de la novela original.
0: Bien. Le tengo fe porque es un buen culebrón. Mailena hace silencio. Bueno, chicos, en la tele está El Chavo del Ocho y es temporada de Chilindrina con pelo largo. No sé si alguien le refiere algo, pero ayer hablamos de la fonda de Doña Florinda.
1: Sí.
0: Hoy tenemos la época de Chilindrina con el pelo largo.
1: Y el gorro de Kiko es uno diferente también.
0: Sí,
1: porque
0: no tiene amarillo.
1: Menos amarillo.
0: Exacto.
1: Sí, pero no sé qué temporada nos refiere esa información, la verdad.
0: Yo tampoco, che, no sé, porque uno nunca sabe si están más viejos o más jóvenes o qué es lo que están, digamos.
1: Claro, pero mirá a Doña Florinda, ¿no? Es más joven, ¿eh? Mirá esa cara, ese colágeno.
0: Sí, es cierto. Siempre me preguntaba yo, de niña, si estas personas, fuera de ese disfraz, eran bellas o cómo eran. Después, por ejemplo, vi que la Chilindrina era una muy bonita mujer.
1: Sí.
0: Cuando empecé a ver Chespirito. Bueno, chicos, vamos a las noticias porque la verdad, las huevadas que se pone a hablar ella. Es el tema de la tele. Porque yo soy adicta a la tele. En mi casa no hay tele porque si no, no me levantaría. O sea, estaría como la... Y listo, digo esto y ya está.
1: Fuertes declaraciones.
0: ¿Vieron Requiem por un sueño? ¿Vieron la madre del muchacho que es adicta a la tele? Así sería yo si tuviera televisión. Entonces no tengo. Bueno.
1: Con dos gatitos más, una vieja loca encerrada en su casa.
0: Sí. Ajá, sí. Bueno, muy bien, gente. Estamos hace unos días ya asistiendo a una noticia que se termina de confirmar, que es algo que igual ya sabíamos, que porque Inglaterra básicamente tiene una colonia en las Islas Malvinas y parte de lo que valora o pretende retener de las Malvinas es el petróleo, los hidrocarburos en general. Y en este caso lo que nos enteramos es de que está siendo o empezando a ser explotada la que es la cuenca Malvinas Norte, que es este tipo de esta práctica, esta se le dice energías extremas, porque si bien no es exactamente fracking, es retirar hidrocarburos de aguas ultra profundas, o sea, es igual muy contaminante y muy peligroso para los ecosistemas, para el suelo. Bueno, ya sabemos, hablamos de sismos, hablamos de todo tipo de consecuencias, y en este caso, entonces, lo que está pasando es no solo que se está licitando la extracción de hidrocarburos en aguas ultra profundas de nuestro país, sino que lo está haciendo Inglaterra en una parte...
1: Con Israel, además.
0: Exacto.
1: O sea, una dupla del horror, podemos decir, porque es la petrolera israelí Navitas Petroleum Development and Production Limits la que tomó control de esta cuenca que mencionabas, Ro.
0: Sí.
1: Pero bueno, esto es con un permiso que a su vez le otorga el Reino Unido. O sea, dos países completamente extranjeros decidiendo qué hacer en superficie argentina. Argentina.
0: Total. Y eso
1: o que es superficie que de mínima está en debate y que no debería poder ser utilizada para explotación de ningún tipo.
0: Totalmente, totalmente. Y lo publica incluso el propio Departamento de Minería y Petróleo Británico. Después tenemos, hay un sitio periodístico que se llama Agenda Malvinas, que es bastante interesante si quieren seguir información de allí, porque claro, es un sitio que se dedica a buscar y procesar información en inglés acerca de lo que está pasando en las Islas Malvinas. 2.700 kilómetros cuadrados de la cuenca Malvinas Norte, de esa parte de la plataforma que sabemos es pertenece a Argentina, al menos por una cuestión geográfica, es claro, indiscutible que pertenece a Argentina, que fueron concesionados finalmente estos 2.700 kilómetros cuadrados a la petrolera cuyo nombre dijo Maylen y nadie va a repetir, que además...
1: Vamos a resumirlo en Navitas.
0: Navitas, que además... digamos, Navitas lidera un consorcio. Igual esto en general pasa porque los pasos de la explotación petrolera o hidrocarburífera tienen diferentes instancias de, ¿cómo decirlo?, de insumos tecnológicos, claro, de técnicos necesarios. Entonces, en general, las empresas se mancomunan y hacen la explotación en determinado sitio a modo de consorcio, ¿no? Entonces, hay otras dos empresas, ¿querés nombrarlas, Maylen?
1: Sí, Desire Petroleum Limited y la británica Rockhopper Exploration. Estas dos están sumadas a este consorcio que mencionabas, Ro, y lo que dice esta agencia Agenda Malvinas es que el total es de 22.500 kilómetros cuadrados del mar argentino que están otorgados bajo contratos ilegítimos de explotaciones similares a la que mencionamos recién.
0: Bueno, muy bien, ¿eh? Entonces ahí tenemos la noticia respecto de la explotación petrolera en las Islas Malvinas, que en este caso se expande hacia el mar y hacia aguas ultra profundas, ¿eh? Costa afuera, en este caso en la zona de la cuenca Malvinas Norte, que básicamente es toda la zona marítima que está al norte de las Malvinas, ¿eh? Es una denuncia que está creciendo por el origen israelí de la empresa, por la expansión de la frontera hidrocarburífera en Malvinas, lo cual nos aleja todavía más de la posibilidad de que en algún caso Gran Bretaña tenga intención de hacer, claro, algún tipo de acuerdo diplomático. Es evidente que no lo van a querer hacer hasta,
1: claro,
0: que no vacíen todo.
1: Exacto, sí. Instalan una empresa para extraer petróleo, es obvio que no van a acceder a ningún tipo de discusión vinculada con la soberanía argentina sobre las Islas Malvinas, que es parte de la discusión que volvió a instaurarse, por suerte, a partir de lo que sucedió en el partido Argentina-Inglaterra, la bandera y etcétera, ¿no? Cosas que ya venimos hablando en este programa.
0: Bueno, otro tema para comentarles es que se presentó un pedido de modificación de la alerta Sofía, que en realidad es más un pedido de especificación de protocolo de la,
1: claro,
0: alerta Sofía.
1: Y aceleración también.
0: Exacto.
1: Porque el problema que tiene la alerta Sofía, nosotros que somos un medio de comunicación, por ejemplo, nos avisa el ENACOM cuando un juzgado dispone la búsqueda de un menor de edad. A partir de eso es que se puede difundir el nombre de ese menor, se pueden difundir sus características y se puede difundir su foto. Pero si ese aviso vos lo haces con 24 horas de que ese niño, niña o adolescente está desaparecido, y bueno, las probabilidades de encontrarlo rápidamente empiezan a difuminarse, básicamente, porque se sabe que las primeras horas de la desaparición de una persona son las horas clave para encontrarlo viva o vivo.
0: Exacto. Bueno, lo proponen Esteban Paulón, que es diputado por el socialismo, Victoria Donda y Nicolás Trota. Victoria Donda estaba a cargo del INADI, Nicolás Trota estaba a cargo del Ministerio de Educación, fue un pésimo ministro de Educación, perdón, durante el gobierno de Alberto Fernández.
1: Y ella una pésima referente, sí, del INADI.
0: Sí,
1: ¿no?
0: Pero hoy son los dos diputados.
1: Y Paulón, referente del socialismo, déjame dudar también.
0: Sí, bueno, la verdad, no le den un cargo por las dudas. Ambos, Donda y Trota, son ahora diputados de Unión por la Patria, y lo que están pidiendo estos tres diputados mancomunados es esto que decía Maylen, de definir plazos, de también, por ejemplo, que ellos lo que quieren es evitar como unos niveles de burocracia o de discrecionalidad personal de determinados funcionarios, y que este protocolo se active solo.
1: Claro.
0: Si pasó determinada cantidad de horas, se activa. Si el niño o niña tiene determinada edad, se activa. Si está en peligro por la razón que fuera, se activa. Bueno, como una serie de lineamientos que no recaigan sobre el criterio de una persona,
1: claro,
0: de una policía.
1: Funcionario que toma esa denuncia y que es quien tendría que activar ese todo ese caminito burocrático hasta que llega esa notificación a los medios de comunicación, básicamente, que sí. Es quienes hacen que se conozca o no la información de un niño, niña o adolescente desaparecido.
0: Sí, y lo que plantean también es que aquel que no active la alerta Sofía, según esta serie de lineamientos, tenga también una serie de consecuencias, sanciones, etcétera. Me llamó mucho la atención en la publicación de Trota, creo que la mandaste vos, May, que él comentaba esto de que desde la creación...
1: Trota, perdón, entre paréntesis, está generando una cantidad de contenido en redes que para mí habla de una posible postulación a algo importante el año que viene. Sí, pues, yo solo te la tiro acá.
0: ¿Jefe de gobierno querrá ser? Otra que Santoro, lo que pasa que acá, bueno, sí. Sí, candidato a algo que no se gane va a ser, me parece. Bueno, y lo que decía Trota es que desde 2019 que se creó la alerta Sofía, se activó 10 veces nada más. Yo no sabía ese número, pero claro, evidentemente es muy escandaloso que vos tengas un dispositivo de búsqueda de niños y niñas.
1: Y que solo 10...
0: 10 veces en 7 años.
1: Cuando, no sé, quienes estamos dentro de redes feministas vemos compartidas de imágenes de niños y niñas todo el tiempo, porque realmente es todo el tiempo, y que es eso, las redes más de militancias las que terminan haciendo conocer un caso, porque efectivamente la alerta Sofía, tal y como está ahora, no funciona bien.
0: Blas dice, y acá voy a reivindicar absolutamente su mensaje, Paulón votó a favor de la baja en la edad de imputabilidad. Sí, Blasito, algún día lo vamos a agarrar y le vamos a preguntar, no te quepa la menor duda. Chicos, doña Florinda estaba enojada y ya se le pasó, ¿eh? Bueno, 9:30 a.m. Vamos a escuchar a Gustavo Cerati. Este lo hizo para su pareja, la madre de Lisa. Después está Lisa, que también es hermoso, y el disco entero que es hermoso. Este se llama Te llevo para que me lleves. 13 grados 4, 9:32 a.m. Doña Florinda se le pasó el enojo. La chilindrina con el pelo largo. Quédense, chicos. Ya estamos por acá.

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10: 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Vamos a buscar nuevas señales de vida.
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12: Treinta y ocho minutos pasaron de las 9 de la mañana, chiques, y vamos a entrar en la cobertura de, bueno, una noticia o un proceso, un nuevo proceso de vaciamiento, privatización, en el que todavía no entramos, que es el caso de Vialidad y de las rutas argentinas. Si bien hemos cubierto algunos episodios, el caso de la provincialización de una ruta hace unos poquitos días en el caso de la provincia de Santa Fe, bueno, los trabajadores y trabajadoras de Vialidad Nacional están denunciando un proceso bastante más complejo y bastante más ambicioso. Y en este caso en particular es el Sindicato de Trabajadores Viales y Afines de la República Argentina que está planteando que hay una nueva etapa de privatización de rutas que el gobierno nacional está intentando avanzar en la concesión de diferentes rutas nacionales, de más de 9.000 kilómetros de rutas nacionales, y vamos a tratar de entender un poco cuál es este panorama finalmente y cuál es el riesgo que estamos corriendo también, porque cuando hablamos de rutas nacionales no estamos hablando de boludeces. Vamos a conversar en este caso con Graciela Aleñá, que es secretaria general del Sindicato de Trabajadores Viales y Afines de la República Argentina, para que nos cuente cuál es la denuncia que están haciendo en este momento. Graciela, buen día. De este lado estamos Mailén y Rosaura. ¿Cómo estás?
13: ¿Qué tal? ¿Cómo andan? Muy buen día.
12: Buen día. Bueno, ¿querés contarnos algo de lo que vienen denunciando de este proceso privatizador sobre las rutas argentinas y qué implica para ustedes y para toda la ciudadanía?
13: Sí, es complejo, ¿no? Ya es un sistema de destrucción del organismo. Está claro, más allá de estos 9.000 y pico de kilómetros que van a dar en concesión, están hablando de casi llegar a más de 12.000 kilómetros para privatizar. De hecho, tenemos el caso del pase que están haciendo a las provincias también, y la realidad que se tira por abajo lo que significa para lo que fue creada Vialidad Nacional, que en definitiva es conectar ciudades, conectar provincias, y esto va a llevar a que algunas provincias, en las que no son más ricas, tengan bastantes inconvenientes porque no van a poder sostener la red nacional. Algunas gracias que pueden sostener la red provincial, ¿no? Y todo eso lo sabemos y se puede palpar. Y todo esto lo llevan a través de esta falta de trabajo, muy poco lo que los compañeros pueden salir a hacer, y con el desfinanciamiento atroz que están haciendo de Vialidad, ¿no es cierto? Que venimos denunciando hace un montón. Pero
12: perdón,
13: bueno,
12: Graciela, ¿qué significa cuando vos hablas de concesionar una ruta? ¿Significa que el Estado se desentiende del control, de la supervisión por completo?
13: Sí, va a haber inspección, ¿sí? Vialidad va a poder, creo, por ahora, ¿no? No sé mañana, pero correspondería, como fueron las concesiones anteriores, que Vialidad realice la inspección y el cumplimiento de todas las etapas que tienen que tener las concesiones o que las empresas tienen que cumplimentar. De hecho, vamos a decir la verdad, las que ya estaban concesionadas, la mayoría quedó en estado calamitoso también, a la par de lo que puede ser la red que manejaba Vialidad Nacional. Así que tampoco es garantía de nada, y tenemos como ejemplo en esta etapa de estos 9.000, la primera licitación que se hizo, tenemos el puente Rosario-Victoria, un peaje que valía, creo que era 1.043, supera los 10.000 pesos. O sea, estamos hablando de más de un 900% de incremento en el peaje, ¿no es cierto?
12: Pero que, Graciela, ese incremento no se reflejó en la mantención, por ejemplo, del estado de esas rutas, ¿no? ¿Eso es parte también de la denuncia?
13: No, hay la primera etapa es una etapa, digamos, un nivel mínimo de conservación. Un bacheo no es que van a reformular toda la red, que les toque en concesión. Es bacheo liviano, digamos, para que se entienda. Habrá corte de pasto y señalamiento y punto. Todos nosotros veníamos diciendo que a cuánto se iba a ir el peaje, si sabemos que no alcanza muchas veces con el valor del peaje, porque sale caro el mantenimiento de una ruta, ¿no es cierto? Son muchas cosas las que están en juego. Y todo esto indudablemente perjudica. Hoy tenemos en Mendoza, si no hubiéramos tenido a los compañeros de Vialidad, más de 4 metros de nieve, y recién están pudiendo llegar a despejar el tramo de la zona de las cuevas. Así que cuando no exista Vialidad no sabemos qué va a pasar con eso. O sea, la reacción que tienen nuestros trabajadores, o en este caso el organismo, hay una emergencia y ya están todos los compañeros en la ruta tratando de solucionar el tema, ¿no? O sea, yo la verdad que lo veo bastante complicado, porque no hay tampoco, mismo dentro de lo que son las concesiones o privatizaciones, no hay un esquema claro de todo lo que se tiene que hacer, de dónde va a salir la plata, porque lo que se va a privatizar lo va a tener que pagar Vialidad también. Entonces, ¿por qué no lo pueden hacer los compañeros nuestros con el dinero, que encima sale más barato?
12: Decías antes, Graciela, que la función original de Vialidad era conectar diferentes ciudades o puntos del país, pero ayer justamente sí, se modificó lo que refiere al foco que tendría que tener el organismo a partir de la resolución 959 de 2026, que ahora corre ese foco hacia la cuestión administrativa. ¿Nos querés contar un poco sobre esto?
13: Sí, mira, nosotros cuando salió el decreto el año pasado de disolución de Vialidad, había un informe del sector de Sturzenegger, donde ahí hablaba de que Vialidad, para justificar el decreto, que Vialidad iba a dejar de hacer las tareas operativas, para sintetizarlo. Nosotros denunciamos eso mismo, fue el señor Fariña, que es funcionario de Sturzenegger, denunciamos que no era así, le demostramos que no era así, que Vialidad podía seguir, a pesar de la baja de compañeros y demás, podía seguir manteniendo determinadas rutas, sobre todo aquellas rutas donde no tenés un caudal importante de vehículos, que por más que pongas peaje, va a ser nula la conservación porque no le va a alcanzar.
12: Claro.
13: Entonces, nosotros ya habíamos denunciado que quería convertir al organismo en un ente administrativo. Bueno, no, lamentablemente pudimos dar de baja el decreto, pero no se solucionó el tema de fondo. Ellos siguen con la idea de destruir Vialidad y ahora ya hablan de que vamos a hacer un organismo administrativo, lo que tiene como resultado final en un organismo administrativo, que puede ser lo que fue el Exocovi, ¿sí? Que era un organismo netamente administrativo e inspección, digamos, que con 200, 300, 400 compañeros se soluciona, trabajadores, se arreglaban.
12: Al día de hoy, ¿cuántos trabajadores hay en Vialidad Nacional?
13: Alrededor de 4.000 trabajadores tenemos, que ahora están hablando de que hay que dar de baja, que no alcanza, porque todos los días se levantan y parece que quieren más cabezas, ¿no?
12: Estamos charlando con Graciela Aleñía, que es del Sindicato de Trabajadores Viales y Afines de la República Argentina, es la secretaria general. Graciela, te quería consultar acerca de justamente qué situación ven o proyectan para los trabajadores, trabajadoras de Vialidad. Vos decías recién de que lo quieren, digamos, devaluar a un organismo administrativo. ¿Qué implica eso para su situación laboral, las de estas 4.000 personas, si es que temen, por ejemplo, olas de despidos o algún tipo de cambio de funciones que finalmente los perjudique igual?
13: Y si cambia el objetivo del organismo, para ellos es para aplaudir, porque van a decir, bueno, ya está, ¿para qué quiero un obrero? ¿Para qué quiero un técnico? ¿Para qué quiero determinado tipo de personal? ¿No es cierto? Indudablemente los compañeros van a quedar en la calle. Y de los administrativos quedará una parte, muy pequeña de los administrativos, agravado con una situación que yo creo que también van a avanzar sobre eso, que son nuestros distritos que están en las provincias, ¿no? Nuestros distritos que pertenecen a Vialidad Nacional, donde, bueno, para ellos dice el criterio que tiene es que hay tareas superpuestas con lo que se hace acá. Y es mentira. O sea, vos necesitás en el lugar, el distrito, que es el que maneja toda la situación de la provincia y la realidad de la provincia, digamos, de cada provincia. Entonces yo creo que después van a avanzar también sobre eso. Entonces va a quedar un organismo que tendrá 3-4 lugares en el interior, como fue el Exocovi. Esto hay que decirlo, esto es un reflote de ese organismo. Uh-huh. Creo que el fin es ese, lamentablemente, ¿no? Porque la verdad que el pueblo va a quedar totalmente desamparado en el tema de lo que es la red vial nacional.
12: Graciela, hablábamos de 4.000 laburantes actualmente. ¿Cuántos de ellos están bajo la normativa de planta permanente y cuántos, tal vez, sobre el artículo 9 de la Ley de Empleo Público? Para también entender ahí quiénes son los que primero corren riesgo, ¿no? Obviamente, en una situación de desarme y desguace del organismo.
13: Mira, nosotros no estamos en la Ley de Empleo Público, tenemos convenio propio y nuestros compañeros tienen contrato por tiempo determinado, bajo la Ley de Contrato de Trabajo, y están equiparados al personal de planta permanente. Y tenés que hablar de contratados, algo de... y serán 2.000 más o menos, 2.000 y algo.

0: irán dejar 500. Estás hablando de 3.500 fuentes de trabajo que se van a perder.
1: Graciela Aleñá, del Sindicato de Trabajadores Viales y Afines de la República Argentina, que está denunciando, bueno, un proceso de privatización de las rutas nacionales, que también probablemente tenga la intención de avanzar en un desguace del organismo. Graciela, ¿hay alguna convocatoria próxima, plan de lucha, asamblea o algo que quieran comentar a la audiencia para prestar atención a este conflicto?
0: Sí. Nosotros estamos haciendo movidas regionales directamente en las rutas, sobre el camino, ¿no es cierto? Haciendo un plan de concientización de la ciudadanía de por qué las rutas están en el estado que está, basado indudablemente en la falta de presupuesto, el gobierno del impuesto al combustible, que por ley tiene como especificidad el mantenimiento de rutas en lo que va de este periodo, de este año nomás, estamos hablando de casi 1.000 millones de pesos, y si nos remontamos al 2024, bueno, estamos hablando de muchísimo más, ¿no? Que no está entrando al organismo y tampoco están ingresando los fondos del presupuesto. O sea, estamos casi a 8 meses del año y estamos hablando de que han depositado un 28-29% de lo que nos corresponde por el presupuesto, ni siquiera el presupuesto. No solo se quedan con el total del impuesto al combustible, sino el presupuesto. Entonces lo que estamos haciendo es esa concientización y, bueno, pensando ya en un esquema mucho más fuerte, que, bueno, lo van a decidir los compañeros en las asambleas que se tengan que hacer, pero primero estamos haciendo con los propios trabajadores. Nos juntamos de varias provincias en determinado lugar, ya hicimos 5, y bueno, con muy buenos resultados de la ciudadanía, que antes no nos pasaba, esto también lo tengo que decir, ¿no? O sea, antes no nos decían bonitos, ahora toman el volante, nos piden fuerza, que sigamos luchando, así que hay una... en ese aspecto hay un cambio de la sociedad en favor, o por lo menos con un poco más de conocimiento que tenían hace algunos años atrás de lo que era vialidad.
1: Muy bien, Graciela Aleñá, gracias por compartir esta situación con nosotros y pasar por el aire de la tribu.
0: Un abrazo grande y gracias por permitirme expresar todo esto. Muchas gracias.
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1: De la mañana con 53 minutos. Chiques, hay algunos mensajitos en YouTube. Dicen, a ver. Mace Diego dijo algo que nos salteamos. Chiques, Nolan es el Kubrick de nuestra época. ¿Quién se anima a hacer lo que hizo en la Odisea hoy? Belén levanta la mano, quiere decir que sí. ¿Acuerda,
7: ¿Que se anima
1: Belén?
7: ¿Ella? ¿Qué dice?
1: No, o sea, está hablando de Nolan.
7: Sí, claro.
1: Ah,
7: claro.
1: Ok. Pero...
7: Que Nolan se anima todo,
1: dice Belén. Ahí va. Bueno, no significa que le salga bien, agrega Belén.
7: Un palito le tiró a Nolan.
1: Y después dice Julieta, buen día, temazo, por Te Llevo Para Que Me Lleves. ¿Qué temazo? ¿Qué discazo, por favor?
7: ¿Qué disco, Amor Amarillo?
1: Es un discazo y aparte, es para mí es como, como persona sobreestimulada por el algoritmo, que le cuesta escuchar discos completos hace mucho tiempo, tiene algo como El Amor Después del Amor, que realmente se puede escuchar de principio a fin, que te dan ganas de escuchar el tema que sigue, porque es todo un ecosistema maravilloso donde él le canta a su familia. Pero por favor, la familia argentina, qué
7: la
1: maravilla.
7: Familia.
1: Bueno, che, hay noticias. Nosotros no llegamos a comentar esta noticia.
7: Solo ayer comentamos que iba a suceder la conferencia de prensa respecto de la presentación que iban a hacer los abogados de Cristina Fernández de Kirchner ante la ONU.
1: Exacto.
7: Para pedir una revisión de su condena. Específicamente, la parte de la condena que quieren que se revise es la imposibilidad de volver a ejercer un cargo público público o a candidatearse para ejercer un cargo público. Y eso es parte de lo que estos nuevos abogados, que son a su vez los abogados que defendieron a Lula y que lograron su absolución respecto del proceso que lo tenía detenido, bueno, son estos mismos abogados que se presentaron en el día de ayer y que brindaron una conferencia de prensa.
1: Sí, como una especie de entre campaña.

0: Mediática y estrategia judicial que el sector, digamos, del peronismo de Cristina está tratando de impulsar. Incluso estos mismos abogados y ya el entorno de Cristina decía, y es cierto, entiendo yo que es cierto, que igual estas cosas, viste, que uno dice, no tiene prohibido tal cosa. Después va y se presenta y de alguna manera, con alguna estrategia o vericueto, le pueden llegar a apelar, digamos, incluso una presentación. Pero en principio no hay algo que diga específicamente que ella no puede ser candidata. No, claro, puede asumir.
1: Exactamente.
0: Eso está claro.
1: Que eso es parte de lo que venimos hablando también, que Máximo Kirchner, su hijo, también dirigente de la Cámpora, viene mencionando que ellos lo que quieren es que ella sea la primera en la lista de lo que sea que vayan a presentarse, sí, para que, bueno, eso atraiga votantes, más allá que después no pudiera ejercer ese cargo.
0: Sí, que también es, bueno, también lo dijimos ayer, yo creo que es una mojada de oreja en el sentido de obligar a Kicillof a pronunciarse ante una potencial candidatura de Cristina. No es lo mismo que Kicillof niegue una interna o una diferencia política si la dirigente con la que se enfrenta no tiene posibilidad de presentarse, que él hacerse cargo de decir no estoy de acuerdo con que sea candidata. Me parece que ahí ya entran en una situación que, además, si uno piensa que si Cristina no estuviera proscripta, estarían los dos en condiciones de ser candidatos, estarían los dos con buen nivel de imagen positiva dentro de las posibilidades que tenemos, con lo cual esa disputa se daría de todas maneras. Bueno, nada, lo que están haciendo es, digamos, empujar a que esa disputa suceda en las condiciones en las que estamos también. Estos dos abogados, Javier Borrego y Rafael Balim, se presentaron ante la ONU, hicieron también una dieron una conferencia de prensa explicando qué es lo que buscaban. Cristina publicó en
1: una carta.
0: Exacto, Cristina publicó una carta, que es una carta que ella presenta ante la ONU, pero que comparte públicamente también. Dice, por el profundo sentido cívico y respeto institucional que han guiado mi vida y mis acciones, y por la indignación que me producen las ilegalidades de las que soy víctima, anuncio que hoy he presentado un comunicado individual ante el Comité de Derechos Humanos de las Naciones Unidas. Habla acerca del derecho internacional respecto de los derechos humanos, que es una conquista de la humanidad, que ella busca recurrir a ese tipo de recursos. Habla de que en 2022, después de sufrir el atentado, el intento de asesinato de Cristina Fernández de Kirchner, hubo juristas como Zaffaroni, como Patricio Pazmiño Freire, como Baltasar Garzón, bastante cuestionado Baltasar Garzón en España, nada, detallecito, Juárez Tavares de Brasil, bueno, y otros juristas internacionales, hicieron una primera denuncia ante la persecución de la que ella era víctima y después fue condenada y proscripta en la causa Vialidad. Cristina fue condenada y proscripta después de que intentaran asesinar en la puerta de su casa, porque nada, son todas cosas que pasaron muy juntas y a veces no nos acordamos cómo se dieron los acontecimientos. Bueno, ella pide que los jueces que la juzgaron sean sometidos al escrutinio del derecho internacional de los derechos humanos para responder no ante un gobierno, no ante un partido político, sino ante principios universales. Esto es lo que declara Cristina Fernández de Kirchner en esta carta que presenta ante la Organización de las Naciones Unidas, y en conferencia de prensa entonces sus abogados explicaron por qué defienden lo que ella viene a plantear, que es que se reconsidere la prohibición que tiene para ejercer cargos públicos. Vamos a escuchar primero la palabra de Javier Borrego, uno de los dos abogados que ayer dieron conferencia de prensa.
2: ¿Por qué estoy aquí? Porque me llamaron para ver qué había pasado con un proceso seguido contra Cristina Fernández Kirchner. Y el proceso, de verdad, he encontrado tantísimas violaciones, arbitrariedades, que es un proceso que, una vez terminado, agotadas las vías internas en Argentina, conforme al artículo 5.2 del protocolo facultativo, se debería acudir, qué es lo que hemos hecho, al Comité de Derechos Humanos. No se sorprenda, vivimos en un mundo globalizado. Yo anoche estaba en Madrid y esta mañana estoy en Buenos Aires. Aquí se ha tramitado un proceso, a nuestro entender, con muy graves violaciones del Pacto Internacional de Derechos Civiles y Políticos, y se ha planteado una comunicación, como se llama técnicamente, en Estrasburgo. En Ginebra, porque el Comité de Derechos Humanos está en Ginebra.
0: Bueno, muy bien, ¿eh? Ahí Javier Borrego entonces planteando que quieren que actúe el Comité de Derechos Humanos de la Organización de las Naciones Unidas. Mucha gente diciendo es poco probable que logren lo que buscan, más allá del ruido internacional que puede generar, que probablemente también finalmente les sirva. También se refirió Javier Borrego a su condición de mujer, ¿no? Que es algo que Cristina misma ha señalado muchas veces.
2: ¿Por qué esa hostilidad a la doctora Kirchner? ¿Porque es mujer? Soy español y usted es argentino. Todavía hay muchos, muchos hombres que, aunque no los reconozcamos o no los reconozcan, siguen con aquello medieval de la imbecilitas murieron, etcétera. Porque ha sido la doctora Kirchner dos veces presidenta, la única mujer dos veces presidenta, una vez y reelegida, con un 45% y con un 54%, duplicando y triplicando en votos al siguiente candidato. ¿Ha influido eso? Y una cosa curiosa, en la judicatura y en la fiscalía argentina, como ocurre en mi país, hay mayoría de mujeres. Cristina Fernández Kirchner ha conocido cuatro instancias, jueces y fiscales, no ha coincidido con ninguna mujer fiscal ni juez. Es un detalle que está ahí.
0: Bueno, hay ultrafeminista.
1: El inicio de esta alocución de Javier Borrego empieza de una forma medio extraña, porque él empieza diciendo algo así como: ahora quiero que me digan Francisca Javiera Borrego. Es un poco raro plantearlo de ese modo, más allá de que coincidamos en que hay una lectura que claramente habla de la condición de mujer de Cristina Fernández de Kirchner, pero bueno, fue tomado por los medios opositores, o los medios alineados al gobierno, mejor dicho, sí, como parte de una burla, claro, a lo que está sucediendo con este pedido ante la ONU, porque bueno, efectivamente empezar diciendo soy Francisca Javiera y te fuerte, quita un poco de seriedad realmente a todo lo que sigue.
0: Sí, también, viste, señores grandes intentando hacer feminismo, a veces claro, mal es al. Sí. Bueno, después se refirió Javier Borrego a las PASO, que es esto que decíamos. Hay todo un debate. En realidad, más que debate, hay, en principio, una garantía para Cristina Fernández de Kirchner de ser candidata, y más aún en las PASO, que igual el gobierno las quiere eliminar.
1: Claro, que efectivamente en las legislativas del año pasado tendría que haberse dado las PASO y no sucedieron y se levantaron por decreto, básicamente. Hay que ver qué sucede para el año próximo, si efectivizan llevarlo por los canales del Congreso y no por el decreto, por un decreto de necesidad y urgencia. Pero bueno, sí, si esto es parte de la estrategia para que Cristina pueda estar en una lista, bueno, tal vez, chicos, no hay tal paso.
0: Traten de no decir tanto, capaz, que necesitan, claro, las PASO. Claro. Sí, el gobierno tiene un proyecto de reforma electoral que incluye levantar las PASO, pero no necesariamente...
1: Dejar de financiar también a los partidos políticos.
0: Claro, sí, un montón de cuestiones, pero no está... O sea, supongo yo que los votos todavía no los tiene, porque no está impulsando esa agenda todavía en el Congreso Nacional. Debe estar discutiendo varias cosas. Las PASO muchas veces son más importantes para un montón de provincias que para la vida de la metrópolis capitalina o del conurbano bonaerense, donde no vemos tanto esta necesidad. Pero en otras provincias sí se utilizan mucho las PASO, entonces probablemente los gobernadores estén tratando de traccionar. Ahora, probablemente, si las PASO son una de las poquitas endijas por la que Cristina se puede meter, lo van a dar todo para sacarlas. Vamos a escuchar lo que decía el abogado entonces, Javier Borrego, en la conferencia de ayer, después de haberse presentado ante Naciones Unidas, sobre la situación de una potencial candidatura de Cristina, al menos en las primarias.
2: Perdón, ¿las primarias son elecciones para un cargo público? En principio no. Son elecciones preparatorias de las futuras elecciones para un cargo público. Luego, por lo tanto, al sistema PASO, primarias, PASO obligatorias, abiertas, obligatorias, etcétera, que denomina en Argentina, Cristina Fernández Kirchner se podría presentar. Claro, ¿por qué? porque no es para un cargo público. Ahora, si se presenta el respaldo electoral, puede ser difícil para algunos de la oposición que tengan. Entonces, ¿qué ocurre? Que parece que hay un proyecto de decreto, de ley, para suprimir las primarias presentadas en abril. Pero bueno, esto se cuenta en la comunicación, porque todo está relacionado. Aquí Cristina no es una chorra, o por lo menos yo no lo he visto en los papeles.
0: Bueno, ahí entonces las intervenciones de Rafael Borrego, Javier Borrego, mezclé nombre y apellido mutuos. Javier Borrego, uno de los abogados de Cristina Fernández de Kirchner, en esta presentación que hacen ante la Organización de las Naciones Unidas. Vamos a escuchar alguna intervención de Rafael Valim, que es el otro abogado integrante de esta dupla, que también estuvo en la conferencia de prensa y que explica su parecer sobre la causa de vialidad.
3: Y estamos aquí planteando solamente que se respeten los derechos de una ciudadana argentina. No queremos un tratamiento de excepción. Queremos que una ciudadana argentina tenga sus derechos respetados y por eso ponemos bajo escrutinio de un organismo internacional cuyas decisiones son vinculantes en Argentina. Para que evalúen lo que ha hecho, lo que han hecho los fiscales, las autoridades argentinas en ese caso. También manifestamos nuestro respeto por las autoridades argentinas, por el sistema judicial argentino, pero es necesario reconocer que en ese caso, el caso Vialidad, que es caso de que estamos tratando, tuvimos gravísimas violaciones a los derechos y las garantías fundamentales de la presidenta Cristina Kirchner. Entonces, me parece importante subrayar eso, que estamos aquí como abogados, no como militantes políticos. Estamos aquí como abogados para defender los derechos de una ciudadana que tuvo sus derechos violados en Argentina.
0: Bueno, ahí la palabra de Rafael Valim, abogado de Cristina Fernández de Kirchner, en la conferencia de prensa donde contaban su presentación ante la
1: ONU.
0: Lo
1: que él dice sobre que lo que dicte la ONU sería vinculante, significa que si la ONU dictara una sentencia a favor de Cristina, eso debería cumplirse efectivamente en nuestro país, por eso es lo de vinculante. Ahora, en términos de cualquier otra designación o manifestación que tiene la ONU, por lo general no pasan de eso, de hacer manifestaciones. Entonces ahí no entiendo, tal vez hay que hablar con alguien que entienda de derecho internacional, porque en este caso a lo que dictara la ONU sí sería vinculante cuando el resto de las cosas es nomás un comunicado en el Instagram, ¿no?
0: Sí, aparte es raro porque la ONU es un comité, no es un tribunal, no es del tipo Corte Interamericana de Derechos Humanos.
1: Exacto. Para mí ahí también es raro que la apelación, o sea, excediendo las capacidades de jurisdicción de nuestro país, hayan apelado a la ONU y no a la Haya, que es la Corte Internacional. Pero bueno, ahí de nuevo, tal vez nos falta algún dato sobre derecho internacional que tenemos que revisar, pero que me parece interesante indagar desde ese lado, porque hay que ver si entonces la estrategia tiene posibilidades reales de triunfar o si en realidad están yendo a solo hacer conferencias, ¿no?
0: Bueno, en este mismo sentido es que Rafael Valim explicó que le pidieron a la Organización de las Naciones Unidas una cautelar.
3: Hay un pedido cautelar de suspensión de la inhabilitación perpetua. Entonces, hay ese pedido cautelar para que de inmediato el comité suspenda hasta la decisión de fondo esta sanción que contradice, que vulnera precedentes clarísimos del propio comité. El comité no permite inhabilitaciones perpetuas.
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0: Y es de la mañana con 13 minutos, chiques. Quedaron algunos mensajitos. Che, Fauno dice que está con tos y fiebre. Digo, no, con tos y afónico, pero dándolo todo. Bueno, te amamos, Faunito. Volve, por favor.
1: Acordate de solucionar el tema bilateral con Lula,
0: Fauni. ¿Ya le pediste perdón a la basura calva? Le pediste perdón al expresidiario. No vuelvas hasta entonces, Luca Fauno, ¿ok? Bueno, che, me gusta que se armó un
1: tole-tole.
0: Un forobardo. Me gusta porque nosotros hablamos de esto hace 1 hora y media. Ustedes se quedaron en ese tema. De las noticias que dimos, lo escucharon un ápice. Dice, Blas, que está contrera hoy más que nunca, dice: Odisea al espacio costó 10 millones. La Odisea, 250 millones. Kubrick tenía ideas visuales. Nolan repite una fórmula en todas sus películas y las acompaña de algunos caprichos técnicos elitistas. Bueno, ya muy sofisticado para mí, no entiendo, Blas, lo que decís. Yo me quedo con el hombre araña, cara de boludo, el hombre araña, cara de inteligente.
1: El sábado nunca fuiste al cine, esta
0: claro,
1: conversación
0: chicos,
1: tan técnica.
0: Vayan a nunca fuiste al cine. Bueno, después dice, Lucía dice, muchachas, ¿no están hartas de siempre las mismas películas? La 1, la 2, la 3, qué falta de creatividad, che.
1: Sí, ese es un problema de este mundo que estamos viviendo, donde todo se rebotea medio de manera completa. Digo, sin ir más lejos, y volvemos a nombrarlo,
0: sí,
1: Harry Potter.
0: Claro.
1: Que se va a estrenar a fin de año la serie basada en los libros, con unos niñitos nuevos, con gente completamente nueva, y que uno dice, pues ¿pa' qué? Si ya tenemos 8 películas.
0: Sí.
1: Ahora, en términos de cuál es la excusa, es atraer a nuevas audiencias, pipiripi. En ese sentido, qué sé yo, está bien, digo, no están afectando a nadie, me parece, más allá de los Contreras de la vida medio permanente.
0: Sí.
1: Después el otro tema es la falta de creatividad, pero que eso no se lo vamos a adjudicar solo, no sé, a Warner por nombrar esto de Harry Potter, sino a la sociedad en general, que está más atada a la IA que a sentarse a escribir o a dibujar en un papelito.
0: Sí, eso totalmente. Y también hay cosas que son medio falopitas, que uno quiere ver la 2, la 3, la 4,
1: pero
0: la 5, la 6.
1: Mira, o sea, hablamos con la señora Scream, 45 versiones.
0: Exactamente, 7 películas de Scream. Si sale la 8, la voy a ver al cine,
1: claro,
0: pero por favor.
1: Por eso, porque hay algo ahí que te gusta de esa repetición, de conocer algo de lo previo, de ver si repiten un personaje.
0: ¿A dónde está Sidney? ¿Tiene hijo Sidney? ¿Qué pasó con Sidney? Bueno, qué sé yo, todo eso.
1: ¿Quién la llama Sidney por teléfono?
0: Sí, uno quiere saber. Blas dice, supongo que se refiere a la serie de Harry Potter, dice, por suerte no actúa Radcliffe.
1: Basta, Blas, ya hemos hablado de esto. mañana no, el sábado nos tenemos que ver, Blas, no te hagas el loco. Gracias, Valen, por esta magia sonora que ha sucedido recién.
0: Daniel Radcliffe, le decía ella. Bueno, que es Harry Potter de las películas. Bueno, y Mace Diego, el único oyente que está prestando atención, dice: en los tribunales internacionales subsiste el problema de la obligación con el cumplimiento. La sentencia que salga a favor es más un consejo que una imperativa. Claro, nosotros ayer hablamos con Sergio Maldonado.
1: Genérico, pero por eso decíamos que la nombren como vinculante es lo que para mí hace ruido. Por eso ahí la disgregación anterior.
0: Bueno, pero ayer hablábamos con Sergio Maldonado acerca de la causa de Santiago y de cómo la Corte Interamericana de Derechos Humanos se ha pronunciado respecto de un montón de desapariciones forzadas en Argentina, en democracia, quiero decir. Por ejemplo, el caso de Iván Torres, que Sergio mencionaba, el Estado argentino fue condenado por la desaparición forzada de Iván Torres.
1: ¿Y?
0: Iván Torres apareció.
1: Claro.
0: Alguien dijo, no sé,
1: alguien fue
0: cometimos una sucesión de errores. Nada. Entonces, es cierto que es bastante endeble.
1: Claro, de manifestación más que otra cosa, pero por eso nos llamaba la atención lo que decía Rafael Balim sobre esta situación de que sea vinculante. Pero bueno, lo seguiremos viendo en estos días, tal como avance esa estrategia de los abogados.
0: Y hay un mensajito más, porque están charlatanas. Mateos dice, la repetición de tramas y remakes es uno de los indicadores de recesión. Totalmente. Lo mismo que esto se habló en Nunca Fuiste al Cine, lo mismo que la realización de películas con material de archivo. Que es, a ver esta cinta abandonada en el sótano. Bueno, voy a hacer una peli.
1: La remasterizamos un poquito y ya estamos.
0: Exacto, dice Igna. Los estudios y productoras no se quieren arriesgar con nada porque no hay margen ni para ir a pérdida. Sí, totalmente digna, lo cual devalúa todo nuestro capital cultural,
1: sí, la calidad,
0: etcétera,
1: de lo que vemos, de lo consumimos, después de qué sucede a nivel social, digo, como que esas cosas,
0: sí,
1: por más que parezca un poco tirado de los pelos decirlo así genéricamente, hay algo de esa trama social y cultural que se vincula entre, bueno, lo que estamos viendo, lo que estamos produciendo y lo que estamos haciendo y luego votando.
0: Y todo falopita cortada. Sí. Todo falopita cortada, igual que
1: bien masticadita para que vos no tengas que hacer nada.
0: Todo igual que este foro conservador del PLO y la Libertad Avanza. El PRO y la Libertad Avanza hicieron un foro llamado Foro Político Libertad para el Futuro.
1: Que lo convocó la organización Political Network for Values. ¿Quién chota son, chiques?
0: Bueno, son ONGs. Cáscaras.
1: Son esos mismos eventos en los cuales a nivel internacional le dan premios falopa al jabo, básicamente,
0: sí,
1: solo que ahora no le dieron un premio a nadie y dejaron que...
0: Y agarrate a ver si no estaban de toga.
1: No, por favor.
0: Bueno, chicos, fue el 23 de julio, esto es loco, porque fue el 23 de julio, o sea, hace una semana, pero trascendió ayer. Vos ves las fotos, había un montonazo de gente y un montonazo de dirigentes y funcionarios que tendrían que estar trabajando, estaban en el Foro Político Libertad para el Futuro, y como decimos, el PRO y la Libertad Avanza se mancomunaron
1: un
0: en este
1: corazón.
0: Laburo. Exacto. ¿Por qué? Bueno, porque es un los ejes de este encuentro y de toda esta cruzada entre el PRO y la Libertad Avanza, en la que tienen alianza y ahí sí que no hay internas, tiene que ver con el aborto legal, seguro y gratuito, que tienen la intención de lograr derogar, y la educación sexual integral. Por eso estuvo la vicejefa de gobierno porteño, Clara Mucio.
1: Que ya sabemos, y venimos hablando en este programa, de esta... epopeya que está llevando adelante respecto de intentar dar de baja a la ESI, hablando de la baja de natalidad, hablando de por qué las mujeres eligen ir a trabajar o tener una carrera profesional y no ser madres, que es lo que la Biblia manda.
0: Exactamente. Estuvo también la ex vicepresidenta Gabriela Michetti.
1: No la veíamos hace años y años.
0: Alguien se preguntaba dónde estaba. Estaba en el Foro Conservador junto con La Libertad Avanza. Estuvo Carmen Álvarez Rivero, quizás no la recuerdan, actualmente senadora, quizás no la recuerden tanto, pero ella fue de los legisladores, una de las portavoces anti-legalización del aborto al momento de la discusión de la ley y de lo que fue el debate en comisiones. ¿Te acordás que duró un montón de semanas? Bueno, ella era una de las
1: eso
0: que estaba...
1: Eso es debatir una ley y no la falopa, claro, y la fantasía que nos hacen creer ahora en que solo piden un cuarto intermedio y en el medio no hay ni una audiencia pública ni nadie explicando qué es lo que se pretende hacer con esa ley, porque más allá de que había detractores y que los hubo y que los sigue habiendo, esa ley tuvo un debate público abierto que duró semanas y que escuchamos las pancartas de todo el mundo y que después, bueno, triunfó la democracia y se votó a favor de la interrupción voluntaria del embarazo, que ahora no se entiende por qué, o se entiende por qué, pero digo, es una ley ya votada, no puedes volver para atrás y volver a llevar una discusión sin que sea además una discusión, porque simplemente sería un votemos que se derogue y chau.
0: Totalmente. Bueno, estuvieron Santiago Santurio y Joaquín Ojeda, que son diputados nacionales. Estuvo Pablo Quirno, el canciller.
1: Pablo, que tendría que estar yendo a Brasil, ¿no? Arreglar los quilombos que nos ha creado el jabo.
0: Entre muchos otros que tiene que resolver.
1: Pero no.
0: No, tremendo. ¿Qué hace en el Foro Político Libertad para el Futuro el canciller? Bueno, en fin. Estuvo el exsecretario de Culto, Nahuel Sotelo, que ahora es legislador bonaerense, y muchos otros dirigentes de derecha. Como decimos, lo más importante para un encuentro como este, y sobre todo para el armado político que hay detrás de este encuentro, que seguramente vaya creciendo, que seguramente tengan otras instancias orgánicas y públicas, etcétera, quieren ir contra la ley de aborto y contra la educación sexual integral. Acá, sin interna, el PRO y la Libertad Avanza tienen total
1: acuerdo,
0: por eso estaba la vicejefa de gobierno porteño, que vendría a ser la portavoz de esta campaña anti-ESI y antiaborto dentro del PRO, y estuvo Pablo Quirno y muchos otros dirigentes de la Libertad Avanza. Vamos a escuchar primero la palabra de Pablo Quirno en este foro conservador de los dos partidos juntos.
2: La vida no adquiere valor porque una mayoría la reconozca. La libertad no depende de una concesión administrativa. La propiedad no nace de la voluntad del gobernante. La vida, la libertad y la propiedad privada forman una trilogía de unidad moral. Allí se encuentra la base de una sociedad en la que cada individuo puede desplegar su vocación, formar una familia, profesar su fe y construir su futuro. La vida desde la concepción, la libertad, la propiedad privada y la igualdad ante la ley constituyen, por esa razón, la brújula moral de nuestro gobierno. Hablar de derecho natural no significa invocar una abstracción filosófica ni proponer una doctrina reservada a especialistas. Se trata de reconocer que existen verdades sobre la persona humana que el poder político no establece y que, por esa razón, tampoco puede modificarlas según las circunstancias de cada época. La diplomacia argentina vuelve a hablar desde una identidad reconocible, arraigada en tradición occidental y en nuestras raíces judeocristianas. Esa identidad orienta nuestra actuación en los foros internacionales. La Argentina promueve la protección de la vida desde la concepción, reconoce la familia como unidad natural y fundamental de la sociedad, defiende la libertad religiosa y de conciencia y sostiene una agenda de la mujer que valore plenamente su dignidad y su papel decisivo en la vida social.
0: Ay, Dios mío,
1: la familia, los oídos.
0: La familia como orden natural de la sociedad, no sé si es tan científico.
1: Claro, y aparte de eso, por supuesto que habla de una familia de nene, nena, con dos hijitos que también sean nene y nena, ¿no? No
0: hay
1: naturalmente. Naturalmente, esa es la familia así que ellos promulgan y que defienden a nivel internacional y que lo sabemos y que lo dicen abiertamente, digo, en ese sentido no es que esconden algo, pero que no es el tipo de familia que existe. O sea, chicos, miren más allá de sus cuatro amigos, que son todos de la iglesia, y vean que hay diversidad de familias, hay diversidad de identidades y que tienen que ser respetadas.
0: Che, que se haya hecho un foro del PRO y la Libertad Avanza para pensar estrategias para tirar el aborto legal y la educación sexual integral, un foro que se hizo hace una semana y trascendió ayer, o sea, vamos a volviendo a poner los pañuelos en la mochila, diría yo, que me parece que también es un símbolo que tanto nos ha dado y que se está perdiendo como si fuera que ya no tiene sentido, no tiene vigencia. No sé por qué se dejaron de usar tanto los pañuelos. Yo sé que vos sos una de las que lo sigue usando. Pero yo diría que está bueno, que
1: sí,
0: estaría
1: que
0: bueno volver.
1: Que flotar, sí. Sí, sí, sí, que vuelvan a estar en todos lados los pañuelos verdes. El naranja, ni hablar, pero el naranja realmente nunca tenía ahí como una posibilidad real de llevarse adelante como ley, y menos ahora con esta gestión de gobierno, ¿no? Más allá que seguimos como a favor de separar la iglesia y el Estado, obvio, obvio, pero me parece que es de esas discusiones que no estamos ni listos para empezar a tener a nivel nacional.
0: Bueno, vamos a escuchar la palabra de Clara Mucio.
1: Prepárense para vomitar.
0: Vicejefa de gobierno porteña, que ya dijo que la ESI te hace puto a los 5 años.
1: Claro, porque ¿por qué te van a dar una plancha si sos un nene?
0: Exactamente. Bueno, vamos a ver qué decía entonces Clara Mucio en este foro político Libertad para el Futuro.
3: Si van por la calle y viene una pareja joven, miren si lleva un bebé o si lleva un perro. Estadísticamente es mucho más probable que lleve un perro que un niño. No desean tener hijos. Está mal visto tener hijos porque los hijos son vistos como una forma de fracaso profesional. Se estima que en el país 1 de cada 3 embarazos se abortan. Permitimos y aprobamos que se sexualice a los niños desde el jardín de infantes. Que se les impongan ideas, incluso ideas que van en contra de las mismas familias de los chicos. Negamos en clase, por ley, la existencia sexual de hombres y de mujeres para preferir el género identitario. Voy a citar al psicólogo canadiense Jordan Peterson. Más de la mitad de las mujeres occidentales de 30 años o menos no tienen hijos. La mitad de ellas nunca los tendrán. Y el 90% de ellas lamentarán no haberlo hecho.
1: Bueno. Primero, tengo varias cosas para decir. Ella dice, cita a este señor que habla de mujeres hasta 30 años que eligen no ser madres. Eso igual habla más de la... de cómo avanzamos etariamente, ¿no? Algo que hablamos un poco en joda, un poco en serio, que vamos a vivir hasta los 120 años. Entonces, a tus 30, estás en el pleno de la vida y probablemente si quieres ser madre, vas a ser madre bastante más adelante, como hay muchísimos casos de mujeres a sus 35, a sus 40, que son madres porque es seguro, porque ya no es lo mismo que hace un par de décadas, en que llegar a ser madre a los 40 era un riesgo para esa madre, para esa mujer o para esa persona gestante, y eso ha cambiado. Pero eso no lo trae a la discusión Clara Mucio. También habla de este psicólogo que hoy escuchaba, Victoria Lipo, a la mañana en Radio Con Vos, que decía que es un señor que da cursos de autoayuda para hombres para poder empoderarse.
0: ¿Pero quién es el psicólogo que cita?
1: Un psicólogo canadiense que cita a Clara Mucio, que es quien te conoce, y que por otro lado, si tu rol como psicólogo es hacer cursos de autoayuda para hombres... Bueno, no hables de las mujeres, anda y charla con los varones de que nos dejen de matar, básicamente,
0: ¿no?
1: Es
0: un psicólogo conocido, quiero decir, que hoy en la radio otra persona hablaba de él.
1: No, hablando de este audio de Clara Mucio, Victoria Lipo mencionaba que ella había hecho una investigación sobre este psicólogo y que es esto, un tipo que en realidad no es que va a favor por los derechos de las mujeres, sino que en realidad tiene un negociado con los varones.
0: Claro. Sí, bueno, ahí la palabra de Clara Mucio, ella está muy obsesionada con la baja de natalidad,
1: sí,
0: y también quiere construir una referencia, bueno, justamente a costa de estas dos leyes, ¿no? La ley de interrupción legal del embarazo y de la educación sexual integral.
1: Y que otra cosa de la que dice es que 1 de cada 3 embarazos son abortados. Quiero ver de dónde sale esa estadística, ¿no? Porque tiran números, digo, y esto es en la Libertad Avanza en general, en el PRO también, ahora que se suman a estas cosas de unirse en cuestiones, ¿dónde está esa cifra? ¿De dónde la saca? Porque me parece que no es así, y que mucho más pensando en que la baja del plan ENIA, por ejemplo, el plan que protegía a niñas y adolescentes de situaciones de violencia sexual, bueno, ese plan fue dado de baja y era el plan que había logrado que niñas y adolescentes de hasta 16 años no sean madres o que se redujeran era en realidad la maternidad adolescente. Entonces, de todo eso no habla Clara Mucio, cuando además otra vez vuelve a sostener que la familia normal es la de varón y mujer con un perrito o con un bebito, según lo que uno se cruce en la calle.
0: 10 de la mañana con 29 minutos y a ver, ¿qué? Tanda, tema, ¿qué? ¿Sabés que este tema? Voy a decir algo, que no sé si lo vamos a poner o no, en algún momento sonará, chicos. Taylor Swift con Florence and the Machine.
1: Ajá, muy bien pronunciado.
0: Eso es lo que quería. Porque me gusta mucho Florence and the Machine, me gusta mucho.
1: La banco
0: mucho
1: fuerte a Florence and the Machine.
0: Maravillosa. Y bueno, el tema se llama Florida, no creo que tenga que hacer ninguna cosa
1: ahí. Es Florida.
0: Bueno, Florida.

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1: 10 de la mañana con 36 minutos. No se olviden de que estamos en el 1131-26087. Le pueden pegar un tubazo a Valentín Catalán al 4864-0489. Y también estamos en YouTube en Esto Pasa en La Tribu, donde están dejando mensajitos.
13: Donde se están peleando.
1: Sí, me encanta. Más de Diego dice, familia y natural son cosas tan contrarias. Concepto de familia fluida nunca,
13: no,
1: claro.
13: No, no se la saben.
1: Familia esa. Natural es contracientífico, contraintuitivo, contra lo que sea, no tiene ningún sentido. Blas sigue con el foro bardo de Nolan, que Blas, no lo leo porque no lo entiendo, no sé ni qué partido tomar ni qué se están queriendo decir. Chicos, pero bien, sigan. Fede Rebo dice, buen día con ustedes, que tengan muy lindo jueves, equipo. Gracias, Fede,
13: para
1: y un abrazo.
13: Para vos también.
1: Bueno, ahora sí. Está nuestra queridísima cronista de exteriores, Natacha Bianchi. Que está, ¿cómo decirlo? Intrépida, arriesgada. Va a buscar un policía, va a buscar un trabajador ferroviario, va a buscar un pasajero, va a buscar lo que haiga.
13: Otra
1: buen día.
13: Que va a buscar un poco de forobardo, me parece.
1: Ella sí hace forobardo en vivo y en directo. Buen día, Nati Bianchi, ¿cómo estás?
14: Buen día, chicas, ¿cómo están?
1: Bien. ¿En cuál andás? A ver, ¿cuál es el pleitito que vamos a buscar el día de hoy?
14: Me encuentro en la muchísima estación de Constitución, en la República de Constitución, en la Ciudad Autónoma de Buenos Aires.
1: Noble barrio.
14: Nubladísimo. Sí, doble, nubladísimo, mucho frío. Y es otro día, otra mañana en la que decís, el que inventó el laburo es un hijo de yuta.
1: Exacto, como cada mañana.
14: Como cada mañana, pero viste que hay mañanas, amigas, que están mejores. Sí. Esta no es de esas mañanas, digamos.
13: Con sí, el cielo gris ya es todo horror y destrucción, básicamente.
14: Sí, olvídate, sí, es para quedarse en la cama. Y que me vengan a, que me saquen con una orden de allanamiento. Pero bueno, ahora estamos acá en Constitución con la idea de poder hacer algunas preguntas bien, como decía Rosobre, el estilo Forobardo, ya que el 6 de agosto no solamente se va a debatir sobre qué va a pasar con las tierras de nuestro hermosísimo país, sino que también se va a estar discutiendo lo que tiene que ver con el proyecto hermosísimo, entre mil comillas, de Caro Lozada, con respecto a lo que es las falsas denuncias. Yo tengo la mínima idea de que la gente no está en tema de las falsas denuncias. Entonces, voy a exponer un poquito eso, tengo ganas, y ver con qué me encuentro. Yo sé que por ahí sale la... No sé qué me estás hablando, ¿viste? Entonces, vamos un poco con esa intención.
1: Perfecto,
14: y la intención,
1: Nati,
14: es también enfocarme a mujeres, más que al sector masculino. Vamos a ver quién va... ¿Quién agarra mi anchoita de la caña de pescar de móvil? Vamos a ver.
1: Muy bien, te bancamos absolutamente.
14: Buenas tardes, buenas mañanas. ¿Puedo hacer una pregunta muy rápida para FM La Tribu? Mientras voy caminando con ustedes. No sé si sabían que el jueves que viene se va a estar también discutiendo en el Congreso lo de falsas denuncias de Caro Lozada. ¿Tienen que estar al tanto algo de eso?
10: No.
14: ¿Ustedes, chicas? Tampoco. Gracias.
1: Ok, bueno.
14: Bueno, ahí ya vamos. Ahí vamos tachando lo que decía recién.
1: Primer grupo que Nati intercepta, no están al tanto de la ley contra las falsas denuncias que quiere lograr que se vote en el Senado Carolina Lozada el 6 de agosto. Nati, en Constitución, a ver qué opinan.
14: ¿Qué tal? Buen día. Estoy en vivo para FM La Tribu. ¿Te puedo hacer una pregunta mientras van caminando rápido? ¿Te puedo hacer una pregunta rápido para FM La Tribu? Estamos en vivo. Estamos en modo vacaciones de invierno también.
1: Claro, sí,
14: también llamada también conocidas como vacaciones del infierno, está lleno de pibis.
1: Claro.
14: Y de mujeres, cuando no, colgadas con los pibis.
1: Vienen a pasear.
14: Sí.
1: Ah,
14: sí,
1: seguramente las sordas.
14: Más hombres con niñas colgando.
1: Las sordas que vienen al ecoparque. Son.
14: Sí.
1: Al ecoparque roñoso.
13: Pero que se acuerden. Claro, que si no son porteños les van a cobrar entrada.
1: Claro. Porque se mueren.
14: Sí, claro.
13: Es una novedad novedosísima de Jorge Macri, Nati.
1: Porque Jorge Macri debe pensar que los conurbanenses se mueren por ir a su ecoparque horrendo, roñoso.
14: También conocido como Jorgito Adolfito Macri, ¿no?
1: Me gusta Jorgito Adolfito, ¿eh? Me gusta.
14: ¿Qué tal, como? Chicas? Buen día. ¿Les puedo hacer una pregunta para FM La Tribu mientras voy caminando con alguna que tengan que contestar? No, están todas corriendo queriendo ir a algún lugar.
1: Mirá vos qué picada está la gente.
14: Pregunta? Estamos en vivo para FM La Tribu. ¿Puede estar?
13: Qué reticente que está la gente hoy, ¿eh?
14: Sí. Están medio en una, pero...
1: Mirá vos.
14: Yo estoy identificada, todo con mi pastelito de prensa y todo, pero...
1: Ella va
14: apurado.
1: De uniforme. Por ahí lo que podés llevar la próxima es el chalequito antibalas que usó Amalia Granata, Nati, para hacer sí, un móvil en Santa Fe.
14: También me puedo poner una máscara, qué sé yo.
1: Claro.
14: ¿Qué tal, señora? Buen día. ¿Puedo hacer una pregunta para FM La Tribu? Estamos en vivo. ¿No? Una señora paqueta, no saben lo que era. Es ahí que está esperando el tren, toda paqueta de ella ahí, más de 60 años. Hermosa.
1: Mirá vos. Nati, en Constitución, donde la gente está muy apurada, está en momento de vacaciones de invierno, seguramente algunos estarán paseando, otros están yendo a laburar o volviendo de laburar, llevando los pibes a lugares.
14: Sí, aparte que son también los últimos 2 días de vacaciones, día hábil, ¿no?
1: Claro,
14: sí.
1: Claro, en conurbano y capital terminan ahora.
14: Rápido, mira, vamos caminando. Bueno,
13: otro que no.
1: Mirá vos.
13: O sea, tenemos una sola respuesta.
1: Que no saben, que se vota el 6 de agosto la ley contra las falsas denuncias, o así la plantea Carolina Lozada. Esta ley dirigida a las denuncias por abuso sexual en la infancia y por violencia de género.
14: Sí. Estamos unidos, me déjame la tribu. ¿Te vas a la pregunta? Maldecida, hoy salí maldecida.
1: Mirá vos,
14: hoy no me bendijo el santito de los móviles.
1: Está ojeada
14: no
1: nuestra cronista.
14: Pola.
1: A no, ver, no, si no, le preguntas no. directamente a alguien, no sé, no sé, estoy pensando en voz alta, pero digo un tipo, hola, ¿sabés que el 6 se vota el proyecto de falsas denuncias? No sé.
14: Ah, claro, vos decís que ahí contesten de una.
13: No, una increpada idea. Directamente. O también vamos pienso, si no, en los laburantes que están ahí en los negocios de sanguchitos, de café, de puestos de diarios, tal vez alguno de esos Nati que están...
1: La gente que no puede escapar, claro.
14: Una pregunta rápida, ponéjeme la tribu, estamos en vivo. No sé si están al tanto que el jueves que viene, sí, se debate sí. en el Congreso la ley con respecto a las tierras, que por ahí nos pueden sacar las tierras porque se las pueden vender a cualquiera, más o menos lo sabían esa. ¿No? No. Bueno, estamos medio en el... ¿Vos sabías eso?
10: Sí, algo
14: así. Ok. El tema es que también se va a estar debatiendo un proyecto que es de sobre falsa denuncia. Esto que dicen de que nosotros inventamos cuando nos violan, por ejemplo, así, mal y pronto, o cuando hacemos denuncias de violencia de género. Bueno, hay un proyecto que dice que para esas falsas denuncias se va, digamos, a aumentar la pena. ¿Qué opinan con respecto a eso?
10: Nada. Nada.
14: ¿Para qué? Para aumentar las penas para las mujeres que hacen esas falsas denuncias, supuestamente. Hay todo un entramado, yo te lo estoy resumiendo.
10: Porque hay mujeres que sí que hacen falsa denuncia ¿sí? para un beneficio de ella y hay que realmente no.
14: ¿Opinás más o menos parecido?
10: No
14: importa, seguí atendiendo el teléfono. Pero es interesante. Es
1: sí, claro.
10: La investigación, a ver si es falso o no.
14: Bien. ¿Y a ustedes les parece que cuando pasa una situación así, es fácil tener esa prueba de decir, con este pasó tal cosa?
10: Y no, porque la mayoría pasa dentro de la casa, es solamente vos y la pareja saben.
14: Claro. Bueno, esto va a estar sucediendo jueves que viene en el Congreso. Se los informo para que lo sepan. Gracias, que tengan lindo día.
1: Qué grande, Nati, Dios mío. Ahí por preguntando, ahí está,
14: Pero lo logré.
1: Bien.
14: Chicas, les paso una pregunta, estoy para hacerme la tribu en vivo, rápido, ¿puede ser? No las ve nadie, solamente es la voz. Es como que si no hubiera, no se hubiera venido a preguntarles nada.
1: Manipulador.
14: El jueves que viene en el Congreso se va a estar debatiendo algunas leyes. No sé si saben de alguna. Una es la de la ley de tierras, que permitiría que los extranjeros puedan venir y comprar la tierra que quieran, o sea, la cantidad de tierras que quieran sin ningún tipo de restricción. Y la otra ley es sobre las falsas denuncias, que supuestamente nosotros a veces las mujeres hacemos en determinadas situaciones de violencia de género o de violación. ¿Ustedes qué opinan con respecto a esa situación, a ese proyecto de ley?
10: Sí.
14: ¿Te parece bien, mal?
1: Si están a favor.
14: Si te parece mal, pero más o menos, ¿por qué te parece mal? Verá, si estás un chiquitito, así salita.
10: No, no, sí.
14: No, pero pensalo de la falsa de...
10: Sí, me parece
14: sí.
10: mal, sí.
14: Me parece mal. ¿Y a vos? Bueno, la ha sido, déjate trabajar, gracias.
1: Ahí está,
14: bueno,
1: Nati.
14: Con mucha timidez igual algo contestaron.
1: Ok, que no están a favor de las leyes que se van a votar, eso es lo que dicen.
14: No, como decía, no estoy a favor, pero como que no sabía cómo explicarlo.
1: Claro.
13: Claro, lo que esto denota, me parece, es el desconocimiento que hay, ¿no? Y que es algo que venimos sosteniendo también acá en los móviles con Nati, y que cuando ella pregunta sobre, ¿conoces de tal ley, se va a votar tal cosa? En general, la gente dice que no. Ahí tenemos un problema institucional gravísimo.
1: Sí. Sí, es muy muy raro que las personas
13: estén
1: con
13: informadas,
1: las que habla Nati,
13: ¿no?
1: Nati
13: sí.
1: al menos sepan cuáles son las leyes que se van a votar. Está conectada, ¿no? Sí, Nati.
14: Sí, es parte de la lógica, digamos, que no sepamos qué se va a votar ahí adentro, ex Congreso, actual Capitalio.
1: No, y también que la gente que uno se cruza en Consti, por ejemplo, yo me imagino que es gente que viene de tomarse, capaz, un bondi, un tren, se tiene que tomar otro bondi para llegar a laburar, y capaz a las 8 de la noche emprende el viaje de vuelta, lógicamente no vas a estar al tanto de lo que vota el Congreso porque no da la vida para eso.
14: No, totalmente, la gente o salga a comer o me informa un poco de camino, esa es rara, pero bueno.
1: Sí. Nati Bianchi,
14: chicas,
1: ¿eh?
14: Chicas, estoy en vivo, pero este me la tribu. ¿Les puedo hacer una preguntita? Es por acá. Marcela, no hay cámara, no hay nada. ¿Tienen ganas de responder? ¿No? Es sobre el jueves que viene. No sé si está viendo el proyecto de falsas denuncias que se va a estar el jueves que viene debatiendo en el Congreso junto a otra ley muy importante que es la de tierra. ¿Están al tanto de eso? ¿No? Gracias, chicas. Bueno, otro grupo que no estaba al tanto.
1: Bueno, mira vos. Mucha gente que no está al tanto, ¿eh? Ahí en Consti.
14: Sí, siendo...
1: ¿Querés intentarlo?
14: Educación cívica, por favor.
1: ¿Querés intentarlo con uno más, Nati? Así...
14: Sí, así estoy intentando a ver qué...
1: Vos observa tranquila. Ahí está Nati Bianchi, desde la estación de Constitución, preguntando a pibas, sobre todo, acerca de si están al tanto de que el jueves que viene se votará el proyecto de ley contra las falsas denuncias, que impulsa Carolina Lozada del PRO, ya casi de la Libertad de Avanza.
14: ¿Qué tal, señora Wendy? ¿Le puedo hacer una pregunta? Estoy en vivo para FM La Tribu. ¿Podría hacer una pregunta?
15: ¿Cómo no?
14: ¡Ay, qué genia! Bueno, la pregunta que estoy haciendo salía así con el ímpetu. Primero, ¿cómo se llama?
15: ¿Cómo me dicen? Julie. Me gusta Julie. Y mi nombre es María Concepción Sertullo.
14: Me encanta su color de pelo. Quiero que sepan que estamos acá con Julie en la Estación Constitución. Uh-huh. Tiene un color de pelo fucsia hermoso. Es un rojo fuego hermosísimo.
1: Qué linda.
14: Bueno, Julie, la pregunta es, no sé si está al tanto que el jueves que viene se va a estar debatiendo en el Congreso algunas leyes. El 6 de agosto. La de ley de tierra.
15: Totalmente.
14: Y también otra ley que a nosotros nos podría afectar en cuanto a poder seguir haciendo las denuncias con respecto a las falsas denuncias de Carolina Lozada.
15: Sí.
14: ¿Qué,

0: de Escribano no salen en defensa de la población que realmente no entiende, o está tan horrorizada que esta gentuza ha conseguido hacerle daño a nuestro pueblo y a nuestro país. Así que no tengo una opinión, estoy horrorizada, mi alma está muy lastimada por mi pobre Argentina y mi pobre pueblo.
1: Bueno, Juli, muchas gracias.
2: Le
1: mucho
2: mandamos
1: ánimo.
2: Un abrazo a Juli.
1: Sí, de acá de la radio, desde el piso, le están mandando un abrazo muy grande. Y quédese tranquila que al menos vamos a intentar jueves que viene ser unos cuantos en el Congreso. Se lo prometo.
0: Yo me viajo,
1: se lo prometemos.
0: No puedo.
1: No importa, vaya a descansar. ¿Son de allá de Mar del Plata?
0: Yo soy de Mar del Plata.
1: Bueno. Buena vuelta. Gracias.
2: O sea, de Mar del Plata, ¿qué estaría en Consti para viajar en tren? No sé si sigue saliendo
1: sí,
2: el tren.
1: Sí, en tren.
2: Qué grande, sí, ¿eh? Sí. Ella, claro, no hay opinión. Hay puteadas.
3: Claro,
2: puteadas.
3: Hay un juicio.
2: Hay claro, no es una opinión, es un juicio ya realizado sobre lo que está pasando en nuestro país. La bancamos a Juli, por supuesto. Bueno, ahí Nati y Bianchi.
1: Un pelo furioso, rojo, no sabes, me tendría que haber sacado una selfie con Juli, no sabes.
2: Divina.
1: Lo que es.
2: Nati Bianchi, en la estación Constitución. Nati, ¿hay alguien que vea si quieras ir a interceptar? Si no,
1: no creo que me despido con el testimonio de Juli como una reina.
2: Nos parece muy bien. Nati, sí, gracias. Gracias. Y sos la uno de la Crónica de Exteriores.
3: Uno, Nati,
2: vos
3: sí.
2: Y Nincy, codo a codo, correteando.
3: Nati, acordate de hacerle caso a Mercedes Ninzi, tenés que entrenar para poder meter la cola en los autos de los corruptos y ahí hacerles preguntas. Anda a entrenar, Nati, dale.
1: En esa estoy, no te preocupes que estoy con la bici, ¿sabes cómo?
2: Sí,
1: amiga,
2: Nati,
1: yo salgo con la bici.
2: Lo que le mete a la bici,
1: bien
2: Nati,
1: fuertes.
2: Corre que te corre. Beso grande, Nati, gracias.
1: Abrazo.
2: Hit, la calle es su lugar.

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16: 12 del mediodía en La Habana, Cuba.
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0: 11 de la mañana con un minuto, chiques. Seguimos haciendo Buen Día Fin del Mundo hasta las 12 del mediodía. El invitado rechazó mi mate con café y azúcar. Maylen lo elogió cuando empezamos. Y claro, ¿por qué estamos así exaltaditas? Claro. Porque hay una tanda y salimos
1: mate
0: corriendo.
1: Del día de era, por sí. Eso yo ya necesito como ir increyendo con la calidad del mate.
0: Bueno, va renovando. Claro, lo renové, claro. Eso seguro. Estamos ahora, sí, en el estudio de La Tribu para empezar la entrevista presencial. Está con nosotros Manuel Becerra. Manuel Becerra es profesor de historia. ¿Es docente en secundaria en Capital y en provincia también?
2: No, en provincia no.
0: Ok, buen día. Capital, ¿cómo estamos? ¿Todo bien?
2: Muchas gracias por la invitación.
0: Muchas gracias a vos por haberte acercado. La verdad es que nosotros venimos ya hace... Yo diría...
1: Unas cuantas semanas,
0: uno o dos meses, tratando de cubrir con estudiantes secundarios, con pibes, pibas, con sindicatos docentes, con padres de las comunidades educativas de la ciudad de Buenos Aires. Y tenemos un par de objetivos más, que son...
1: Directivos, rectores,
0: responsables de área, etcétera, porque los pibes y las pibas se refieren a personas específicas a la hora de describir sus conflictos. En este tiempo en particular y en esta gestión en particular, hablando acerca del programa Buenos Aires Aprende, ¿no? Muchos pibes y pibas de escuelas orientadas a la educación artística que sienten más todavía denostado el contenido artístico dentro de su currícula. Y también la sensación de que no es tan nuevo si uno piensa, por ejemplo, se han referido... algunas personas más grandes, tipo padres, a lo que ha sido el proyecto secundaria del futuro, ¿te acordás? ¿No? Como que hay ahí una imposición de una nueva reforma, parece ser más agresiva, en este caso, de Jorge Macri, y una dificultad también de los pibes por ahí para poder organizarse o para poder sortear algunas extorsiones o manipulaciones, ¿no? A la hora de decir, bueno, si toman la escuela pasa tal cosa, bueno, en fin... Puedo seguir, pero me gustaría charlar con vos y que nos cuentes también qué ves de los pibes y de las pibas, de sus niveles de organización, de sus frustraciones respecto de la política de Jorge Macri en la educación secundaria.
1: Y de lo institucional del Buenos Aires Aprende también, ¿no? Porque sí. Algo que tal vez no hablamos en estos días es mencionar en lo general que ese Buenos Aires Aprende, pero vos, tal vez que con todo tu conocimiento, Manuel, contarnos y contarle a quienes están al otro lado como qué es... ¿Qué ven los docentes? Y después indagar un poco más como en el aspecto ahí del alumnado.
2: Lo que vemos los docentes es que no se entiende nada lo que quieren hacer. Y esto es gravísimo en el sentido de que nosotros los docentes somos los primeros que no entendemos hacia dónde va esto y no entendemos la cantidad de cambios de reglas que hay a partir de las sucesivas reformas que hubo, ¿no es cierto? Como que cambian los marcos de funcionamiento de la escuela cada 5 años o menos. No lo entendemos los docentes, menos lo entienden los pibes, menos lo entienden las familias. En mi experiencia, en lo institucional, mi experiencia con Buenos Aires Aprende es que en realidad la reforma es un hagan lo que quieran. Y si hagan lo que quieran, depende de la escuela. Digamos, entonces depende de la capacidad que tenga la escuela y las conducciones, sobre todo de la escuela, con más o menos astucia, con más o menos cintura, con más o menos consenso del plantel docente y de las familias, es que se puede hacer. Igual yo hablo ahí en la secundaria común, no en artística y técnica, que tiene sus propias particularidades, y entiendo que ahí sí es más problemático porque se diluye un poco la especificidad de la modalidad. En secundaria común saben lo que quieran. Ellos te dan un marco de qué es lo que ellos desearían que suceda, pero en rigor, en ese marco que tiene una X cantidad de páginas, de las cuales el 90% es zaraza pedagógica total, porque tiene una zaraza pedagógica que es más zaraza todavía que la progre, digamos, porque es una especie de zaraza pedagógica, pero New Age, en vez de ser psi, es New Age, entonces es
0: una
2: el arte de vivir.
0: Resiliente.
2: Resiliente, bio psicoemocional, afectiva y qué sé yo.
0: Neurológica.
2: No. Vos sabés que es re interesante eso, porque después hay otra cuestión ahí que tiene que ver con el discurso educativo del PRO, que en el caso de la secundaria de Buenos Aires Aprende no aparece tan fuerte esa parte, que aparece más en primaria. Pero bueno, eso es otra cuestión. Dices, hagan lo que quieran. Hagan lo que quieran es, puedo volver a hacer una escuela... de 1960. En rigor lo podés hacer, por ejemplo. En rigor. Pero bueno, depende de un montón de factores y a mí la impresión que me da es que es una reforma pensada para escuelas chiquititas. Para escuelas chiquitas, con una comunidad más o menos homogénea de docentes, que tenga mucho espacio, digamos, porque hay una cuestión ahí con lo espacial, con la cantidad de aulas que tengas para desarrollar otras cosas que siempre dicen, bueno, pero se podrían hacer tal y tal cosa, ¿en qué lugar? Porque no tenemos aulas para todo lo que vos decís, que a mí me parece copado, no sé, talleres de cine, de arte, de cualquier verdura, que a mí me parecen espectaculares pensarlos, no hay lugar en las aulas, en las escuelas que nosotros tenemos. Por ahí en un turno sí, en otro turno no. Como que hay un montón de asteriscos ahí para poner que al ministerio no se le ocurrió, porque esto lo redacta gente que está muy ajena a todo.
1: Pero un aula sobre todo.
2: Pero un aula fundamentalmente. Ahí hay otro problema, que es la autonomización del campo pedagógico respecto de lo que sucede en el aula, no solamente en el PRO, también pasa en el progresismo eso, y eso es otra discusión más grande, pero bueno, también le pasa peor al PRO, digamos.
0: Porque... Autonomización, vos llamás a esto mismo que decías de que cada uno hace lo que quiere o puede.
2: No, del campo pedagógico académico, digamos, me refiero a que...
1: A la separación
2: entre la esfera de diseñar o pensar la política pública a partir de determinados problemas que ellos detectan en investigaciones y qué sé yo, y lo que pasa efectivamente, y cuáles son los problemas que suceden efectivamente en la cotidianeidad. Esa autonomización de una esfera de planificación y diseño, la esfera de implementación y ejecución, si querés, que es la de la escuela, la del territorio concreto, hace que te baje en un marco y vos decís, pero esto no tiene nada que ver, no tengo espacio para hacer esto, por ejemplo. O sea, si hubiera venido, hubiera pensado, no, pará. Una cosa son las artísticas, otras las escuelas comunes, otros los turnos mañana de las escuelas del centro. O sea, si empezás a mirar un poco cómo es el sistema que gobernás, podrías haber armado algo tal vez un poco más fino, un poco más... O contemplado una serie de dimensiones que pueden saltar a partir de cuando vos llegás a la reforma y decís, bueno, pero acá no, esto sí podría ser... En síntesis, es un gran nadie entiende hacia dónde vamos.
0: Ahora, cuando vos decís que hagan lo que quieran o que nadie entiende, en términos de carga horaria, o sea, cambios de carga horaria de materias o compensación de unas con otras, en uh-huh. términos de, por ejemplo, el rol del preceptor, que es un problema que plantean los pibes bastante uh-huh. Importante en este sentido, en términos de lo que llaman educación socioemocional, hay una cosa que es muy, es un flan, es una cosa muy ambigua, el planteo, de qué va en ese sentido.
2: Lo de los preceptores es ambiguo, sí, es ambiguo ahí. Yo he hablado con gente del ministerio y me dice, no, de ninguna manera la idea es desaparecer al preceptor, o sea, el preceptor tiene que estar ahí, es como que es raro porque queda en un lugar no muy claro.
1: Claro, como que hay un doble discurso permanente, ¿no? Sí. Con todo.
2: Con todo, en el reglamento escolar que fue reformado hace un año y pico, pensando en esta reforma, sigue apareciendo el preceptor y en el estatuto está el preceptor, con lo cual mientras esté ahí tiene que seguir estando el preceptor. Eso es medio ambiguo. Lo de lo socioemocional, qué sé yo, ahí hay una cuestión de, bueno, sí, ellos tienen un interés en ir por ese lado, que puede hacerse dialogar con la ESI, eso es como que, qué sé yo, de nuevo, si vos sos medio astuto... Y entendés un poco por dónde meter las cosas, vos podés hacer eso con ESI, en definitiva. No es lo que ellos desearían de máxima, pero tampoco tienen gente que lo haga en el aula.
0: Se relativiza la bajada oficial respecto de la ESI, quizás.
2: Sí, ponele que sí, pero en definitiva, eso desde el nivel ministerial, y eso te lo dice Mechi Miguel en su oficina con todas las paredes escritas.
0: Sí, la propia vicejefa de gobierno está pidiendo que se...
2: Y la vicejefa, eso es otra cuestión, ¿no? Eso es otra cuestión que hay que ver cuál es el desarrollo de esa línea. Yo no veo que haya una relación tan lineal entre esa tendencia de una parte de la Libertad Avanza PRO, de la derogación de la ESI, una agenda muy, muy conservadora y brutal respecto del retroceso de derechos, no es lineal, digo, no es que no haya relación, no es lineal con la cuestión de lo bioemocional, psico y zaraza, que es una cosa new age. O sea, sin duda se puede llegar a una síntesis de eso, sí, por supuesto, pero todavía no hay una relación exactamente lineal entre las dos cosas. O sea, lo psicoemocional y el bienestar emocional y todas estas cosas son previas, me parece, a la avanzada brutal de más derecha ultramontana que encarna, ponele, Clara Mucio, entre otras. Pero sí, esa es una parte. Ahora, mientras tanto, mientras vemos cómo se desarrolla eso y mientras hay que pelear, por supuesto, para que eso se asordine, baje, vos podés meter cuestiones de lo socioemocional a través de la ESI, porque no hay un espacio específico curricular. Y otra cosa que te viven repitiendo es que el diseño curricular no cambia. Bueno, listo, si el diseño curricular no cambia, y tampoco, por lo tanto, tampoco cambia la carga horaria que tienen los chicos de las materias, entonces,
1: claro, podemos, ¿dónde entra?
2: ¿Dónde está la reforma? Claro. En términos curriculares, por ejemplo. Si el diseño curricular es el mismo y la carga horaria es la misma, o sea que, vamos a poner un ejemplo, yo soy profesor de historia. Una pregunta era, bueno, pero ahora es un laboratorio de sociales, ¿qué significa esto? Porque historia, formación ética y geografía ahora son una sola unidad que se llama laboratorio de ciencias sociales.
0: Que alguna vez fue así, vez era sociales.
2: En primaria sociales.
1: Y bueno, que en términos pero, de la vinculación de los docentes está buenísimo poder laburar con los colegas de las otras materias,
2: claro,
1: ¿no?
2: Como... Entonces, bueno, ¿qué es esto? ¿Qué quieren que suceda acá? Claro. Porque, ¿qué? ¿Son menos horas? No, son... a partir de tercer año son son 6 horas. Siguen teniendo 6 horas de sociales. Entonces, ¿dónde está la diferencia? Bueno, que en realidad la nota es una sola. Bueno, tenés que coordinar la nota. Y el diseño curricular es el mismo. O sea, que en realidad se pueden hacer cosas... O sea, se puede cambiar un gatopardismo, digamos, en el buen sentido, que es cambiar algunas cosas para no cambiar demasiado. Más allá de poner la nota juntos. Que después es otra cuestión, hay que ver qué pasa ahí. Pero, en rigor... Una cosa que se dice que hay una degradación de contenidos. Cada vez que, en el marco de una reforma, los docentes decimos hay una degradación de contenidos, hay que pedir una explicación adicional a eso. ¿Qué es eso? ¿De qué hablas cuando hablas de degradación de contenidos? Porque yo no lo veo. ¿Me explico? Porque el diseño curricular es el mismo, la carga es la misma. Entonces, en rigor, el marco, pues yo no estoy de acuerdo con que haya una degradación necesariamente de los contenidos ahí.
1: ¿Y dónde está la trampa?
2: La trampa, me parece a mí, en la parte de los contenidos, es que cada escuela puede hacer lo que quiere. Entonces, yo soy profesor de historia, y tengo historia de tercero. Y en historia de tercero tengo que dar Rosas, y tengo que dar Revolución de Mayo, y qué sé yo. Y me voy a otra escuela, o eso lo hago en una escuela, donde la reforma se fue dando de un lugar donde más o menos sostenemos lo mismo que estábamos haciendo para la enseñanza de historia de tercer año. Y me voy a otra escuela, secundaria común, pública, todo igual, donde, por los azares de la reforma, tenemos que trabajar un proyecto sobre el agua. Y vos decís, ¿pero es historia de tercero o no? Bueno, en realidad el diseño es el mismo, pero hicimos un proyecto re loco, lindísimo. Yo, bueno, pero... ¿Esto es el mismo trabajo o no es el mismo trabajo? Entonces, hay una desintegración de hecho de los contenidos. No desintegración en términos de que no existen más, sino que no hay más un diseño curricular.
0: Es una descentralización aún más absoluta, profunda que la descentralización que ya existe en la educación.
2: Exactamente, que ya existe, porque efectivamente en cada escuela más o menos se arman cosas más o menos distintas, pero si vos sos profesor de historia de tercero y te vas de una escuela a otra, más o menos...
1: Das la misma cosa.
2: Das lo mismo, claro. Más o menos. O por lo menos tener la bajada de dar lo mismo. Porque el diseño curricular, que sigue vigente, el mismo de 2015, con secundario futuro en el medio. La trampa de eso es que en realidad habilita a que una escuela, perdón la expresión, se cague en el diseño curricular. Una o todas se caguen en el diseño curricular. Y yo no quiero hacer eso porque, justamente, yo defiendo que haya un diseño curricular jurisdiccional de mínima, nacional, en el mejor de los casos, donde estemos todos hablando más o menos de lo mismo al mismo tiempo. Más o menos, para que tengamos una conversación común en un tiempo donde, bueno, las redes, las plataformas, internet nos lleva a la atomización de las conversaciones. Cada uno tiene su algoritmo y ahí no nos desconocemos entre todos, incluso dentro de la misma franja etaria. Los pibes no conocen la música que escuchan sus compañeros. O la conocen muy, muy, muy, muy lejanamente. Cuando yo era chico, en los 90... yo escuchaba una música, pero yo sabía qué era lo que escuchaba el resto de mis compañeros. Conocía eso, sabía de qué se trataba. Y tenía cosas para criticarle a eso, digamos.
0: Estamos charlando con Manuel Becerra, profe de historia en colegios públicos de la ciudad de Buenos Aires. A propósito de, bueno, el seguimiento que venimos haciendo con diferentes pibes, pibas, docentes, sindicatos, etcétera, acerca de la intención del gobierno de la ciudad de Buenos Aires de... imponer la reforma Buenos Aires Aprende. Nosotros hablamos con pibes del Irurtia, del Lola Mora, dos colegios especializados en arte, el Aida Mastrassi especializado en danza y el Lenguitas especializado en idiomas, ¿no? Donde ellos hablaban acerca de, sí, varias situaciones en las cuales se incluso hablaron de las horas de historia, ¿no? Como que en detrimento de... horas de historia e incluso de horas de especialización, de entrenamiento físico, por ejemplo, en el caso del Mastrassi, etcétera, se jerarquizaban y se le daba más tiempo a lengua y matemática. Uh-huh. ¿Esto es algo particular de las escuelas con orientación específica? O sea, vos no viste esos cambios respecto de lengua y matemática con el antecedente de las pruebas PISA, ¿no? Esta era la...
1: Lo que justificaban los pibes cuando hablaban con nosotros es que a partir de lo que resulta de la evaluación PISA es que el Buenos Aires Aprende en estas escuelas intenta implementarse más fuertemente con lengua y con matemáticas.
0: Sí. Que también, de todas maneras, solo paréntesis para aclarar, esto que vos decís evidentemente tiene mucho peso porque los pibes hablaron mucho en todos los casos de los equipos directivos y de la forma en que los equipos directivos
1: lo implementan o no.
0: Sí,
2: exactamente. Ahí se abre una puerta que tiene que ver con la negociación entre equipos directivos y los planteles docentes, fundamentalmente, y en las escuelas donde hay centros de estudiantes, los centros de estudiantes, que son minoritarias, digamos, en rigor, son las artísticas, son lenguas y no mucho más, y hay 5 escuelas más.
1: ¿Y los preuniversitarios?
2: Sí, todas las escuelas secundarias son preuniversitarias, hay algunas que dependen, y sí, pues sí. Toda la secundaria.
1: No, pero viste que la catalogación específica del PL
2: y
1: de...
2: Yo estoy en contra de eso, porque son, en todo caso, dependen de la universidad.
0: El PL y el colegio.
2: Y el colegio. Pero la escuela secundaria número 188 del zarpado provincia de Coso también es preuniversitaria.
0: Claro.
2: No importa. Sí, pero esas no son de la ciudad. Las escuelas que dependen de la UBA no son de la Ciudad de Buenos Aires, con lo cual ahí la reforma no impacta. Ahora, depende de cómo se da esa relación de fuerzas interna. Y en esa relación de fuerzas interna, en realidad, además de la relación de fuerzas, lo que pesa mucho es esto, la creatividad e inteligencia que tenga el equipo directivo. Si el equipo directivo es un equipo burócrata, que le importa tres líneas a dónde va esto y lo que tiene lo que quiere hacer es quedar bien con el ministerio, y hay un ejército de conducciones de ese tipo... que lo que quieren hacer es sonreír al ministerio y que el ministerio les diga qué lindo que salió todo, mientras la escuela está prendida a fuego. Y eso yo diría que es una gran mayoría de los equipos de conducción, lamentablemente. Esto va a salir pésimo. Ahora, si vos tenés un equipo directivo más o menos inteligente, más o menos astuto, más o menos pillo, con un cuerpo docente que más o menos puede consensuar y conocer, y un centro de estudio, bueno, ahí capaz que podés hacer algo interesante. El problema de todo eso es, bueno, pero entonces esto es una desintegración del sistema educativo, porque dependerá de la astucia, del compromiso incluso de cada equipo de conducción, de cada cuerpo docente, de las relaciones de fuerza que sean, pues puedes tener un equipo de conducción burócrata y un equipo docente que le pone mucha onda, pero en definitiva el burócrata firma y dice, a mí me importa tres carajos lo que digan los demás, firmé yo y se terminó. Y ahí tenés la escuela prendida a fuego. Y donde haya centros estudiantes, esto también lo podrán señalar las comunidades educativas a partir del centro estudiantes y las familias, y donde no haya centros estudiantes no lo señalarán más que los docentes, expresando malestares diversos, digamos, pero es un problemón en ese sentido.
0: Y ahí que hablabas del centro de estudiantes, aprovecho para abrir la puerta también a los pibes y pibas. Vos decías que son minoritarias las escuelas en la ciudad que tienen centro.
2: Sí. Centro, como vos decís, ¿no? Como las de las artísticas, como las de lenguas vivas. Sí, son como la del Liceo 9, el Tosco, la Walsh. Sí, son las menos las escuelas secundarias que tienen centros de estudiantes de ese nivel de consolidación. Lamentablemente, porque sin duda que es un actor fundamental. Pero bueno, sí, son las menos y siempre fueron las menos, en rigor. Lo que pasa es que, bueno, está bien, son muy visibles y está muy bien que lo sean, porque a mí me encantaría que haya cruces, por ejemplo, entre la escuela donde doy clase yo, que no tiene un centro de estudiantes fuerte, sino que es un cuerpo delegado que más o menos señala algunas cosas que funcionan mal, pero no hay una cosa orgánica. Y esto, el Centro de Estudiantes de Lenguas, por ejemplo, o de donde sea, incluso de las escuelas de la UBA, del Nacional y del Pellegrini. No la hay, lo cual también me apena en términos de la propia formación política de los chicos y las chicas. No solo por los que no tienen esa formación política, sino por los que sí la tienen, y viven bastante dentro de su microcosmos político, de no ver que tienen pares que están absolutamente en otra.
0: Claro.
2: No peor, en otra. ¿No? Están recorriendo otras trayectorias, están hablando de otras cosas, tienen otras problemáticas, y eso podría tener algún tipo de intervención política, pero no la tiene porque los pibes del PL o del Nacional no se cruzan jamás con la escuela Mujica de la Villa 31. Bueno, eso es un problema.
0: Y vos ahí cuando hablás de... Bueno, es no sé, me hace pensar cosas, ¿viste? Qué sé yo, Lola Mora está en Lugano 1 y 2. Uh-huh. Ahí también, bueno, seguramente tiene que ver la historia del colegio y demás. Hablabas de cuerpos de delegados, pienso como los mecanismos de organización o de tracción, o incluso los niveles de poder que tienen los pibes y las pibas en la escuela cuando uh-huh. lo que no hay es o un centro... con tanto poder o con tanta capacidad de intervención, ¿no? Uh-huh. Hay otras herramientas.
2: Sí, claro. Las hay. El tema es ese. ¿Qué práctica, qué gimnasia hay de reclamo? ¿Qué gimnasia hay de organización?
1: Pero, ¿vos crees, Manuel, que esto es porque no hay interés político de parte de los pibes o que el interés político no termina de capitalizarse en un ejercicio más intenso de esa vida política?
2: Es medio el huevo de la gallina. Eso, o sea... Las dos cosas, ¿no? O sea, una cosa lleva a la otra, digamos. El hecho de que la política más orgánica, más institucionalizada, más asentada, no dialogue con la enorme masa de adolescentes que no están prestando la atención a la política porque la ven como algo que no entienden bien cómo funciona eso ni para qué está, hace que, bueno, te pido la verdad que no se sientan interpelados por la política más orgánica. Pero eso porque la política no está dialogando con las masas. Esto no es un problema de los adolescentes. Esto no, pasa claro. En todos los niveles de dirigencia, digamos. Si vos estás en una, absolutamente encerrado en un micromundo de roscas y en el caso del PRO y la Libertad Avanza, borrachos de poder, etcétera, etcétera, están en un mundo donde parece una especie de lo de Cristalina Georgieva ayer diciendo están listos, una cosa así, todo pasado de falopa en una fiesta... capitalista, mientras la gente no llega a fin de mes paseando en Didi. Entonces, las dos cosas están muy separadas. La política está muy separada de las masas, y las masas, entonces, bueno, qué sé yo, nadie lo resuelve, bueno, voy, salgo con el auto y nadie me va a resolver nada, y yo mañana tengo que ir a laburar igual. Ahí cobra sentido esa frase, hay una racionalidad clara en esa frase. Yo estoy mal siempre. Más o menos...
1: Claro, okay. No importa quién gobierne, yo sigo teniendo que ir a laburar todos los días.
2: Yo no veo una diferencia. Y bueno, ok, hay diferencias, pero tal vez sí, a grandes rasgos no la estás viendo porque tu cotidianeidad cambia, pero tampoco es que cambia drásticamente en los últimos 12 años, 10 años.
1: Pensando en el Buenos Aires Aprende nuevamente y pensando que sos profe de futuros profes, ¿cómo ves ahí la discusión política al respecto de estos cambios que decías, ¿no? En los últimos 10 años... intentaron implementar diferentes tipos de programas, que es esto, duran 5 años y después cambia de nuevo, y cambia de nuevo, y cambia de nuevo. ¿Cómo lo ven, cómo lo sienten ahí esos futuros profes?
2: En la Ciudad de Buenos Aires es esquizofrénico eso. Es realmente muy... Aparte es tremendo. Es tremendo.
0: Bueno, ahora todo así. No, bueno, ahora todo así.
2: Entonces vos decís, pero ¿a dónde vamos? O sea, porque aparte alguien que estudia para ser docente, igual esto, subrayo, esto es secundaria. ¿No? En nivel inicial ni nivel primario, si bien hay cambios y reformas en la Ciudad de Buenos Aires, no se dan a este nivel de frenesí, digamos. No hay una cosa sacada de estar cambiando todo el tiempo como en la escuela secundaria. Otro día, en otro lado, en una cartulina para mañana, un lindo stream que tiene...
0: Barbie Gallardo. Oyenta Barbie. Si está
2: sí, aparte Barbie es protagonista. Le contábamos a dos maestros de primaria el universo de la escuela secundaria y nos miraban como diciendo, pero ¿ustedes cómo hacen?
1: ¿Cómo viven?
2: Porque claro, es un nivel de estrés al que se somete al sistema entero permanentemente, que vos todos los días te levantás y todos los días no sabés con qué te vas a encontrar. Entonces vos pones eso a la mentalidad de alguien que estudia para ser docente. ¿Qué tiene en la cabeza alguien que estudia para ser? Bueno, yo quiero ir, estar en un aula, trabajar algunas cosas con los chicos. En primaria tienen un perfil, las aspirantes a primaria, en secundaria tienen otro perfil, más centrado en la disciplina, en el otro es más centrado en los pibes y en un proyecto con los pibes, el que fuera. Bueno, entonces hay una fantasía que se arma ahí respecto de, bueno, yo quiero enseñar historia para esto, matemática para esto, biología para esto. Y después llegas y te cambian las reglas del juego todo el tiempo y lo último de lo que se discute es de enseñanza de biología o de matemática. Es, ¿me entendés? Y es todo un baile permanente y un cambio de reglas permanente que son muchísimo estrés al que... se acaba de recibir, no entiende nada de lo que está pasando, porque su fantasía era otra. Eso tiene que ver con la formación docente y hay un problema ahí, pero también tiene que ver con, no me puedes estar cambiando el funcionamiento de esto cada 5 años.
0: Che, perdón.
2: Cierro con esto. hasta que empezaron a hacerse reformas con un ritmo tan frenético a partir de la década del 90, vos pensás que hubo 100 años en los cuales la escuela secundaria no cambió una coma de su funcionamiento. Entonces yo pienso en los docentes que se jubilaron hace 10 años, hace 15 años, que vivieron la mayor parte de su carrera haciendo exactamente lo mismo durante 30 años. Yo decía, Dios, ¿quién pudiera? ¿Quién pudiera tener esa...?
0: Bueno, sí, sí, estamos en un momento, en unas décadas, en unos 20, 30 años de sobreestimulación.
1: General, digamos, claro,
2: sí, sí, claro. Sí, sí. Claro.
0: No, te iba a preguntar, en el mismo plan, porque hace un ratito escuchábamos a Clara Mucio, que ya charlamos, ¿no?, sobre su cruzada anti-ESI, anti-aborto legal, etcétera, y una de las cosas que decía en un foro ultraconservador que hubo hace unos días es esto de que las escuelas muchas veces enseñan cosas que van contra los principios de la familia, ¿no? Uh-huh. Y está circulando ya que se va a impulsar este proyecto de ley de libertad educativa, uh-huh, que plantea, entre otras cosas, la libertad de... Bueno, en realidad no tenemos, o sea, no sabemos qué es lo que dice específicamente, pero sí que varios dirigentes dijeron esto de respecto de el respeto al culto de las familias, uh-huh, etcétera, etcétera, etcétera. Ya ahí, bueno, a nivel nacional, una discusión que se viene a nivel nacional, que andás a ver cuál va a ser el proyecto definitivo que se lleve al Congreso Nacional, pero lo que me llama la atención del rol de Clara Mucio como portavoz de este tipo de demandas es que pareciera la ciudad de Buenos Aires pretender ser una especie de laboratorio, de experimento o de buen alumno del gobierno nacional, uh-huh, para este tipo de iniciativas.
2: Yo, más que eso, yo lo veo como que quieren ser vanguardia en ese sentido, Clara Mucio. Mi problema ahí es que eso ya existe. Ya hay escuelas que están perfectamente adaptadas a lo que quiere cada familia. Hay escuelas de cultos, hay escuelas muy conservadoras, hay escuelas más progres, privadas sobre todo. Privadas. O sea, eso ya existe. Entonces, qué sé yo, ¿no? ¿Cuál es la novedad? Las escuelas públicas, donde aparecen familias quejándose de que se habla de esto o de lo otro, son casos hiper, hiper aislados.
0: Igual que existan, no sé si es, puede existir, pero no tienen derecho las escuelas a no cumplir una ley en nombre de eso. Y si...
2: No.
0: Y pero, quizás esta ley, quiero decir, habilita...
2: Pero sucede.
0: Sí, sí, sí.
2: Sucede, de hecho. Y entonces, sí, lo de la ley habilita, hay otra capa más, que es, esa decisión va a estar en manos de las provincias. Porque el Estado Nacional no maneja escuelas. Entonces, la decisión final, por el Estado Nacional, en todo caso, si esta gente de repente cambiara radicalmente el chip y empezaran a poner guita para que eso suceda realmente, no están poniendo guita nada, no la veo yo, que se carguen al hombro la realización material de ese proyecto.
1: Claro, una reforma educativa a tan gran escala.
2: Claro. Subvencionando, por ejemplo, esto, que cierren escuelas y haya programas de homeschooling. Esa decisión va a estar en manos de las provincias. Y los gobernadores son conservadores en ese sentido. ¿Qué me querés cambiar? ¿Entendés? ¿Qué me querés dar vuelta?
1: Claro, ¿cuánta guita tengo que poner para
2: cambiar? ¿Cuánta guita tengo
1: que
2: poner para crear para armarme este quilombo encima? Cuando cada provincia tendrá sus avances más o menos en función de su propia realidad. Y los gobernadores, sobre todo, con todo el amor de muchas provincias de más alejadas del núcleo centro, de Córdoba, Santa Fe, Buenos Aires, es, mira, yo tengo todo armadito,
1: me funciona más o menos,
2: mira si me voy a poner en una cruzada para armar un quilombo con tal o cual característica. Eso respecto de la ley, que sin duda igual hay que combatirlo, hay que, por supuesto que sí, porque esto abre la puerta para que justamente la no garantía de derechos quede cristalizada en una ley. Ese es el mayor, el problema de fondo, es un problema más conceptual, pero después que tiene aplicaciones prácticas. En términos de lo que plantea Clara Mucio, todo eso ya existe. Las escuelas hiperadaptadas a una comunidad hiper pequeña ya existen. En los countries hay escuelas que están armadas para chicos, para la familia de los countries, que imagínate lo que es esa gente. ¿Entendés? Ya están, ya existe, ya está, y nadie jode, y son escuelas que están pensadas para no joderle la vida a las mamis y los papis de los country, que andás a ver, Dios me libre y guarde.
1: ¿Nunca diste clases en una escuela
2: así? Dios me libre y guarde. No, porque imagínate, ¿no? De ninguna manera. Entonces, qué sé yo. ¿Y en las escuelas públicas sucede? Sí, sucede. Me parece como que... El otro día lo decía alguien en Twitter. Que la ultraderecha quiere que te preocupes por cosas que no te preocupabas antes. Y que no son un problema. Por ejemplo, esto. Qué sé yo, yo no he tenido... Y tuve hace poco una breve experiencia de gestión muy cortita, como vicerrector de la escuela donde laburo. Y me entrevisté con... En un mes y medio me entrevisté con 100 padres y madres. Y ninguno vino a objetar algo que se enseñaba, digamos. Los problemas eran otros. Mm. Ninguno. Che, ¿cómo puede ser que hablen? Ninguno vino con esa. Ninguno. Esto es una microexperiencia. Pero quiero decir, eso... La verdad que es raro que suceda en las escuelas públicas. Puede suceder. Y vos después ves en una escuela pública cómo funciona. Después en las escuelas privadas tenés un mercado hermoso donde vos elegís si la querés conservadora. Está bien, está mal, es otra discusión.
0: Claro, ahí a veces lo que pasa es con los docentes. Un docente da ESI en determinada escuela privada y la persecuta viene para...
2: Vos cuando entras a una escuela privada ya sabes a dónde estás entrando y ya sabes cuáles son las reglas del juego que no están escritas, quiero decir. Entonces.
0: No, sí, muchas veces lo sabe, pero bueno, trata de encontrar la grieta del docente.
2: Sí, y ahí también es una cuestión de astucia, mucha astucia. Fíjate que en los casos donde más se denuncia adoctrinamiento, esto me parecía fascinante, nunca son docentes de historia a los que se los señala, o en muy pocos casos son docentes de historia, a los que somos los que más hablamos de política. Para mí hay algo ahí interesante... Yo igual enamorado de mi disciplina. Pero bueno, de decir, somos los que más astutos somos para...
1: Deslizar ahí
0: para ser zurdos empobrecedores.
2: Exacto, para adoctrinar gente. Es tan sutil, y es tan sutil y tan... Mira, es la disciplina. Esto es lo que se investigó. Es ciencia, yo no estoy... Esto
1: el
2: es ciencia.
1: El proceso político fue
2: este acá, claro, y acá están todos estos historiadores. Andá a discutir con ellos si querés. No, esa gente, no, la que te dicen esa cosa, no leen. Así
1: no,
2: que,
1: por supuesto.
2: Entonces también tiene que ver con determinadas astucias. Ahora bien, vos podés estar en una escuela donde por más astuto que sea, te dicen, no, acá ni así. ¿Entendés? Tenés escuelas donde no podés enseñar que existieron los dinosaurios. Donde la escuela te dice, acá no se mencionan los dinosaurios. ¿Existen esas escuelas? Sí, en la Ciudad Autónoma de Buenos Aires. Existen esas escuelas, privadas, privadísimas. Vos entras a laburar ahí y ya sabes, acá no se habla de dinosaurios. Porque los dinosaurios no existieron. Y ahí vos ya sabés dónde estás. Está bien, está mal, está mal. Y es una discusión ético, moral, normativa. Pero eso existe.
0: Sí, sí, sí.
2: ¿Qué sé yo? Entonces, lo de Clara Mucio tiene una parte y otra parte que vos decís, bueno, eso ya está satisfecho.
0: Manuel Becerra, profe de historia, docente en secundaria, también docente de futuros docentes. Bueno,
1: escribe,
0: gracias.
1: Además, en Gloria y Lore, una página que les recomiendo ir a chusmear y leer, donde hay debates de este estilo en palabra escrita, muy interesantes.
2: Un poco más trascendentes que se los lleva.
0: Ah, esto se lo
1: lleva. Quedan ahí en un
2: queda
1: lugar
2: ahí
1: fijo.
2: Firme, escrito,
1: claro,
2: fijo.
1: Claro.
0: Manuel, gracias por venirte al piso de la tribu y bueno, seguramente te volvamos a invitar para profundizar esta conversación.
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0: Bueno, chicos, estamos acá otra vez hasta las 12 del mediodía, ¿eh? Nos quedan 22 minutos de programa, si no nos pasamos como venimos haciendo. 13 grados en este momento, ¿eh? La máxima para hoy es de 18 grados. Estamos en YouTube, en Esto Pasa en La Tribu, ¿ok?
1: Donde le mandaron besos a Julie, la señora que entrevistó a Nati Bianchi hace un ratito desde la estación Constitución.
0: Exacto.
1: Otro mensajito que llega es referido a la conversación que tuvimos recién con Manuel Becerra, docente, profe de historia y muchos etcéteras en ese currículum gigante que tiene Manuel.
0: Sí.
1: Y que dicen, me deja un poco más tranquilo que alguien tan formado e informado como Becerra diga, nadie entiende nada de lo que quieren hacer, porque fue un poco la primera línea de intervención de Manuel en la entrevista, ¿no? Hablando de Buenos Aires Aprende, donde nadie entiende un carajo. Básicamente ese es el resumen, me parece, de esta conversación que tuvimos.
0: Sí, no nadie entiende mucho, y también esto que decíamos acerca de los pibes y las pibas y cómo los subestiman, ¿eh? Cómo los subestiman, buscan que se expongan de una forma, muy jodida. Yo igual tengo mucha fe en los pibes y las pibas de la ciudad y de los pibes y las pibas en general, ¿eh? Y de hecho, vamos al tema educativo de la provincia, si te parece, porque me parece que viene un poquito al caso para completar el panorama, porque claro, en realidad no es de la provincia, es de la nación. Ustedes saben que si bien la educación está provincializada, o sea que los docentes y las docentes negocian sus paritarias, los sindicatos docentes provinciales con los gobernadores y las gobernadoras, en algún momento existió en nuestro país, previo al macrismo, lo que era la paritaria docente nacional, que llevaba adelante sobre todo el sindicato CETERA, que uh-huh. es el sindicato docente a nivel nacional, y que establecía un piso. Sí. Para todas las provincias.
1: Entonces, además del Fondo Nacional de Incentivo Docente.
0: Existía el FONID también, exactamente. Pero el Fondo Nacional de Incentivo Docente, que es un plus salarial que financió históricamente el gobierno nacional y que retiró Javier Milei, ¿no? Bueno, desde que Mauricio Macri, la gestión de Mauricio Macri, Esteban Bullrich, si no me equivoco, como ministro de Educación de la Nación, elimina la paritaria docente nacional, se devalúa profundamente el poder de los sindicatos docentes a nivel nacional, entre ellos CETERA. Bueno, CETERA finalmente anuncia un paro de 24 horas. Al fin, Diosito Santo. Porque claro, nosotros hablamos de la provincia, de la ciudad de Buenos Aires, perdón.
1: Y pero
0: de
1: la provincia está
0: de la
1: estallada.
0: Debacle educativo. Pero la provincia está estallada. Y en la provincia no están hablando de la carga horaria de las materias. Están hablando de que no hay calefacción. Están hablando de que no hay vidrios en las ventanas. Están hablando de que los pibes no pueden ni llegar a la escuela. O sea,
1: que no hay comida en los comedores,
0: sí,
1: ¿no?
0: Sí, sí, sí. O sea, de hecho, lo que decíamos fuera del aire es Kicillof solo puede ser candidato porque gobierna Macri, chicos, porque la Milei. Provincia de Buenos Aires... Milei, también. Porque la, bueno, gobierna Macri poquito.
1: Potato, potato.
0: Sí. No, pero posta, porque la gestión en la provincia de Buenos Aires está...
1: Sí, no es que está siendo fenomenal lo que está pasando.
0: No, para nada, ni cerca. Pero bueno, la CETERA, Sindicato Docente Nacional, anunció un paro para el día 3 de agosto, un paro de 24 horas, y justamente lo que quieren es tener un margen de interlocución con el gobierno nacional, tanto para pensar este piso de paritaria docente, que lo veo muy lejos, como para recuperar el Fondo Nacional de Incentivo Docente, que es este plus salarial que los docentes teníamos en nuestro recibo. Yo como docente de la ciudad también lo tenía, y tampoco en algunos casos, por ejemplo, el gobierno de Axel Kicillof durante un tiempo lo financió, después lo terminó retirando también. Hay algunos gobiernos provinciales, muy poquitos, que lo sostienen con su propia caja, y la enorme mayoría retiró el FONID del salario docente, Bueno, y también la cuestión de la Ley de Libertad Educativa, que con Manuel Becerra recién comentábamos un poquito de lo que podría llegar a ser esta ley, porque todavía no tenemos ninguna certeza. El 3 de agosto también hay paro de ATE, hay paro de trabajadores de la Administración Pública Nacional, que de hecho se preguntaba a Paulo Viloutas por qué lo hacen un lunes. Vagos de mierda. Bueno, en fin.
1: Otros vagos son los docentes.
0: Pero por supuesto, si es una cuestión de enlistar vagos, los docentes...
1: Los estatales, los docentes y los médicos, bueno, están todos en la misma bolsa.
0: Vamos a escuchar la palabra de Sonia Aleso. Sonia Aleso es la secretaria general de la CETERA, como decíamos, el sindicato docente nacional con más poder, con más expansión. Estuvo en el stream de Data Diario y habló sobre algunas situaciones relacionadas con tanto el paro como este gobierno, en principio contando cuál es el plan para el 3 de agosto.
14: El 3 de agosto paramos junto con los sindicatos universitarios y junto con ATE Nacional. Fundamentalmente en el caso de CETERA es algo que habíamos resuelto ya en un congreso anterior por la no convocatoria paritaria nacional docente. Estamos con salarios congelados a nivel nacional. El gobierno nacional dejó de pagar el FONID desde el 2023 cuando asumió. El ajuste educativo tiene en la serie histórica de los últimos 30 años, el salario nacional es el más bajo de toda la serie histórica desde los últimos 30 años. El gobierno ajustado en el FONID lo adeuda a todo el país, a todos los
16: docentes. El FONID es un fondo especial.
14: Es un fondo que se preveía dentro de la ley de financiamiento educativo, que iba a subsanar de alguna manera y a ayudar a las provincias para pagar una parte de los salarios docentes.
0: Bueno, ahí está, escuchábamos la palabra de Sonia Aleso planteando lo que van a reclamar el 3 de agosto en el paro docente nacional, y ahora va a explicar, bueno, cómo ve los proyectos de Milei para la educación pública. Siempre, y esto lo charlamos recién con Becerra, las escuelas con especialidades o las escuelas técnicas a nivel nacional, la escuela técnica, que es una escuela también de excelencia y muy referenciada a nivel nacional y que está en este momento perdiendo muchísima calidad, la educación que pueden brindar las escuelas técnicas. Vamos a escuchar cómo analiza Sonia Aleso los planes de Javier Milei para la educación pública.
14: Ellos eliminan la inversión en la escuela técnica. La escuela técnica surge, por supuesto, en el peronismo, en el peronismo de Perón, por una necesidad que tiene que ver con la industria, con el fomento de la industria. Cuando de un país industrial, pensando un desarrollo industrial, un desarrollo económico de la Argentina, un desarrollo independiente...
0: Bueno, muy bien, ahí la palabra de Sonia Aleso, secretaria general de CETERA, el sindicato docente a nivel nacional, acerca del paro del 3 de agosto.
1: Está bueno que se hayan sumado a esa fecha que ya estaba convocada por ATE, que escuchábamos ayer la palabra de Rodolfo Aguiar. Lo que estaría bueno es que otras centrales de laburantes también se sumen a esa misma fecha. Hay algo de lo que venimos hablando, tanto fuera como dentro del aire, y es que nos falta eso, ¿no? Que están todas las luchas atomizadas, porque estamos hiper precarizados, porque juntarse con alguien es un quilombo, porque no tenés tiempo, pero que bueno, hay que intentar aprovechar que se haya hecho una convocatoria de este estilo de dos centrales de laburantes que son enormes, digamos, porque la cantidad de laburantes estatales y la cantidad de docentes que hay en nuestro país es enorme. Bueno, aprovechar que otras centrales sindicales se sumen también a este reclamo que hay para tirar al techo. No es que el resto de las actividades de laburantes están pasándola en un momento espectacular.
0: Sí, los sindicatos igual estamos en...
1: Sí, mirando Narnia.
0: Sí, sí, sí. Bueno, una noticia vinculada con la salud pública, porque hay una denuncia importante respecto del crecimiento de abortos espontáneos e hipotiroidismo en ciudades en las que se utilizan agrotóxicos. Es un estudio que se llama Abortos espontáneos e hipotiroidismo en poblaciones rurales argentinas rodeadas de cultivos pulverizados con plaguicidas. Se publicó este informe en la revista de Salud Pública de la Universidad Nacional de Córdoba y lo que plantea es que en pequeñas localidades rurales que están expuestas a plaguicidas agrícolas, hubo un impacto muy negativo en la salud reproductiva, específicamente de las mujeres, reproductiva y endocrina, ¿no? Me parece interesante aclarar esto. La utilización de agrotóxicos per se no es lo que se denuncia en general, sino la cercanía de la aplicación de estos agrotóxicos con el casco urbano, que en la enorme mayoría de los casos no cumple ni siquiera con la normativa vigente y además tiene la situación de explotación muy profunda de los trabajadores rurales, que muchas veces ellos mismos funcionan como señalización de hasta dónde llega el... No me sale la palabra, como el rocío.
1: Sí, la extensión de, claro, de esa... Ay, sí, a mí tampoco me
0: sale. De la aplicación de agrotóxicos en aviones.
1: Vía aérea, claro.
0: Exacto, vía aérea es una de las formas de aplicar agrotóxicos. Es un análisis que lleva 10 años, que tiene estudiados 6.497 casos, y los autores de este informe lo que dicen es que las mujeres que viven en lugares justamente dedicados al agro padecieron más del doble, de hecho dice 2.4 de casos de abortos espontáneos en una década, y más del doble, 2.5 de casos de hipotiroidismo en esa misma década. Plantean que es irrebatible lo que está demostrando este estudio. Esto en la palabra de Facundo Fernández, que es coautor del paper publicado y es parte del Instituto de Salud Socioambiental de Ciencias Médicas de Rosario, de la Facultad de Ciencias Médicas de Rosario, que es el espacio de investigación que finalmente publica este informe.
1: Sí, y estos lugares que fueron analizados, todos cuentan casi con menos de 6.000 habitantes, y digo casi todos porque en la localidad de San Jorge la cantidad de habitantes es de 19.000 personas, pero bueno, lo que enumeran acá es toda esta cantidad de poblaciones analizadas en estos 10 años y que dan cuenta de que los agrotóxicos efectivamente son dañinos para la salud. Más allá de que haya una normativa que no cumplen, igualmente lo que hay que replantearse es el modelo también, ¿no? ¿Por qué seguir utilizando plaguicidas, herbicidas o agrotóxicos cuando sabemos que son dañinos para la salud de personas que conviven cerca? Y después hay que pensar en que esa soja cultivada de manera transgénica, ¿qué nos hace a largo plazo a quienes la consumimos?
0: No, y también, ¿cuán
1: digo, soja, por poner un ejemplo de lo obvio, ¿no?
0: No, y cuán necesario es en términos de cuando, si nosotros tuviéramos tiempo para pensar qué sociedad queremos y no estuviéramos pensando en cómo llegar a fin de mes, si tuviéramos tiempo para pensar qué sociedad queremos, estaría bueno preguntarnos si necesitamos grandes, impresionantes extensiones de tierra con plantación de una sola...
1: Un solo tipo de...
0: Exacto, sí. Como es ahora el caso de la soja.
1: Algo que tenga que cultivarse rápido, porque hay que venderlo rápido para que hacer dólares rápido, suelo, pero etcétera. Claro, ¿qué viene de eso a la población argentina efectivamente?
0: Bueno, muy bien, así que ahí la denuncia este grupo de investigadores de la Universidad Nacional de Rosario, de la Facultad de Ciencias Médicas, que publica en la revista de Salud Pública de la Universidad Nacional de Córdoba el estudio Abortos espontáneos e hipotiroidismo en poblaciones rurales argentinas rodeadas de cultivos pulverizados con plaguicidas, para que vayan a buscarlo.
1: Vayan a buscarlo en ANRED, en las redes de ANRED, en Instagram sobre todo, está publicado algo a nivel general, digamos, para informar sobre el informe, pero que después se puede buscar el link desde las

0: un testimonio.
1: Escuchamos la palabra de Ana Arias, decana de la Facultad de Ciencias Sociales de la UBA, refiriéndose a la crisis del CONICET.
2: La quita a ciencia y técnica no se puede explicar porque esté beneficiándose ningún otro componente del sistema educativo o de la política social argentina. Muy por el contrario, comparten el triste derrotero de la destrucción de sus instituciones, de sus normas, de sus presupuestos y de la vida cotidiana de las personas que dependen de ecosistemas que son muchísimas o muchísimos en la Argentina. Así que, compañeras y compañeros, siéntanse con, si es posible, en un contexto tan adverso, con la alegría de decir que están defendiendo la soberanía en Argentina y defendiendo al conjunto del pueblo argentino que necesita de soberanía científica. Muchas gracias.
1: Bueno, muy bien, ¿eh? Ahí entonces la decana de la Facultad de Ciencias Sociales de la UBA comentando en conferencia de prensa en el Polo Científico cuál es la intención de los trabajadores y trabajadoras del CONICET, que no se discontinúen en principio estas 400 becas postdoctorales para empezar y bueno, que se vuelvan a abrir concursos y, o sea, todo avance científico del que nosotros hablamos tiene que ver con el CONICET, con el INTA, con el INTI, con el Servicio Meteorológico Nacional, con organismos que investigan, que tienen referencia. Ayer vi una noticia respecto de la llegada de juguetes tóxicos, o sea, volvimos al 2000.
3: Ah, esos squishies que ahora hay que retirar.
1: Exactamente, sí. Que hay
3: los
1: que retirar.
3: Los squishies dumplings específicamente son los que tienen contenido tóxico, pero que además la recomendación de defensa del consumidor, o sea, que el gobierno nacional tuvo que salir a decir algo de alguna forma, es que la forma de tirarlos es envolverlos en dos bolsas de consorcio y ponerles un cartel que digan lo que contienen, porque es un riesgo tóxico total.
1: No, impresionante, ¿eh? El INTI, porque el INTI sí. Es industrial, el INTA es agropecuario. Sí. El INTI en este caso ya no tiene más poder de control o alerta o verificación de este tipo de productos, como se hizo, y nosotros acá hablamos con Giselle Santana, sí, del INTI, y ella contaba cómo el INTI surge y tiene una enorme apuesta en términos de cantidad de trabajadores, de apuesta
3: la
1: económica del Estado, etcétera,
3: de ese organismo.
1: Por este tipo de problemas, uh-huh, porque en el año 2000, en el año 2000 y en los años previos y posteriores, hemos tenido muchos episodios graves de salud de diferentes personas por el ingreso de juguetes tóxicos, entre otros problemas que había con diferentes productos que no tenían la verificación correcta. Bueno,
3: está volviendo a pasar. Que puede repetirse en breve y que empezó a repetirse por la apertura de importaciones indiscriminadas, por la desregulación de inspecciones a objetos de este estilo, por el vaciamiento de lugares como el INTI, y que, retomando un segundito lo que refiere al CONICET, hay que recordar y estar atentos y atentas a que mañana, 31 de julio, es la fecha límite en la cual finalizan las becas actuales y que lo que están pidiendo ahí los becarios y becarias es la prórroga hasta que se publiquen los ganadores de los concursos de 2025. Es decir, que mañana o tal vez pasado mañana podamos llegar a tener alguna información nueva respecto de este reclamo de los becarios y becarias.
1: Bueno, muy bien. Ahora vamos a hablar de una empresa nada tóxica. Siempre voy a reivindicar.
3: Por supuesto.
1: Los salados.
3: Sí.
1: Ah, ok. Bueno, me vengan, sí, con los agridulces, con la tortita negra, sí, no, salado. El Don Satur. Que además estoy muy contenta de... La verdad, no estoy contenta de que hayamos perdido el Mundial, pero Don Satur había anunciado que si Argentina ganaba el Mundial, iban a hacer un de todito Don Satur.
3: Pero a partir de
1: ¿Ubicamos al de todito? Y estamos todos en contra, ¿no? El de todito que trae papita, chisito y 3D, todo junto.
3: Todo mezclado en la
1: misma
3: bolsa.
1: Es una falta
3: bolsa.
1: De respeto absoluto. Sí. Es de tamarindo con sabor a frambuesa y no sé qué, porque es el chisito con gusto a papita, el 3D con gusto a chisito y así sucesivamente.
3: Nada con gusto a nada. Claro,
1: Don
3: Satur
1: quería hacer un de todito de los Don Satur. Con el agridulce, con el de grasa y con el la tortita negra, todo mezclado en un paquete. Yo dije, por favor, no hagan esto.
3: Eso es lo que habían prometido si ganábamos el Mundial.
1: Exacto. Bueno,
3: pero
1: no ganamos, no lo van
3: ganamos,
1: a hacer.
3: No ganamos, pero como Don Satur dijo, che, yo ya había prometido cosas, yo ya salí a decir cosas en mis redes sociales, ustedes estaban todos ahí bancando, dando me gusta o detractores de mi propuesta, el señor Don Satur anunció lo que más feliz nos va a hacer en esta vida, en este invierno, es que habrá una partida de pan dulces en invierno. O sea, que no tendremos que esperar hasta diciembre para que el chino esté infestado de pan dulces, don Satur.
1: Banco, absolutamente. El pan dulce.

0: todo el año, por favor.
1: Y el pan dulce, Don Satur, sin fruta.
0: Ok.
1: Boludeces bueno. No.
0: Ah, bueno, no, yo no sé si...
1: Ni fruta, ni chocolate, ¿eh?
0: Mira, yo he sido detractora de la fruta siempre.
1: Valen me hace carita, Valen.
0: Pero
1: vamos
0: también...
1: a hablar, vamos a hablar. Ah, no, no le gusta no. El pan dulce. No, bueno.
0: Yo he sido detractora de la fruta.
1: Dolor.
0: Pero tengo un pasado panaderil. Tengo una ex panadera, tampoco de que yo me dice, sí. No, nunca abrí una panadería, chicos, pero sí he cocinado mucho pan dulce porque era la especialidad en esa panadería. Y una vez
1: lindo,
0: que uno...
1: Lindo, pero trabajoso.
0: No, trabajosísimo, pero lo lindo del pan dulce es cuando vos entendés el ecosistema y la fruta tiene una función. Hay
1: claro,
0: un porqué.
1: Pero la fruta de panadería es una cosa, la fruta sí. Esa brillantada de paquete,
0: exacto.
1: Incluyendo a Don Satur, que lo bancamos.
0: No, sí, la brillantada de Don Satur no. Es como un yumi adentro del pan
1: sí,
0: dulce.
1: Sí, me hace daño.
0: La real fruta en remojo tiene es media borrachita también.
1: Claro, claro.
0: Y tiene una función y está muy linda en el pan dulce artesanal. Pero yo banco, como regla general, ante la duda, sin fruta. Sí con frutos secos, o me vas a decir
1: sí,
0: que no también.
1: Sí, no, con frutos secos.
0: Ah,
1: sí.
0: bueno.
1: Pero en uno de esos industriales, un fruto seco no existe.
0: No existe de ninguna manera. De ninguna manera.
1: No lo probaría tampoco.
0: No, lo pedís con frutos secos, no. Te viene con tornillos.
1: Claro, con un garrote adentro, el paquete.
0: Sí. Pero bueno, saludamos, Don Satur. La verdad, empresa argentina si las hay. No nos vamos acá a estar rasgando las vestiduras contra Don Satur, de ninguna manera. Nunca iremos contra Don Satur. Y festejamos que haya pan dulce en invierno en las góndolas argentinas.
1: Iremos a buscarlo en breve.
0: Una más. Hay un mensaje de mi papá, que lo leemos ahora, si no me olvido después, que se me pasa de largo. Dice, hola Rosaura, hola Mailén, hola BDFM. Gracias chicas por sus reflexiones y sus entrevistas sin gritos, sin groserías. Si hacen ustedes un bello programa. Muy bueno el reportaje al profesor. Sigan así. Ay, qué correcto, papi.
1: Gracias,
0: papi, te queremos. Bueno, y ahora sí... ¿Qué es esto? Porque yo la verdad, viste que uno a veces repasa la grilla más o menos, no sé qué, no sé cuánto, y le vamos metiendo
1: y
0: mano
1: no
0: entre todos.
1: No escuchás todo lo que estamos agregando en la grilla.
0: Exacto.
1: Claro, uno dice, che, este lo puedo escuchar en vivo.
0: Sí, y uno se topa de repente
1: con un abuelo audio, tarotista.
0: Dice, audio abuelo tarotista y políticamente correcto. ¿Qué?
2: El 6 de agosto, ¿se va a aprobar la ley de tierras? Vamos por 7 cartas rapidito y vamos a ver qué nos dicen las cartas. Aquí el abuelo tarot, si se va a aprobar la ley de tierras.
0: Ah, qué políticamente
2: bueno,
0: correcto.
2: Hay una lucha muy grande, voy no, con una segunda tirada.
1: No golpea tanto como el otro que escuchamos, otro tarotista.
0: Como su nieto será.
1: ¿Será?
2: Y me está saliendo el mundo al derecho, el emperador al derecho, que es todo el poder. Acá tenemos el diablo, que es como una fuerza oscura, que hace que con la reina de oros, el mago, el emperador y el mundo, ya esté todo como arreglado, es lo que me dicen las cartas. De acuerdo
1: arreglado
2: a esta
1: para
2: lectura
1: quién.
2: De cartas, me estarían diciendo las cartas que se va a aprobar la ley de tierras. No permitamos que el poder opresor nos quite los recursos, nos quite lo que es nuestro y nos quite nuestras tierras. No lo permitamos.
0: Ay, lo amo. Él mete un mensaje totalmente zurdo.
1: Él es muy tranquilo, a diferencia de otros tarotistas que vemos en redes sociales,
0: casi
1: además.
0: Casi que murmura. Mira, te digo que voy a ver si puedo conseguir el teléfono.
1: Abuelo tarotista.
0: La verdad que igualmente pasadas hoy. Las 12 ya son. No nos vamos a ir tan tarde.
1: Yo tengo acá 11:59 en la tele, iba a decir. No, sí. En la computadora. Bueno, me voy
0: listo,
1: a ir porque ya no sé la hora.
0: Te queda coordinar un programa más. Encima, 13 grados en este momento, chiques. Quedan 5 grados para la máxima. Así que ni sé si vamos a llegar porque ya... Si no llega a la 1 o 2 de la tarde...
1: Claro, en una hora podemos ver si llegamos a la máxima. Si no, fuiste al piste.
0: Un placer, Mailén, otro día
1: igualmente,
0: contigo.
1: Igualmente, Rosaura Barletta.
0: Estuvo en la operación técnica Valentín Catalán, estuvo Paula Prati en la edición de Artísticas con la voz de Flavia Medici, Gala Abramovich y Luz Fernández Roldán en Comunicación y Redes Sociales y Belén López del Río en producción y coordinación el día de hoy. Nos despedimos hasta mañana viernes, que todavía es julio.
1: Sí, último día de julio.
0: Último
1: mañana.
0: Día de julio. Así como te gusta empezar el mes un lunes, ¿te gusta terminar el mes un viernes?
1: Pero, ¿qué me estás preguntando? Obvio
0: pero no va a poder
1: sí.
0: Empezar agosto el lunes.
1: No,
0: eso
1: todo
0: sí.
1: Junto no puede ser, claro.
0: Bueno,
1: exacto.
0: Chicos.
1: Pero me gusta igual.
0: Chau, hasta mañana.

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Hoy estoy exactamente en la misma situación que estuve algunos días atrás, donde había preparado a través de palabras escritas una manera de contarles algo, y justo en el momento en que tengo que preparar esa oratoria, minutos antes de que se abra este micrófono, pensé otra cosa y decido dar el volantazo. Y cuando das un volantazo podés volcar, cuando das un volantazo podés descubrir nuevos caminos, cuando das un volantazo podés ir a otro lugar, claramente. No sé qué va a pasar, si muerdo banquina y serán muchas vueltas en el aire o no. Pero a partir de un móvil del programa que acaba de terminar, Buenos Días Fin del Mundo, es que me di cuenta cuán egoísta puede ser la política argentina respecto en donde invierte dinero, donde decide desembolsar todo lo que el Estado le dio, no solo por sus negociados y sus corrupciones, sino también como honorario por haber prestado un servicio al Estado Nacional Argentino. Y algunos tienen 30, 40 años en eso, recibiendo sueldos del Estado argentino, estando en los lugares necesarios para estar, para hacer lobby y ganar mucho dinero, hacer que sus empresas privadas se relacionen con licitaciones y terminen llenando sus arcas de mucho dinero. La política argentina, los políticos argentinos, en su gran mayoría son millonarios, en su gran mayoría. Está mal generalizar, y claramente a esta altura, porque somos grandes, creo que sabemos quiénes no lo son, y nos hacemos los boludos respecto a quiénes lo son. Pero volvamos al móvil que escuché hoy hace no mucho, media hora, 40 minutos, el famoso móvil de un cronista en alguna terminal de conexiones de transporte público. ¿Para qué? Y ahí encontrás en qué anda la gente, ahí encontrás si están en una o no. Y más allá de cada caso particular de ese móvil, sucedió algo notable, que nosotros venimos haciendo mención al respecto, que es, ¿cuánto sabe la gente de lo que pasa? Y acá hay que detenerse, y hay que hablar un rato largo, y hay que ver qué podemos hacer como sociedad, casi de manera educativa y pedagógica, no solo hablar con los jóvenes, que muchas veces se está preocupado, así como los medios o los grandes intelectuales se preocupan por volverles a contar historias que ya contaron a los jóvenes porque las desconocen, cosa que me parece perfecto y no hay que dejar de hacer nunca. Pero respecto a los adultos, ¿qué sucede con la circulación de información? ¿Qué alimento balanceado le está dando de comer el mainstream de las redes y los celulares y qué sé yo, para invertir muchísimo dinero en que circule una información importante más allá del rédito político o monetario que podés sacar invirtiendo dinero en que circule esa información? Ese día que metí el volantazo y cambié lo que venía pensando decir, arrancó a partir de la inversión que habían hecho en su momento John Lennon y Yoko Ono para poner grandes carteles en las capitales del mundo diciendo "War is over". Algunos lo tildan de demagógico, otros entienden que es invertir un montón de dinero, perder dinero, descapitalizarse en pos de que llegue un mensaje. Todo ese gran grupo, esa gran élite de políticos argentinos que rosquean todos los días de nuestras vidas y que ya son millonarios y que ya tienen una posición consolidada y solo quieren perpetuarse, tener más cargos, y hablan de la salud de la patria y hablan del bienestar y hablan de repartir mejor la riqueza y empapelan una ciudad para celebrar un día de algo interno dentro de cada partido, empapelan una ciudad para decir tantas cosas, que liberen a este, que se haga esto, que se enteren de lo otro. Bueno, señores millonarios políticos argentinos, es momento de que vacíen un poco su dinero
sus bolsillos, sus cuentas bancarias, en pos de la patria y no de un resultado, en pos de que el pueblo se entere que en una semana, cambiando la ley de tierras, van a vender el país. Si la gente no sabe de esto, la respuesta son muchísimas razones de por qué no saben. Pero nadie está intentando nada para que sepan. Y esa es responsabilidad también, no solo de los medios de comunicación, que lo hacemos y que replicamos un discurso y que hacemos todo lo que está a nuestro alcance y hablamos con nuestros amigos y mandamos en un grupito de WhatsApp una convocatoria como la que va a ser la que tenga el jueves que viene para rodear el Congreso y que se caiga la sesión de la nueva ley de propiedad privada, la nueva ley de inviolabilidad de la propiedad privada, donde van a desalojar un montón de familias, donde vendrán los millonarios extranjeros a seguir comprando tierras, donde perdemos soberanía en las fronteras. Son tantos los perjuicios que va a traer esa ley que el pueblo entero debería salir. Y si la gente no sabe, gasten plata para que sepan. Tienen mucha. Porque después van a venir las elecciones y es lo único que quieren, ganar, sin importarles una idea. Y en las elecciones sí van a poner plata, pero muchas veces no tocan el bolsillo. Los políticos argentinos muchas veces se parecen a esos famosos que entran a los restaurantes y nunca sacan la billetera. Los políticos argentinos no ponen en riesgo su patrimonio porque son los empresarios los que le dan el dinero para hacer política. Y eso es muy injusto, loco. Y eso tiene que terminar. En una semana se va a vender este país y todos esperamos que la convocatoria sea enorme. Pero la ilusión es muy baja de que esa convocatoria sea enorme. Cuando digo enorme es que no haya manera de que sesionen, que no puedan llegar al Congreso. Eso es que sea enorme la movilización, que los senadores no puedan llegar al Congreso. ¿Y cuánta gente, no sé, que no puedan llegar, que no puedan salir si es que llegaron? Y hasta que no se caiga la sesión, no nos vamos. Si 5 millones de personas salieron a festejar un título mundial y la ciudad de Buenos Aires tiene 3 millones de personas, ¿cómo no al menos 500.000 personas podemos rodear el Congreso? No sé si estamos para eso, pero es lo que necesitamos. Y si mucha gente no sabe lo que está pasando, estoy llamando a los millonarios políticos argentinos para que gasten su dinero en pos de informar al pueblo del desastre que está haciendo este tipo. Por suerte, jueves tenemos un gran invitado hoy, el señor Diego Perry nos va a visitar. Vamos a charlar un montón de los Rolling Stones, de la música, de la industria de la música. Y por suerte, jueves, como les decía, que suena la música en nuestro idioma. Tenemos tan buen y variado rock nacional y de Latinoamérica que es un placer que los jueves podamos hacer esto. Hasta la entrevista, que será la 1 del mediodía, creo que voy a hablar muy poco, daré unas noticias y nada más. Así que bienvenidos a todos, esto y lo otro, en vivo hasta las 2 de la tarde.

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Arrancamos con Pez para las almas sensibles y esto sigue con lo nuevo de Buenos Vampiros. Mundo raro, si los hay, así se llama la canción, pero sin los hay es mío, ¿eh? Mundo raro.

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12 del mediodía, 23 minutos. Tenía la intención de ir derecho hasta tanda y no tener que volverles a hablar, pero no lo expresé bien o no se entendió. Alguna de las dos cosas puede haber sucedido. Así que acá estoy para seguir hablándoles, que no me cuesta y que, sí, a veces soy bastante verborrágico, insoportable. Entonces decido llamarme a silencio. Y es bastante raro tener un programa de radio y llamarse a silencio, pero por suerte no es un silencio radial. No, es un silencio verbal para darle rienda suelta a algo que se pensó mucho más de lo que yo tengo para decirles, que es una canción, básicamente. Si quieren comunicarse con nosotros, ya saben, amiguitos, recibimos todos sus mensajes al 113-126-0887. Repito, 113-126-0887. También nos pueden dejar mensajes por el chat de YouTube, porque estamos saliendo por YouTube, ¿sabían? Sí, lo decimos todos los días, como si alguien más estuviese del otro lado. Y esa es la ilusión. ¿La utopía? Sí, claro que sí. Nunca la vamos a abandonar. Esto pasa en La Tribu, escuchan el programa en vivo y tienen un chat para charlar con nosotros. Mailu Benítez en la coordinación de aire, Belén López del Río en la producción del envío. Veo dos, sí, se estaba yendo una de nuestras becarias, queda otra. La que se va nunca trabaja con nosotros. Dijo, no, yo con Petris no. Así que quedó la única que no dijo yo con Petris no. Y no está nada mal. La tenemos a Gala Abramovich dando una mano como siempre en redes sociales. Y Eli Baldonado en los controles. Aquí estamos, amiguitos. ¿Saben qué? Diego Perry, que es con quien vamos a charlar hoy, sabe mucho de los Rolling Stones, pero mucho a un nivel de que se van a sorprender. Si tienen alguna pregunta, él tiene la respuesta. No es algo menor, ¿eh? Van a poder preguntarle lo que quieran a una persona de las que más sabe de los Rolling Stones, de la historia de los Rolling Stones, de toda Latinoamérica y del mundo. Es real lo que les estoy contando, ya lo van a conocer. Espero que no esté escuchando esto, porque va a sentir una presión, pobre hombre, va a decir, che, estás diciendo cualquier cosa. Pero bueno, quieren dejar una pregunta, lo pueden hacer. 113-126-0887. Dicho esto, habiendo escuchado a Pez para las almas sensibles, a los buenos vampiros haciendo Mundo Raro, nos vamos a ir al mundo de pirámides junto a Transmisiones B para ser frágil.

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la buena de Lucy Patané, haciendo Falabella. Quien llega ahora, también el bueno de Gori, junto a Fantasmagoria. 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
1: Mediodía gris en la ciudad de Buenos Aires, anticipando quizás lo que suceda mañana. Lamentablemente, el viernes tendremos precipitaciones. La temperatura actual en la ciudad de Buenos Aires, 13 grados 9 décimas, 83 es el porcentaje de la humedad, y está pronosticado para hoy 18 grados. Yo tengo ciertas dudas de que lleguemos a los 18. ¿Por qué? Porque imaginaban aquellos que dijeron 18 que iba a estar parcialmente nublado, y está completamente nublado, por lo tanto el sol no va a llegar a calentar esta ciudad, creo yo, a los 18 grados. Para mañana está pronosticada una mínima de 12 y una máxima de 20. Mañana, tarde y noche, de tormentas fuertes, a prepararse aquellos que le teman a las tormentas. La madrugada del sábado tendrá algunos chaparrones, pero el resto de la jornada, al parecer, el sábado no habrá precipitaciones. Vamos con algunas noticias de esta jornada. La comunidad científica internacional denuncia el colapso del sistema de ciencia, tecnología e innovación del país. Los profesionales señalan la asfixia financiera y la falta de garantías de sostenibilidad en el sector, con consecuencias como la pérdida de casi 8 puestos de trabajo por día en ciencia y tecnología desde que comenzó la gestión de Javier Milei. Instan al gobierno de Javier Milei a detener el desmantelamiento del Sistema Nacional de Ciencia, Tecnología e Innovación, así como proteger sus instituciones, investigadores y capacidades acumuladas. La nota ya cuenta con la firma de 24 premios Nobel. Milei presenta el proyecto para blindar la autonomía del Banco Central de la República Argentina. Una vez más la van a cambiar. Esto ya se hizo, ¿eh? Vale decir. El presidente volverá a utilizar la cadena nacional en el día de hoy, a las 8 de la noche, para exponer los ejes de uno de los proyectos institucionales más relevantes de su gestión, la profunda modificación de la Carta Orgánica de la entidad. El anuncio, que será grabado desde el Salón Blanco de la Casa Rosada junto al equipo económico, busca sentar las bases normativas para prohibir, por ley, la emisión monetaria destinada a financiar el déficit fiscal. Pero no es solo eso, también le va a prohibir enviar al Tesoro dinero, cosa que Caputo viene usando. Yo no sé si están tan de acuerdo dentro para hacer esto. Y vale decir que viene otro gobierno y la vuelve a cambiar. Esto no es una piedra que se talla y es para toda la vida, ¿eh? Que quede claro. CETERA convocó a un paro docente en todo el país para el lunes 3 de agosto. La medida será por 24 horas e impactará en todo el país en los tres niveles: inicial, primario y secundaria. También coincidirá con el comienzo de clases luego de las vacaciones de invierno en el AMBA y en las provincias de Chaco y Santiago del Estero. La Confederación de Trabajadores de Educación oficializó la convocatoria luego de la permanente negativa del gobierno para entablar una mesa de diálogo y encarar una nueva negociación salarial. El paro persigue otros reclamos como el retorno inmediato del Fondo de Incentivo Docente y mayor presupuesto para los establecimientos y programas escolares. Hasta aquí con algunas noticias. La música ahora no se detiene. Escuchamos a Afonso y las paritarias, gris analgésico.

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A partir de este preciso instante, les paso a contar que los jueves no va a haber más boludatos. ¿Por qué? Se van a preguntar ustedes. Porque te desespera la idea de saber que cumplen años muchos músicos internacionales que no los vas a poder celebrar. Por lo tanto, para no sentirnos mal con eso, vamos a suspender. Los jueves van a ser los días bien diferentes del programa. Sí, no va a haber más boludatos. Vamos a pasar mucha más música que el resto de los días, porque es el único día que dedicamos a la música de nuestro idioma. Por lo tanto, debemos pasar al menos 30 canciones de artistas nacionales intentando no repetirlos. Y la parte más charlada será la entrevista de 1 a 1:30. Si no están de acuerdo, háganlo saber a través de nuestras redes. Me pueden escribir a mí, a Robert Nampetti, si me dicen, che, ¿cómo no va a haber más boludo a todos los jueves? O pueden escribir a nuestro WhatsApp al 113-126-0887. Yo ya veo gente que está escribiendo, me parece. O pueden mandarnos también dentro del chat de Esto Pasa en la Tribu, que estamos en vivo, y me dicen, no estoy de acuerdo. Tienen que ser muchos, o sea, imagínense que para que caiga el decreto tiene que haber una gran movilización. Si no, será así. Pero, como dije, a partir del jueves que viene, hoy hay boludatos. Boludatos de este 30 de julio de 2026, tranquilo. Es el Día Mundial contra la Trata de Personas, es el Día Internacional de la Amistad, es el Día Mundial de la Tarta de Queso y es el Día Mundial del Bordado. ¿Te comes una tarta de queso mientras bordás algo? El Día Internacional de la Amistad, llamás a alguien para invitarle una rodaja de pan integral y le decís que es una torta. Y nada más. 1626, un día como hoy, empiezan las obras de construcción de los edificios de la Universidad de la Sorbona en París. En el 1626 empezaron a construirla. 1772, nace Fray Justo Santa María de Oro, fraile dominico, firmante del acta en la independencia argentina. Sí, esa es la calle que sale a la, como a Puente Pacífico, la rural. Es un señor, ¿sí?, que firmó, estuvo en el acta de la independencia argentina y se llama Fray Justo Santa María de Oro. Combate naval de Quilmes, un día como hoy, 1826, las fuerzas del almirante Brown rechazan la escuadra brasileña. Me encanta esa parte de la historia porque sucedía ahí en Quilmes. Un día como hoy, de 1863, nace Henry Ford, el de los coches. Básicamente. 1915, ¿saben quién nace? Un gran humorista argentino que muchos de ustedes calculo que no lo conocen, que se llama Juan Verdaguer. ¿Lo escucharon alguna vez? Lo conoce Belén López del Río. Y a los demás, acá tenemos 5 personas. De las 5 nadie lo conoce, menos una. Pero ahora voy a dar otro dato y para mí con este dato sí lo van a conocer. Quizás recuerden un programa que tenía Bonadeo, en donde estaba Pettinato y hacía el gato de Verdaguer. Mailu dice, sí, eso, o sea, conoces lo que hacía Pettinato con el gato de Verdaguer, pero no sabes que Verdaguer era un señor que era humorista y Pettinato imitaba su voz. Esto es lo notable de esta circunstancia. Un día como hoy, de 1941, nace Polanka. Nuestros padres, o por lo menos los míos, bailaban lentos de Polanka. 1947, díganle feliz cumpleaños a Arnold Schwarzenegger. Mi película favorita de Schwarzenegger, sin duda alguna, es Conan. Me encanta Conan, la vi de muy chico y me encantó. Un día como hoy, del 48, nacía Jean Reno,

y gana la Copa del Mundo en el 66, la única que tiene Inglaterra. En el 70 nace Christopher Nolan, que está ahora con su película La Odisea. No la fui a ver, pero me dan ganas. 1974, Huguito Morales, gran futbolista. En el 84 nace el primer bebé fecundado in vitro en la Argentina. Podemos conseguir. Quiero una telefónica con el primer bebé in vitro. Y es del 84. Tiene 40 y pico, no está mal. Es una buena nota. ¿Qué sentís? ¿Fuiste distinto? ¿Te cargaron? ¿Te hicieron bullying? ¿Tenés un premio? ¿Un reconocimiento? ¿Recibís un bono por mes? ¿Tenés? ¿Hacés seguido estudios? No se sabe. No se sabe nada de eso. Y en 2010 se realiza en la Argentina el primer matrimonio entre personas del mismo sexo. Un día también como hoy. Les digo los cumpleaños que no vamos a celebrar porque es el día de música en nuestro idioma. El de Buddy Guy, que nacía en Luisiana, Estados Unidos, en el 36. No vamos a celebrar tampoco el de James Chambers, que nacía en el 48, que es Jimmy Cliff. No lo vamos a celebrar. Y no tenemos más nada para decir. Acabo de ver a nuestro invitado, el señor Diego Perry, está en la casa. Nos quedan 7 minutos de música, la tanda, y después ya media hora a charlar con él de música y de otras cuestiones. Suena ahora que Mora y los Metegoles, Perdedores Hermosos.

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13: Dispositivo que convierte una señal eléctrica de audio en ondas mecánicas de sonido. Bobina alrededor de un imán que al recibir una corriente eléctrica mueve una membrana que genera ondas sonoras.

esto y lo otro. Un instrumento para la mente, un lema de resistencia.

0: 4 minutos pasaron de la 1 del mediodía y tengo el agrado de charlar por primera vez en un medio de comunicación cuál entrevista formal con Diego Perry. Buenos días, ¿cómo estás?
1: Buenos días, Hernán y audiencia. Un placer estar aquí contigo.
0: Hablamos tantas veces fuera del aire que ponernos a hacer una entrevista resulta casi una situación graciosa, sí, pero lo vamos a intentar.
1: Es una charla de café con un amigo.
0: Hoy pensaba cómo describirte a partir de lo que conozco de vos, para que vos rellenes todo lo que no sé.
1: A ver.
0: Entro a los medios de comunicación a mediados de los 90 y se hablaba de Diego Perry en una discográfica.
1: Sí. Yo estudié periodismo, me dediqué los primeros años de mi vida al periodismo, primero deportivo, la vieja revista Solo Fútbol. Coqueteé con algún...
0: ¿Qué años hablamos?
1: Eso es 87.
0: Solo Fútbol de 1987 era... No existía en ese momento el periodista de un equipo. Era el periodista deportivo en general, no era el partidario.
1: No había. Había programas radiales partidarios y había fanzines o revistas de los equipos, creo que de los grandes, no sé si...
0: ¿Hacías crónicas? ¿Hacías entrevistas?
1: Hacía crónicas de los partidos de primera D, que tenía que ir a la cancha de Midland o de Central Ballester,
0: sí,
1: a cubrir el partido de reserva de la primera D. Es decir, salía de casa, yo siempre estuve en zona sur, Lomas, Banfield, me tenía que ir a las 11 de la mañana para ver el partido de la 1 o 2 de la tarde y luego el partido principal de las 4 o 5 de la tarde, y ya me quedaba en el centro porque ya para ese entonces hacía radio en Excelsior y después en Splendid los sábados a las 12 de la noche, de 12 a 2.
0: ¿De fútbol?
1: De ahí ya combinaba fútbol, porque contaba lo que había cubierto durante la tarde, y de música.
0: ¿Cuál es? Si tenés que ordenar, te debe ser difícil, ¿no? Poner órdenes de prioridad la música o el fútbol.
1: Sí.
0: Van de la mano, digo, si tenés que ir bien, bien atrás en tu infancia, ¿cuál está primero? El fútbol me parece que está primero.
1: Fútbol. Sí. A ver, fue una frustración no haber quedado, como me probé en Banfield, me probé en Independiente, no quedé.
0: ¿En qué puesto, Dieguito?
1: Yo siempre fui mediocampista.
0: Ok.
1: Sí. Hemos jugado algún partido.
0: Sí, por supuesto.
1: Al no quedar y al ser muy mal guitarrista, ajá, dije, ¿de qué manera estoy cerca de mis pasiones? El periodismo. Y el periodismo, que en los primeros años fue... Estuve, como te comentaba, en Excelsior, en Splendid, en Radio Lomense, una radio comunitaria de Lomas, en Revista Pelo, en esas primeras notas, estuve 2 o 3 años en Pelo, del 88 al 91 o al 90.
0: ¿Recordás tu debut periodístico en Pelo? ¿Qué hiciste? ¿O alguna que recuerdes de Pelo?
1: No, sí, recuerdo coberturas y notas con Rata, con Ataque, con Los Guarros, con varias de las bandas de esos finales.
0: Era lo mismo
1: de los
0: 80. Que con la D, pero con el under, yendo a ver la banda.
1: Algo así.
0: Y bueno, contando un poco lo que sucedía.
1: Sí, con el fútbol fue bastante más seco el asunto, porque de la primera D pasé a la primera C y el primer partido de primera B abandoné. Era demasiado
0: No
1: esfuerzo.
0: Llegaste a hacer una crónica de primera división.
1: No. Me quedé en la B.
0: Era mucho esfuerzo.
1: Sí, era demasiado.
0: Físico, además, kilómetros.
1: Sí, además lo planteé en su momento. Yo estoy en Banfield, tenés Brown de Adrogué, Talleres de Remedio de Escalada, Banfield, Los Andes, El Porvenir, hay Quilmes, tenés un montón de canchas ahí, y me mandaban a zona norte, oeste, a 2 horas de casa. Me acuerdo una vez que me tomé, sin auto en ese entonces, para ir a la cancha de Midland, por ejemplo... 3 horas de viaje.
0: Claro.
1: Entonces ahí prioricé la música, y de esas notas, me acuerdo, con Kamikaze, con Rata, con... Bueno, ahora me cayó la ficha con el fallecimiento del Indio, que después de negociar más de un año con Poli, hice una nota, hicimos con el amigo Gabriel Hernando, una nota de tapa, bueno, Soda, entrevistamos... con el Indio, Sky, Poli y Rocambole para la salida de La Mosca y la Sopa. Así que, que bueno.
0: ¿Dónde fuiste a hacer esa nota?
1: Eso fue.
0: ¿Te metiste solo ahí?
1: Sí, en la casa de, en el departamento de Poli.
0: ¿Hay un celular sonando o yo estoy loco? ¿Puede ser el tuyo,
1: creo que
0: Diego?
1: Puede ser el mío con notificaciones. No va a sonar, porque creo que no suena.
0: Pero hay unas notificaciones que me están volviendo.
1: Ah, son molestas.
0: Yo las estoy...
1: vamos a apagar.
0: No sale al aire, me están diciendo. Bueno.
1: Ah, bueno. Lo apago igual.
0: Veo gente muerta.
1: Eso fue en la casa de Poli, en el departamento de Poli y Sky, en acá en Congreso, Sarandí. Y no me acuerdo qué, muy cerquita de,
0: del
1: Congreso.
0: Congreso
1: propiamente dicho. ¿Y en qué estaba?
0: En dejar el fútbol y ya meterte más a pleno en la música.
1: De esas notas, ya más de uno, me acuerdo el amigo Juan Carlos Quirno de Hermes, Gómez Jafal de Kamikaze, varios me decían, ¿no te animás a hacer prensa? Perdón.
0: Las primeras propuestas las recibís ahí, cuando vos empezaste. Hay que decirlo, Diego Perry es un especialista en los Rolling Stones, recontra fanático de Independiente, como están escuchando su historia en los inicios, y es prensa de bandas, que ser prensa de bandas en la Argentina es previamente haber estado en algo relacionado a todo esto, o por lo menos así se hacían antes los prensa. Hoy por ahí un influencer puede ser prensa, ha cambiado un poco eso.
1: Un poquito, bueno, si me observás, el observador te dice, ¿tenés un hombro más abajo o más arriba que el otro? Sí, no estoy alineado. ¿Por qué? De llevar discos, de cargar discos tantos años. No había mochilas, creo que en ese momento. De esas primeras notas, o de esos años de notas en pelo, varios me decían, ¿no te animás a hacer prensa? ¿Qué es prensa? Esto, nosotros vinimos acá a hacer la nota con vos porque nuestro agente de prensa, no el sello o la agencia, nos consiguió este encuentro con vos, con la revista. Y ahí Alejandro Taranto,
0: sí,
1: en el 89, no me acuerdo a quién había entrevistado, pero a partir de una entrevista me dice, venite a la tarde a mi agencia, America Rock, en ese momento.
0: Y ¿Tommy Gunn no era todavía? No.
1: America Rock.
0: Ah, ok.
1: America Rock. Tommy Gunn
0: viene
1: fue
0: después,
1: posteriormente el sello.
0: El sello de él.
1: Exacto.
0: Claro. Para quienes no sepan, Alejandro Taranto, histórico manager de nuestro rock, desde, ayúdame, Fabuloso Cadillac, Animal, Masacre y montón.
1: Abraxas,
0: claro.
1: Lo que era Abraxas en ese momento. Se independiza de Abraxas, después de Los Fabulosos.
0: Sí.
1: Y funda su propia agencia que tenía a Los Guarros, a Jaff, Marciano Cantero, Gabriel Carámbula, Los Violadores en algún momento, tuvo varios, MC Ninja.
0: MC Ninja, me vuelvo loco.
1: Tuvo varios allí, pero bueno, con Jaff hizo los discos de mayor venta de Juan Antonio Ferreira.
0: Ayer fue el cumpleaños.
1: Ayer fue... El cumpleaños 68, sí.
0: ¿El cover de Eric Clapton es ese momento?
1: Sí, sí. La época, la cresta
0: te
1: de la
0: digo
1: ola.
0: Sí.
1: Fue 92, 93, 94.
0: Es esa época.
1: Es esa época. Así que bueno, ahí me meten en la agencia y...
0: Y ahí empezás a trabajar de prensa.
1: Y empiezo a trabajar de prensa. No abandoné nunca el periodismo, pues me gusta escribir o me gusta... continué haciendo algunas cositas y lo sigo haciendo, que después se volcó más en los libros. Hace falta tiempo para hacer un programa de radio o para tener una columna diaria o semanal. Y bueno, con el trabajo de prensa la verdad que me sentí un poco más gratificado humana y económicamente. Porque, bueno, está muy bastardeado, como sabemos, toda la parte periodística, y para llevar adelante, tener una familia, una casa, o tenés que tener 15 laburos, que también los tengo como prensa, pues está todo bastante golpeado.
0: Sí.
1: Y no solamente este rubro, pero bueno, me aboqué más a la prensa, y bueno, desde esos primeros 90 hasta la actualidad continúo con eso.
0: Para poner un punto y aparte, vamos a volver hacia atrás, pero
1: sí,
0: no hablemos de fútbol, no hablemos de prensa, y hablemos de los Rolling Stones. ¿Quién te lleva a los Rolling Stones? ¿Quién te trae el primer disco? ¿Hubo un tío, un primo? ¿Dónde aparece ese amor?
1: Y ese amor, que fue amor a primera vista, aparece en la tele, en un programa pionero, creo yo, de en emisión de videos musicales, que era Música Prohibida para Mayores, un canal que emitía el viejo Canal 7.
0: Ok. ¿Hablamos de qué año?
1: Hablamos del 80 y... 79-80.
0: 79-80 es el primer programa en la televisión argentina de que eran videoclips o vivos.
1: No, eran videoclips.
0: Videoclips.
1: Videoclips, sí, sí. Básicamente internacionales.
0: Ok.
1: Sí, 78-79 debe ser. Los descubro a partir de Miss You.
0: ¿Ves la primera imagen? Es el video de Miss You.
1: Y digo, ¿quiénes son estos pibes? Con esa imagen salvaje, con ese sonido, aunque es un tema discotequero.
0: Total.
1: Pero para la época, quería saber más. Obviamente, una época sin internet, sin redes, sin nada. Era ir a alguna disquería. Y casi en forma paralela, mi hermano, 2 años mayor, Gustavo, empieza a traer algunos cassettes.
0: Okay.
1: Desprolijamente etiquetados.
0: ¿De dónde?
1: Y que sucedía, creo que lo debes haber sufrido también, que capaz que encontrabas un disco original. Nosotros teníamos bandeja, mi padre era mi madre también, amantes de la música, del folclore, de música clásica, del tango. Había bandeja en casa, así que algunos discos empecé a conseguir y algunos iba a una disquería. Me entusiasmaba porque veía la portada que conocía por las revistas, básicamente por pelo, y por algún diario. Y me encontraba con un cartelito odioso que decía, no a la venta, solo para grabar. Así que ibas con el casetito y te lo grababan. Así que así empezaron a llegar los primeros cassettes. Algunos los traía mi hermano, otros los empezaba a...
0: ¿Era alto el costo de dejarle a una disquería un cassette para que te lo graben?
1: Sí.
0: Era como o comprarse un original.
1: Sí. Y yo me acuerdo que capaz que mi viejo me daba una guita semanal,
0: sí.
1: Y yo la guardaba y en un mes capaz que me compraba un cassette. Me podía hacer grabar un cassette. Así que sí, los comienzos fueron así, muy, muy rústicos, tanto a nivel gráfico como a nivel, porque había pocas revistas, como a nivel empezar a empaparte de la discografía era muy difícil. Después, obviamente, con los primeros viajes y con la apertura de la importación, empezaron a caer aquellos discos importados. Me acuerdo que en el 87/88 el sello Polygram reeditó varios de los discos con las portadas originales, discos bastante truchos en cuanto a la calidad, eran muy livianos, no eran los discos como los importados con otro peso, pero bueno, eran los discos de los Stones.
0: Yo, la primera vez que veo un disco de los Stones fue en la casa de mi tío Horacio, que es fanático y cumple el mismo día de Jagger, y el primer disco que vi decía... Banquete de los pordioseros. Jamás lo voy a olvidar.
1: ¿La tapa blanca o la tapa original del baño?
0: La blanca.
1: La blanca.
0: La blanca, ese. Y de esos comienzos que acaba de relatar Diego Perry, vamos a viajar rápidamente para ver la acumulación, no solo de experiencias de saber, sino de enfermedad, hasta dónde puede llegar el amor por los Rolling Stones. Viajamos al 2013, tu primer libro, Diario de Viaje con los Rolling Stones, por el mundo, República Stone, algo del Stone argentino y algo del Stone del mundo. ¿Qué pasó en el medio hasta que llegue este libro? ¿Cómo vas escalando esta cosa de un poco enfermo? Una vez me dijiste, no, de los discos de los Stone tengo esta edición, ¿hasta dónde llega? No sé por dónde empezar porque es muy grande ese mundo.
1: Mira, siempre tuve una adicción coleccionista. Desde muy chico... por ejemplo, me fascinaban las películas de terror.
0: Ajá.
1: Entonces, recortaba, no sé, Frankenstein, Drácula, El Hombre Lobo, y tenía una carpeta y tenía 6 años.
0: Folios
1: con toda esa info de películas de terror. Boris Karloff, Hitchcock, todo lo que era de terror estaba ahí. Narciso Ibáñez Menta. Jugaba al tenis. Entonces, todos los tubitos de pelotitas, coleccionaba marquillas de cigarrillos y todos me traían.
0: Coleccionista, primos, que no es lo mismo que acumulador.
1: Claro, exactamente. Y bueno, a partir de los... a los 13 años más o menos, 12, 13 años, cuando tengo ese amor a primera vista con los Stones, empiezo a coleccionar lo poco que había. Y con el tiempo, ya en los 90, me empecé a profesionalizar, digamos, en el coleccionismo de Stones, que es básicamente álbumes de vinilo, singles, que es para mí el ítem más importante.
0: Son los singles.
1: Sí, sí, sí.
0: Los singles que generalmente, para quienes no saben de vinilos, son los disquitos más chiquitos.
1: Los disquitos de 45, de 7 pulgadas.
0: De 7 pulgadas, que suelen tener un tema por lado, o a veces dos.
1: Cuando es un EP tienen 2 y 2, pero sí, son esos disquitos con unas tapas hermosas, algunos sin tapa o con tapa genérica, pero los que tienen verdadero valor son los que tienen una tapa especialmente hecha para
0: vamos a ponerlo en números esto. Álbumes y singles de los Stones, ¿cuántos hay? ¿Y cuántos tenés? Más o menos.
1: Sí, ¿cuántos hay? Debe haber unos 2.500, 3.000 singles. Sí, fácil.
0: ¿3.000 singles?
1: Sí, en todo el mundo sí. De hecho hay 4 libros, creo que nórdicos, creo que son alemanes o noruegos, no me acuerdo, con toda la colección, con toda la discografía de los Stones en todo el mundo.
0: ¿Incluidos los singles?
1: Sí.
0: Los
1: uno de álbumes, separados en décadas, otro de singles, es una enfermedad.
0: Es una enfermedad. Sí, ¿y de cuánto hablamos hoy tu colección?
1: Y singles debo tener 1.500 o algo por el estilo, otro tanto de álbumes, muchos CDs,
0: O sea, en vinilos hablamos de 3.000 al menos de los Rolling Stones.
1: Sí, de hecho ahora están todos hablando del disco número 25, no es el número 25, no es el disco número 25.
0: Ahora vamos al presente.
1: Hay muchos más.
0: Ahora vamos al presente. Pero vayamos a este libro para poder llegar al último, porque este fue el primero, diario de viajes con los Rolling Stones por el mundo, y el último es un alto libraco, pesado.
1: Sí.
0: ¿Cuántas páginas, Diego, tiene?
1: 558.
0: 558, que es Stones fuera de Stones, aventuras solistas de los Rolling Stones, producciones y participaciones en otros discos. Ya él, nivel de enfermedad es, quiero saber en dónde estuvieron todos estos músicos grabando, con quién y dónde.
1: Bueno, para que te des una idea del nivel de enfermedad, la primera colaboración de un Stone es en el año 63, que es Keith Richards tocando claves, esos bastoncitos percusivos de madera.
0: Lo que nosotros conocemos como toc-toc.
1: Exactamente, eso mismo. En un disco de un artista inglés de la época llamado George Bean. Y bueno, son 8 Rolling Stones, los 6 originales, más Mick Taylor, más Ron Good, y son, al día de hoy, más de 60 y pico de años de trayectoria. Este libro es 63-2023, son 60 años exactos. Por eso 558 páginas, y hay muchas cosas muy... es muy amplio el espectro de colaboraciones, participaciones y de producciones propias, ¿no?
0: Diego Perry goza de buena salud. Quiero decirles a todos aquellos que están del otro lado preocupados, si este muchacho lo ven por la calle y tienen que salir corriendo, no, tiene una apariencia de un ser normal, aunque no lo sea. Y contame un poco del primero, de este diario de viaje con los Rolling Stones por el mundo. ¿Y cuál es tu primer encuentro? ¿Fue afuera? ¿Fue acá? ¿Fue en las primeras fechas que vinieron? ¿Cuándo sucede?
1: Ese primer libro es una suerte de road movie. Es un diario de viaje que es básicamente, tiene un 50% de la pasión del fan. Soy un fan. Siguiendo a tu banda del corazón, a mi banda de sonido de la vida. Era impensado en los 90 ver a los Stones como ver a Page Plant, a Purple, a Clapton, a McCartney, a todas las bandas que por suerte empezaron a venir.
0: A diferencia de lo que sucede hoy, hago este pequeño paréntesis, en los 90 cuando empiezan a venir todas las bandas internacionales, había que ir a sacar la entrada a un lugar, no se agotaba en el día generalmente, y no iba tanta gente. Yo hoy quiero ir a ver Slayer y el día que sale quise comprarme un campo y se agotó a las 15:00. Y Slayer tocó en Obras. Y así millones de ejemplos más.
1: Un delirio, sí.
0: Que hay algo de hoy, la música es un consumo masivo. Y antes era un consumo de los que nos gustaba la música.
1: Sí, sí, sí. Era un sector y muy identificado. Porque no había tanto merchandising, tanta remera. Uno reconocía enseguida en el tren, en el colectivo, quién, o por las zapatillas o por el corte de pelo, quién era el rockero o lo que fuere. Bueno, y tuvimos la dicha de bajar esos pósters de la pared a hacerlos realidad. Yo, básicamente, por mi amor al blues, poder ver a Buddy Guy, Albert Collins, Albert King, vinieron todos en esos 90, Eric Clapton, John Mayall.
0: ¿Y el primero que viene es Keith Richards?
1: No, el primero que viene es Mick Taylor.
0: Buah.
1: Mick Taylor viene en el 90 como apertura de Clapton, 5 de octubre del 90. Pero
0: no, sí, no, imposible meter una.
1: Y si te la peleo un poco más, los primeros colaboradores de los Stones
0: sí
1: vinieron en los 70 con Joe Cocker. En el 70 y...
0: ¿Qué significa colaboradores de los Stones?
1: Y, a ver, los Stones son 8. Los primeros 6...
0: No, no, Diego, dale.
1: Los Stones son 8. Los primeros, los 6 originales, Mick Taylor y Ron Wood. Después tuvieron gente que colaboró mucho con ellos en los en estudios, en vivo. Caso Nicky Hopkins, caso Bobby Keys, caso...
0: Y ellos vinieron, ellos me decís que fueron los primeros en los 70 que vinieron.
1: Sí, en los 70 con Joe Cocker vino Nicky Hopkins,
0: okay,
1: y vino Billy Preston.
0: Billy Preston.
1: Claro.
0: Entonces, que Billy Preston lo descubre la gente a partir del documental Get Back.
1: Algo así.
0: Como sí, que, viste, saca un poco la cabeza dentro de una historia y decir, che, pará que este fue importante.
1: Además, como el tipo que con los Beatles y con los Stones.
0: Ambos.
1: Claro, con ambos. Entonces, pero bueno, sí, la primera visita importante es la de Keith Richards en el 92.
0: Vélez.
1: Sí, 7 de noviembre del 92 en
0: Visita
1: Vélez.
0: Importante para que después se produzca lo que se produce,
1: y,
0: de algún
1: sí,
0: modo.
1: Sí, porque era... Corre ese rumor de que cuando volvió Keith le dijo, Mick, tenemos que ir a Argentina, hay un territorio fértil ahí. Y bueno, hacía 33 años que los esperábamos. Yo en el 94 hago el Wood Lounge Tour. Estuve 5 meses en Estados Unidos, Canadá, Brasil. Es decir, cuando los Stones tocan por primera vez acá, en
0: sí,
1: febrero del 95, yo había visto 30 shows de esa misma gira.
0: 30 shows antes de la primera visita a la Argentina. Sí. Contame el primer show que ves de los Stones.
1: Y lloré los primeros 8 temas, Washington D.C., primero de agosto del 94.
0: ¿Lloraste los primeros 8?
1: Sí, no lo podía creer. Sí,
0: campo. Los ¿dónde los viste? Campo, ¿qué campo? Situación, lugar, ciudad?
1: ¿Sabes qué? Ahora que me apurás, no sé si el campo tenía... Sí, tenía butacas.
0: Sentado,
1: que me estuve parado, sit down, sí. Estuve parado todo el concierto. Estados Unidos tiene un público bastante frío, bastante claro, recatado.
0: ¿En qué ciudad fue, Diego?
1: Washington.
0: En Washington.
1: Washington, los primeros 2 shows fueron en Washington, 1 y 3 de agosto del 94.
0: ¿Y llegaste esa noche? ¿Volviste al hotel? ¿Qué te pasó? Porque digo, toda una vida esperando ese momento.
1: Toda una vida, en una época de mucho fax, de alguna llamada telefónica para coordinar cosas. Hicimos una cobertura para revista.
0: ¿Vos esto
1: gente
0: lo hiciste como fan o fuiste a laburarlo? ¿Cómo era ese mix?
1: Fui como fan absoluto, sí. Acordé con revista Gente una cobertura y Gente sacó unos fascículos que están todavía por ahí dando vueltas. 10 fascículos con una muy buena producción fotográfica sobre todo, y ahí tuve un encuentro con Ronnie Wood, un encuentro con Charlie Watts, que se convirtieron en notas, que en realidad no fue una nota pactada, fueron encuentros
0: una
1: en
0: charlita,
1: el hotel, una charla en el hotel, muy amables los dos. Es decir, ahí tuve suerte, porque tus héroes te pueden llegar a decepcionar, que no te den pelota, que no te...
0: Suele suceder, por claro, eso mucho fan dice, como el Mono Burgos, que le dijeron con Juan River, ¿querés conocer a los Stones? Y dijo, no, son mis ídolos, no los quiero seguir teniendo ahí.
1: Sí.
0: Y bueno, los que hicimos muchas notas en esta vida, sabemos que muchas veces fuimos decepcionados.
1: Absolutamente, sí.
0: ¿No te pasó con ellos?
1: No me pasó con ellos en ningún momento en buena cantidad de cruces que tuve y de charlas y después y de entrevistas. No, siempre muy cálidos.
0: O sea que
1: este
0: libro se alimenta de vivencias personales que después, que siempre las vivías como fan y profesional al mismo tiempo de los
1: sí,
0: medios. Hay un mix de eso.
1: Sí,
0: como decir, toda esta información la voy a ir acumulando.
1: 15 años acumulé toda esa información, pues esto arranca en los 90 y el libro sale en 2013. Que fue mucho de mis amigos que me decían, Diego, ¿y el libro cuándo? ¿Para cuándo? ¿Cuántos shows viste ya? ¿Cuándo? ¿Para cuándo el libro? Y bueno, sí, fueron muchas giras, muchos años. Y bueno, en 2013 ve la luz República Stone. Y la idea es que el año que viene, con o sin visita de los Stones, Ese libro tengo una edición aumentada porque los vi desde ese 2013, vi todas las giras de ellos.
0: ¿Cuántas veces viste en vivo a los Rolling Stones?
1: 87. Sí, son muchas. Fuera de algunas solistas. Ahora, por ejemplo, voy a ver a Ronnie en Londres.
0: ¿Te vas a Londres antes de que venga a la Argentina?
1: Sí, sí, sí, ya tuve mucha suerte, porque era un viaje planeado con la familia y llego el mismo día que toca Ronnie.
0: Eso no es suerte, Diego.
1: Sí,
0: hay algo subconsciente tuyo que va eligiendo dónde ir, en qué fecha.
1: Muchas veces fue totalmente planeado, pero esta, que en realidad yo iba a verlo a Ronnie en un festival con Clapton y se suspende. Y después agrega una fecha y es el mismo día que llegamos. Así que bueno, lo veré allí en el O2 Arena de Londres.
0: Hoy Mick Jagger, los Rolling Stones, su manager, ¿saben quién sos?
1: La mayor relación que tuve durante todos estos años es la manager de Keith Richards, Jane Rose, que es toda una institución, pues está con los Stones desde el 74.
0: Y es la manager personal de él.
1: De Richards, sí.
0: Pero cuando salen los Stones está.
1: Está, sí, sí, sí, en todas las giras. Bueno, es quien me ha facilitado muchos de estos encuentros, muchos tickets que tuvo la gentileza de facilitarme. Sí, ella es... Hay varios personajes en todos estos años que me han ayudado. Jim Callahan, un jefe de seguridad de muchos años de Zeppelin, de Bob Dylan, muchos años de Los Who, de los Stones, ya fallecido, pero que me ayudó mucho con tickets, Jane Rose y, bueno, Tony Russell, Tony King, mucha gente del entorno de los Stones, pero Jane Rose es mi hada madrina con el tema Stones, sin dudas.
0: Bueno, que sigan esos contactos, te pido por favor, que no se caigan, tenés que ir viendo quién la va a reemplazar, ¿no?
1: Y yo creo que ya, por edades los Stones están en el final de su carrera, y yo creo que toda esta gente que trabajó tantos años va a terminar con ellos, si es que la vida, la buena salud los sigue acompañando, ¿no?
0: Son y media, ya hablamos como media hora, pero no tengo ganas de terminar esta charla. Tengo un par de preguntas finales. Primero, ¿qué se puede decir del presente de los Stones? Y si por otro lado los Stones son la banda más grande de rock del planeta, ¿por duración o por la obra? Digo, hay algo que se mezcla ahí.
1: Sí, a ver, yo creo que, ponele, alguien que no le gusta a los Stones no puede dejar de reconocer que es a nivel marketing, a nivel ese logo o hizo logo, a nivel historia, los Stones son indiscutibles, te gusten o no. Y te gusten o no, es la banda que patentó los shows, los grandes shows en estadios. Es decir, los Beatles no tocaron en el Shea Stadium y ahí quedó.
0: Hay que recordar que los Beatles tocaron 5 años en vivo.
1: Claro.
0: Cinco.
1: Y su carrera son 9. Es decir, es una carrera muy excelente. Es para ponerse de pie. Un álbum...
0: ¿Fuiste de esa rivalidad? No, jamás.
1: No, en absoluto. A ver, me gustan los Beatles, pero al quinto tema me aburren. Entonces...
0: Lo dijo, Diego Perry.
1: No, sí, los Beatles, me saco el sombrero, tienen obras que me erizan la piel, que me gustan mucho, pero no es una banda que puedo escuchar un disco completo desde ya y tengo mis preferidos. Pero con los Stones, o con el blues, o con AC/DC, o con otras bandas, o con... me gusta mucho el country, el folk, el country, eso no me aburre. La canción Obla Di, Obla Da, ya llega un momento, ya se saca.
0: Está claro.
1: Está claro. Y además, claro, todas esas bandas, los Kings, los Who, todo el Britpop de los 60 me vuelve loco. ¿Cómo me volvió loco? La invasión punk, The Clash, los Pistols, los Ramones, The Damned, bueno, toda la movida punk. De hecho, mi banda de cabecera de Argentina, en mi adolescencia, quizás antes de descubrir a los Stones, fueron los Violadores. A mí con Pil me unió una amistad de muchos años, terminé trabajando muchos años con él y con la banda, así que el que dice también, porque hay un concepto un poco errado de que los Stones hay un riff muy marca Richards, muy marca registrada de los Stones, pero si vos, y si empezás a ojear un poco el Stone fuera de Stones, hicieron música disco, hicieron folk, hicieron reggae, hicieron soul, hicieron rhythm and blues, nacieron como una banda de garage de blues o de rhythm and blues. Hay miles de géneros, coquetearon con la electrónica, con ritmos discotequeros. Hay un abanico muy amplio de géneros.
0: Últimas dos preguntas. ¿El último disco es bueno? ¿Vienen los Stones? ¿Hay chances? Se habla de todos los rumores que se dicen que no puede tocar, que Richard está medio ahí, que la manito medio que le tiembla y que la edad y qué sé yo, se lo ve a llegar muy bien, viene Ron Wood. ¿Cuál es el presente de los Stones y de este disco? ¿Cómo te cayó?
1: A mí particular, pues, obviamente no tengo una opinión objetiva. Me parece que el último disco me gustó. Ya me había gustado mucho Hackney Diamonds. Se nota que fueron grabados en una misma época, o producidos, se juntaron durante en el 2021, 2022, de hecho hay temas con Charlie Watts aún. Se nota que son de las mismas sesiones algunos temas. Algún tema puede pecar de está sobreproducido, otros no, están más desnudos. Me gusta porque tiene ese abanico del cual hablaba antes, que encontrás, bueno, el tema infaltable de Richards, que a mí son los que me pueden. Ajá. Baladas, country, folk, rock and roll, un tema más pop, un tema más bailable. Me parece que está a la altura de lo que son los Stones, del camino que han marcado. Y en cuanto a visita, a Jagger se lo ve muy saludable. No creo que no muy feliz a nivel futbolístico. Claro. Ronnie está defendiendo su disco solista, que en realidad es una compilación con cuatro temas. Bueno, creo que lo de Ronnie va a ser un show divertido de ver, porque hay temas de los Stones, hay temas de su etapa solista, que tiene discos muy interesantes.
0: Y es Ron Wood en el Movistar Arena.
1: Sí, maravilloso. Que ahí
0: es como, para todos los que son fanáticos de la música, siempre decimos... Qué lindo una fecha indoor, con la banda grande. Es como lo mejor que te puede pasar.
1: Absolutamente. Yo ya estoy harto de shows de estadio, ya
0: basta.
1: No voy.
0: No, a mí me pasa lo mismo.
1: No. O sea, realmente no me interesa.
0: Yo me acuerdo de Deborah Phil, le quemé la cabeza en su momento para que me consiga una entrada para ver a Metallica en Córdoba.
1: En Córdoba.
0: Me prestaron un Fiat Uno y me fui a verlo al... ¿Cómo se llama el lugar que tipo...? El de Córdoba Capital.
1: ¿La vieja usina?
0: No, el de Córdoba Capital, que es tipo un Luna Park. Es espectacular ese lugar. Lo maneja Palazzo.
1: Sí, sí, sí, no, la vieja usina que ahora...
0: No es la vieja usina, que tocó Black Sabbath ahí también.
1: Me parece que es la vieja usina que tiene otro nombre ahora.
0: Ay, no me sale el... Bueno, y me fui a ver que en la vida pensé ver a Metallica sentado con una cerveza y acondicionado.
1: Maravilloso.
0: Maravilloso.
1: Sí, sí, que son las cosas que cuando tenés oportunidad de viajar o en algún show en particular acá, verlos en esas condiciones es fantástico.
0: Y Diego, vamos a tener Richards, que meter una segunda parte otro día. Vamos a dejar pasar porque quedan muchos. ¿Y Richard, qué pasa con Richard?
1: Está luchando con su artritis. Pero
0: ¿tiene artritis?
1: Sí, hace muchos años. De hecho, su famoso anillo de calavera se lo sacó hace 20 a 15 años. No lo tiene más, se le hinchan mucho las manos. Sigue tocando, pero es el más, digamos que el que más se cuida y el más delicado en ese sentido. Igual yo creo que van a salir a defender este disco.
0: ¿Crees en una gira de los Rolling Stones?
1: Para el año que viene, yo creo que sí.
0: La gente celebra esta buena noticia.
1: Creería que sí.
0: Y como no hay buenas noticias para dar, nos vamos a quedar con esto. Si alguien se quiere acercar a tus libros, a tu obra, teniendo a los Rolling Stones, no vamos a hablar de Orgullo Nacional, que es otro libro que habla independiente. Teniendo esta información, ¿dónde se pueden acercar a esta data? ¿Los libros están agotados? ¿No? ¿Se viene otro libro?
1: Y Stone fuera de Stones creo que quedan muy, muy pocos, porque fue una edición, una tirada bastante pequeña.
0: Sí.
1: República Stone va a tener, aguanten, esperen al año que viene, pues va a tener una reedición muy interesante, con 15 capítulos nuevos, es decir, van a ser casi 300 páginas. Diego Perry Press, mi Instagram. No soy muy amigo de las redes, pero me pueden escribir ahí o a mi mail.
0: Es genial que alguien venga y nos dé un mail. ¿Da el mail?
1: Sí, mail. Los profesionales vamos con el mail aún. Que es Diego Perry perrydiego69@gmail.com. Ya ni me acuerdo del mail, sí.
0: Lo hizo cuando tenía 18 años.
1: Más o menos, sí. Pero bueno.
0: Me da una ternura la gente que te pasa un Yahoo, un Hotmail.
1: Existen todavía.
0: Sí, el Hotmail, hay gente que lo mantiene.
1: Absolutamente. Así que bueno, ahí estamos. Y fuera de Stones y de Independiente, trabajando hace ya unos 3 años en el libro de Rodrigo Martín de Juana la Loca, que va a tener su biografía.
0: Yo lo quiero acá, Rodrigo Martín, ya te hicieron llegar mi pedido.
1: Lo haremos.
0: ¿Sí? Te hicieron llegar mi pedido. No lo veo desde que jugábamos al fútbol, un gran jugador de fútbol.
1: Gran jugador.
0: Gran jugador.
1: Bueno, él tuvo que elegir Temperley o la música.
0: Sí,
1: era muy, muy buen jugador.
0: Lo sé, y me gustó mucho volverlo a ver en muchos medios contando historias, un gran baluarte de una época muy linda.
1: Adhiero.
0: Muy linda que vivimos.
1: Sí,
0: así que
1: dudas.
0: Lo quiero tener acá un jueves charlando.
1: Lo vas a tener.
0: Mil gracias por
1: no,
0: esta charla.
1: No, por favor, gracias por la invitación.
0: Pasaba Diego Perry en esto y lo otro. Nos vamos a comercial. Estamos todos desbaratados ya.
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14 minutos para las 2 de la tarde, escuchábamos Miedo Puro haciendo Río Fuego. Vamos a continuar con la música. En este caso, Rosa Profunda haciendo Dab de La Proscripción.

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0: No debería entrar a la Argentina según el comunicado que el Ejecutivo publicó, un decreto de necesidad y urgencia, y fíjense esta boludez que se enfoca en quienes dirigieran mensajes de odio, discriminación o violencia contra el pueblo argentino o directamente ultrajen los símbolos patrios. Están re locos el gobierno de Milei. La FIFA abrió una investigación contra la AFA y tres jugadores de la selección. La Comisión Disciplinaria de la Federación inició un procedimiento por cánticos discriminatorios, retrasos, incumplimientos de protocolo de partido y seguridad, exhibición de la bandera Las Malvinas son argentinas y lanzamiento de objetos por parte de espectadores en varios partidos del Mundial 2026. Háganse culiar. Fracasó la privatización de Intercargo. El Ministerio de Economía declaró desierto el proyecto de desnacionalizar la empresa estatal encargada de la asistencia en tierra por aviones. Bueno, el motivo se debe a que no se presentaron oferentes al concurso impulsado desde el gobierno. La Asociación del Personal Aeronáutico llamó la atención respecto al precio base que se había fijado para la subasta, ya que este era inferior a la evaluación de los activos corrientes de la compañía. Lo querían privatizar y lo iban a regalar y no aparece nadie que lo quiera comprar. Raro, este país es raro. Amigos, nos estamos despidiendo. ¿Llega Ana Carolina? Llega. Sí, llega Ana Carolina para hacer cosas lindas a partir de las 14 horas. Sí, veo un becario yendo a abrir la puerta. Por lo tanto, es continuidad sonora en la estación radial. Gracias, Eli Baldonado en los controles, Bel López del Río en la producción, Mailu Benítez en la coordinación de aire, Andrés Mercury, nuestro locutor de las artísticas. Mañana vamos a estar. ¿Por qué pregunto esto, no? ¿Por qué he de faltar? Mañana voy a estar acá, presente, en cuerpo, alma, voz. Con todos ustedes a las 12 del mediodía. Mañana lo tenemos a Rolo. Sí, no, mañana no podía Rolo. Yo voy a hacer una columna de ciencia mañana. Prepárense para un disparate atómico. Mañana voy a hablar de ciencia. Mándeselo a Rolo, para ver qué dice, qué opina al respecto. ¿Tendremos discos nuevos? Esperemos que sí. Esperemos que haya lindos lanzamientos para compartir con todos ustedes. Nos vamos a retirar y de toda la música que no pudimos hacer sonar, como siempre se programan un montón de canciones que algunas quedan afuera, dije, a ver, ¿cuántas nos quedan afuera? 1, 2, 3, 4, 5. Hay 5 que no puedo, que dijimos, de estas 5 no, había que elegir una de 5 y finalmente elegimos una que para mí se lo merece. Así que con esta vamos a cerrar el jueves del día de la fecha. Gracias por acompañarnos del otro lado. Nos vamos escuchando. Carca, ¿les parece? Dale play a esa canción, mirá qué lindo.
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0: Nos vamos con Carca, suena a lodo.

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0: Son las 2:08 de la tarde, casi y 9, justo en el medio del día de hoy, que es jueves. Esto es Cosa Linda, lo estás escuchando por FM La Tribu 88.7 de la Dial FM, o en todo lo que es la internet, incluso en YouTube. Pero lo pones en YouTube y decís, ah, voy a ver qué cara tienen. No, porque mira, las cámaras hacemos así. ¡Tah! No, igual, yo creo que nunca están prendidas, pero por las dudas, vos le pones un... ¿Usás una computadora que tiene una cámara incorporada? ¿Vos, Bel?
1: No.
0: ¡Ay! Oh, bueno, entonces hoy en Cosas Lindas estamos hablando con Bel, que no usa computadora. Estoy exagerando un poco como para darle gamer picante.
1: No tiene cámara. Me lo enteré después de comprarla, no es que lo decidí así.
0: Bien, porque te iba a hacer una pregunta entonces que no, no al lugar, porque no te encontrás en esa situación. ¿Te puedo contar una cosa personal que me pasó recién?
1: Dale.
0: Me estaba haciendo pis. Fui al baño. Me senté porque yo me siento.
1: Esto lo escuché.
0: ¿De mí misma?
1: De vos misma, en un stand-up tuyo.
0: Bueno, me acaba de pasar lo del stand-up. ¿Cuáles son tus teorías sobre ese líquido que me acaba de mojar las nalgas? ¿Querés que hablemos de otro tema? ¿No es a lo que viniste?
1: Vengo a hablar de cualquier cosa, me parece maravilloso estos temas. Soy una persona con el asco muy exagerado, pero tuve que hacer terapia, estoy rehabilitada. Tengo que pensar en otra cosa y no me morí.
0: Bien.
1: Esa es mi teoría actual.
0: Está bien, está bien. Sí, no, yo, o sea, a mí lo que me da, más que flash de que voy a morir, me da indignación.
1: Lo sé.
0: Por esto que te digo en el show, de que estamos mal organizadas, porque...
1: Y de eso que en este baño hay un cartelito muy preciso, con cargo de conciencia.
0: Te ponen toda la conciencia de clase que pueden en dos palabras.
1: Yo
0: en el baño
1: a todos los baños y digo, ¿por qué no está este cartel?
0: Porque, verdaderamente, o sea, bueno, así que pienso, bueno, por ahí acaban de limpiar. En fin, acabo de tener ese traspiés, pero bueno, ¿a quién no le pasó? Estábamos hablando antes, justo de entrar al aire, que estamos hablando hoy con Bel, que es alguien que yo siento, no sé si tengo, tal vez, guardado un dibujo tuyo en una servilleta, en un cuaderno.
1: Es muy probable. Suelo ser.
0: ¿Sos esa persona?
1: Seguramente que sí.
0: Tal vez, sí, porque recién dije, ah, pará, pero también siento que alguien que me cruza en los casamientos, no sé, como en lugares. ¿Estoy bien ubicada?
1: No lo sé. ¿De casamientos? No sé. Pero vivimos una vez en la misma manzana, en otra vida mía.
0: ¡Ah!
1: Te cruzaba mucho sacando el perro.
0: Tengo esa sensación. De esta persona yo me la cruzo mucho a Bel, pero ahora hice el link Bel ilustradora. Y digo, me parece que tengo guardado un dibujo del año del paparucho.
1: Es muy probable.
0: De...
1: Ay, lo querría ver.
0: Y sí, justo no ando con ese cuaderno encima. Bien. Una servilleta, que para mí es de lo que ahora es, no, lo que ahora es de Córdoba, lo que yo estoy diciendo. ¿Puede ser?
1: Raro Córdoba. ¿Será otra vez?
0: ¿Será otra?
1: ¿Otro yo que vive en Córdoba? No sé.
0: ¿Vos pensás que si ves una hoja de diente de león la puedes dibujar? ¿O la puedes dibujar de memoria? ¿Puedes dibujar de memoria cosas?
1: Sí.
0: ¿Te diviertes más dibujar de memoria o mirando?
1: No, de memoria. Así no tengo ningún vicio.
0: Claro. Es más lindo.
1: Sí.
0: Me gusta a mí pedirle a la gente que dibuja, que dibuje cosas de cosas medio tipo un rinoceronte.
1: Me encanta.
0: Como un poquito
1: ese juego.
0: Que tenés que ponerle un poco de pero también una base tenés.
1: ¿Qué es lo que vi? ¿Cuántos pinchos tiene? Sí, me encanta ese juego.
0: Exacto. Y después por ahí queda un rinoceronte de edición especial.
1: Claro, puede ser tipo el de Disventura, con él saliendo atrás. Una gran escena, no sé si viste esa película.
0: Disventura es Jim Carrey.
1: Jim Carrey que se mete adentro de un rinoceronte para espiar algo y de repente no puede salir. Y tiene que salir por el culo del rinoceronte. Es increíble. Está desnudo. Es una gran escena.
0: Por favor, alguien que haga un meme con esta escena que acabamos de recordar. De un clásico. ¿De qué año es, según vos?
1: ¿99?
0: No sé. Y te hago otra pregunta generacional. La canción Final Countdown de la banda Europe. Te la digo y sabes de lo que estamos hablando.
1: Sí.
0: Y tenés que decir qué año se escuchó por primera vez. O se imprimió, no sé cómo se dice cuando es una canción.
1: ¿85?
0: Me gusta. De memoria, sin googlear, porque ya la gente está en casa googleando. No me googleen, si estamos hablando de hacer un rinoceronte de memoria. Y vos dijiste no sé dibujar. Bueno, entonces te lo estamos haciendo a tu medida del juego. Solamente tenés que tirar una fecha sin googlear y decirnos al 11-31-260-88-7 qué año se lanzó. ¿Cómo se dice cuando es una canción? ¿Un libro se imprime, edita?
1: Publica.
0: Publica.
1: Ya no sé.
0: Bueno, publica.
1: ¿Qué año se lanzó?
0: Aplica para la canción. Se lanzó, se hizo pública la canción Final Countdown de Europe. Y si no, podés contar, si te acordás, la última vez que la escuchaste.
1: Esa es más difícil que la fecha, creo.
0: Pero, ¿ibas manejando? ¿Manejas?
1: Sí, me encanta.
0: ¿Manejas largas distancias?
1: Sí.
0: ¿Hace mucho tiempo?
1: O sea, ahora tipo, no sos tengo
0: de la Pampa
1: auto.
0: Y ahora no tenés auto. ¿Por qué no? Aquí ahora nadie. No, ahora nadie, pero bueno, pero en un momento.
1: Soy entrerriana y allá aprendí a manejar desde muy chiquita.
0: Porque si no tenés auto, no vas. No, hay transporte público.
1: Sí.
0: Sos de Entre Ríos, no de Paraná.
1: Soy de Concordia.
0: De Concordia. ¿Por Concordia también pasa el río Paraná?
1: Por Concordia pasa el río Uruguay.
0: Ah, o sea, el que está del lado de Uruguay.
1: Exacto.
0: El que está del lado...
1: Entre Ríos es una cosita que no...
0: Como un rectangulito medio pipipipi.
1: Sí, medio rari. Y por un lado pasa el Uruguay, por el otro el Paraná. Y Uruguay, bueno, estamos al ladito. Concordia está a 20 minutos de Uruguay.
0: Bien. ¿Te puedo seguir haciendo preguntas de Entre Ríos?
1: Sí.
0: De tu conocimiento. Porque estuve tratando de informarme un poco sobre la ley de inviolabilidad de la propiedad privada, que se va a votar.
1: Exacto. El 6 de agosto.
0: El 6 de agosto. Hay una manifestación.
1: Sí, a la que vamos a ir.
0: A la que vamos a ir. Y, bueno, y otras cosas alrededor de eso. Si conoces un senador o una senadora, mándale un mensaje y decirle que vote en contra. Y que la respuesta es evidente, porque ya se empiezan a pedir explicación, ahí ya directamente hay que recurrir a la violencia. No, mentira. Pero un poquito, ¿quién te dice? El otro día una titiritera dijo, los títeres sirven para asustar. Entonces dijimos, bueno, vamos a mandar títeres a la Cámara de Senadores a que los y a ver qué pasa también, porque mandas títeres a la Cámara de Senadores y se arma como un hombre araña. ¡Epa! ¿Somos todos títeres?
1: Me gusta la idea.
0: Bueno, a raíz de estar informándome de todo esto, quería preguntarte, ¿tú zona urbana o zona más rural, tu crianza?
1: Mi crianza, un mix.
0: ¿Un mix?
1: Sí.
0: De tu mano, de tu información... Entre Ríos, ¿tiene ya en este momento una gran concentración de tierra en manos extranjeras?
1: Yo no te sabría decir eso, pero sí que de gente muy rica, no sé su nacionalidad.
0: Claro. Privadas desde ya. Privadas no, ni siquiera no hay, o sea, no cabe lugar a dudas que, supongo yo, las mayores extensiones están en manos privadas. Y a su vez parece que todo lo que es Entre Ríos, Corrientes, Misiones, es la...
1: Litoral.
0: El litoral, la Mesopotamia.
1: La Mesopotamia.
0: Es donde hay más concentración de territorio ya en este momento en manos extranjeras. O sea, lo que está más cerca en todo el país del 15, que es lo que dice la ley actual, que es el tope que puede tener...
1: Mirá,
0: el 15% de todo el territorio. Entiendo que... y esto no lo chequeé. Todo el territorio nacional, que se aplica también a su vez a la provincia.
1: Ah, no está chequeado, pero la Mesopotamia podría haber pasado ya ese 15%.
0: No. Nadie pasó el 15%. Pero la Mesopotamia es el que está más cerca. No te voy a decir qué porcentaje porque no lo sé.
1: Hubiese jurado, si me decías,
0: que era la Patagonia.
1: Sur. Sí.
0: ¿Has visto? Pues, ¡charan! Porque, claro, si lo pensás, esto de la tierra, de privatizar la tierra y ser dueño de la tierra, viene de los que vinieron en los barcos.
1: Exactamente.
0: Entonces, claro, las concentraciones ya son privadas y la ley vigente pone distancia entre el río y la propiedad privada, que está muy bien, y eso es una de las cosas que quieren, es una de las hojas de los Garasca que quieren que caiga para que el árbol quede bien peladito, cortarlo, claro, y tirarlo al fuego. Bueno, una cosa así. Entonces, por eso pensé, por ahí tenés un registro personal.
1: No, no.
0: ¿Y qué? ¿Se planta? O sea, tu infancia fue rural y citadina.
1: Claro, yo viví siempre en la ciudad, pero
0: recorrías camino entre la ciudad y el campo, y cuando mirabas por la ventanilla del auto, ¿qué había?
1: Vacas, tierra, cruzaba caminos de distintos colores. Acá viene la tierra negra, acá viene la tierra blanca, acá viene la tierra naranja. Una infancia muy linda con caballos. Algo que ya no sucede.
0: ¿Caballos que montabas o que, sí, con los que compartías tiempo?
1: Sí.
0: ¡Qué bien!
1: Una hermosa vida.
0: ¿Los caballos, vos decís que se comunica con las orejas?
1: Puede ser. Sí.
0: Lo vi una vez en un documental.
1: Yo te creo lo que me digas.
0: ¿Esto quién te lo dice? ¿Aparte el caballo? No, te lo dice la señora que pasó mucho tiempo con los caballos. Pero claro, está bien. Efectivamente, creo que si vos filmás los caballos, hacen eso con las orejas. Me gusta pensar que sí.
1: Me gusta pensar que sí, pero tiene una mirada tan hermosa que, no sé, viste que te dice el medio todo.
0: Sí. ¿Viste cuando hay un alambrado que está demarcando la propiedad privada? Y el caballo está como con el pechito contra el alambrado y te mira, sí, como diciendo, ¡ah! Porque sí, el tipo mira para allá. Y sí, también lo puede saltar ese alambrado.
1: Tiene la capacidad. Tiene la capacidad.
0: Tiene la capacidad.
1: ¿Qué onda los hípicos? No sé cómo se llama.
0: Claro,
1: llaman,
0: eso, los jinetes. Esos.
1: ¿Que hacen hipismo?
0: Sí. Que saltan, uh-huh, pasan charcos, saltan ligustrinas,
1: sí,
0: saltan vallas.
1: Le van poniendo una, dos, tres. Bueno, también vi esas competencias de chica. Si tenía...
0: Ah.
1: Me gustan mucho los caballos.
0: Eso, que los hacen como bailar también, que les, sí, hacen tipo, esta pierna, esta pierna. Ay, oh, para mí el caballo está pensando, ay, oh, ¿cómo reconcilia el caballo?
1: Qué cringe.
0: Qué cringe. No, pero... Sí, y... El caballo puede saltar. Si tiene, la mayoría de los caballos tienen la habilidad física de saltar ese alambrado. ¿No lo hacen por qué? Porque ya llevan generaciones donde otros lo han hecho y no ha ido bien. Porque se han encontrado u otro alambrado u una jauría de... o...
1: Yo pienso,
0: sí,
1: se me ocurre porque imagino que la gente que los hace saltar por profesión, es como que ellos le van guiando un poco al caballo y le van diciendo cómo saltas acá, hay un poco de criterio. Ah. Es como las Olimpiadas para mí. Están entrenados para saltar y los otros, yo imagino que no. O los agarraron y los domaron desde chiquitos y ya no saben tener esa habilidad.
0: Ah.
1: Para mí.
0: Puede ser. Como el abejorro. ¿Ubicás el abejorro?
1: Sí.
0: ¿Puedes dibujar un abejorro de memoria?
1: Sí.
0: Bien.
1: No sé dónde andarán las partes amarillas y las negras. ¿Hay algo amarillo en el medio?
0: Para mí que sí, pero solo porque la abeja tiene... Ah, por ahí es todo negro también, ¿eh? Ojo, ojo, ojo, ojo.
1: Pero sí, puedo.
0: El abejorro parece, según las personas que pasaron mucho tiempo mirando el abejorro, lo mismo que con la que dice que los caballos se comunican con las orejas... No sabe que no puede volar. Y por eso vuela. Al revés de los caballos, parece. El tipo, los que lo estudiaron, dicen que físicamente, técnica y física, mecánica, física, el abejorro no tendría que poder volar.
1: ¿Por una cuestión de...?
0: De física, de...
2: El cuerpo muy grande y las alas muy cortas.
0: Porque eso. El cuerpo muy grande y las alas muy cortas, por todo ese tipo de cosas.
1: Yo sospecho.
0: Pero el tipo no sabe, el abejorro mismo, desconoce.
1: Neurociencia.
0: Entonces, ¿qué hace? El tipo va y vuela. ¡Claro!
1: Bueno, el 6 de agosto somos abejorros.
0: Ahí está.
1: Y...
0: Vamos a despertar a los abejorros, vamos a hacer esa campaña política. Podríamos contar con tu colaboración para la ilustración, que es todo.
1: Del castellito, sí.
0: Me dio...
1: Si el abejorro cree que puede volar, ¿por qué nosotros no? Sí.
0: ¿Por qué nosotros no creemos que podemos parar esta ley?
1: Exacto.
0: Ni siquiera es parar esta ley. Bueno, sí, es parar que modifiquen la ley, que se promulgue la nueva que modifica. Porque mucho de lo que está haciendo este gobierno es eso, es promulgando nuevas leyes que modifican leyes anteriores y así van haciendo cagar todo.
1: Qué tremendo.
0: Tremendo. Por ejemplo, ¿ilustrar es tu mayor ocupación del tiempo? ¿Ilustrar y dibujar es lo mismo?
1: Dibujar es... ilustrar es hacer algo por encargo y tal vez con algún tipo de estética... que te dicen, como que ría esto, esta es la refe, y dibujar es algo más, hago yo mi arte. No sé si está bien explicado,
0: no, pero
1: porque
0: está bien.
1: Hay gente
0: sí.
1: que dice una cosa es ser dibujante y otra es ser ilustrador. Yo soy un poco las dos, y también animo, muevo los dibujos. Esa es mi mayor ocupación.
0: Está buenísimo.
1: Sí.
0: ¿Movés los dibujos con...?
1: Programitas.
0: Un collage, no, programitas.
1: Un mix entre un collage dibujo o dibujar uno atrás de otro, tipo cuadro a cuadro. Un mix. O sea, estudié cine y después me fui yendo hacia la postproducción.
0: Bien.
1: Y hacia la animación.
0: Más del palo. Voy a decir After Effects porque no tengo idea de los programas que se usan ahora.
1: Ese
0: pero
1: es.
0: Más After Effects o más.
1: Flash.
0: Un retroproyector y un. O un poquito de los dos.
1: Soy muy After Effects yo. Todo lo que se pueda resolver ahí.
0: ¿Y te pasó que sos autodidacta del After Effects o hiciste un mix de, bueno, no, fuiste a donde a estudiar, aprender y luego ya, o dijiste, bueno, este es el programa que se usa, me voy a sentar y voy a empezar a usarlo?
1: Es un mix y nunca terminas de aprenderlo.
0: Claro.
1: De todo. Por suerte está YouTube, te encargan algo y vos decís.
0: Se hace así. Y After Effects se ha seguido porque ya existía en el, yo poner el primer registro que tengo de gente haciendo cosas con eso, que seguro que fue mucho después de que ya existía, fue 2008, 2007, 2008.
1: Sí, existe hace antes, creo. No te sabría decir cuándo. Pero,
0: por lo menos 20 años tiene el chuflo.
1: Sí.
0: En el aire.
1: Bueno, saber cuántos años tiene el After Effects.
0: Porque... Y sigue teniendo sus actualizaciones, o lo tenés que volver a comprar, o no sé. ¿Y vos te quedás atrás o no te quedás atrás?
1: Yo pago
0: para
1: Adobe completo.
0: Claro. Y no te quedás atrás, y estás... Porque en esos 20 años que existe, por ahí salía antes una actualización cada 3, 4 años.
1: Claro, antes se llamaba CC5, vamos viendo, y ahora esto cada año con sus cositas y... Bueno, lo pago, como pago Netflix.
0: Y sí. Porque aparte lo cambian un montón, como que parece hecho a propósito para dejarte atrás.
1: Sí.
0: Que es como maligno,
1: pero no
0: porque
1: hay
0: igual
1: diferencia.
0: Las herramientas del viejo están buenas.
1: Sí, o sea, se actualizan algunas cositas. Yo no soy tan nerd, soy más que podría usar el 2008
0: claro.
1: y seguiría dándole. De hecho, uso el 2024 que usa menos recursos de mi compu. Y soy bastante fan de ese. Tipo, acá estoy. Cuando me pueda comprar una compu nueva.
0: Claro.
1: Si no sale la ley, capaz que.
0: Si no sale la ley, ¿cuál? La de
1: la
0: inviolabilidad. La
1: claro.
0: del 6.
1: Vamos a ver, vamos a tener perspectiva de futuro.
0: Tremendo.
1: Me compré una compu.
0: Bueno, para hacer las ilustraciones, que es por encargo. Bueno, entre la ilustración y el dibujo, decís que ocupás la mayor parte de tu tiempo. Tu tiempo, el tiempo de vigilia.
1: Eso sí. Eso y mis plantas. Si pudiese elegir una profesión, podría ser, no sé, jardinera.
0: Jardinera, podrías hacer, ya no, debe ser una profesión que no existe más, pero podría ser persona que hace las ilustraciones de los libros de botánica.
1: Oh, ¿o lindo. No? Sí.
0: Bueno, lo que pasó es un problema de época. Sí. Evidentemente, no le pegaron con la época que te trajeron porque hubiera sido feliz. Igual sí. También por ahí hubieras tenido que trabajar para, no sé, para la iglesia, para una academia bien rancia. Ojo, ojo. Yo para...
1: Siempre,
0: hacerte sentir mejor.
1: Sí, sí. Siempre hay un punto donde transas con alguna cuerpo algún momento de tu vida.
0: En algún momento.
1: Para generar algún tipo de experiencia.
0: Y sí, porque acá estamos en el capitalismo.
1: Vos vas viendo hasta dónde llegás. ¿Cuál es tu límite? ¿McDonald's?
0: No, McDonald's, yo, o sea, cuando quieras. No.
1: Monsanto.
0: No, y aparte, el límite, y bueno, Monsanto, mi abuela hacía... Tenía un árbol de membrillo en su casa.
1: Qué lindo.
0: Entonces hacía dulce de membrillo. Con los membrillos y con el azúcar que compraba. Y después esos membrillos, que los hacía en cantidad cuando el membrillo estaba dando fruta, y luego eso, como tiene tanta azúcar, imagínate, lo guardás y te sirve para hasta la cosecha que viene. Los guardaba, los hacía en moldecitos como de... los contenedores de plástico, cualquier cosa con forma, ahí ponía el dulce y ahí íbamos sacando como las barritas con esas formas. En un estante estaba la despensa, digamos, la acumulación, el botín, la reserva
1: de la
0: dulce de membrillo, y en el mismo estante al lado el Roundup. Así que soy una niña glifosato. Porque mi abuela lo usaba para fumigar todo, claro.
1: Mira.
0: Y después nos hacía el dulce membrillo con esos membrillitos. Claro, ella llena de amor. Ella llena de amor, mi cielo, imagínate. Pero bueno, así crecimos.
1: Bueno, es que esa es la generación que usó todas esas cosas. Un poco sin saber
0: sí,
1: también.
0: Como ahora estamos nosotros usando otras cosas. Un poco sin saber o... ¡Ah!
1: O con ¿no? sobreinformación.
0: Porque
1: sí,
0: te ponen cuatro obleas que dicen, no comas esto, te va a matar. Dame un Oreo.
1: Exacto.
0: Porque
1: quiero excesos y nada más. Ya no sé.
0: Ya no sé con qué tapar este hoyo de angustia. Ay, bueno, mira, te propongo que este pequeño hoyo de angustia lo podemos tapar o alimentar con una tanda comercial.
1: Exacto.
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0: esto que sonaba, me la voy a jugar, que era Dub de Momo, de la banda que se llama Rosa Profunda. Y el álbum se llama Dub de Momo. ¿Sabes quién hace la playlist de las canciones que se escuchan en el programa este?
1: No.
0: Una persona que dibuja, Power Paola.
1: La amo. La amo profundamente.
0: Muchas personas, sí, somos un montón. Porque como ella dibuja, pasa mucho tiempo dibujando.
1: Ella verdaderamente pasa mucho tiempo dibujando.
0: Sí, verdadero. Y cuando decimos dibujando nos referimos a un lápiz en la mano y una libretita. Y un café con leche y unas medialunas.
1: Exacto. Ella en todos lados dibuja, hasta terminó haciendo un libro de...
0: Sí. Sí, dibujo porque espero. O dibujo mientras espero.
1: O espero mientras dibujo.
0: O espero mientras dibujo. De todo su derroteo por... sobre todo salas de espera. De... No vamos a decir más. Lean el libro.
1: Lean el libro.
0: Porque está en el libro, pero igual siento como que estoy deschavando a mi amicha al aire. Digo, esto lo habrá contado. No digo nada. ¿Qué se mete? ¿Qué se mete?
1: Yo creo que sí, que el libro lo dice en sí mismo. Porque es ella dibujando en lugares de que haces trámites. Y me parece brillante porque tiene la capacidad de juntar un concepto y dibujarlo. Y todo le sale bárbaro, como las bicicletas, como todo.
0: Sí. Aparte es muy ella, según yo, de dibujar lo que ve.
1: Claro, lo que me preguntabas antes.
0: Como que tiene una cosa impresionista. Que no es que hace retratos o hay... una refidelidad en el dibujo, pero es muy de dibujar lo que ve.
1: Sí.
0: De dibujar el entorno en el que se encuentra. Vos cuando eras, y esto lo sé, de Paola en particular, que cuando era niña pasaba mucho tiempo dibujando.
1: Sí.
0: ¿Vos también?
1: Sí. Tenía muchos cuadernos, hoy los tengo también. Me gustaba hacer historietas, no era brillante como Power Paola. Yo no las mostraría como
0: ¿cómo
1: ella?
0: Se tira menos. No dicen por cucaracha que hables un poco más fuerte.
1: Ok.
0: No, Eli. Otra gente.
1: Bien.
0: O por ahí, si a mí me bajan un poco el micrófono, porque yo grito mucho. No, mentira.
1: Yo depende del entusiasmo, si no hablo medio bajito.
0: ¿Y mientras dibujabas, cantabas?
1: Sí. Sí.
0: ¿Qué cantabas?
1: Cuando era chiquita me gustaba mucho Laura Pausini. Que apareció ahora en el Mundial.
0: No, ¿apareció en el Mundial? Sí. ¿En con Justin Bieber y todos o en otra instancia?
1: Estuvo ella ahí, sí.
0: ¡Ah! Hasta los Muppets
1: con estaban. Robbie Williams, sí, resucitaron.
0: Robbie, sí, ¿verdad? Los Muppets.
1: Resucitaron mucha gente. Yo de repente ya empezó a aparecer. Aparte que no me había aggiornado de la gente que iba a ver, pero parece que había ya memes. Soy una señora.
0: Claro.
1: Llego
0: sí, no,
1: y yo... me sorprendo. Trato de sorprenderme de algo, no miro trailers. Necesito que algo sea una sorpresa.
0: Yo me sorprendí cuando terminó el entretiempo y me dijeron que había durado 40 minutos. Me pareció que no había durado 40 minutos de ninguna manera, pero bueno. No me puse a averiguar después si era así.
1: Es probable, si hubo como 18 artistas, no sé cuántos.
0: Sí, millones. Pero quiero saber qué canción de Laura Pausini cantabas.
1: Los dos primeros CDs me los sabía medio de memoria. La canción está Las cosas que vives, que era creo del segundo. La soledad, que la cantamos el otro día en el karaoke acá con Rome.
0: ¿Podemos escuchar un poquito de La soledad? Ahí está Eli con los controles, como loca, porque siempre que podemos...
1: Tremendo.
0: Le tiramos una bola curva. Porque yo a mí no me suena. Y me perdí el último karaoke, pero ya sé qué canción voy a cantar en el próximo.
1: ¿Cuál?
0: Una que estoy cantando en mis clases de canto, que es la balada de Cómodos Whiskach, de María Elena Walsh.
1: Ay, mira qué bien.
0: Creo que va a ser un éxito en el karaoke. Y me la sé porque la estoy cantando en canto. Digo, acá...
1: Uso
0: todos mis recursos, sí, en la misma canasta.
1: Me parece bien.
0: Cuando cantás en el karaoke, ¿cantás sola o con banda?
1: Siempre con alguien. Todavía no tomo ese coraje. Fíjate que hablo bajito. Todavía tengo un conflicto ahí, como que no me está saliendo toda la voz cuando canto. Yo vengo al coro de la tribu, porque acá es súper fan, ¿viste? Ya me faltaba llegar a la radio.
0: ¿Estás en el coro también?
1: Sí.
0: Ah.
1: Siempre en agrupaciones.
0: Estoy hace muchos años en tratativas para... ¿Esta es Soledad? La Soledad. Le siento respirar, pienso que sigue aquí. Ni la distancia enorme puede... Vamos que canta.

0: No, muy bien. Fue un éxito en el karaoke esta. ¿Se la sabían?
1: Sí, tiene unos agudos al final que nos quebró la garganta, pero estuvo bien.
0: Y la gente, lo lindo del karaoke acá es que... John Bon Jovi. Sí. O Laura Pausini, realmente, cuando estás en el escenario.
1: Sí.
0: No es que nadie te está dando bola.
1: Quizás está un poco desactualizada Laura Pausini, tal vez.
0: No, porque sí. No. Yo estoy 100%, no estaba, pero no tengo dudas de que el público ahí levantó. Se la sabían.
1: Había gente que se la sabía.
0: Había gente que pensaba que no se la sabía y cuando llegó el estribillo. ¡Ah!
1: Exacto. ¡Ah! Exacto. No sé cuáles me dijeron esa. Yo la de Marco se ha marchado. Ni idea. Y de repente, la de ese estribillo.
0: La de Marco se ha marchado.
1: Sí.
0: ¿Tenés a Micha particular para cada canción o van rotando?
1: Tengo una Micha particular, sí. Sí.
0: ¿Tenés una Micha de karaoke?
1: Sí.
0: ¿Que ella te dice vamos con este y vos decís vamos con esta?
1: Es con esa Micha, que es Carito, canto rockeras.
0: Ah.
1: Y después tengo otro a Micho que cantaba más Bad Bunny, algo más.
0: Más de acá, de este lado.
1: Sí.
0: Bien. Vengan cuando puedan al karaoke porque, como ya se habrán dado cuenta, hay dos micrófonos para hacer karaoke, entonces podés... hay más.
1: O más.
0: Ojo. Yo toqué mucho tiempo, ahora hace rato que no nos juntamos porque, bueno, está todo muy difícil con Milei, pero toco la batería en una banda de karaoke.
1: ¡Qué lindo! ¿Qué cantidad de habilidades que tenés?
0: ¿Viste? Lo digo poco porque, bueno, siento que es como... No quiero que se corra la bola.
1: Okay.
0: Que toco la batería en una banda de karaoke. Una banda de karaoke que se especializa en covers de Shakira.
1: Excelente. Excelente. O sea, yo quiero ir a verla. ¿Qué pasa?
0: Y algunos de Luis Miguel. Y bueno, está difícil.
1: Yo también cantaba Luis Miguel de chiquita.
0: ¿Y Rafaela Carrá? No, te quedó atrás, Rafaela.
1: Sí.
0: Claro.
1: Fabiana Cantilo. Esas eran mis cositas de chiquita. Enya también. Todavía sigo escuchando Enya.
0: Ojo, ¿qué escuchás cuando dibujas hoy? Los momentos que estás dibujando para vos. Porque por ahí cuando estás ilustrando para otros, parte de ese proceso es, o de acompañar esa estética que te pidieron, es ponerte cierta música. Pero no sé si es así.
1: Sí, cuando necesito concentrarme full y no necesito que nada me moleste, Enya y clásica.
0: Mirá.
1: Tengo ahí como ya una listita de Spotify. Y si no, si estoy dibujando para mí, muchas veces escucho podcast.
0: Claro.
1: Actualmente, Deforme Semanal.
0: Deforme Semanal.
1: Que estoy muy obsesionada porque hablan de todos los temas que me interesan. Y
0: de
1: los
0: todos.
1: Que ni sabía que me interesaban.
0: Lucía y... Isabel.
1: Isabel, gracias, Calderón. Sí.
0: Sí, es verdad, son muy divertidas.
1: Ah, qué bueno que las conozcas, porque me parecen, sí, que traen muchos temas. Creo que me gustaría que me pagaran por trabajar de eso.
0: Ay, ¿no?
1: Sí.
0: Bueno, hay que empezar todo de nuevo.
1: Investigar mujeres que matan, vidas pasadas de gente, y darle con todo.
0: Eso es lindo.
1: Dar tu opinión feminista de todos los casos. O sea, me parece que son brillantes. Lo lograron.
0: Lo hicieron.
1: Y lo saben. Y lo dicen.
0: Está bueno, aparte que ahora ya lo hacen con el público ahí.
1: Claro.
0: Entonces, ya estaba bueno antes y ahora está mejor. ¿Yo qué podcast estoy escuchando? Ahora estoy escuchando uno también español, porque si pasa siempre, que se llama Hechos Reales. Que son como una investigación periodística sobre... casos que si te los cuentan decís, no, es ficción, pero después va y pasó de verdad. Por ejemplo, me pide acá la tribuna que está escuchando, me parece bien. Por ejemplo, un abogado que termina trabajando, que después de defender a un cliente acusado de violentar a una... femineidad, él lo saca, él es abogado, él lo saca y después se va con él y unos amigos de él a tomar unas cositas. Una señora que está ahí tomando algo también le pregunta al abogado si está buscando más laburo. Él dice que sí, porque andaba medio quebrado, y lo mete a laburar para la familia que está en ese momento llevando las riendas de un Estado-Nación de África, y acá no quiero decir mal el país, entonces no lo voy a decir, pero una nación relativamente joven que ha encontrado petróleo en sus territorios y ha empezado a explotarlo. El Estado, que el Estado está en ese momento las riendas en manos de una familia, y este se vuelve el abogado de estos que les hace todas las empresas offshore para blanquear esa plata, y así empieza a conocer a policías corruptos, jueces corruptos, fiscales no corruptos, pero que frecuentan las mismas Watts o los mismos after.
1: La gente no lo ve, pero soy un dos de oro con esta historia y es lo que me gusta.

0: Esos son los que yo estoy escuchando. Recomendamos a la gente en casa.
1: Actualmente.
0: Es todo narración y hay... Es todo narración. En tercera persona, quien te va contando, y después testimonios de los protagonistas. En el caso del abogado, el abogado. Que después se comió unos buenos años en cana porque cuando todo empezó a desmoronarse y empezaron a investigar, o cayó el fisco o algo, sus empleadores lo dejaron culo para arriba y cayó él.
1: Claro.
0: Pero bueno, cayó él. Cumplió unos años en prisión y seguramente se llevó su buen dinero, no es que estoy... o sea... Bueno. Todo así. Está bueno. Le recomendamos ese podcast. También tengo que recomendar una cosa más. El martes, a las 8 de la noche, en la tribu Mostra, va a haber una charla entre Marta Dillon y Lucrecia Martel.
1: Ay, sí.
0: También como previa a lo que va a pasar el jueves, justamente. Che, el jueves vamos a tener, vamos a ver si hacemos programa, Vamos a tener que dejar algo grabado, algo de las plantas. ¿Vos qué estás con las plantas? Cuando decís las plantas, ¿qué, a qué te referís?
1: Todo tipo de plantas, todo tipo como de plantas, todo tipo de arte.
0: Que
1: sí.
0: Te las comes, que después haces un maceradito.
1: En su momento tuve todo tipo de plantas, ahora tengo más las hogareñas que se riegan y sirven de decoración.
0: Y de oxigenación también.
1: Exacto.
0: ¿Y de interior o de exterior?
1: Ambas.
0: Yo las plantas de interior me da, no sé, como ponerle, conozco gente que se ocupa muchísimo de sus potus y tiene toda su casa con un potus que va creciendo y lo van llevando y lo van llevando como que quieren que sea una guirnalda de potus.
1: Soy esa persona.
0: Ay, yo me encuentro juzgándoles. Les pido perdón.
1: Es que hay un
0: porque es mucho trabajo.
1: No puedes deshacerte de eso. ¿Qué haces? ¿Lo vas dejando crecer? ¿Lo vas cuidando? ¿Es que te dice algo?
0: Claro.
1: No sé.
0: No, está
1: vos
0: bien.
1: Me decías en qué ocupaba mi tiempo y miro las plantas y las cuido. Tengo muchísimas. He tenido más.
0: Has tenido que reducir.
1: He tenido que reducir.
0: ¿Escuchaste la pregunta que te hicieron del más allá?
1: ¿A
0: mí por qué me molesta? Ah, pensé que te preguntaban a vos. ¿Por qué me molesta la guirnalda de potus? Bueno, porque ella lo dice, ella lo expresa así, que es una muy poética y bella manera de expresarla, que es... porque bueno, si está ahí lo tenés que cuidar y acompañar, lo cual me parece totalmente, pero yo me pongo bien soreta y digo, no había que dejarlo entrar en el primer lugar.
1: Claro.
0: porque planta de interior, pero bueno, supongo que el potus vive de su propia mano, sin que nos metamos nosotros y lo metamos en un vivero, o bueno, no sé cómo llegó a nuestras adentro de nuestras casas, por ahí se metió solo, ojo, como la madre selva, como esas que te comen toda la casa si la dejas.
1: Sí. Hay plantas y plantas también. A mí me llegó una vez una planta muy particular a mi casa, que me trajo una persona también muy particular,
0: pa.
1: Que me dijo, me la regaló un fisuro en la calle, y yo dije, bueno, la acepto. Le voy a poner de nombre Coca. Llena de cochinillas, Coca.
0: ¡No!
1: Di toda mi vida por cuidarla.
0: ¡No!
1: Me iba de viaje, volvía, ella resucitaba, di todo, corté esquejes. Nunca pude salvarla, como también la persona que me la trajo, y me dijo, dala de baja. Le digo, me resisto, llevo muchos meses cuidándola. No puedo.
0: Oh.
1: Y dije, no puedo. No tengo por qué cuidar esta planta. Igual, confieso que igual vi algo de ChatGPT que se le tiraba un alcohol con no sé qué, me resultaba extraño. La terminé matando por accidente.
0: Típico, señor juez.
1: Pero bueno, pude liberarme de esa presión de estar cuidando algo que no quería ser cuidado.
0: Wow.
1: Era toda una metáfora.
0: Claro.
1: Tuve que dejarla ir.
0: No, increíble, porque
1: pobre
0: la
1: Coca.
0: Mayoría de la gente se muda y tira las plantas a la basura. O sea, la saca ahí a la calle.
1: A
0: como
1: los
0: mucho.
1: 5 minutos ya no está más.
0: Y depende de qué planta. Hay unas que son medio venenosas o me han mentido.
1: Las hay, por lo menos para los animales, un montón.
0: Por eso. O sea, y nosotros también. ¿Qué somos?
1: Pero nosotros no estamos masticando las plantas para digerir.
0: Habla por vos. Porque yo tengo el jardín lleno de diente de león y la verdad es que cuando camino por ahí, agarro una hojita y me la voy comiendo. Tengo problemas en los riñones. Y digo, ¿esto me va a hacer bien o no? O sea, mal no me va a hacer masticar una hoja de diente de león de mi jardín.
1: Una vez una

0: Chica me dijo que había mucho plomo en la ciudad, que supongo que chupan las plantas, pero también estoy hablando sin saber porque lo dijo alguien que yo no corroboré.
1: Yo la verdad que nunca hice testear ni el aire ni el agua de mi casa. No lo voy a hacer. Elijo no saber. No, lo tendría que hacer. ¿Tú tenés todavía gente de tu familia que vive en Entre Ríos?
0: Sí.
1: ¿Testean el agua que alguien toma agua de pozo en el campo? En esas extensiones de soja que tienen.
0: Yo calculo que sí, pero las napas andas a ver.
1: Por eso, pero las personas que toman ese agua.
0: Ya de por sí el
1: La
0: agua
1: hacen.
0: de mi ciudad,
1: Sí.
0: si la dejas, si la sacas así exacto de la canilla, sale marrón con tierra. Queda la tierra
1: No.
0: abajo.
1: La tenés que decantar.
0: Tenés que tener un filtro o algo.
1: Opa.
0: Los filtros quedan marrones a la semana. Un poco porque la tierra es así también.
1: Ah, bueno.
0: Pero no sé.
1: Por ahí es agua bien, por más que esté así. Ah.
0: Hay una represa ahí, hay algas, hay cosas
1: ¿Cómo se llama la represa de
0: extrañas.
1: cerca de Concordia?
0: La represa de Salto Grande es la que provee de
1: Esa es
0: electricidad
1: reconocida.
0: casi todo el país, sí.
1: Uh-huh.
0: Impuesta ahí.
1: Bueno. Bueno, se nos está acabando la primera parte del programa. ¿Podés creer? Sí, podés creer. Mirá, dijo, si te querés quedar a la segunda, estás más que invitada. Te vamos a convocar entonces para ilustrar la convocatoria para el jueves. Los títeres, que se usan mucho para dar miedo, van a ir al Congreso a meterle miedo a los senadores. Necesitamos a alguien que ilustre la convocatoria. Los títeres como una manada de títeres yendo a meter miedo a los senadores.
0: Una especie de flyer que diga te convocamos a ser tu títere y mandarlo.
1: ¡Ay,
0: ¿Algo
1: me
0: así?
1: gusta!
0: No sé.
1: Sí, todos somos títeres con los títeres. Hay títeres y títeres.
0: Me gusta tener que pensar en el dibujo y que alguien me diga a mí
1: La
0: cuáles son
1: consigna de
0: las
1: la bandera.
0: palabras. Exacto.
1: Vamos a convocar a Marta Dillon y asociadas para que nos tiren la consigna. Pero bueno, se va armando, así somos más.
0: Sí.
1: Bien, perfecto, entonces. Ahora te hacemos firmar el contrato, todo.
0: Me parece bien.
1: Bueno, si te quedas a la segunda parte del programa, vienen dos personas de una productora cinematográfica. Ojo, que por ahí también hacen cuestiones de animación.
0: Todo tipo de tejes acá.
1: Acá todo tipo de tejes. No se da puntada sin hilo. No se vayan, escuchen la segunda parte de Cosas Lindas.
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0: Seguimos en cosas lindas. Para vos, que viniste por lo importante, te decimos que en este momento la temperatura en Narnia es de 26 grados. Está hermoso en Narnia porque está parcialmente soleado. No te vamos a decir la sensación térmica porque por ahí te tira abajo, así que te vamos a dejar con los 26, que son científicos. ¿Estamos diciendo algo mal? No, que ya digo, no, estoy diciendo algo mal.
1: Somos abejorros.
0: Somos abejorros. Ah, eso era. No eran títeres, eran abejorros. Parecía los del flyer. Qué bien que te acordaste.
2: Dije.
0: Un títere y abejorro. Ahí está. Ahí está. Un abejorro manejando títeres. Bueno, complicadísimo.
1: Acá las ideas.
0: Va más por lo del abejorro que por los títeres. Los títeres los vamos a usar para otra cosa. Si te parece, como para maximizar el impacto.
1: Pero el títere es muy efectivo, porque si yo te dibujo títeres,
0: sí,
1: te digo, senadores, títeres, estás claro, haciendo tu trabajo, alguien te está manejando, queda súper claro, gráfica y literariamente, si querés decirlo.
0: Bueno, entonces te vamos a pedir dos flyers.
1: Bueno.
0: Uno con los títeres y otro con los abejorros. Vos te metiste sola
1: vos
0: en el
1: sola,
0: pantano.
1: Sí.
0: Vos sola, vos sola.
1: Vos viste.
0: Vos viste. Estamos hablando con Bel Q, que es ilustradora y le gusta hacer más que nada animación. Estoy, a ver, vos decime si voy bien.
1: Sí.
0: Más que nada animación, pero no una animación... Te digo porque lo que leí recién en el dossier. Como si aprovechara los recursos de la animación para acentuar lo disparatado o el absurdo o instancias de humor, más que usar el recurso de la animación para hacer una historia dramática y contar una historia y tal, ¿no? ¿O las dos cosas?
1: Las dos cosas, bueno, depende del fin.
0: ¡Opa!
1: O sea, si tengo que hacer una publicidad, o tengo que hacer el afiche de los títeres, me pedís que los anime.
0: Claro.
1: Pero yo siempre iría por algo.
0: No, pero vos de vos.
1: Efectivista.
0: Vos de vos porque ya triunfó el socialismo y no llegó tarde como la última vez, que llegó antes de que la gente se tuviera que romper todo para ganar algo. Y mirá si llegaba antes el socialismo y nadie se tenía que romper nada para poder vivir en paz. Otro cuento cantaría.
1: Sí.
0: Para ustedes que reivindican que yo me rompí todo para tener lo que tengo. No tenés que estar defendiendo que alguien se tenga que romper todo para estar bien. Nadie se tiene que romper nada. Pero me cago en la miércoles.
1: Pero sí, cuántas
0: discúlpenme,
1: cosas.
0: Discúlpenme, pero me pongo como loca.
1: No, nos estamos rompiendo ahora.
0: ¿Acaso? Y también, no. Uy, no me acuerdo ahora la pregunta, ¿ves? ¿Por qué dar mi discurso político?
1: Yo creo que íbamos a hablar de...
0: De lo que vos haces cuando vos querés. No porque te pagan,
1: ay,
0: necesariamente.
1: Sí. Todo desprolijo, cosas de humor.
0: Como más caótico.
1: Sí.
0: Una estética más fanzine. No sé por qué yo, que nunca vi nada, porque soy podría, la verdad. Me lo imagino hablando con vos como más así.
1: Sí, me ¿sí? gusta que sea desprolijo, porque en sí la animación es... como algo que está bastante estipulado. Esta es la forma, estos son los pasos, y está mucha gente que dice como esta es la forma de animar bien y que el ojo lo detecte. Yo quiero hacer todo lo opuesto, como siempre. Yo quiero que sea desprolijo, que te haga un glitch cuando lo ves, que esté mal pintado,
0: que se le vean las costuras.
1: ¿Por qué hacer todo bien? ¿Quién? ¿Para
0: qué? Aburrida la prolijidad.
1: Si querés una publicidad y pagarme mucho dinero, tal vez me esfuerzo. Pero si yo tengo que decidir lo que hago por mí, quiero que sea desprolijo y más artístico.
0: ¿Y son cortos con narración, con música? ¿Las dos cosas?
1: ¿Las dos cosas?
0: ¿Con poli?
1: Son cositas cortitas. Ahora estoy haciendo un corto, por ejemplo. Y eso es más dramático, con humor absurdo, mezclando todo y desprolijidad.
0: ¿Y el guión? ¿Tiene un guión?
1: Sí. O sea, no lo escribí, pero ya está todo armado, el tratamiento, la idea, todo.
0: No lo escribí significa que nunca te sentaste a poner...
1: Escena 1 exterior.
0: Escena 1 exterior. Pero sí lo escribiste en el sentido de que a vos se te armó en la cabeza.
1: Exacto.
0: Y luego estás ahora tratando de pasarlo de la cabeza a la cabeza de los demás.
1: Sí.
0: Sí, es sí. Muy difícil.
1: es difícil, pero está armado ya hasta el pitch y todo. Tengo profesores que me corrigen.
0: ¿Podés hacernos el pitch a nosotros? ¿O ya está comprado, entonces no podés seguir vendiéndolo?
1: No, no, puedo hacer el pitch.
0: Ay, nos encantaría.
1: Sí, sí, sí.
0: A la gente en casa que quiere pitchear su idea. El pitch es cuando vas a la gente que tiene la tarasca y lo puede hacer posible y tenés muy poco tiempo, tenés dos instancias. Por lo general es uno cortito, donde tenés dos minutos para contar, ponele, estoy exagerando, por ahí son más como cinco, pero muy poquito tiempo y tenés que contar.
1: Todo, motivación, técnica que vas a usar, cuál es la proyección, qué necesitas básicamente, y cuál es la historia, a ver si te les interesa.
0: Todo en muy poco tiempo.
1: En 5 minutos.
0: En 5 minutos. Y esto, para estos 5 minutos, lo mismo que los primeros 5 minutos del comediante, en un gran público, la gente practica, se junta con las amigas, les muestra, les pregunta, vuelve a practicar, saca esto, pone esto, dice esto antes, para que no piensen que es ir, soplar y hacer botella. Que encima soplar y hacer botella es dificilísimo, porque vos te equivocás soplando ese vidrio y te morís.
1: Claro. Es real lo que decís, hay que practicarlo. De hecho, yo estoy practicando pichar. Venga, para que un día venga un empresario y yo sepa hacerlo.
0: Bueno, mira, si querés, yo creo que el timbre lo tocaron las dos altas ejecutivas de Nutka Producciones, que están llegando tarde. Después vamos a hablar de la ética de la productora.
1: Ok.
0: ¿De qué pasa si la productora llega tarde? Si es una estrategia para hacerse las
1: para
0: ocupadas
1: hacerse
0: y estaban en la esquina, ¿o qué? Ahí vienen. Así que, mira, no los vamos a dejar ni siquiera que les vamos a hacer señas de si quieren entrar. Y les vamos a, apenas abren la puerta, les vamos a proponer participar de esta actividad. Pueden negarse. Pero en este momento ustedes son las altas ejecutivas que vienen de la productora. Están llegando tarde, eso lo vamos a obviar. Pero ustedes lo saben, ustedes lo saben y saben lo que estuvieron haciendo antes. Son las altas ejecutivas de la productora a la que, ¿te parece bien?
1: Sí.
0: A la que Bel les va a pichar la idea de su corto de animación. Estamos en este momento las dos, porque yo también soy de
1: soy
0: de
1: productora.
0: Equipo, soy productora. A ver si compran o no compran el corto, a ver si ponen plata, si no ponen plata. Esto es mentira, después no les vamos a pedir plata, les aclaro publicidad porque si no se van a asustar.
1: Bien. Bueno, ¿de qué va la historia? Es un corto de aproximadamente 10 minutos. Se trata de Rita, una chica que tiene una tienda de plantas. Vive bastante anestesiada, cuida unas plantitas, como es animado, las plantitas tienen caritas y esas cosas. Ella se encarga como de dejarlas perfectitas todo el tiempo y evita tener emociones profundas que le salen como monstruitos, tipo si está triste, feliz, contenta, lo que sea, y ella en vez de sentirlas, las agarra y los guarda entre frasquitos de vidrio y los va escondiendo en una pieza. Y ella así vive hace muchos años y se le empiezan como a acumular todos los tarros llenos de bichitos adentro. De repente a la tienda llega una clienta que le llama mucho la atención y las emociones se le empiezan a desbordar y ya no puede tanto guardarlas. Y además empiezan a romper de a poquito los frasquitos que están adentro. La clienta empieza a llegar, le muestra unas plantitas, tititi, y un día le da un beso, ¡pum!, explota todo. Y de repente como que ella tiene que enfrentarse a esta situación de ¿qué hago con todos estos monstruos que guardé todo este tiempo? Y de repente piensa como... El problema de ella es que piensa que eso va a ser mal visto. Pero de repente hay alguien que le agarra la mano y le dice, vamos, hermana, dale máquina. Nadie te detiene, hay que procesar. Y de eso va... Es un corto desprolijo, anarquista, mal animado, mal dibujado y lesbiano. Y plantas, porque voy a dibujar plantas.
0: A mí me pareció bárbaro el picheo, pero bueno, yo soy parte de la productora, o sea, que, ¿qué les voy a decir? Quiero saber qué opinan las representantes de Nutka, la productora audiovisual, si tienen alguna pregunta específica sobre el proyecto.
2: ¿Cómo sigue? ¿Cómo termina? O sea, yo sé que para los oyentes esto sí, o sea, no nos deberían escuchar, pero nosotras como productora necesitaríamos saber cómo termina. Va, sabemos
1: cómo termina. Queda un finalcito un poco abierto. Me encanta que acá mi productora, o sea, termina un poco así como de la mano con su compañera.
2: Y todas las plantas que van atrás, así,
1: claro,
2: abrazándolas.
1: Queda la situación medio deforme, porque explotó todo, las plantas se deformaron, los bichos están ahí, pero queda una onda como, ahora esto, a ver qué procesarlo. No es que de la noche a la mañana ella ahora, ay, listo, ya proceso todo. Es no, como, porque... okay, estoy acompañada, tengo un refuerzo, no es tan terrible tener todo desprolijo y todo vulnerable, como un poco esa es la idea, pero un poquito antes le decía que el guión no lo escribí, que esto es el tratamiento y un poco el argumento que estoy mandando a los picheos.
0: Termina ¿Hermos? Con un comienzo.
2: Claro.
1: Exacto.
0: Así lo entendí yo.
1: Gracias, productora.
0: Abierto. Pero me gustó la imagen que nos regaló la productora, porque ahora sí se la vamos a robar, aunque sea de la sí, pregunta obvio, cómo termina, como cuál es el último cuadro. Claro, claro. Que por ahí era,
1: está dibujado ese cuadro, porque ayer tuve que entregar este gusta. Pitch con todos los dibujos y el storyboard.
2: Y eso te iba a preguntar, ¿qué tenés? ¿Qué hay? ¿Qué ¿El hay? Tratamiento?
1: Está el tratamiento, está... Bueno, me hicieron hacer todo el logline, toda esta historia para la presentación. Estoy yo hablando en un video. Está todos los dibujitos armados de las instancias que les conté.
2: Tipo storyboard.
1: Claro. Y un poco el plan de producción, como... Ahora quiero hacer un teaser. Quiero producirlo entre el 2027 y 2028. Y vamos a ver. Pero... justamente hay profesoras como ustedes que me van a decir, te falta esto, vamos por acá, ¿qué pensás hacer? Y me parece muy entretenido. Estoy en un programa para aprender a hacer eso.
2: Me encanta.
3: Buenísimo. Espectacular.
2: Es hermoso. A mí me parece que, o sea, no sé qué se necesita. Nosotros no hacemos animación, es un universo muy aparte por ahí. Sí. Y requiere mucha... quizás elementos tecnológicos, o no sé si vos lo dibujás a mano y después lo digitalizás.
1: Es un mix, ¿no? En general dibujo en compu.
2: Okay.
1: O algo, un bocetito, y después lo voy pasando en compu. Pero las instancias son parecidas, pero no es que necesitas una locación. Claro. O sea, es como tenés que empezar a dibujar todo. Tal vez presentás una locación dibujada, como acá pasarían las cosas.
2: Total.
1: Pero es distinto. Pero en sí es... hacer un story, que es lo que me pasó a mí. Yo estudiaba cine y hacía storyboards, y después cuando grababa no me gustaba. Quería que fuera como el storyboard. Quiero que estén los dibujitos. Entonces dije, es por acá.
2: Es por acá.
0: Y sí.
1: Si hago el story, después claro. lo dibujo y lo animo, claro. queda en esta situación.
0: Claro, y aparte pareciera, no por ti, pero mucho más abarcable desde lo material. Como que sos una fanática, decís, bueno, a un gusto After Effects, voy.
1: Claro. Claro.
0: Bueno, igual la gente también ahora hace películas con los celulares. Sí. No quiero... No, yo sé que ustedes son una productora con todo.
2: No, pero... igual bancamos.
1: Sí. Al revés, nosotras les decimos a los chicos que hagan con lo que tengan. Antes que no hacer, que hagan con lo que tengan. Hoy claro. en día el celular es lo que más a mano tenemos, generalmente. Y bueno, hay muchos celus que filman mejor que un montón de cámaras. Así que...
0: ¿Y ustedes que están en los números? Para hacer este corto, ¿cuál es el presupuesto que tendríamos que manejar? Para saber cuando vamos a otras productoras a pedir la guita, ¿cuánto vamos a pedir?
1: Claro.
0: Tener una idea clara. ¿Cuántos millones estamos hablando?
2: El tema es cómo lo quieras encarar. O sea, todo se puede hacer.
0: Con todo, sí. lo queremos encarar con todo.
2: Con todo
0: no queremos
2: bueno.
0: escatimar en nada. El catering va a ser de...
2: ¿Caviar?
0: Sí.
2: Sushi.
0: De anchoita, toda comida de anchoita el,
2: claro,
0: el catering.
2: Claro, bien high. Y pasa que no sé, porque esto que decíamos, bueno, te resuelve un montón no tener locaciones, no tenés actores, actrices, no claro. tenés, ¿qué más? No tenés.
1: Equipo técnico.
2: Claro, equipos de filmación, bueno, tenés eso lo con lo que vayan a hacer la animación, digo, pero... te resuelve un montón de cosas, pero imagino que también, repito, nosotros no sabemos mucho del mundo de animación, pero quizás debe ser igual mucho como el presupuesto más en eso que en como la logística de un rodaje, ¿no?
1: Claro. Es como otro, o sea, porque empezás a planificar, bueno, vas a necesitar quién lo dibuje.
2: Claro.
1: Quién lo anime.
2: Sí.
0: ¿Quiénes? La música, ¿quiénes? Voces, digamos siempre quiénes para que
2: siento que, claro,
0: que más plata.
2: Es como mucha guita en postproducción.
1: Claro.
2: Sería
1: como full postproducción.
2: Claro, como que hay una instancia de rodaje y quizás no está. Pero bueno, sí. Muchos millones. Muchos millones. En realidad,
0: pero quiero... ¿cuántos millones? Queremos saber cuántos millones.
3: Ay, no sé, no puedo.
0: No hay guita de ustedes. No hay guita de ustedes. Digo, ¿cuántos millones? No es que le vamos a pedir a ustedes los millones. Queremos saber cuando es le que... vamos a pedir a la otra persona. Tírense arriba y díganos.
3: Bueno, tiro por tirar.
0: Sí. Y a, pero a todo a culo.
3: Ver, a, claro, a todo
2: son
3: culo.
2: 10 minutos animados.
0: Che, 10 minutos.
3: Pero ¿cuántos? Ah, 10 minutos.
1: Claro, bueno. Es independiente a todo esto.
2: Sí.
1: Porque para hacerlo. Venderlo, a ver, un poco igual de eso íbamos a hablar.
0: Mira. Sí, lo olíamos.
1: O sea, hay dos vías cuando vos tenés un proyecto y las querés, lo querés como realizar, sea lo que sea. Puede ser esto, una animación, un videoclip, un corto de 5, de 20 minutos. Vos podés ir por la vía comercial, en donde lo presentás con un teaser, con una carpeta de producción, a, no sé, te voy a tirar Netflix o ciertas plataformas que son las que tienen
0: la tarasca.
1: Claro. Pero ahí corres el riesgo de que...
0: de que te digan, cambien. Bueno, pero tienen que coger. Claro. Si no, se tiene que ir de la mano con la amiga que le dijo que estaba bien ser lesbiana. Se tiene que ir, exacto, con la amante de la mano.
1: Exacto.
0: Sí, muy sí, linda, sí, la, claro, parte que se va con la que le dijo vamos, vamos, y no con la que está cogiendo.
1: Ellos,
0: muy bien.
1: Claro, sí, tienen como una...
3: que tu idea original quizás no sea, claro, exactamente como vos la pensaste, como vos la querés.
0: No, entonces no vamos,
1: sí,
0: nada.
1: No. ¿Saben lo que
0: Netflix
1: vende,
0: se puede meter los millones en el culo? Sí. Ya le estoy diciendo.
3: No queremos tu plata, Netflix. Sí,
1: claro. Exacto, como que ponen sus condiciones porque eso después les tiene que ser rentable de alguna manera. No hacen caridad. Claro. Si van a poner plata es para que después les vuelva. Entonces por ahí te dicen, sí, bueno, aceptamos, pero las condiciones de esta, esta, esta. No sé, claro, la dibuja tal... No, claro, sé, mirá si habla la quiere tal... dibujar este legaturro, ¿cómo se llama? Que ya ni un nombre
0: Nick.
1: Banco.
0: ¡No!
3: ¿Por
0: no,
3: qué no?
2: No, no, no, ese es mi límite. Cuando hablábamos de los límites, McDonald's, Nick.
0: No, yo con mañana me tomo
3: dos con un odio.
2: No, es que te imaginas, yo digo tipo, mi corto realizado y está no. Nick de dibujante, me mato.
0: No. No. Todo esto que te contaban, pero claro, vos lo venías visualizando y después lo ves y es con Nick.
3: Claro.
0: Las voces son de Majul.
2: Dios.
0: Mariana Bray.
2: No, claro. ¡Ah! Le sacaron todo. La chica ya es un chico.
3: Claro, claro.
0: La chica no. Ya es un chico que apuesta. Betson.
1: Claro, nosotras le enseñamos a hacer cine independiente porque creemos en esa forma. O sea, no decimos que no, nunca Netflix y cosas donde te puedan pagar recontra bien, pero hay eso, uno tiene que tener bien en claro cuáles son tus límites. ¿Y a qué vas a decir que sí? ¿Qué puedes decir que sí? ¿Qué puedes decir que no? Siempre, che, lo voy a pensar. Bueno, ¿qué quiero? Esto, lo otro. O poder hacer otra como contraoferta. Pero nosotras, en realidad, primero porque no tenemos plata. Segundo, nos enseñamos a los chicos a hacer cine independiente porque, en primera medida, son dueños... O sea, creativamente de su producción, digamos. Entonces pueden hacer, se puede hacer lo que quieras. Esto, vos te lo imaginaste así y puede ser así. Podés recibir opiniones y sugerencias de algún profesional que te dé algo que vos necesitas para hacer que este proyecto crezca. Pero en realidad, vos vas a, en el fondo vas a decir, sí, che, yo voy con esto o yo no voy con esto. Y eso es, de algún modo, lo importante, o por lo menos nosotras creemos que es importante dar voces a gente que no es conocida, que por ahí vos querés hacer una peli y si no está tal actor o actriz que vende y todo el mundo lo quiere ver y no te la hacen porque, claro, ¿cuál es la ganancia para ellos?
0: No sé. Las suscripciones...
2: Claro, la productora sos la que sabe.
0: Me mató, no estaba preparada, no sé cuál.
1: No, y permite mostrar historias que en realidad de otra forma ellos tienen como una fórmula muy marcada, saben qué vende, qué no vende, y por eso cuando abrimos Netflix un poco son todas las más o menos muy parecidas las historias, las
2: están
1: tramas.
2: Están agarrándole unas volteretas, pero sí se quedan en un perfil. A veces te sorprende, sí, mira.
0: Pero viste que
2: esto.
0: Tienen esa serie de animación, Samuel.
2: Samuel.
0: Hermosa.
2: Top 1.
3: Ay, no la
0: vi. Muy top.
2: De hecho, la mía, cuando la vi, dije, yo necesito hacer algo así.
0: No, Samuel.
3: ¿Está en Netflix?
1: Después pasa
0: yo creo,
1: que...
0: creo que la vi en Netflix, pero ahora, sí, la verdad que, digo, por ahí está en YouTube, ojalá.
2: No, a ver. Está en Netflix.
3: No la conozco.
1: Por ahí
0: pero igual
1: Netflix haces...
0: la compró después,
1: claro,
0: la produjo.
1: Eso iba a decir. Vos la
0: que ya le fue bien, la compró.
1: Y después la podés vender. Eso, esa es una vía... mucho más posible para algo así, que después pues, si queda súper
2: bien, la podés vender y ahí llegan un poco los millones, no sé, pero un poco
0: seguimos
2: de plata.
0: Seguimos sin saber cuántos millones necesitamos para este proyecto.
1: Claro.
2: Bueno, yo voy a decir, hay que ver eso. Yo
0: voy a decir 100. Arte. ¿Es mucho? ¿100 millones, digo, es mucho?
3: Es una barbaridad.
0: Ah, bueno,
3: el
0: bárbaro.
3: Año pasado hicimos una película de ficción de 80 minutos por...
1: 80 minutos.
3: Bueno, pero todavía no hicimos postproducción.
2: Bueno, pero el
3: pre y rodaje y producción nos salió... ¿Cuánto era? No lo quiere decir.
0: No lo queremos.
3: Estoy haciendo números en mi cabeza.
0: Porque esta se sentó delante del Excel, pobre santa. Sí. Se quemó las pestañas con los tabulaciones.
2: Ella es la del Excel, está clarísima.
3: Nosotras hicimos una película, esto, con poco y nada, porque voy a decir un número que es muy bajo para lo que es una producción.
0: Decí el doble, nosotras, sí. La gente hace la cuenta en casa y
3: claro,
0: encima
3: digo
0: hace
3: el doble. Bueno, gastamos en pesos 10 millones.
0: Ah, no. Una ganga, vamos a pedir más nosotros.
3: ¿No? Nadie cobró un peso.
0: No,
3: claro,
0: obvio.
3: Pero nadie cobró. Todavía la postproducción no, eso no está dentro, fue solo la pre y el rodaje. Que el catering brilló
0: dudoso
3: por su ausencia.
0: No había.
2: Viandas, claro. Cada uno se llevaba su vianda.
0: El catering era ayuno.
3: Ayuno intermitente. Tampoco son las condiciones mega ideales, pero bueno.
2: Pero que se puede.
3: Pero lo hicimos, qué sé yo. Sí.
0: Después vamos a pedir 100 millones. Porque aparte siempre te dan menos de lo que pedís. De base, pedíamos 200. Bueno, medio palo y...
3: Sí, aparte ya vas un año
1: pensando en que te va a salir algo y después te vas dando cuenta que te va a salir más.
0: Como el plomero.
3: Claro. Sí.
0: Lo mismo con el tiempo, que te dicen 2 semanas está. Pasaron 2 meses
3: claro.
0: Y todavía estás, ¿no? Tienen ese punto de contacto.
3: Sí. Exacto.
0: Bueno, ¿tienen alguna pregunta más? Como de devolución del picheo, ¿le faltó algo, le sobró algo?
3: Y por ahí está bueno para un pitch, más allá de contar de qué va la historia, quizás sumar como, bueno, ¿cuál es tu motivación para querer contar por qué nosotras tenemos que esto, confiar en tu idea, qué tiene de distinto a otras que por ahí hablen más o menos de lo mismo? Porque es especial esta historia en particular, esa es la pregunta.
0: Cuando antes de que ustedes llegaran dijo, bueno, en el picheo tiene que estar la motivación.
3: Sí.
0: O sea que bien, porque la tenés.
3: Okay, está, lo pensaste.
1: La incluí en esta instancia, sí, porque bueno, lo que estoy haciendo es un programa anual que te enseñan a hacer esto para que a fin de año tengas una carpetita y puedas ir a pedir millones de dólares.
3: Perfecto.
1: A lugares. Entonces te van haciendo pichear y te van, como ustedes, corrigiendo. Te falta esto, te falta esto. Esto no me cierra. Al principio la historia no cerraba. Al principio no había una lesbiana que venía a armar el revuelo. Entonces quedaba todo en conflicto interno, que es un clásico.
3: Claro.
1: Y me dijeron, ¿qué pasa? ¿Solo va a guardar las cositas ahí en el ropero y eso es todo?
0: Bien.
1: ¿Qué la motiva? ¿A qué? ¿Por qué de repente...? Dije, bueno, le pongo una lesbiana y ahí...
0: Yo creo que le podés poner más también, ¿eh? Pueden ser 2 o 3 que...
2: Que lleguen,
0: la verdad.
3: Claro.
0: Que siempre un grupo de lesbianas te salva la vida. No importa cuándo leas esto, ponerle un grupo de lesbianas a la situación y algo va a pasar.
2: Algo va a pasar. Narrativamente yo lo veo espectacular. O sea, al guión creo que no le falta nada. Después siempre se pueden ajustar cositas o sumar, pero... Ya lo que la base está buenísima. Después también hay una cuestión de tiempos, ¿no? Como buscar financiamiento siempre es un camino más largo.
0: ¿Qué hacer?
2: Más tiempo. Esto, estás haciendo un montón de pasos que vos decís de acá a fin de año. Bueno, ya estamos como 4 meses, 5 meses más. Estás teniendo en cuenta que eso te va a llevar un montón de tiempo para después empezar a presentar. Y presentar es también un montón de otro tiempo. O sea, si vos querés encarar esto con plata porque decís, che, yo de otra forma no lo puedo encarar, vas a tener que esperar esto un buen tiempo. Y si no, la otra es siempre hacerlo autogestivamente. Nosotras les decimos siempre a los chicos que, bueno, o sea, lo que proponemos es para que se pueda hacer rifas, fiestas, claro. Lo que se les ocurra.
0: Hacerlo autogestivamente, hacer que Marilina Bertoldi haga la voz...
1: escucha, también torneo de fútbol, claro. o sí, sí, contactar a la red y a la comunidad, y alguien que dibuje, alguien que... ¿Pero vos no dibujás?
3: Sí.
1: Claro. ¿Y no lo querés dibujar vos?
3: Sí.
4: Sí, claro.
1: Y bueno.
2: Ya. Pero bueno, tenemos que me paguen haciendo mientras lo estoy haciendo, pero sí, va. Claro. No, sí, che, sí. Marilina Bertoldi, para vos. Es
0: que está muy bien.
2: Escúchame.
3: ¿Hay diálogos? Yo no lo imagino.
2: Todavía no sé muy bien sin diálogo. Yo lo pienso
0: en Google. Ah, es lindo. Ah, más bueno, con todo, con, todo hecho como con Foley. Foley,
2: claro,
0: se dice.
2: Obvio, sí, con diseño sonoro.
0: Exacto. Es lindo.
2: La que te hace los Asmer es Marilina
0: Bertoldi. Yo, ella chocha. De tener que hacer eso y no tener que hablar.
2: Mira. Para mí hay que empezar a convocar gente posible para realizar las distintas tareas y que lo hagan por amor al arte. O juntar esto, plata, de manera con rifas, eventos, shows, lo que sea, un stand-up de Ana Caro.
1: Vamos mostrando pedacitos acá en la tribu.
0: Vamos mostrando pedacitos, gratis. Está bien, está un fanzine.
2: Claro.
0: De un crowdfunding.
2: Vamos mostrando pedazos.
0: Ahora que la gente le sobra la guita.
2: Claro.
0: Ahora que la gente no sabe qué hacer con la guita, porque dice, la tarjeta ya la pagué.
2: Claro.
0: Es un buen momento.
2: Es un buen momento.
0: En ese sentido. Bueno, se puede jugar siempre a la lotería también. Porque
2: en realidad necesitas tiempo pago. Porque si
1: tiempo
2: lo haces
1: pago
2: vos,
1: necesitas más que
2: sí,
1: nada, claro.
2: Pero en esa estamos todos.
0: Estamos buscando un plan.
2: Sí, un plan para hacer artistas.
0: Pero los planes están pagando muy poco. Un plan, pero de Irlanda necesitamos. Eso necesitamos. Ser
2: plan artista.
0: Irlanda. Sí. Che, tenemos que ir a un corte comercial y después seguimos hablando con Nutka Producciones y Bel Q.
2: Me encanta que me digas Bel Q.
0: Así estaba anotado.

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0: Narnia.
1: Se encoge de hombros. En este momento la temperatura en Narnia sigue siendo de 26 grados, con una sensación térmica de 31. Epa, hay una diferencia muy grande entre 26 y 31 grados.
2: No hace entre... Nosotros venimos de la calle. 31 no, pero esto grados es, esto es sensación térmica, ¿no?
1: No, en Narnia esto que te estoy diciendo.
2: Ah.
1: Acá...
2: Yo veía 26. Acá estamos en 26.
1: Sí. Acá adentro puede ser que estemos en 26. Sí. Pero bueno, se hace como un cocoon. Se hace como
2: pero
1: un cocoon. Estamos hablando con Nutka Producciones.
2: Sí, Nutka Films.
1: Ah, Nutka Films.
2: Sí, sí. Producciones también.
1: Pero es una compañía barra escuela de realización de contenido audiovisual, ¿lo dije bien?
2: Sí, de cine.
1: De cine, que no es lo mismo. ¿Decir contenido audiovisual es como bajarle el precio?
3: No, pero bueno, por ahí... realización audiovisual.
1: Ah, te piden una propaganda.
3: Claro, está muy ligado a muchas cosas, ¿no? Bueno, venía a hablar hoy en día con las redes y todo, que hay mucho contenido audiovisual que se hace, y es como más amplio, y cine, nosotros, bueno, por ahí lo está apuntado más a esto, a contar historias de ficción para ser pensadas eso, en los cines, en plataformas. Sí.
4: Formato horizontal, por favor.
3: También. Claro. Así que bueno, lo resumimos nosotros a cine, pero obviamente que hay muchas cuestiones que aplican a las dos cosas, ¿no? Digo, de lo que nosotras hacemos. El modo de hacerlo, digamos, en ese sentido, es lo mismo. Pero sí, nosotras lo planteamos como escuela de cine más que de realización audiovisual. Eso.
2: Así es. Y por un lado funciona la escuela y por otro lado la productora, que en nuestro... práctica muchas veces se juntan, se funden, porque cuando nosotras tenemos alguna producción independiente fuera de la escuela, o sea, que no son proyectos de los alumnos, convocamos a algunos alumnos a que participen y así vamos.
1: Está bien, generando. Es como que tienen los chanchos y la máquina de hacer chorizo. Claro. Para usar una metáfora telúrica de tus pagos. Total. Tienen los chanchos y la máquina de hacer chorizo. Le hicieron muy bien, muy bien. Dijimos, necesitamos mucha gente para hacer cine, que quiera hacer cine. Bueno, hagamos así. Está bien, porque bueno, la misma plata que los estudiantes les pagan por estudiar, ellas después les pagan, claro, para... Y se arma, claro, como los billetes, lo vamos pasando, como en la familia, que le compraste dólares a tu mamá, decimos. Tu mamá te los... Y son los mismos dólares que van dando, claro, los mismos 100 dólares que van dando vuelta por toda la familia, a ver quién te los compra, después vos te los...
2: Un intensivo. Bueno,
1: está bien.
2: La única variable que no cambia es que nadie ve un peso nunca.
1: No. O sea, el que lo ve lo larga. Nadie nunca lo usa fuera de la secta, ¿no?
3: Claro, de la secta no sale.
1: Está bien.
2: Sí, por ahora.
1: Apa, porque tiene, para que salga de la secta tiene que desbordar, esa es la filosofía de la secta. Cuando desborde sale, pero si
3: claro,
1: no,
3: sí, claro,
1: se sigue usando in-house.
0: Bueno, tiene que haber alguno de esos proyectos que logre llegar a un canal.
1: Que lo compre Netflix.
0: Claro, y que pague los gastos anuales de toda la secta.
3: Exactamente.
1: Y sí, claro, si así funcionan las sectas. ¿Hace cuánto que existe la secta? No, ¿hace cuánto que tiene la productora escuela?
3: Desde el 2022.
2: Sí.
3: Sí.
2: Mediados del 2022. Arrancó...
1: O sea que fue un bebé de la pandemia, podemos decir. Sí, durante la pandemia tienen un mono de hacer cine. Se lo hicieron igual ahora que no nos escucha nadie. Dijeron, bueno, chicos, nos ponemos unos barbijos, nos juntamos un cocún y hacemos una peli. ¿O hicieron pelis por Zoom?
3: No, arrancamos por Zoom, sí.
2: Por Meet hacíamos... Sí. El primer taller duró 7 encuentros, o sea, era como muy chiquito. Y después fue creciendo, como que veíamos que... estaba bueno, que los chicos pedían más, y terminó siendo eso un taller cuatrimestral. Después hicimos segundo año, y el año pasado arrancamos con un tercer año, digamos, ¿no? Son tres niveles. El taller de cine inicial, les enseñamos las bases del ABC de cómo se hace cine desde todas las áreas. Bueno, recién este año empezó a ser anual, porque era el taller cuatrimestral, y ahora es anual. Y eso, no necesitan nada, no necesitan traer cámara, nada. Está más enfocado sí en guión y dirección, como un poco la base, y después también vemos...
1: Esas mismas personas aprenden un poquito de...
2: Todo.
3: Claro.
2: Sonido, dirección de fotografía, dirección de arte, producción, montaje. ¿Y me falta algo más?
3: No.
2: Bueno,
3: creo que no. Claro.
0: ¿Esto es online?
3: No, ahora ya
2: presencial.
3: No, hace 2 años más o menos que ya es todo presencial.
0: Sí. Van a una sala.
2: Sí. 3 años. 2023 ya arrancamos presencial.
3: Bueno, sí. Tres.
2: Sí. Alquilamos una sala, sí. Por ahora no tenemos lugar propio. Si alguien está escuchando esto y tiene ganas de
1: regalarnos un lugar propio, no se olviden de llamarnos. Estamos en el 1131-260.
3: Estamos muy,
1: por favor,
3: abiertos
1: o dos.
3: A propuestas. Claro, sí. También. Sí.
2: Ojalá. O dos, sí.
1: O dos casas.
2: En una vivimos nosotras, en otra...
1: Claro, para más claro. O sea, si pueden ser dos casas en tándem, mejor. Esto, con entradas separadas.
3: Claro.
2: ¿Esto solo se transmite acá o en algún otro país también?
1: No, esto es de todos los países del mundo. Tenemos gente que nos escucha en todos los países del mundo, menos en algunos.
2: Bien. Está bien, siempre está bien.
1: Siempre hay gente con plata. Siempre hay gente con plata.
2: Nunca se
1: sabe.
2: Sea
1: para regalarte una casa o para...
2: Bancar cine independiente, autogestivo.
3: Claro.
2: Y un poco nuestra línea es... a los alumnos, alumnas, alumnes, siempre fomentarles a que puedan hacer algo que les atraviesa, ¿no? Que lo que van a contar en sus historias les mueva adentro y que sean historias como desde una responsabilidad. Está totalmente prohibido contar historias que atenten con los derechos humanos de las personas y los seres vivos, porque está bien contar algo que te importe, pero si es algo, no sé, ah, sí, no, acá no.
1: Ah.
2: Y sí.
1: Está bien. Fuera de ustedes. Al final.
3: Claro. Hay ciertas cosas que no.
2: Que no dan, entonces no lo permitimos. Eso, como con un compromiso de alguna manera hacia el material que después, eso, va a existir.
1: Claro. O sea, que sí o sí, para estudiar cine, primero hay que tener imaginación o... ¿Podés estudiar cine si no tenés imaginación?
2: Se trabaja.
3: Y es algo que sí, que hay que entrenarlo, quizás. O sea, hay...
1: Porque me imaginé cuando hablaban que por ahí había alguien que se anoté, me anoté en la escuela de cine y voy a la primera clase y me dicen, bueno, tenés que escribir un guión y...
3: Así de una.
1: Gente que queda como, no, pero...
3: Claro.
1: No, yo vine a hacer películas, no a escribir guiones. Siempre hay un alumno que te hincha las pelotas y dice, ya me pagó la cuota, ¿lo podemos echar?
3: Bueno, sí, o sea, lo que pasa es que al ser como medio integral todo lo que nosotras ofrecemos, siempre pasa que hay personas que por ahí les gusta más ya ir a los bifes, estar con la cámara y filmar, qué sé yo, y que fui acá a escribir un guión, o no, todo lo contrario, hay gente que prefiere mucho más la escritura y después no está ahí tan como en el rodaje tan prendido como cuando estuvo en la pre, pero nosotros medio que obligamos a pasar por todos los roles, los departamentos. De hecho, tenemos como un este segundo nivel que hablaba Bri recién, es como un segundo taller donde es casi 100% práctico. De esto, por ahí no vas a salir siendo director o directora de fotografía, porque nosotras no enseñamos como todo lo que respecta a cada departamento, es como medio más la práctica de rodaje desde distintos roles y hacerlos pasar por, bueno, che, la práctica pasada hiciste dirección, ahora te toca hacer cámara y en el próximo dirección de arte, como para un poco entender de qué va ese rol, ¿no? Más allá de que después en el futuro solo quieras dedicarte a dirección, guión o lo que fuera.
1: Sobre todo si quieres ser director, total, para no después, claro, maltratar a todo el mundo.
3: Total.
2: Bueno, no maltraten. Es otra regla de oro que sí tenemos en Nutka. Siempre le hacemos un cuadrito que es una pirámide, que es como funciona un montón de cosas. Pero en el cine es muy
1: jerárquico todo
2: y verticalista. Y nosotros rompemos así con una línea la pirámide.
1: ¿Cómo son?
0: Están dando acá un spoiler de las clases.
2: Y un poco les invitamos... siempre igual va a haber alguien que va a tener la última palabra, pues si no estamos en asamblea permanente y nunca hay una decisión y hay que avanzar, esa es la realidad. Pero que pueda haber un intercambio en donde yo pueda tener en cuenta tus ideas y vos recibir mis sugerencias y llegar a un lugar en común, no que yo te digo cómo se hace y vos vas y lo haces como un títere. Ya está prohibido eso, ¿no? Sino para qué yo estoy trabajando colectivamente, no tiene ningún sentido. Y nadie maltrata a nadie porque van a otro lado, se van a otro lado. Acá no.
1: ¡Qué alivio!
0: esos giros de roles alguien hace de producción, aunque sí, no le guste, sí, eso también es lo peor, pero todo. En realidad es lo mejor.
2: Aprenden todos.
0: Yo reconozco que ahí aprendes efectivamente sí, a hacer.
1: Sí, sí,
0: ¿qué,
1: sí.
0: ¿Qué es lo que...?
1: ¿Cómo no, olvídate, las productoras... Y la, bueno, asistente de producción, y te cuento, ahí está, ahí gastas
3: claro,
1: los zapatos.
3: El que realmente
1: ahí gastas los zapatos, te metes el ego en el culo.
3: Eso, bajar los egos.
1: El orgullo también, te lo comiste frito. Nadie quiere sí, ser asistente de producción, parece. No, estoy inventando, pero parece el rol más. ¿Cómo trabaja esta gente? ¿No se sentó en todo el día? Nunca entendí
3: y
1: qué
3: es que
1: están
3: sí,
1: haciendo tampoco.
3: Estás de acá para allá.
1: Estás de acá para allá.
3: Para no, todo lo que vaya surgiendo, sí.
2: Hay roles más duros que otros. Por eso los del laboratorio de rodaje, que es este segundo nivel, van mechando entre, bueno, este sábado te toca claqueta, por ahí el otro te toca algo un poco más, eso, producción o asistente de dirección, que son roles re heavy en cuanto al laburo que implica. Uh-huh. Y hacer claqueta, estás ahí y se terminó, más, como más tranqui.
1: Y para elegir... No sé por qué me imagino que hacen. Bueno, cada uno hace como su... Se imagina lo que filmaría si filmara... O sea, el guión.
2: Sí.
1: Y después siguen avanzando con alguno de esos guiones, tratarlo de ponerlo en pie, o sea, de filmarlo, de consensuar entre todos cómo lo filmarían y avanzar, o no, nada que ver. Después agarran una escena de Mujer Bonita y filman una escena de Mujer Bonita.
3: No, cada persona escribe su guión. O sea, en este taller, por lo menos, cada persona que quiera dirigir y pasar por esa experiencia tiene que pensar una idea y escribir el guión que pueda ser realizable en más o menos 3 horas que dura la clase en el espacio donde lo damos. Esa es como toda la primera parte del año. Entonces, cada 2 semanas filmamos la de una persona distinta y ahí se van rotando, bueno, si hice arte, hago foto, ¿no? Pero todos pasan por la experiencia de dirigir su idea. Y después a fin de año, que ahora estamos como empezando a trabajar en eso, ahí sí, los que quieren dirigir una idea más larga, como de 20 minutos por fuera del espacio de clases, en locaciones reales y qué sé yo, tienen que pichear una idea. Y ahí sí se elige una, se elige una sola para filmar. Entonces ahí se arma ahí como medio una...
2: Claro, se vota.
1: Se arma un lobby.
3: Claro, se pone sí, más picante.
1: ¿Se vota todos los votos valen igual, profe?
2: No, nuestros valen doble.
3: Nosotros votamos, vale doble.
2: Y sí, porque tenemos en cuenta otras cosas,
1: claro,
2: más allá
1: saben,
2: de que...
1: Saben, ¿no? Esto es con lo de la nave espacial.
3: Claro, claro.
2: Sabemos sí, que se les puede complicar muchísimo y va a ser una frustración total. Hay cosas que presentan que están buenísimas, pero por ahí no son para esta instancia del proceso en el que están de aprendizaje. Entonces, nada, igual antes de que lo presenten, nosotras hacemos como una lectura y les decimos, común, claro, che, esto para esta instancia no, búscate otra historia, les corregimos los guiones y bueno, ese día que hacen el pitch, hacen la presentación en frente a todos, votan en secreto, los metemos como en una urna y el más, o sea, el corto más votado se filma. Entonces ellos ahí eligen el rol que más les gustó por todos los que pasaron. Ponele, eligen los 3 que más les gustaron en orden y nosotros hacemos ese rompecabezas de tratar de ponerlos en el 1 o en el 2. ¿Entiendes?
1: El que donó la casa parece que le pusieron lo que quiso. Chicos, si van a donar la casa les va a tocar lo que quieren, ¿no? Vamos a
3: claro,
1: decir también, para que la gente que está pensando en donar la casa.
3: Sí.
2: Y así, el año pasado arrancamos con la creación del largometraje porque, ¿qué pasaba? En primer año hacen un corto de 5 minutos. En el segundo año, este de las prácticas y de 20 minutos. Y después los chicos decían, bueno, ¿y ahora? Tenemos que hacer la película. Y dijimos, bueno, nos vamos a meter en esta locura, pero les enseñamos a hacer una película mientras la vamos haciendo también.
0: Claro.
2: Y lo hicimos el año pasado junto a Maru, también es maestra
3: jardín,
2: profe de dirección de actores, contalo vos.
1: En una institución.
3: Doy clases de actuación frente a cámara, o sea, para actores y actrices que quieran como eso, indagar más en lo audiovisual, que por ahí vienen más del teatro. Entonces ahí armamos como un mix entre... actores.
1: Ahí amplían la secta, porque les iba
3: claro,
1: a preguntar.
3: Sí.
1: Todos estos guiones que los actúan ellos mismos, ¿de dónde sacan los actores?
3: No, los actores ahí, de
1: actores,
3: mi otra secta.
0: Fusión de
3: sectas.
1: Claro. Sí. Los chanchos, la máquina de hacer chorizo y la distribuir el camión.
3: Pero es que la gente nos pide.
2: Sí.
3: Nosotras, bueno, nos pide. No queda otra que
0: son el
3: complacerlas.
0: Canal.
2: Miren, pueden venir.
1: Si quieren. Por supuesto, mira, ya nos están reclutando. Ahora, si enteraron que vos dibujás, cagá.
2: Listo. Mira, la parte cagaste. De animación está vacante.
3: Claro.
2: Vacía.
3: Ojo,
2: podríamos. Ojo,
1: Qué difícil lo de actuar para cámara. Porque vos con los dibujitos vas a fenómeno. Y encima que no hablan, buah, como piña, lo resolviste muy bien.
2: Muy bien.
1: Pero esto es el guión que más aflora. Es el drama realista,
2: no.
1: Lo fantasioso, los tiros, los narcos, no sé, me imagino, estoy tratando de pensar la imaginación de la gente. Los dramas de amor,
2: mucho.
1: De engaños, infidelidad, suspenso.
2: Drama no, humano. Bueno, el año pasado hicimos una comedia.
1: ¿No me alcanza para llegar a fin de mes?
2: El año pasado hicimos una comedia. El año pasado hicimos una comedia de actores y actrices, filmamos todo en un teatro, Teatro Border.
3: Contá la premisa.
2: Estuvo bueno. Era un grupo de actores y actrices que estaban por estrenar una obra y bueno, es como medio el detrás de escena de las cosas que por ahí a veces salían mal los cruces ahí entre la producción, la dirección, los actores. Bueno, iba un poco de eso la
1: ¿Y se puede ver ese producto peli. Terminado?
2: Todavía no, lo estamos terminando de editar. Así que más para fin de año, quizás año que viene, estará listo.
3: Se llama Merd.
2: Se llama Merd.
0: ¿Un corto o un largo?
2: No, un largo.
0: Este es el largo.
2: Sí,
0: que
2: este es el largo del que, de que estamos hablando.
1: Con actores independientes, ¿viste cómo resolvieron ahí bien?
2: Claro, con los alumnos. Claro, ni siquiera. Sí.
1: Claro, es difícil porque en Nutcam enseñan dirección, digamos, pero después.
2: Sí, los chicos, los cortos que hacen nuestros chicos, que se entiende chicos. Que son nuestros
1: ¿Cuántos años hijos? ¿Son todos hombres? ¿Qué pasa ahí?
2: No, tienen entre, son mayores de 18 y hasta...
1: Qué alivio, porque...
2: Sí. No, hemos tenido algunos adolescentes, pero...
1: ¿Mayores de 18, apenitas?
2: Sí, apenitas.
1: ¿Y hay tipo de gente de 60?
2: No.
1: No, pero 40.
2: Hasta 40 y pico.

0: acá les sirve que, nada, participen.
1: Sí, igual también les enseñamos a hacer castings, porque para el proyecto final este que contábamos de que pichean, la idea es trabajar con actores y actrices que obvio pueden estar en formación, pero también por ahí actores profesionales que, digo, ellos arman la convocatoria y llega de todo.
0: Sí.
1: Entonces tenemos una clase especial donde, bueno, charlamos mucho de cómo encarar un casting, de cómo tomarlo quizás y demás, y ahí se encuentran con esto, personas que por ahí tienen más experiencia, otros menos, pero digo, como que se topan con todo.
2: Sí, ¿no? Y esa instancia, que es el corto de 20 minutos, sí les incentivamos a que sea remunerada. Porque no son 6 personas actuando, sino que por ahí los protagonistas son 2 o 3 y que parte de lo que hay que juntar para los equipos, para el catering o lo que sea, también haya una plata destinada a las personas que van a actuar.
3: Me parece bárbaro.
2: Y sí.
3: En representación de una de las personas que van a actuar.
2: Y sí. Por ahí no es un montón, pero bueno, se entiende que también es un estudio de estudiantes.
3: ¿Qué gente aplicada?
4: La verdad que sí.
3: ¿Sentís que aprendiste algo?
4: Yo
3: que ahora decís, ya sé lo que tengo que hacer. Bien.
4: Tener una secta.
1: Tener una secta.
4: De animación.
3: Ahí está.
4: Juntando la gente que da las voces. Convocar a Marilina. Hoy aprendí un montón de cosas.
3: La música o los cacharritos, que es muy divertido. Hacer el foley de las movidas, me imagino. Como los...
2: Cantaría ir a una sala de foley. Nunca fui.
3: Son... Yo fui una sola vez en
2: ¿sí?
3: mi vida.
2: Sí.
3: ¿Y? Un olor a pata.
1: Ah, claro. Y de
3: porque
1: claro, de
3: tiene
1: todo.
3: Ahí como, ¿viste?
1: Claro.
3: Nada, como un carrito de supermercado
1: sí,
3: lleno
1: sí,
3: de chuflos.
1: Sí, lleno de cosas.
3: Uh-huh. Y un piso de madera, después otro como un pequeño arenero.
1: Claro.
3: Y nada, todo muy caótico, divino. Pero bueno, ellos así van y hacen. Después con un plato de espagueti te hacen...
2: Las tripas.
3: Las tripas, claro, como que es re loco, como... Nada que ver lo que estás escuchando a lo que está sucediendo.
4: Yo
2: increíble.
4: Escuché, pero no sé si es real esto, que para hacer el
2: como el crujido de los dinosaurios de Jurassic Park, ponían unas lechugas a secarse y como que las mojaban.
1: Mm, esto es
2: cierto. Las rompían, como rompían con agüita y eso es el... Porque ¿cómo es el sonido de los dinosaurios y de su baba?
3: Claro, porque no lo tenemos,
1: no
3: existe. Hay que inventarlo.
1: Sabemos cómo es. Sí.
4: Aparentemente, un señor me lo dijo, inchequeable, tal vez ustedes lo saben, pero...
3: No, le creo.
2: Pero le creemos.
1: Yo te creo, sí. Bueno, hay un montón de videos en YouTube, no de esto específico que decís vos, pero de foley y ves cosas, eso, cómo hacen cada
2: sonido.
1: Sí, ni te lo imaginás, todos están buenos.
3: Bueno, en la casa que nos van a regalar para montar la secta vamos a tener un estudio de foley.
1: Un estudio de foley,
4: sí,
1: claro
4: con
1: que
4: ricolor.
1: Sí.
3: Con ricolor, le vamos a sacar el olor a pata porque no era necesario. Pero bueno, tenían unos zapatos ahí que usaban tiki. Bueno.
2: Tiene que tener una sala de cine, tienen que tener un montón de cosas. Un estudio de animación.
4: Que es una compu y...
3: Parece que es una compu y una persona que está como encadenada a la compu.
1: Claro.
3: Y si se levanta les pegan.
2: Pero buenas máquinas, que corra rápido, que tenga buen programa.
3: Sí.
2: Eso.
3: Parece que el... ¿Cómo es? No estamos usando la última versión de After Effects, sino la anterior, porque corre mejor en la compu.
1: Uh-huh.
3: Claro. Usa menos capacidad para los chuflos.
4: Sí.
2: Claro.
4: No es necesario tanto. Para mi caso.
2: Está bien. Sí, lo mismo pasa con el Premiere.
3: ¿Ustedes qué usan el Premiere? ¿Enseñan a usar el Premiere?
1: Sí.
3: ¿Que también es de Adobe, también es de pago?
1: Es de Adobe y es pago.
2: Sí, pero nosotras lo craqueamos. O sea, nadie, yo no lo tengo pago.
1: No, yo ahora lo tengo pago. Porque no sé si se me murió ese y no encontré otra forma de no tenerlo pago.
3: Así estamos.
1: Así estamos.
3: Liberen.
1: ¿Qué pagar?
3: Liberen el Adobe. O los chinos que hagan uno gratis. Vamos,
1: claro.
3: Los chinos. Por ahí ya existe, no sé.
4: Todo existe.
2: Seguro.
4: Todo se paga también ahora.
2: Todo existe. O te dejan un poquito. Después si querés seguir tenés que pagar.
3: Como la droga. Es falopa. El After Adobe es falopa. El primero te lo regalan. Mirá la gente. Lo dijimos y apareció un duende de atrás levantando los bracitos como el sticker de la ranita que hace ki. El Adobe es falopa. ¿Cómo podemos seguir a Nutka en las redes si queremos estudiar cine?
1: @NutkaFilms. ¿no? Sí, en

0: UTKA.
1: Claro, ah. ¿Cómo se escribe Nutka? Sí. NUTKA.
0: Films.
2: Nutka.
1: Nutka con K.
0: Y ahora estamos por cerrar cupos para el nuevo taller de cine inicial que arranca en agosto.
3: Bien.
0: O sea, de agosto a julio.
1: Bueno.
0: Sí, de noviembre y después de marzo a julio.
3: Mira cómo es en el año.
2: ¿Calendario europeo?
3: Me gusta el calendario europeo.
0: Empezó uno, hay uno corriendo desde marzo a...
3: Ah, se superponen un ratito.
1: Claro.
0: Todos son...
3: ¿Y ahí qué hacen? ¿Una superproducción? No, no, no, no, no. Si son, no dan puntadas sin hilo.
1: Todo pensado.
3: Qué bien, qué bien. No, bárbaro, bárbaro.
1: Así que
3: y nos anotamos ahí a través de Nutka Film.
1: Sí, hay un en la biografía, hay un link para anotarse, completar el formulario y bueno. Y arrancamos.
0: Sí, cualquier duda que tengan, nos pueden escribir también por mensaje directo al Instagram.
3: Háganlo, no se queden con las dudas. Y para seguir a Belu Q y ver los primeros
0: bocetos
3: de Rita y sus andanzas, ¿dónde tenemos que ir?
2: Esto me recuesta decirlo porque es un error. Es Belocu, es Beloqu.
1: ¿Cómo?
2: Es rarísimo. Me dice la Q con la U.
0: ¿Pero por qué es un error? Si la U va después de la Q.
2: Yo también pienso lo mismo, pero no sabes lo que me cuesta es decir mi mail en todos los médicos. Es Belocu. Belo y Q-U.
0: Claro, por ahí piensan que es C.
1: Porque solo la Q porque parece que es.
2: La Q es. Ya
3: B,
2: tiene una U.
1: Claro,
3: B,
1: ya tiene una U.
3: B-E-L-O.
2: Q-U. Para mí es sencillo, pero no lo es.
3: No, es facilísimo. Es facilísimo. Lo que también es facilísimo es ir el jueves a la manifestación. No sabemos si vamos a estar al aire, vamos a ver qué pasa, porque vamos a estar ahí tratando de activar las conciencias de los senadores para que voten.
0: ¿Y por qué no hacen el aire allá?
3: Porque no es tan sencillo hacer el aire allá. No es tan sencillo tener una poder establecer una comunicación lo suficientemente eficaz para hacer el programa de allá. Pero bueno, si alguien nos quiere regalar un satélite,
1: un camión,
3: estamos más que dispuestos.
2: Una casa en satélite.
1: Claro, sí. Una casa en satélite.
3: Pero vayan a la manifestación. Si conocen a un senador o una senadora, díganle que vote como corresponde, que no revienten todo.
0: No conozco a esa gente, pero bueno.
3: No, yo tampoco. Pero bueno, siempre lo digo porque nunca se sabe.
0: Claro. Por ahí nos están escuchando, por favor.
3: Por ahí nos están escuchando en el Senado de la Nación en este momento. Mamma mía. Bueno, muchas gracias a todos por haber venido. Infinitamente agradecida. Todas cosas lindas.
0: Hermoso.

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0: Bienvenidos, bienvenidas a un nuevo programa de El Peso del Rocío, aquí en el aire de FM La Tribu, 88.7, fmlatribu.com.
1: Te faltó el I, fmlatribu.com. I. ¿Cómo estás, Francisco?
0: Ahora con esta música me siento en verano, en Río.
1: Es medio música para cosas que pasan que somos porteños, edición verano.
0: ¿No? Cosas que pasan mientras somos cariocas. Bueno. La saludamos a Eli, que está en los controles, y a vos, Celina. ¿Cómo estás, Celina Sereno?
2: Bien, muy bien.
0: Qué bien.
2: Muy bien, ganó San Lorenzo y la verdad que perdió Boca, perdió River dos veces. ¿Sabes cómo estoy?
0: ¿Sabes cómo estoy? La vara bajísima.
2: Totalmente. Imagínate que lo único lindo que tengo es que San Lorenzo metió un gol. Está bien, era el segundo partido del Pipa.
0: Después hablamos, si querés, San Lorenzo. Lo vi a Bombergard
2: en Aldo Civi.
0: Aldo Civi, ¿no?
2: Terrible, increíble las cosas que pasan. Libre.
0: Tremendo.
2: Mercado de pases bastante particular igual. Como siempre. Ustedes también, ustedes están buscando uno, perdón.
0: ¿A
2: digo,
0: quién
2: ustedes,
0: le decís ustedes?
2: A ustedes los bosteros.
0: Sí.
2: Están buscando un delantero de tres palos. ¿Qué es eso?
0: Bueno.
2: ¿Qué es?
0: Faltan delanteros. Por suerte compramos un excelente arquero que se comió tres contra Barraca. Y bueno, en otro orden de cosas, Atlanta, el equipo del barrio y de mis amores,
2: sí,
0: fui a la cancha y a los 30 minutos íbamos perdiendo 3-0 con Almagro, que pelea el descenso.
2: Bueno, el que estaba en la punta, mi querido Ferrocarril Oeste,
0: Ferrito,
2: perdió 4-0.
0: Y, bueno,
2: y encima el partido había permitido hinchas visitantes.
0: Ah, justo, mirá.
2: ¿Viste? Justo, qué cosa fea.
0: Sí, bueno. Qué bárbaro. Bueno, pero esto es El Peso del Rocío, hablamos de temas de la actualidad,
2: ajá,
0: analizamos,
2: ajá,
0: lo que nos pasa como país y sobre todo como ciudad de Buenos Aires, que es el lugar que nos vio nacer, ¿no? A los dos.
2: Qué linda que es
0: Eli,
2: la ciudad.
0: ¿Vos naciste en la ciudad de Buenos Aires también?
2: No.
0: No. Provincia.
2: Ok, ella es del
0: ¿se puede decir?
2: Cordón.
0: ¿En dónde?
2: Oh. De Cava.
0: Mirá
2: San
0: vos,
2: Vicente.
0: San Vicente, donde tiene donde está la casa del general Perón, ¿no? Tremendo. Ahí en la casa.
2: Yo me quedé pensando en Mónica y César, nada que ver, no son
0: no,
2: de San
0: no,
2: Vicente.
0: San Pedro. Naranjas, ensaimadas y Mónica y César.
2: ¿Fuiste?
0: Sí, fui.
2: ¿En serio? Qué lindo.
0: Sí.
2: Un paseo que me da deuda. Una,
0: mirá, bueno, hay que ir a comer ensaimadas. ¿Qué haces? Como Riquelme, con la del bombilla en el mate. ¿Cómo batís?
2: Sí. ¿La bombilla dónde va?
0: No, sí, ya sé. Pero ahí, revolviendo.
2: 11-31-26-08-87, ¿dónde ponés la bombilla?
0: Tremendo.
2: Dios.
0: ¿De qué vamos a hablar hoy, Celina? Porque
2: bueno,
0: hay tanto.
2: Hoy es un programa particular porque seguimos, como siempre, profundizando en temas que tocan la Ciudad Autónoma de Buenos Aires. Y vamos a estar hablando con Juan Pablo Costa. Él es sociólogo, especializado en economía y titular del Observatorio Económico de la Ciudad del CEPA, porque presentaron un informe en donde cuentan en qué se gasta la plata la gestión de la Ciudad Autónoma de Buenos Aires.
0: La ejecución presupuestaria,
2: ajá,
0: a ver qué pasa, ¿no?
2: ¿Que dónde está la plata?
0: Uy, uy, uy.
2: ¿No? ¿En el subte está?
0: Y yo no sé.
2: ¿En los hospitales está?
0: Y no lo veo.
2: ¿En las escuelas está?
0: Ojo, que ahora que le van a cobrar a los extranjeros por atenderse en los hospitales, esto va a volar.
2: Qué pesados con los extranjeros. Hoy nos levantamos con un bait DNU, ¿no?
0: Sí,
2: publicando
0: bait.
2: Totalmente
0: DNU
2: bait. Porque la realidad de, vamos, ¿no? Con el DNU. El DNU dice que van a
0: deportar extranjeros
2: o
0: no dejarlos entrar si mancillaron algún símbolo patrio. O sea, que le van a revisar el Twitter.
2: Claro,
0: a ver
2: pero
0: si
2: es
0: puso.
2: Claro, ¿cómo que tienen ahí alguien en el aeropuerto con la computadora?
0: Es impracticable y además. Hablan del populismo. ¿Qué se hacen ahora los patriotas? Porque les rinde, porque hubo esta oleada después del Mundial, pero
2: ¿qué oleada igual?
0: Loco,
2: no hubo
0: tenés
2: ninguna campaña. Fuimos nosotros mismos.
0: No,
2: incluso.
0: Digo, no la oleada anti-argentina, sino la oleada de patriotismo.
2: Ah, bueno, sí, post-Malvinas. Igual
0: pero sacar el cuadro de Margaret Thatcher de tu despacho, no seas
2: primero
0: atorrante.
2: Y fundamental. Arrancamos por ahí, Javito.
0: Claro,
2: bueno. Tenemos esta charla con Juan Pablo y también el segmento de cosas que pasan mientras somos porteños.
0: Uf.
2: Mucho audio de conferencias quise agarrar.
0: Bueno.
2: Porque hubieron conferencias de prensa y bueno, nada, después dejamos un poquito más de debate y detainment de Cristalina bailando tango.
0: Cristalina Bueno, ya llegará.
2: Ya llega.
0: De Cristalina, vamos a hablar de Cristalina.
2: Bueno, esto es El Peso del Rocío. Se pueden comunicar con nosotres al 1131-26-0887-4864-0489. 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
0: Sí.
2: Hay un par más. Bueno, pones ahí Centro de Producciones Radiofónicas y estamos, ¿no? ¿Tenés algún chivito más? ¿Alguna cosita que quieras contar?
0: Por ahora no.
2: Bueno, muy bien. Adelante. Si te parece, vamos a escuchar un poquito de música que no va a ser Alice in Chains.
0: No.
2: Va a ser Autos Robados con... ¿Estamos? Bien, sala de espera.

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0: Un informe del Observatorio Económico de la Ciudad, del CEPA, reveló que la inversión en personal de salud y docentes del gobierno porteño se encuentra en su nivel más bajo de los últimos 4 años. El estudio muestra caídas reales de hasta el 12% interanual en salud y recortes que, bueno, alcanzan varias áreas como educación, vivienda, desarrollo humano, en contraste con el discurso de inversión, de fuerte inversión que hay en estos sectores por parte del gobierno de la ciudad. Para analizar en qué se gasta el presupuesto de la ciudad, estamos en comunicación con Juan Pablo Costa, sociólogo especializado en economía y titular del Observatorio Económico de la Ciudad, del CEPA. Juan Pablo, gracias por esta comunicación. Francisco te saluda.
1: Hola Francisco, ¿cómo estás? Buenas tardes.
0: Buenas tardes, Juan Pablo. Bueno, veamos, entremos al estudio que ustedes hicieron para entender un poco en qué se gasta la plata en la ciudad. ¿Cuáles serían los principales rasgos de lo que encontraron?
1: A ver, lo primero a decir, esto es un análisis del primer trimestre. Ajá. De 2026 comparado con los primeros trimestres de los años anteriores, desde el 2022. Uh-huh. Justamente eso te permite comparar, ¿no?
0: Claro.
1: No podrías comparar el primer trimestre contra años completos. Y ahí lo que vemos primero, bueno, algo que ya se venía viendo también en los análisis previos que hacíamos, es una reducción general, ¿sí? Del 10% cuando uno compara contra 2022, del 10% de ejecución.
0: Ajá.
1: Es un número importante. A veces uno dice, bueno, 10% parece poco en este tipo de cosas, ¿no? En lo que es el total de la ejecución del gobierno de la ciudad. Es un número importante. Vos tenés una enorme caída de la ejecución presupuestaria, o sea, de recorte, de motosierra, básicamente, en este caso de Jorge Macri más que de Milei.
0: Ah, eso te iba a preguntar, si hacemos un paréntesis ahí, porque disminución de ejecución significa que la plata está para destinar, pero no lo hacen, o que ni siquiera se prevé esa plata. ¿Se entiende la diferencia?
1: Sí, no hay una diferencia específica, podría ser cualquiera de los dos.
0: Bien,
1: ¿sí?
0: Bien.
1: Lo que sí significa es un análisis como mucho más certero, vamos a decir, que el análisis del presupuesto, porque bueno, vos un presupuesto estás presupuestando después,
0: claro.
1: Otra cosa es que efectivamente lo cumplas, lo gastes y demás.
0: Bien.
1: En este caso es el análisis de lo que efectivamente se gastó.
0: Okay.
1: Después el gobierno te puede decir, bueno, porque no hay plata, porque cambiamos prioridades, lo que sea, pero efectivamente se gasta menos. Esto fue el 2024, fue un año de un recorte, te decía, muy importante. Esto en términos generales, ¿no? 2025 y 2026 suben el margen, es decir, muy poco, pero claro, no se recupera respecto al 2022. Te digo, en términos de dinámica, es relativamente parecido a lo que se da a nivel nacional, ¿sí?
0: Claro.
1: En el Estado Nacional, que es en el 2024, el año del hachazo, y después más o menos mantiene, pero claro, mantiene en ese nivel de gasto que es muy bajo, ¿no?
0: Claro.
1: Continúa. No, mira, a ver, después tenemos ahí algunos puntos importantes. En términos generales, todo lo que son servicios sociales se denomina en el análisis presupuestario. Vos ahí un poco lo mencionabas, ¿no? Educación, salud, desarrollo social, vivienda. En general son áreas con recortes, ¿sí? Que el gobierno de la ciudad está recortando. Es decir, que está bajando lo que gasta, ¿no? En esas áreas. Y bueno, yo ahí te mencionaba, por ejemplo, en el caso del Ministerio de Educación, que baja el 2%, sino sí, 3% en el caso de nuevo, algo importante, a veces yo esto siempre lo remarco porque en el análisis presupuestario a veces uno dice, bueno, 3%, pero vos pensás que son miles y miles y miles de millones de pesos, cientos de miles de millones de pesos. Por ejemplo, el presupuesto del Ministerio de Educación son 615.000, lo que se gastó, mejor dicho, en educación, 615.000 millones de pesos solamente en un trimestre, con lo cual, bueno, un recorte del 3% se siente. En salud, algo parecido, ¿sí? Cuando vos ves todos los hospitales de la ciudad, ¿sí? Los generales de agudo, los de salud mental, los de niños, todos en general también con recortes respecto a lo que se venía gastando en años anteriores. Y algo importante que vos lo mencionabas, recortes en el gasto en personal, en tanto en salud como en educación. Y esto es algo notable porque a diferencia de otros ministerios o de otras áreas, vos en salud y en educación está muy ligado el gasto en personal a la calidad y a la efectividad de la política pública, ¿no? que estás dando y el servicio que estás dando.
0: Claro.
1: Porque vos fíjate que, no sé, a ver, incluso hasta en desarrollo social vos podrías mejorar la política de subsidios O sea, entregar incluso más subsidios, aumentar el monto de los subsidios y no modificar la cantidad de personal, ¿sí? Entonces, digamos, el gasto en personal no se mueve, pero vos estás mejorando la política de desarrollo. En cambio, en este caso no, porque vos más educación o más salud necesariamente requerís más maestros, más médicos, más enfermeros, más personal docente y no docente, etcétera, etcétera. Con lo cual, bueno, ahí es algo interesante que se ve también en la caída. Esa caída del gasto en personal, tanto en salud como en educación, puede estar dada por caídas de salario, o sea, ganan menos, entonces el gobierno gasta menos, o por una reducción de cantidad de personal, o a una combinación de ambas, que imagino yo de ser lo más probable, ¿sí? Y después, bueno, y el otro elemento que me parece muy clave también resaltar es la cuestión de vivienda, ¿sí? Porque vivienda es, todos sabemos, uno de los grandes problemas, ¿no?, que tiene la ciudad de Buenos Aires en general, vivienda en general, digo, bueno, está la cuestión de los alquileres y demás, pero también todo lo que es la falta de política de créditos hipotecarios, la falta de política vinculada a la integración de barrios populares y demás. Bueno, en principio eso no va a cambiar porque lo que estamos viendo es una reducción, te diría que es el área con más recorte de todo el gobierno de la ciudad. El Instituto de Vivienda de la Ciudad, que es el ente, ¿no?, encargado de ejecutar la política de vivienda, tiene un recorte de el 45%. Es más, si vos lo contrastás contra 2023, que fue el año que más ejecución tuvo, el recorte es del 50%. Uf. O sea, a la mitad, ¿sí? Es un hachazo a la mitad en el caso del IBC, el Instituto de Vivienda de la Ciudad, con recorte, obviamente, en un montón de programas, ¿sí? Programas de ejecución de créditos de hipotecario, programa de créditos Ley 341, que fue la ley de la ciudad, rehabilitación de conjuntos urbanos. Y algo muy interesante, hay un programa que se llama Integración y Transformación de Villas. Básicamente es los programas de urbanización, vamos a decirlo así, de barrios populares, ¿no?, de villas, asentamientos y demás, con un recorte enorme. En este caso vemos desde el 2023 hasta la fecha, todos los años, año a año, con recortes, todos los años menos que el año pasado. En total, el recorte, cuando vos lo acumulás desde el 2023 hasta ahora, o sea, en los últimos 3, 4 años, 68% de recorte, ¿sí? Si antes se gastaba 17.000, para que nos demos una idea, ahora se gasta 5.000. Es un recorte enorme, 68%, y esto lo remarco porque, bueno, hace no mucho escuchamos al jefe de gobierno que decía que, bueno, que no se estaban dando créditos hipotecarios y no se podía hacer una política de vivienda para la clase media de la ciudad, porque se estaban gastando toda la plata en el tema villas. Bueno, un poco con este endurecimiento del discurso, ¿no?, que tiene Jorge Macri queriendo seducir a los votantes de La Libertad Avanza. Pero bueno, los números no están mostrando eso, porque no es que estás poniendo más plata en todo lo que es urbanización de villas, sino más bien todo lo contrario. Y esto no es nuevo, por eso te decía, desde el 2022, 2023, hasta ahora todos los años se va recortando en esa área, con lo cual, bueno, no sé entonces dónde irá la plata de los créditos hipotecarios que él mencionaba, pero por lo menos urbanización de villas te puedo asegurar que no.
0: Claro, estoy pensando, Juan Pablo, a ver cuál es tu reflexión, que estos números tan significativos que ustedes demuestran con el estudio comparativo, hay que sumarle a que la situación social este año es mucho peor que en la de 2022 y que es más necesario, no solo te digo que se mantenga un presupuesto, sino que incluso aumente. Hay más problemas de gente sin acceso a la vivienda en este 2026 que los que había seguramente en 2022, o sea que esa reducción es aún mayor, es aún más grave que el número en sí. No sé si
1: lo... Sí, exacto, porque si vos me decís, mirá, bueno, hoy en día ya los barrios populares o los asentamientos se han reducido, imaginemos, bueno, entonces uno gasta menos, lo mismo podría decir uno en desarrollo social, ¿no? La situación es mejor, la situación social mejora, entonces, bueno, uno requiere menos asistencia en eso, pero no es el caso en ninguna de las áreas. En términos generales hay un deterioro muy fuerte, ¿no? No descubro nada. Hay un deterioro muy fuerte en lo social y en materia de ingresos. Y bueno, y acá, por ejemplo, en materia de contexto, ¿no?, hablando de este contexto general que es malo, uno de los sectores que más está golpeado es el sector de las pymes en general. ¿Sí? Y esto en todo el país, pero en la ciudad pasa mucho. ¿Por qué? Porque cuando uno analiza a nivel nacional la economía, lo que venimos viendo es, bueno, los sectores que crecen, ¿cuáles son? Energía, minería, agro, pesca. Bueno, son sectores que en la ciudad no tiene.
0: Claro.
1: ¿Sí? Los sectores principales de la ciudad, ¿cuáles son? Construcción y comercio.
0: Comercio, claro.
1: ¿Sí? Y industria te diría que poco también, por lo menos en el sentido más tradicional, manufactura, ¿no?
0: Claro.
1: Y comercio y construcción. Los dos sectores que están muy mal, es decir, son dos de los tres sectores que más golpeados están en general y son los que explican gran parte del producto. Bueno, la ciudad tiene un programa. Hay un programa que se llama Desarrollo de la Micro, Pequeña y Mediana Empresa, depende del Ministerio de Desarrollo Económico, totalmente liquidado, ¿sí? con un recorte del 47%, es decir, casi del 50% todo lo que es la ejecución de ese programa. Algo parecido pasa con el programa de Fomento al Desarrollo Socioeconómico, de un área similar, digamos, del mismo ministerio. Con recortes superiores al 20%, con lo cual, de nuevo, o sea, en un contexto de cierre de empresas, hace poco salieron los datos también de cierre de empresas y pérdida de puestos de trabajo, específicamente en la Ciudad de Buenos Aires, también con datos muy malos, por eso digo, en un contexto muy malo, programas que también son de apoyo y de fomento a estos sectores productivos, pymes, también con recortes. Entonces, ahí hay una cuestión, viste, mucho más compleja de también de, me parece, de la ciudad y del gobierno de la ciudad, de no hacerse cargo de bueno, nada, de gobernar, ¿no? De gobernar y contener a estos sectores de la ciudad.
0: Claro, Juan Pablo, para ir terminando, ¿cómo crees, ya en una cuestión más analítica, que cuaja el discurso de la inversión que hace el gobierno de la ciudad con el discurso también del recorte que está tan tan de moda y que evidentemente el gobierno de Jorge Macri se ha subido a la oleada mileísta, como también lo demuestran los números de ustedes? ¿Cómo las dos cosas conviven? ¿O es que esta inversión que muestra Jorge Macri es en cuestiones que tienen que ver con la seguridad, con estos discursos trasvasados de las preocupaciones europeas sobre los migrantes, los ocupas, cosas que,
1: sí,
0: que acá no eran tema y que son las que él muestra como resultado de la gestión? ¿Cómo lo ves?
1: Mira, a mí me parece un poco lo decís vos, me parece que tiene que ver con una cuestión más, vamos a decir, de marketing, con un cálculo, ¿no? De decir, bueno, La Libertad Avanza es mi gran competidor y entonces, bueno, giro a la derecha para intentar contener a un electorado que en principio, en teoría, se derechiza, etcétera, etcétera. Es decir, tiene más que ver con un contenido más político, sí, que realmente el desarrollo de una política pública. Vos lo mencionabas, hay ahí hasta una cosa hasta medio graciosa, si no fuera medio de raya, más que graciosa, tragicómica,
0: claro,
1: de querer como importar problemáticas, ¿no? De otros lugares que no estaban siendo, yo no sé si ustedes recuerdan, hace unos meses, incluso hasta haciendo una especie de montaje en una cárcel, en realidad en un centro de detención, digamos, que tiene la ciudad, con los presos de rodillas, así al estilo Bukele,
0: claro,
1: ¿no?
0: Claro,
1: como
0: claro.
1: Si tuviéramos maras, ¿no? Esas mafias organizadas tipo maras, que no las tenemos, obviamente sí tenemos problemas, digo, pero no. Pero bueno, buscando siempre ese perfil, ¿no? Cuando vos ves la inversión incluso en seguridad, por ejemplo, no es que aumenta mucho, ¿sí? No
0: además,
1: es que el gobierno de la ciudad baja de inversión en educación, salud y otras, y vivienda y otras áreas sociales, y aumenta en seguridad. No aumenta en seguridad, ¿sí? Cuando vos ves, por ejemplo, el gasto en la policía, hasta el cuarto trimestre del 2025, el gasto en la policía bajó, ¿sí? Respecto a años anteriores. O sea que tampoco es que vos tenías una gran inversión en seguridad. Por eso digo, me parece que es un tema más de marketing. Y además, bueno, ya sabemos que cuando ellos hablan de seguridad, piensan centralmente en sacar a los, a, no sé, vendedores ambulantes,
0: claro,
1: panteros, algunas personas en situación de calle que están durmiendo en un cajero automático. Eso es, no mucho más que eso. No se está manifestando en términos de ejecución, en términos más duros, en un aumento de inversión en ninguna área.
0: Vamos a decir, Juan Pablo, que el informe y un montón de otras cosas que hace el CEPA se pueden consultar en centrosepa.com.ar. Ahí hay material muy interesante. Y, Juan Pablo, te agradecemos esta comunicación. Seguramente volvamos a molestarte durante este año.
1: No, por favor, a ustedes. Un gusto grande y un abrazo.
0: Un abrazo. Era Juan Pablo Costa, sociólogo especializado en economía, titular del Observatorio Económico de la ciudad del CEPA.
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0: ¿A cuánto estamos, Selena Sereno?
1: Uf. Eso me pasa a mí, no a vos.
0: De que en lugares cool de esta ciudad maravillosa como Palermo empieza a haber fiestas IA, en donde la música sea toda hecha con IA y la gente baila. Ya existe, ¿no?
1: Obvio.
0: Porque este temazo que hiciste vos, que prompteaste vos,
1: alto prom.
0: Está para bailar, ¿eh? Lo que pasa mientras somos porteñes.
1: Sí. Pará, igual me dejaste justo flasheando porque hay un pibe, un artista digital que se llama Axtor, con X.
0: ¿Es digital él o es que existe?
1: No, es un holograma, pero ojo con los hologramas porque al final
0: los hay.
1: Existen.
0: No existen, pero que los hay.
1: ¿Viste? Compartió el otro día un flyer de un fest, IA Fest, en donde parte de la música era toda con IA. Qué aburrido igual,
0: llegó,
1: ¿no?
0: El momento, y bueno.
1: Qué aburrido. Bueno, 35 minutos pasaron de las 5 de la tarde, estamos en El Peso del Rocío, estamos en cosas que pasan mientras somos porteños. Así como paré arrancando en la Ciudad Autónoma de Buenos Aires, Luis Majul, primero en su programa de televisión,
0: sí,
1: dio consejos para no endeudarse. Pero después, en ese programa que si bien salió en vivo y que se emitió, en lo que quedó del recorte de YouTube...
0: ¿Estás endeudado?
1: No está más.
0: Ajá.
1: ¿Viste? Esas cosas que se pueden, por suerte, borrar. Pero los consejitos los volvió a dar igualmente en su programa de radio. Por lo tanto, los vamos a escuchar.
0: Wow.
1: Así que escuchamos. Anoten. A Majul.
2: El mismo mensaje. Ansiedad no la manejo. Deuda, y trato de manejarla también. Muy interesante los casos, ¿eh? ¿Viste el caso? Bueno, se te rompió el auto. Tres palenques, usa la tarjeta, te rompe toda la tarjeta. Dato número uno,
1: sí.
2: No usemos la tarjeta para endeudarnos, ¿eh? Lo dijo más de una vez Mariana Yalo y todos los expertos en finanzas.
0: Pero taca.
2: Dato número dos, no te endeudes si tu patrimonio o tus recursos no te dan para pagar esa deuda.
0: Ahí va, ¿sí?
1: Claro.
2: Dato
0: no
2: número tres.
0: Date un gustito, pero.
2: Darte un gustito y no podés darte un gustito, evita el gustito.
1: ¡Evita el gustito!
0: Evitar.
2: No endeudarse.
0: Ahí
1: bueno,
0: está, evita
1: no
0: el gustito.
1: Te
0: ahora, gusta, ¿qué te gusta? ¿Comer arroz con polenta? Evita el gustito.
1: No comas arroz.
0: No comas carne.
1: ¿Te acordás que Mariana Bray lo dijo? Que los argentinos estaban, y los jubilados,
0: nos estamos yendo al veganismo.
1: Estaban muy mal acostumbrados a comer carne todos los días. ¿Dónde hicieron, Europa?
0: Te hicieron creer que podías prender la luz. Te hicieron creer que podías comprar medicamentos. ¿Te gusta tomar la medicación para la hipertensión?
1: Jodete, no te des
0: ese gustito.
1: Jodete por ser enfermo e hipertenso.
0: No te
1: boludo,
0: des ese gustito.
1: Boluda. ¿Viste que
0: pobre,
1: no tenías que comer con sal? Bueno, ahí está.
0: Perdedor. Jubilado perdedor.
1: No digas así, porque por ahí Marta está moviendo el coso. Escucha que en la tribu, de repente, el conductor de las 5 a las 10 de la tarde dice jubilado perdedor. Bueno. No te endeudes, boludo. No te des un gusto.
0: Los consejos de Majul para no endeudarse es no te endeudes.
1: No te endeudes.
0: Bien.
1: Está bien.
0: Listo.
1: Es ahí práctico
0: ves,
1: el tipo. No te endeudes, boludo. No te compres nada.
0: No te endeudes, campeón.
1: El tema es que, claro, la realidad de que se vive no es la que vive Majul.
0: 6 millones de personas en morosidad, 6 millones de personas en la Argentina, un 15% de morosidad. La mayoría es morosidad para subsistencia.
1: Claro, porque el tema es ese, que no sé si lo vamos a pasar, porque quería poner el testimonio de un chico que labura con las plataformas de delivery, que así todo, en una entrevista con Hernán Lucera, que es notero de Futurock y a su vez de C5N, le dice que él le pide préstamos a las aplicaciones para comprar, por ejemplo, comida.
0: A una aplicación.
1: Claro, ¿entendés? Entonces, sí. Y le pide a otra aplicación plata para pagar ese préstamo que había usado para pagar comida. Es como Caputo pidiendo deuda
0: ¿Y ahí,
1: al FMI. Bueno.
0: Y el pibe en la bicicleta,
1: el tipo,
0: ya
1: claro,
0: sin
1: pedaleando
0: metáfora.
1: 200 claro. horas
0: para
1: pagar el préstamo del préstamo del préstamo. ¿Entendés?
0: Pero libre, sin jefe.
1: Total.
0: Él es su propio explotador.
1: Él es su propio jefe. Acá laburás cuando vos querés, como vos querés, con las condiciones que vos querés.
0: Y si no querés, no comés. Pero si no querés... ¿Querés comer?
1: ¿Para qué? ¿Para qué vas a comer? Bueno. Vos. ¿Para qué vas a leer vos? ¿Eh? ¿Qué es eso de andar leyendo?
0: Joven.
1: Ahora.
0: Perdedor.
1: Jubilado.
0: Bueno, ¿qué más?
1: Bueno, no lo vamos a escuchar el de Cava porque... Se puede ver en todas las redes sociales, está girando el testimonio de él y de muchos pibes y pibas también, ¿eh? También se hizo muy viral un caso, que no es el primer caso, de adolescentes que piden el crédito a esta plataforma que el dueño no vive acá en el país. No sé si lo tenés.
0: Sí.
1: ¿Eh? Ese, bueno, ese permite que pibitos, claro, pues total no te pide que autorices con un DNI a ver si sos mayor o no. Un pibito pide un crédito o un préstamo, se lo da a la aplicación, lo usa para apostar online. Después la madre, el padre se entera que pidió el crédito. Bueno, nada. Esas cosas están pasando y hay que estar atentos, atentas, atentes. Nos vamos a la provincia de Misiones. Porque alrededor de 50 efectivos de la policía ingresaron a la comunidad Mivia Guaraní, Puente Quemado II, ubicada en el paraje Cañas Fistola, para ejecutar la orden de desalojo dictada por el juez Roberto Antonio Sena, a pedido del empresario forestal Alfredo Ruff. Mediante este operativo, el gobierno de Misiones expulsó a las familias de un territorio cuya ocupación estaba permitida justamente por el propio Estado Nacional. O sea, es una comunidad que tiene un periodo de tiempo asentado ahí, que el propio Estado le dijo, vos podés estar. Ahora no. Ahora, como no están rigiendo las mismas directivas, el mismo gobierno en la provincia, afuera este desalojo. Vamos a escuchar el testimonio en primera persona de los integrantes de la comunidad.
3: Vete, soy Santiago Ramos, soy el Burubichá de Puente Quemado 2. Hoy a las 6 de la mañana llegaron los patrulleros de policías, como 50 policías, y llegó junto el juez y su secretario y el comisario para dar orden de desalojo, que Puente Quemado 2 hoy está sufriendo fuerte desalojo, y ese no pueden hacer los policías, ni el juez no puede, después que está anulado, ni el juez no puede dar orden para a los policías, ni su secretario ni el comisario no puede actuar si está anulado el orden de desalojo al Puente Quemado 2, que está sufriendo en la parcela 141, 140 y 139, que fue relevado por institutos indígenas, que es el Ministerio de INAI. Ese tiene que ya está garantizado. Por eso tenemos carpeta técnica y resolución y personería jurídica. Pero los policías desalojaron a la gente. Y para nosotros es un graves amenazas a parte de los Yoruba y también de las autoridades, como que nosotros no tenemos derechos. Sí tenemos derechos, la Constitución Nacional, artículo 75, inciso 17, pero hoy la mañana es a las 6 de la mañana y para las 8 de la mañana ya levantaron todas las cosas y trasladaron a las comunidades cercanas. Una enorme tristeza para nosotros.
1: Bueno, pueden seguir el caso de esta comunidad en las redes de ANRED. Y, bueno, seguramente también Revista Cítrica estaba levantando el caso, pero bueno, al momento estaba siendo desalojada esta comunidad. No había actualizaciones, está todo bastante tenso, pero bueno, vamos a estar viendo qué sucede con el transcurso de la semana. Volvemos para la Ciudad Autónoma de Buenos Aires, porque esto es un poco lo que estábamos hablando por fuera del aire. Fue una semana de muchas conferencias de prensa. Dentro de las tantas conferencias de prensa que hubo, porque estuvo el vocero presidencial también dando información falsa, errónea, ¿no? Sobre la cantidad de inscriptos que estaban en la Universidad de Buenos Aires. Sí. Bueno, nada. Esa la levanté. Esta dije no. Vamos a poner esta que es mucho más importante.
0: A ver.
1: ¿Qué pasó? Estuvo la... se me fue. Le preguntaron en conferencia de prensa sobre la difícil situación económica que están pasando los argentinos y argentinas. Y en vez de que responda Luis Caputo, nuestro ministro, uno de los mejores ministros de economía, según Jabo, estaba Caputo sentado al lado de Cristalina Georgieva, que es la titular del FMI.
0: La jefa.
1: ¿Qué? La jefa estuvo lunes en la conferencia, el martes fue a Vaca Muerta, ayer volvió a Buenos Aires, fue a Don Julio, se pidió un bife de chorizo.
0: A ver qué hay acá.
1: Fue a ver a lo de a bailar tango a lo de Mora Godoy, no sé, encima no bailó tango.
0: A ver qué tienen para pagarme, hay
1: a ver,
0: petróleo,
1: ¿cuál
0: carne.
1: Es? Claro, dame. Entonces, bueno. Ella estaba ahí en la conferencia de prensa y ¿sabes qué respondió ella?
0: Sí, sí.
1: Escuchamos. A ver.
4: Algo comentó en su exposición, pero le quería pedir si podía profundizar en qué respuestas se están planteando con el Gobierno Nacional para aquellos sectores de la economía que están mostrando caídas. Muchas gracias.
1: Lo loco es que ella le toca el brazo y le dice como, deja, yo respondo. Well,
5: that is, as I said, that was
6: bueno,
5: the,
6: como dije... Este era el tema principal de debate. Tenemos un fuerte desempeño en petróleo, gas, minería.
1: Tenemos, dice, se la apropió ya.
6: Y ese desempeño fuerte también se está arraigado en la confianza en la economía, en la mejora en la confianza de la economía argentina.
1: Yo lo dudo, boludo.
6: Es más difícil, quizás, elevar la economía en sectores como, por ejemplo, el de la construcción, el de los servicios, logística, y por ende...
1: Pero vos decís que generan puestos de trabajo,
6: el foco del gobierno en términos de reforma y también en términos de el respaldo dentro de la capacidad fiscal limitada que puede brindar el gobierno tiene que estar allí.
0: Bueno, capacidad limitada.
1: La capacidad limitada me mata. Bueno, sí, argentinos, ¿están listos? Faltó que diga, hey, you niggas.
0: No los escucho.
1: I can hear you niggas. Are you fucking ready to work for me?
0: ¿Cómo dice?
1: Dios mío, no, igual posta, verla bailar me hizo mierda.
0: Yo pasé, no la vi.
1: ¿En serio no lo viste?
0: No,
1: vi
0: bailar, no
1: te puedo creer.
0: No, no quiero ver bailar.
1: Yo te la tengo que mostrar.
0: Bueno.
1: Y a Cristalina también. Bueno. Qué ordinaria.
0: Qué ordinaria. Bueno, ¿qué más?
1: Pará. Porque lo de Cristalina, me hay que detenerse un momento ahí. Es la primera vez en la historia de Argentina que viene el titular del FMI a ver Vaca Muerta, a ver los recursos,
0: a ver,
1: el
0: pasar
1: territorio.
0: El dedo del petróleo, a ver,
1: sí. Se puso el mameluco. ¿Viste las fotos?
0: Se puso el mameluco, se lo vi, se puso el casquito, creo.
1: Se puso todo. Creo que también es la primera vez que Caputo va a Vaca Muerta y se pone ese... Ese mameluco.
0: Sí,
1: que encima
0: ser.
1: Si lo ves en una foto, parece. O sea, si vos no sabes que Caputo es Caputo, parece un trabajador de Vaca Muerta.
0: Mirá.
1: Te lo juro.
0: Y después se fue a comer a la Vaca Muerta a Don Julio.
1: Y después se vino
0: Mirá
1: para Don
0: metáfora,
1: Julio. Ahora,
0: ¿no?
1: Esa gira, ¿quién se la paga? ¿Se la paga ella o nosotros? ¿O no paga? ¿Quién paga la jodita de Cristalina?
0: Los pasajes a Vaca Muerta, todo eso lo paga Caputo. Con plata nuestra.
1: Bueno.
0: La pagamos nosotros. Y nosotros somos muy...
1: Pero dale, sacá la plata del colchón.
0: Sí, que hay que
1: pagar. Tenés que sacar la plata del...
0: $100 de esta,
1: Totalmente, boludo.
0: Bueno.
1: Dios, no para que vos te des un gusto.
0: Claro.
1: Para pagarle el bife a Cristalina. Bueno, nos vamos para la provincia de Santiago del Estero, porque claro, la semana que viene, el jueves, se vota la ley de... tierras acá en el Senado o en el Congreso. ¿En el Senado o en el Congreso? Bueno, igual es lo mismo.
0: Es lo mismo.
1: Pero se vota y la comunidad de San Eduardo, integrante pueblo originario Vilela y parte del MOCASE, que es el Movimiento Campesino Indígena, alza la voz en defensa de sus tierras frente a los proyectos que amenazan sus modos de vida y la soberanía de sus territorios. Escuchamos.
7: Play. Desde la comunidad de San Eduardo, del pueblo originario Vilela, en el MOCASE, Movimiento Nacional Campesino Indígena, decimos no a la ley de inviolabilidad, no a la extranjerización de nuestras tierras.
8: Sí. Con territorio hay soberanía. Con territorio hay identidad.
1: Bueno, jueves que viene tenemos una cita. Fran.
0: Jueves 6. Empezaría a tratar la ley de extranjerización de la tierra. Sí. Se le puede vender tierras a los extranjeros sin límite.
1: Igual para.
0: Se pueden desalojar.
1: Tengo preguntas.
0: Sin límite.
1: Tengo preguntas.
0: Sí.
1: Hoy sacaron un decreto que es si vos hablas mal de Argentina o vandalizás algún símbolo de la Argentina, chau,
0: sí,
1: afuera.
0: Sí.
1: Ahora, si yo soy un extranjero que vengo y compro una tierra y en esa parte de tierra pongo la bandera argentina prendida a fuego, pongo fuck you Argentina.
0: No, no pasa nada.
1: No pasa nada.
0: Es tuya, puedes hacer lo que quieras.
1: Gracias, Fran. Necesitaba eso.
0: Es más, es posible que esas tierras que se vendan
1: ya están vendidas.
0: Albergar extranjeros que quieran venir a insultar a la Argentina, lo pueden hacer ahí sin que sea como una micronación de insultar a Argentina.
1: Yo, ¿sabes qué? Es como que siempre estoy a un pelito de decir, al final no estaba tan errada la teoría del plan Andinia. Como que al final, esa cosa que decías, no, es una conspiración total, boluda, el Estado de Israel, qué mierda va a venir a llegar.
0: Y ojalá fuera
1: y como
0: solo
1: que
0: un Estado.
1: Un poco después decís, no estaba tan errado todo esto. No sé. Bueno, no lo quiero seguir pensando. Bueno, volvemos para la ciudad autónoma de Buenos Aires porque en una conferencia de prensa realizada en el Polo Científico, la comunidad científica denunció el vaciamiento del CONICET y el despido de 400 científicos y científicas postdoctorales. Vamos a escuchar parte de lo que fue esta conferencia. Vamos a escuchar parte de, esta conferencia.
9: Mi nombre es Ana Arias, soy decana de la Facultad de Ciencias Sociales de la Universidad de Buenos Aires. Les quiero agradecer les quiero agradecer a los que están acá el compromiso con la defensa de la ciencia, de la técnica, y quiero centrarme sobre un argumento que se está repitiendo, y es que la inversión en ciencia y tecnología o en el sistema universitario sería a costa de otros componentes, por ejemplo, del sistema educativo o de la política social asistencial. ¿Vieron cuando se dice, bueno, los niños, la comida de los niños en determinada provincia versus la inversión en ciencia y técnica? Y les queremos decir que para esto también sirven las ciencias sociales, porque todos los estudios serios, es más, los no serios tampoco dicen otra cosa, indican que la inversión en ciencia y tecnología, la inversión en el sistema universitario, la inversión en educación básica y la inversión en política social asistencial suelen seguir las mismas curvas. ¿Qué queremos decir? Que los modelos que tenemos siempre son, no son modelos de reemplazo, que a más inversión en ciencia y técnica, menor inversión en política asistencial, digo que es el tema que yo investigo. Es al revés, nuestros modelos siempre son más. A la Argentina le va bien cuando se invierte en educación básica, en educación universitaria, en el sistema de ciencia y técnica y en la política asistencial. Pero además, toda la secuencia histórica de este siglo y de la mitad del siglo pasado indican eso, que suelen ser curvas que se manejan de manera bastante similares, con lo cual la quita a ciencia y técnica no se puede explicar.
1: No se puede explicar. Bueno, igual al principio del programa, cuando estabas en la entrevista con Juan Pablo, si bien no estaban tocando datos respecto de cuánto es que da de presupuesto al área de ciencia, al área de incluso educación, pero es una rama que no le importa fomentar. La mayoría de los científicos y científicas, cuando suelen haber este tipo de gobiernos, suelen irse, ¿no? Pero así todo, el año pasado, por ejemplo, con el stream que hizo el CONICET en el fondo de nuestra plataforma marítima, salió ganador del Martín Fierro,
0: sí,
1: de Oro.
0: Muy masivo, al stream. Pero es
1: los
0: que
1: pibes como que volvieron a tener, sí, curiosidad incluso, pero no, hay algo ahí de
0: no lo entienden,
1: de que no,
0: les no sirve.
1: Tienen ganas.
0: No les gusta el largo plazo, el mediano plazo.
1: Ni el mediano ni el largo.
0: Lo financiero. Financiero que es producir nada.
1: Pero claro.
0: Nada.
1: Ahora, a todo esto yo dije, bueno, voy a traer el caso de que también la semana arrancó con la noticia de que el gobierno de la ciudad de Buenos Aires le prohibió el ingreso a cualquier persona que no sea porteño al ecoparque.
0: Sí.
1: Entonces, hay algo que no te

0: contradictorio. Y además porque el sábado 8 de agosto vamos a estar tocando con esta banda. Mi banda, la banda que tengo el orgullo de integrar, que se llama Todos Mis Eneros, la pueden buscar. Vamos a estar tocando con Rodia, con Viaje a la Nada, con Billy Loomis y con Versátiles en la Cultura del Barrio. Acá en Villa Crespo, sábado 8 de agosto desde las 6 de la tarde. La entrada es un alimento no perecedero porque vamos a estar juntando para una olla popular y para un merendero del barrio La Cárcova.
1: Sí.
0: Vengan. 5 bandas, solo un alimento,
1: bueno.
0: Feria, 6 de la tarde, la Cultura del Barrio, que es un lugar fantástico.
1: Ajá.
0: Y va a tocar, vamos a tocar nosotros, Todos Mis Eneros. Y va a tocar esta banda Rodia, que en este tema que se llama Salto de Fe, dice algunas cosas como que el pan parece vicio, fiesta de la acumulación, bienestar es para el pueblo y el estanciero es cripto bro.

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1: Dos minutos faltan para las 6 de la tarde.
2: Mirá vos, yo creo que uno. Según mis datos, mis guarismos. Me faltó decir que esta fecha del sábado 8 de agosto es un festival que organizamos con nuestra banda, que se llama Nadie se salva solo.
1: Ay, me encanta.
2: Nadie se salva Solks.
1: Solks.
2: En realidad, claro, que es la cuarta edición. Sí, que vamos a hacer. Y bueno, en la cultura del barrio, 6 de la tarde va a empezar muy puntual. 5 bandas por un alimento.
1: Lindo,
2: no perecedero,
1: lindo.
2: Va a haber ferias con emprendimientos, artesanías, comidas.
1: Bien.
2: Y además van a la cultura del barrio, ven a esta banda Rodia, que es una de las que más me gusta, y 4 más, muy buenas, ¿eh? Viaje a la Nada, Billy Loomis, Versátiles, que es fecha debut, y nosotros, Todos Misioneros.
1: Bueno.
2: Sábado 8 de agosto, 16 horas. ¿Te lo vas a perder?
1: Of course. ¡La niembra!

0: ¿Verdad? Oscar.
1: Sí, bueno. Seguramente.
0: ¿Ya está?
1: Bueno, ya está, Franchu.
0: ¿Estás bien?
1: Estoy bien.
0: Bien.
1: No sé, que acá pasan cosas en la computadora, no se sincroniza. Terminó Mercurio retrógrado. Ojo, ¿pudiste limpiar ayer de tu cuarzo? ¿O tus piedras?
0: No tengo.
1: Porque está la luna nueva en Acuario, hay que limpiar los cristales. Ay, es verdad, ahora sos un padre felino.
0: Soy un padre felino. Qué desastre. Bueno, nos vamos, chao.
1: Nos vamos.
0: Gracias,
1: Celi,
0: por
1: gracias
0: todo. Se
1: quedan Celi, gracias,
0: revancha.
1: Franchu.
0: Gracias, Celina.
1: A vos.
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0: estoy en modo viejo cascarrabia, perdón, les pido mil disculpas.
1: ¿Por qué? ¿De qué te quejabas?
0: No, de
1: estaba, que... Porque aparte el viejo cascarrabia se queja en susurro, ¿viste?
0: Claro, no, me estaba quejando de... porque como yo tengo muchas funciones, estaba tratando de resolver algo al mismo tiempo... que dije, no voy a llegar a hacerlo, pero bueno, si lo hago mientras estoy al aire, iba a ser una muy mala idea.
1: Okay.
0: Así que fue como, bueno, listo, ya está. Soldaremos esta tarea en este momento y nos abocaremos a lo que va a suceder en este instante, que es nuestra columna ¿Qué nos pasa a los argentinos?
1: ¿Qué, cómo te llamabas vos, nena?
0: Me cuesta un montón. Me cuesta un montón. La tengo que leer al nombre de tu columna.
1: ¿Qué nos pasa a los argentinos? Bueno, ustedes saben, todos sabemos ya hace bastante tiempo que se viene desplomando la tasa de natalidad en nuestro país y en el mundo. De hecho, creo que Barbie Gallardo en alguna de sus columnas habló de la situación educativa respecto de eso y cómo primeros grados están cerrando y están echando docentes en lugar de tomar otras opciones posibles, ¿no? Ante la baja de ingreso a la escuela primaria. Para decirlo en Argentina, digamos, lo que pasa acá, esto lo publica el Ministerio de Salud de la Nación, en 2023 hubo 460.000 nacimientos, fue la cifra más baja en los últimos 50 años y es una caída del 40% respecto de 2014, o sea, desplomando ese en serio que hizo ¡pium!, ¿no? Hay muchas razones, obviamente es un fenómeno que tiene muchísimos factores intervinientes.
0: Responsabilidad de las mujeres, claramente.
1: ¿Cómo?
0: Responsabilidad de las mujeres que no quieren ser madres.
1: Hay algo de eso, sí, hay de todo un poco. De mujeres que no quieren ser madres en pos de otras cosas que ven posibles más allá de la maternidad o que ven que la maternidad podría potencialmente obstruir, obvio que hay muchísimo. Hay muchísimo de las dinámicas laborales, hay muchísimo de la crisis global en diferentes sentidos. La plata. O sea, la plata es una razón muy importante, obviamente, por la cual muchos y muchas de nuestra edad optamos por no tener hijos o por no tenerlos todavía. Pero yo quería traer o quería conversar con ustedes sobre otra cosa, otra dimensión que me parece que está interesante para pensar, que es cómo cambia la mirada sobre la mapaternidad en términos de que venía acompañada de una promesa de felicidad en algún momento ser padre o ser madre. De hecho, ustedes seguramente conocen, yo de la generación de mis viejos conozco mucha gente que hasta tuvo hijos para resolver sus problemas, ¿no? Como que había algo ahí en relación a que estaba dado de alguna manera que tener un hijo, una hija, te iba a dar felicidad, ¿no? Hay varios estudios en este sentido que me parece que son interesantes y yo creo que un poco lo que se desplaza o una de las cosas que se desplazan de las premisas, ¿no? De las perspectivas que tuvimos alguna vez que se están desplazando y que viene a intervenir en esta estadística tiene que ver con esto, ¿no? Con que no asociamos la idea de tener hijes con la felicidad. Hay un estudio que es de Pew Research Center, que yo hablé algunas veces de esta encuestadora que tiene estadísticas bastante interesantes, y en una de las encuestas que hace dice, y esto me parece bastante interesante, les voy a pedir que presten atención porque dice muchos números, pero me parece que demuestra un poco este planteo, que es que el 36% de las personas que tenían hijos y el 39% de las personas que no tenían hijos, al responder esta encuesta, se sentían muy felices con su vida. El 23% de las personas solteras con hijos, el 23% de las personas solteras con hijos y el 22% de las personas solteras sin hijos también afirmaron ser muy felices en la respuesta a esta encuesta. Y fíjense, la única digresión que marca el resultado de este estudio es que los padres solteros son los más propensos a declarar que no están felices con su vida. Porque padres, claro, están varones. Descubriendo cosas, claro, estamos hablando de padres varones, lógicamente, están descubriendo cosas, pero lo que muestra este estudio para mí es una equivalencia, digamos, si uno lo podría pensar en términos de autopercepción, en los niveles de felicidad, tanto de las personas que tienen hijos como las que no tienen hijos, los porcentajes son más o menos parecidos. Jamás pensé que iba a traer un estudio de esta universidad, pero sucedió. Me refiero a la Universidad de Texas, chicos, porque ¿saben qué? Cada vez que cuando yo encontré este informe, lo traduje y me puse, no lo traduje yo, por supuesto, lo pasé por una IA traductora y me puse a leerlo, dije, claro, a veces cuando dicen la Universidad de Connecticut, diagnóstico dice que no sé qué, capaz que es un informe legítimo. Capaz que, bueno, en este caso lo era, chicos. Me refiero a un informe de la Universidad de Texas de 2017 que se llama Paternidad y Felicidad, efectos de las políticas de conciliación nacional y familiar en 22 países de la OCDE. La OCDE es una organización multilateral que se llama Organización para la Cooperación y el Desarrollo Económicos, y dice lo siguiente. Dice que la explicación predominante de la brecha en el bienestar emocional asociada a la paternidad proviene de cuestiones vinculadas con el estrés y la salud mental. Es decir, que la idea de que a tener hijes o al hecho de tener hijes viene acompañado un desequilibrio y una angustia emocional es algo que se viene instalando, y se viene instalando un poco en relación con los niveles de estrés y la salud mental de las personas, ¿no? También plantean que, bueno, obviamente hay ciertas situaciones en las que los hijos y las hijas, aún en ese contexto, sí generan cierta sensación de felicidad, o dicen algo así como sentido de futuro, ¿no? Como que hay una sensación cuando con las personas que tienen hijos, voy a decir cuando uno tiene hijos, no señora, usted no tiene hijos, pero las personas que tienen hijos tienen como una sensación quizás de trascendencia social y colectiva un poquito más presente que nosotros, los que no creemos en nada y deseamos que el mundo termine mañana. Bueno, algo de eso cambia, ¿no? Pero creo que algo de todo esto, de esto que traigo, explica un poco, insisto, como este desplazamiento de la idea de paternidad en relación con la felicidad o con algo que incluso te va a resolver cuestiones emocionales de tu vida, ¿no? Bueno, además le sumamos, si pensamos que se trata un poco del estrés y de la salud mental, le sumamos algunas cuestiones vinculadas con la mirada de la paternidad y de la maternidad en contemporánea, en el día de hoy. Porque hay instalado un discurso en relación a que, yo lo vi distintos conceptos para definir esta tendencia, pero el que me pareció más razonable de todos, o más, no sé, como sustentado, era el concepto de crianza intensiva. ¿Escuchaste alguna vez hablar de esto, Mica?
2: No.
1: Bueno, es un poco lo que viene a ser la contracara de una serie de parámetros de crianza hiperestrictos, ¿no? Que están como bastante instalados, y el concepto de crianza intensiva viene a problematizar esta mirada tan estricta sobre las formas de ser madre o ser padre, ¿no? Que todo lo que haces con tu hijo o tu hija tiene que ser increíble, ¿no?
2: Bien.
1: Que todo lo puede traumar también, ¿no? Que no podés decirle.
2: Sí, todo puede traumar.
1: Obvio que todo lo puede traumar, pero el primer traumado es uno.
2: Sí,
1: o sea,
2: sí, claro.
1: Como hay que tratar también de tener una lectura un poquito más rugosa, ¿no? De la vida. Bueno, es una lectura, insisto, en que la crianza. Porque yo dije, bueno, si hoy vemos la crianza así, pensaba yo, ¿cómo lo contrastamos con la idea de nuestros viejos, por ejemplo, de la crianza? Porque esto demostraría que tenemos menos ganas o menos tendencia o menos propensión a pensar en maternar o paternar. ¿Para nuestros padres era distinto? Bueno, había algo en la generación de nuestros viejos en la cual la crianza formaba más como una pieza dentro de un ecosistema de vínculos, ¿no? Los hijos y las hijas se sumaban de alguna manera, obviamente con vínculos más complejos que otros, por supuesto, pero como una suerte de ecosistema, insisto, como una cosa más integrada colectivamente donde la crianza, y no me refiero al niño o la niña, porque tampoco me gusta pensarlo de esa manera, sino como la crianza tiene una centralidad por sobre el resto de las gestiones de los demás vínculos, ¿no? Como que hay una cosa ahí que antes no era tan así. Quizás la crianza estaba incluso subconsiderada en relación a los demás vínculos, y por ahí eso también puede haber sido problemático, lógicamente. Pero me parece que estaba bueno pensar en que nuestra generación lo ve de otra manera en relación con nuestros padres. Bueno, ni que hablar si pensamos, por supuesto, en la militancia, en la generación militante de los 70, ¿no? Y que, o sea, tenemos posta en esa generación militante de los 70 un montón de más paternidades súper jóvenes para nuestros parámetros, que tienen mucho que ver con la noción colectiva de la crianza y lo que pasa en ese sentido. Hoy, pienso yo, en esta idea esterilizada de la crianza de los pibes y las pibas, pasa un poco también, y acá me voy a poner en vieja de mierda gruñona, pero pasa un poco también que hay jóvenes que no saben que fueron los 90, que hay jóvenes que piensan que, o que gobierne quien gobierne, se subjetivan igual a sí mismos, ¿no? Como más allá de gobierne quien gobierne, tengo que trabajar, gobierne quien gobierne, soy el mismo, mi vida es la misma y yo puedo tener una vida aislada de esas realidades. Bueno, hay algo de atomizar la vida del pibe o de la piba, como si tuviera que estar esterilizada, aséptica de alguna manera, ¿no? Bueno. La generación de nuestros padres, insisto, mamó un poco la idea de que la crianza era algo que excedía a la realización personal. Hay algo muy personalizado en la idea de la crianza hoy. Mira, la madre se perdió la mitad de la columna sobre maternidad. Ya, mira, ya se sienta y empieza a opinar. Esta idea de que la crianza excedía la realización personal, cosa que ahora no necesariamente, no digo que no es así, pero no necesariamente, y tenía una función social, una función, insisto, situada dentro de un ecosistema vincular. Hoy tiene una dimensión, creo yo, más individual, en tanto hay muchísima más presencia del deseo como definitorio. No lo estoy cuestionando en este caso como si fuera un problema, pero sí vuelve más individual, ¿no? La materialización de la crianza. Menos arraigo por ahí en la idea del mandato colectivo, que esto sí lo hemos hablado con Barbie. Me acuerdo cuando Barbie hablaba del espacio público y los niños y las niñas, ¿no? Y cómo ese mandato colectivo de acompañamiento y cuidado de los niños y las niñas se fue transformando en otras cosas. Y esta suerte también de, mirada aséptica de cómo debería ser la crianza, ¿no? En la que desde lo vincular también ya está delineado qué le hace bien o mal a un niño o una niña. Por eso yo quería darle un cierre a este segmento hablando de una película que para mí es maravillosa porque muestra un poco, pone contraste sobre todo esto, que es Little Miss Sunshine, Pequeña Miss Sunshine. Que es una película maravillosa, por supuesto, si alguien no la vio, tiene que ir a verla ya mismo. Es una película que muestra la crianza de una niña en la familia, en una familia en la que tiene un padre totalmente quebrado económicamente, un tío con tendencias suicidas, un abuelo que jala merca en el baño mientras la cuida y la acompaña y la prepara para un concurso de belleza, un hermano que no habla porque pasó por una situación traumática y está todavía muy en shock por eso, ¿no? Bueno, esa es la crianza y en esa crianza todo el ecosistema vincular de esa familia trabaja para que esta niña pueda llegar a la felicidad, pueda tener autonomía, pueda decir que quiere hacer algo y que en todo caso se enfrente con las consecuencias de lo que eso representa para ella, para una niña, para ese contexto, etcétera. Pero es un ecosistema vincular donde ella es alguien más y la crianza de ella es un vínculo más que gestionar en un mar de vínculos hipercomplejos que todos tienen alguna centralidad por algo, ¿no? Bueno, eso quería comentar y la verdad es que no tiene tanto que ver con el planteo de esta columna, pero sí tiene que ver con los hijos, así que ya que estamos lo voy a compartir. Este libro de Lila Wendersky, que se llama Un cactus en el medio, que es un libro en el que ella cuenta cuenta con un lenguaje súper periodístico lo que pasó en su familia a partir de la muerte de una hermana de ella, ¿no? Y la gestión también de una familia y de infancias en torno a la muerte traumática de una niña. Para mí también es muy interesante pensar.
2: Rosaura.
1: No, es maravilloso.
0: No se puede, es triste.
1: Este libro es excelente, este libro. Bueno, yo.
2: ¿Vos no querés que la gente tenga hijos? Que lean.
0: Las dos cosas.
1: No compartas esto, Emma, por favor.
2: Es la ESI.
1: Voy a defender este libro. Voy a defender este libro maravilloso que se llama Un cactus en el medio, que es un libro de Lila Wendersky, que me parece que está muy interesante para pensar, insisto, en los ecosistemas de vínculos. No te voy a contestar, Barbie, por desacatada.
2: Hace poco leí otro editado, también por Vinilo Editora, en donde la hermana también tiene un accidente con una ventana, y dije, por ahí es la misma escritora, la misma historia.
1: No.
0: Yo me quedé pensando, porque justo ayer, antes de que vos digas que vamos a hablar de hijes, en el almuerzo laboral éramos 8 mujeres almorzando y salió el tema hijes, ¿no? Porque yo soy de las más grandes, o sea, entre 25 y 35 años podemos decir que eran todas, y esto del ecosistema, porque estaban todas como, no, bueno, yo si está mi suegra, quiero tener hijos para que, o sea, digo, porque no quiero dejar de trabajar o sí quiero dejar de trabajar, o sea, como que estaban en la disyuntiva de si querían o no querían dejar de trabajar cuando fueran madres, pero estaban contando por dando por sentado que la madre de ellas o su suegra, alguna de las dos, iba a tener que ayudarlas. No cuenten con eso,
2: les puedo spoilear que eso no va a suceder. No. Esa generación ya no está y está muy bien que no esté.
0: Bueno, no, pará. Dos tenían a su suegra que sí quería cuidar a sus hijos.
2: Sí, hasta que llega el bebé.
0: Bueno, no está yo nadie. Les decía también que aparte, yo no elijo y no voy a elegir ser madre en mi vida, pero pienso, ¿no? Si vos dejás que tu mamá o tu suegra participe de la crianza de tu hijo, tienen potestad de decir cómo tienen que criarlo. Y en realidad la que tiene potestad para criar al pibe sos vos, que sos la madre.
2: Yo diría que nadie tiene potestad de criar a nadie y que se dejen de joder con la idea de que la crianza moldea sujetos y subjetividades a medida, porque creo que eso es lo que nos está arruinando también la psiquis a las propias madres y padres, que es esta idea que vos decías hace un rato de que todo lo trauma, de que todo lo moldea. Y a la vez,
1: y sí, y no.
2: Hay que soltar, porque y bueno, todo lo moldea. Y también esos otros vínculos lo van a moldear. Para mí, igual que siga apareciendo la pregunta, es llamativo. Porque yo creo que hubo una generación anterior que eligió no tener hijos, quizás las primeras mujeres que pudieron tomar esa decisión en los 80, en los 90, donde no había tanto de darle vueltas al tema. Tipo, no voy a tener y punto, desde un lugar más del deseo. Y ahora, por justamente la cuestión social de necesidad de que vuelva la natalidad, están estos discursos que vuelven a culpabilizar a esas mujeres, sobre todo, porque nadie discute por qué los varones no quieren paternar, digo, eso no está surgiendo, y realmente no quieren paternar, y no es que hay un montón de varones diciendo quiero tener hijos y no tengo con quién, sino que no lo están eligiendo tampoco, porque también se rompió ese mandato de tener que armar un clan y de tener que tener al hijo que subsista tu apellido, digo, por suerte. Pero estamos en una generación en donde esa decisión está muy cuestionada. Y yo veo eso en la generación. No nos cuestionan a las que tenemos hijos, o sea, eso que en un momento era como más cuestionado, sino que es una hiper justificación que tienen que hacer de esa decisión y un como una cosa muy pesada veo yo, como decir, bueno, no sé, yo siento que en un momento se había resuelto esto, de decir, bueno, la que quiere, quiere, la que no, no, y ahora es como, lo tenés que recontra mega justificar, y yo daría inversión de la carga de prueba, o sea.
1: No, también hay una cosa, hay unas ráfagas de pensamientos intrusivos en mi entorno en relación con esta necesidad de que crezca de alguna manera la estadística de natalidad y de mirarnos a los ojos con mis amigas y decir, ¿qué onda que estábamos tan seguras de que no queríamos maternar? Tipo.
2: Y también la natalidad, perdón, pero llegué tarde, ¿no? Pero el tema de los tratamientos de fertilidad y cómo eso extiende la barrera biológica del tiempo, hace que esa pregunta que se terminaba antes por una cuestión biológica, decir, bueno, listo, se te pasó el arroz, como decía mi abuela, ahora podés volver a tener esa nueva discusión en los 40 y pico, diciendo, bueno, ¿hago o no hago un tratamiento? Digo, creo que esa, la ciencia abrió por ahí una nueva ventana de angustia que quizás antes no existía.
0: Vamos a seguir hablando de este tema porque vamos a querer hablar de esto, no sé, cuántas veces más. No nos va a quedar otra. Rosaura Barletta, ¿en qué nos pasa a los argentinos? Pasó aquí al aire de La Revancha. Y ahí está Milo J, que hoy sacó un Tiny Desk junto con Agarrate Catalina. Ahora escuchamos.
3: Hoy

0: vamos a un corte y continuamos con...
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0: Barbie Gallardo quiere seguir discutiendo sobre hijes.
1: No,
0: dijo.
1: Váyanse a cagar, ¿saben? Perdón porque arruiné la recomendación. Si quieren, vuelvan a hacer el corte.
2: Públicas.
1: Quiero que hagan de vuelta el corte porque además no tendría que haber entrado al estudio.
2: Porque ¿qué le pasa? ¿Señora manipuladora?
0: Ya, está en modo culpa
1: ahora. Si llegas tarde, no tenés que entrar al estudio, o sea, es así.
0: Ahora está en modo culpa. Vamos a hablar de lugares.
1: Lugarcitos.
0: Y yo estoy viendo de nuevo la palabra Lugano acá.
1: Y es que, en realidad, mi columna es una columna de Lugano.
2: Ay, me encanta.
1: Yo nunca les dije, hice un Inception, y esto es Radio Lugano, empieza cuando llego yo.
2: Le quedó bajito el micrófono a Barbarita y a mí me quedó alto, ¿viste?
1: Bueno, chicos, lugarcito, yo no sé si tienen esta sensación, pero ¿por qué hablo siempre Lugano? Porque la ciudad de Buenos Aires, ¿ustedes sienten que la conocen por completo en todas sus facetas, en todas sus capas, o que se expande permanentemente y es un alef de posibilidades?
0: Para mí siempre encontrás un recovecho.
1: ¿Pero haces cosas nuevas?
0: Y a veces trato, no siempre.
1: ¿O siempre recorres las mismas 20 cuadras?
0: No. Uno trata de recorrer la ciudad de Buenos Aires. Me tomé una semana de vacaciones para recorrerla. No pude
1: eso
0: tanto.
1: Eso es muy lindo.
0: Me tomé una semana de vacaciones y dije, bueno, quiero ver más museos.
1: Buenos Aires no con un ojo de turista sería claro. Esta columna, digamos. ¿Cómo, poder
2: Lugano con ojos de turista?
1: También.
2: Me encanta.
1: ¿Por qué? ¿Pensás que Lugano no tiene nada para ser turístico?
2: Para mí Lugano es maravilloso.
1: Ah, menos mal.
2: No voy a arruinar tu columna como otras.
1: Mía. No, decilo, boluda, decilo, está llena de negros y feos y pobres.
2: No, tanto, aguante no, Lugano, dicen. Yo trabajé años en el Club Yupanqui, respeto mucho Lugano.
1: Tenés un hijo, tengo un amigo de Lugano. Sí, conozco al Piti. Bueno, yo no sé si a ustedes les pasa, pero estuve buscando ideas para hacer planes, si es posible sin gastar guita, si es posible Gratarola y lugares que no conozca. Digo, ¿a dónde cuerno puedo ir? Y me voy a arrepentir porque en esta nueva columna les voy a recomendar lugares que me gustan a mí y porque soy boluda los voy a compartir y se va a llenar de gente de Caballito, mis lugares favoritos de zona sur, y bueno, lo hago porque soy generosa. Así que les voy a, miren, quiero que escuchen esto, bajen un cambio y escuchen. Esta hermosa cortina que me traje es una grabación de Cuarex. Ahora les voy a contar qué es esto. Pero estos hermosos pajaritos podrían ser tranquilamente de la Reserva Lago Lugano. Un secreto natural en Buenos Aires. No sé si ustedes sabían que en el sur de la ciudad, en la República de Lugano, hay un espacio verde protegido que se trata de la Reserva Ecológica de Villa Lugano, Lago Lugano, que es muy parecida a la Reserva Ecológica de famosa, digamos, de Costanera, pero donde no va un cuerno, no va nadie, chicos, está vacía.
0: Las comillas de...
1: Si quieren ir, realmente se van a encontrar con un espacio muy lindo que no está tan colapsado como puede ser la Reserva de Costanera Sur, que realmente los fines de semana de solcito, imposible. Es un buen ejemplo de restauración ecológica, porque siempre traigo malas cosas, y yo dije que esta columna es a mí me gusta acá, así que esto sí que me gusta. Lo que antes era un lugar donde se acumulaban residuos de forma ilegal, se convirtió gracias a los vecinos en 36 hectáreas protegidas, y es un escenario de hermosa biodiversidad donde pueden escuchar los pajaritos, que igual ya los podemos dejar de escuchar, y voy a volver a la ciudad. Pero es un sitio fundamental para la educación ambiental y para la investigación científica. Está muy cerquita del riachuelo, pero no es que es un lugar horrendo, o sea, no es, chicos, es realmente lindo y tiene senderos, miradores, podés hacer un recorrido y en esto hay más de 150 especies de aves autóctonas. Así que me pareció una buena opción para descubrir. Obviamente que es gratuito, está abierto de martes a viernes de 9 a 18. ¿Quién puede tener tiempo quizás de ir un martes o un viernes de 9 a 18? Pero quizás sos un Bertrand Briones y tenés tiempo y podés ir. Podés ser un jogger de las 3 de la tarde. O si no, como la gente normal, sábado, domingos y feriados, por ejemplo, mañana de 9 a 19, pueden ir a festejar el Día del Trabajador rascándose el higo en la Reserva de Lugano. ¿Por qué no? Tienen que ir al Google Maps, poner Lago Lugano, y hay un portón de ingreso muy bonito sobre roca que van a poder entrar ahí. No temáis, porque no necesitas pasaporte. La gente llega a Lugano y vuelve de Lugano. No es nada peligroso. o sí, pero no de día. La reserva tiene el nombre por el lago artificial más grande de la ciudad de Buenos Aires, que está generado sobre el antiguo brazo del Riachuelo, a poquitos metros del arroyo Sildáñez. Los trabajos de recuperación fueron muy importantes, se hicieron 700 metros de senderos. Es todo accesible para personas en silla de ruedas o madres con carritos de niños también, o gente con bicicleta, pero la bicicleta la tenés que dejar en la puerta y no puedes andar por el sendero en bicicleta, porque me gusta eso, que es contra el ciclista que te pasa por encima, que en la reserva de Costanera, y acá Luciana me festeja, te hacen mierda. O sea, tipo, te venís caminando tranquilo, haciendo tus cosas, y te pasan las bicicletas, que están en un estado de emoción violenta. Bueno, avenida 27 de Febrero, a 20 metros del Puente Olímpico, también para la gente que es de zona sur, es un buen lugar para ir desde Lanús. Es posible llegar atrás del Parque Roca, en avenida Roca al 4300. No es masivo, es tranquilo, ideal para caminar. Es un ritmo muy, muy, muy tranqui. Hay observación de aves. Hay unos roedores. Quiero creer que lo que vi eran cuises y no otra cosa. Me fijé en la web y eran cuises. O sea, me quedo tranquila porque si es rata tiene cola. Si no tiene, es un cuis y nos gustan. Las otras no. Hay tortugas. Hay lagartos. Yo no llegué a ver. Puedes ir a llevarte el mate. Puedes llevarte comida. Puedes llevarte la heladerita. Obviamente no te permiten llevar alcohol, pero puedes llevarte un termo con cosas. No hay una presión de consumo porque no puedes comprar un catso, así que llévate cosas porque no hay ni un kiosco, o sea, nadie te va a vender nada. Eso hoy en día ya es bastante decir. Puedes ir solo, puedes ir en pareja, puedes ir con los pibitos. O sea, es un lugar donde te sentás, mirás el agua, no hay mucho para hacer. Es para bajar un cambio.
0: ¿Mascotas no?
1: Yo sabía que me ibas a preguntar de las mascotas, boluda.
0: Como es reserva natural, calculo que no te dejan.
1: No podés porque se van a comer los pajaritos. Y a los cuises. Entonces, lamentablemente, no. ¿Qué podés ver? Aves típicas del humedal. Cambia mucho según la hora del día. Y lo más lindo para ustedes que son esta generación perdida que ama las redes sociales, ir a sacarse fotos en el atardecer, chicos. Es un muy buen point para la fotito romántica, haciendo el cosito con el sol. Me salieron todas como el orto, pero es muy lindo el punto. Tiene la luz de 5 a 6, es la luz perfecta para el que le gusta hacer fotos. Un silencio que es muy poco habitual, excepto los domingos, porque está el autódromo. Pero como el autódromo está en obra, y les conté, ahora no hay ruido. Así que pueden ir también los domingos. Recomendación, llevarse agua, llevarse algo para sentarse, una bolsita para no ensuciar la reserva natural. Y me puse a buscar, y hay dos voluntariados que se pueden hacer en el lago Lugano, porque quizás quieren trabajar gratis, y el gobierno de la ciudad se los permite. Conservación y restauración ambiental, y también lo que es educación ambiental. Podés cursar ahí con la gente de la reserva. Te piden un compromiso mínimo de 4 meses y un apto físico, pero digo, podés ir y hacer actividades de voluntariado ahí en la reserva. ¿Qué más podés hacer? Podés ir a avistar aves. Y encontré un submundo que yo no sé si ustedes conocen, que es el de los avistadores de aves.
0: Sí, hemos hablado aquí con...
1: Han hablado con la gente de Aves Argentina.
0: Sí.
1: Bien. La gente del COA Zorzal Colorado, que son los que están en Parque Avellaneda, y que es hermoso el submundo de los avistadores de aves, hacen paseos también para ir justamente. En el último encontraron 188 especies observadas en la reserva de Lugano. Es un hotspot, como dicen, o sea, un punto importante. Y están invitando a una actividad que me pareció genial, que es que todos podemos hacer ciencia ciudadana. ¿Qué se trata esto? Hay una aplicación que se llama eBird, que la tenés que bajar, y vos cuando ves un pajarito le sacás una foto, haces una grabación y la subís, y estás armando un reservorio, un banco de datos que están haciendo sobre todo en Latinoamérica. Y el gran día mundial de avistajes con eBird Argentina va a ser ahorita nomás. Se está armando este mega evento, que ahora no lo voy a poder abrir.
2: Un evento anual de avistaje.
1: 9 de mayo. El 9 de mayo es el gran día mundial con el Cornell Lab y con Iber Argentina, que van a ser de observación de aves, ¿sí? Entonces, la idea es que nos invitan a que todos, ahora, la semana que viene, vayamos a descargar esta aplicación y nos vayamos, ¿por qué no?, a la Reserva de Lugano o a donde estemos, en una placita o por la ventana, a buscar observaciones de aves y compartirlas a través de la aplicación. Tenés que instalarte la app. Bajás la herramienta y te vas a un lugar donde puedas observar, ¿sí? Por ejemplo, la Reserva de Lugano.
0: Por ejemplo, el balcón de mi casa.
1: Exacto. O la plaza, ¿sí? En esta edición hay un grabatón, que también es precioso, que es grabar los sonidos de las aves. Es grabar el canto de las aves y con eso también están haciendo ciencia porque están haciendo un reservorio de todas las aves de la región. Del 8 al 10 de mayo entonces tenemos un evento colaborativo en toda Latinoamérica y el Caribe. Todos los equipos salen a grabar sonidos de aves, los suben a iBird, también las fotos. Me pareció que es una idea fabulosa. O sea, yo no estoy en el mundo del avistaje de aves, pero me pareció que era una súper buena propuesta para hacer algo distinto. Y pueden ir practicando, acercándose a la reserva, que es este punto de eco y biodiversidad que tenemos a pasitos nomás.
0: Te lo contó Barbie Gallardo en su columna A mí me gusta acá.
3: ¿Vos te hacías el loquito? Cayó un loquito en serio.
0: ¿Qué pasó?
3: ¿Vos te hacías el malo? Cayó uno que es malo en serio. ¿Vos te hacías el inmanejable? Cayó uno que es inmanejable en serio.
0: Cuando no escucharon nada.
3: ¿Qué hacemos?
4: Escuchen, no me gustan los discursos, pero es tan agradable dejar que asimilen el desastre que han provocado. 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
0: Están escuchando a Miley Cyrus en este momento con Brittany Howard, con Walk of Fame, y está preparado esto, está dándole paso a lo que va a seguir, que es la recomendación random sobre moda.

0: Bueno, y llegó el momento que Rosaura estaba esperando.
1: Sí, con ansias.
0: Vamos a decirlo. Es una de las segundas partes más esperadas de los últimos años. Se anunció en julio de 2024. Esta película llegó a los cines nacionales ayer y sin mucho más preámbulos en esta recomendación random vamos a hablar del Diablo Viste a la Moda 2. Yo ayer hice lo que pidió Anne Hathaway, que era montarse para ir a verla.
2: Bien.
0: Okay. Bueno, obvio. Me clavé tacos altos, vestido, todo eso lo hice. Había mucha gente. Yo dije, voy a llegar al abasto como una ridícula. Yo dije, llego con al abasto ridícula con zapatos altos y había un montón de gente montada.
2: Es como Barbie, que íbamos todas de rosa.
0: Claro, bueno, acá ella había propuesto eso. Anne Hathaway, que es la protagonista, para quien no lo sepa, propuso eso. ¿Quién más está de regreso? Por supuesto, Meryl Streep, Emily Blunt y Stanley Tucci en sus papeles originales. Y yo traje tres cositas para no traer ningún spoiler. Traje tres cositas. ¿Qué es lo que me gustó mucho de la película? Que es la adaptación a la realidad actual. Van a ver que, no sé si se acuerdan, pero...
1: Sí, me acuerdo absolutamente todo.
2: Diálogos.
0: Diálogos, directamente diálogos.
2: Maravillosa película. Flora Spring.
0: Bueno, pero vieron que Miranda Presley, o sea, en ese momento ya era debatible sus manejos empresariales y cómo trataba a las personas.
1: Sí, debatible, siendo generosísima.
0: Generosísima, pero digo, era como la parte graciosa de la película, era eso, cómo ella trataba a las personas. Bueno, en esta película la hacen bajar.
1: Ok.
0: Pero la hacen bajar por una cuestión también de que en las empresas también recursos humanos está mucho más metido. Antes era más normal que te trataran mal en una empresa. Hoy enseguida vas a recursos humanos y algo tratan de hacer. Bueno, en la película se muestra mucho eso. Por supuesto, se muestra la caída de los puestos de periodistas, cómo van cerrando las empresas y ganan plata quienes son dueños de las empresas periodísticas, pero echan a sus periodistas. Aunque ganen premios, cómo desaparece el papel y aparece la web, cómo lo que importa es quién te lee, cuánto te lee, dónde deja de leerte, bueno, todo eso aparece en la película. Yo me guardé una explicación que dice, se convierte en un agudo relato testimonial del cambio brutal que hemos vivido en estas dos décadas vertiginosas. Y está tratando como la suficiente inteligencia, como está tratado con la suficiente inteligencia como para poder perder la ligereza y la chispa que esperanzamos de esta historia, que esperamos de esta historia. Esto está en fotogramas, hay una crítica completa, por supuesto, sí, en fotogramas, pero me parece interesante que se nota ese cambio. O sea, ese
3: refleja la industria.
0: Refleja totalmente la industria y cómo cambió, cómo se introdujo la tecnología y cómo eso, ¿no? No está más. El famoso libro de Miranda ya no está más.
1: Pero escúchame, ¿no? ¿Cómo se sostiene la película sin la maldad de Miranda Presley?
0: No, es que sigue estando la maldad de Miranda. Lo que pasa es que la tenés un poco más como apretujada, digamos. Okay,
1: o sea, ella está condicionada.
0: Ella está condicionada.
1: No es que cambió.
0: No, y la verdad que todas las historias que van pasando, que transcurren, están, o sea, muy bien y da giros que uno dice, bueno, yo en un momento era como, ya sé lo que va a pasar acá. Acá lo que va a pasar es tal cosa. Y después fue como, ah, no, mira, no pasó esto que yo estaba esperando. ¿Quién es la mala o el malo de la película? Tampoco se lo van a esperar, me parece. Cuando la vean, no.
3: El
0: lo
3: malo
0: van a...
3: de la primera era el novio. ¿Podemos estar de acuerdo,
0: sí,
3: en esto?
0: No aparece de nuevo.
1: Sí, lo que pasa es que Miranda era una maltratadora y una hostigadora serial, boluda, también.
3: Pero ese era insoportable.
1: Está bien, él era insoportable, pero también, o sea, no podía, ella no podía queso, seguir pelotudo en ese trabajo. Ella se iba a morir de una CV si seguía trabajando bajo
3: pero
1: la
3: no, iba a triunfar.
0: Hay muchos cameos. Bueno, por supuesto, Anna Wintour, que es en quien está inspirado el personaje de Miranda. Donatella Versace. Creo que ya lo saben, que el cameo más esperado y el más famoso que está. ¿Saben cuál es el cameo más esperado?
3: Gaga.
0: Exacto, Gaga es el cameo más esperado. Aparece, hay dos temas originales. O sea, aparte del que ya está en circulación, que es el que tiene con Doechii, hay dos temas más. De Lady Gaga específicamente para la película. Y bueno, por supuesto, todos los cameos que van a ir viendo, que son un montón. Yo creo que necesito una vez más verla para poder decir, ay, ahí está tal, ahí está tal. Dicen que bajaron a Sweeney Sweet, no me va a salir.
1: ¡Sweeney!
0: Esa misma la sacaron porque, no sé, dicen cosas estéticas que no querían. Vamos a ver qué pasó.
1: Es re polémica.
0: Es polémica, por eso parece que la bajaron.
3: No sé qué hablan.
0: La Sidney de Sweeney Euphoria.
1: Es una, tengo que decirlo así, es una, claro, una actriz de Euphoria que tuvo muchas polémicas porque hizo una publicidad para una marca de jeans que era un poquito nazi.
0: Racista, ah, era sí, racista.
1: Sí, era racista.
0: Y ahora volvió a sacar.
1: Y la defendió, después la defendió.
0: Claro, ella la defendió porque ella es estampista, entonces la defiende. Y ahora sacó de nuevo otra publicidad con esa misma marca. Entonces, bueno. Marc Jacobs, Vanessa Freydan, Heidi Klum, Naomi Campbell. Bueno, muchas, muchas personalidades más de la moda. Periodistas, modelos, diseñadores aparecen en la película de nuevo. A mí los outfits, algunos no me gustaron tanto como en la primera. Sí, es real que la historia transcurre muy bien. Y dentro de la música, que como decía, arranca con el tema de Miley Cyrus y eso ya me pareció maravilloso. Después tiene Dua Lipa, Olivia Dent, Rage y

0: Vista la moda uno es una vez al año se ve, no importa.
1: Es como Love Actually para Navidad, la tenés que ver.
2: Uy, qué película.
1: Para mí, además esa peli habilitó a un montón de personas, entre las cuales me incluyo, que les gustaba la moda, pero no estaba dentro del parámetro de lo aceptable para aquel progre, digamos, como cómo te va a interesar este mundo.
0: Antes de irnos, cuento esto que me parece interesante. Durante la película, en varios momentos, hacen alusión a que la misma ropa que se compra por X cantidad de plata, y hacen mucha alusión a cuánta plata sale, que ya lo hacían en la primera, pero acá lo hacen de nuevo. Se puede comprar muy barato, o lo podés conseguir muy barato si vas a las rebajas a segunda mano, y hacen mucho ese jueguito. Así que me parece que está buena, si bien obviamente que no está en contra, o sea, no es una película anticapitalista, pero ni de casualidad.
1: Me jodés que
0: pero
1: no, es anti Temu, pero anti Shane, ponele tipo anti fast fashion, o
0: no lo toca, o sea, le pasa muy muy para atrás. Digo, obviamente que es una producción que tiene un montón de plata metida en el medio, muchas marcas bancando todo eso, pero bueno, digo, no está del todo mal, digo, es dentro de las producciones gigantes, es una buena película. Yo la recomiendo. Yo le puse un 9 ayer, así que
2: bien.
0: Nos vamos a ir porque ya está ahí el equipo de Algo con R.
1: Ellos llegan temprano.
0: Ellos llegan muy temprano.
2: Iba a decir eso, yo llegué menos 20 y ya estaban acá.
0: Viven acá. Corriendo. Las Martí, le mandamos un beso. Rosaura Barleta, Barbie Gallardo, Emma Coria, Malén Gatica, Lu Elena, que está aquí desde el otro lado. Mi nombre es Micaela Andelo Lemos y esto ha sido La Revancha.

0: ¿ok? Bueno, casi, casi. No, sí.
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0: reforma, el presidente Javier Milei hablará a las 20 por cadena nacional para anunciar el envío al Congreso de un proyecto de modificación de la Carta Orgánica del Banco Central. Para dimensionar la importancia, hay que recordar que el presidente no hizo cadena nacional para anunciar la ley bases o la reforma laboral, a los que considera dos de sus grandes hitos de gestión. Restricción. El gobierno nacional busca combatir la supuesta campaña anti-argentina con una normativa que incorpora nuevas causales de expulsión y prohibición de ingreso para extranjeros. Incluye que difundan mensajes de odios o realicen actos de ultraje a los símbolos patrios. Recorte. Otra vez, Nación dispuso la disolución del Coro Nacional de Niños, una agrupación que funcionaba desde 1967. La decisión fue oficializada a través del decreto 687 del 2026 firmado por el presidente y el jefe de gabinete, Diego Santilli.
1: Acá, fíjate que...
0: Reventa. Representantes de la Libertad de Avance y del PRO convirtieron a la legislatura de la Ciudad de Buenos Aires en el escenario de una jornada orientada a cuestionar el aborto y la ESI. Fue bajo la consigna Libertad para el Futuro, una agenda política por la natalidad y la protección de la infancia.
2: Ahora.
0: Reubicar. El caos se apoderó de la frontera entre Ceuta y Marruecos cuando varios miles de personas interrumpieron en la ciudad de Fnidek para intentar entrar a nado o a pie en la ciudad autónoma española en la mayor crisis migratoria bilateral al menos desde 2021. Regional, la Fiscalía General de Ecuador investiga un presunto cohecho a jueces de la Corte Nacional de Justicia, un proceso derivado del denominado caso Plaga, que implicó allanamientos en el norte de Quito.

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1: Bienvenidos, bienvenidas, bienvenides a un nuevo programa de Algo con R, jueves de Algo con R, trinchera total y absoluta. Estamos con Malen Gatica y también con Jime López Contatini, que es la dueña absoluta de este espacio en realidad. ¿O no es cierto? No es la dueña absoluta de este espacio, los jueves son de Jime. Yo me acuerdo en el 2021 cuando venía a tomar mates, recordemos, Jime estaba los jueves acá. Por lo cual, es el espacio que cuidamos nosotros. Fede Hernández lo hace habitualmente desde hace unos jueves. Le mandamos un saludo a Nati, que era la tercera de la trinchera total de los jueves, que no está todavía. Hoy tenemos un lindo programa. Vamos a hablar de Brasil, de lo que estuvo pasando en Brasil estos últimos días, sobre todo de la cuestión electoral que se viene más allá y ya pudiendo pasar todos los exabruptos que tuvo como protagonista el presidente de todos los argentinos y de todas las argentinas. También vamos a hablar de economía, porque a mí me gusta hablar de economía, pero antes de todo eso quería dejarles una reflexión. Porque estamos en el meollo de un capitalismo de experiencia. Vivir la experiencia es lo que se impone. Me gustaría hablar de esto con Juli Mónaco alguna vez. Se contrapone justamente esto de vivir la experiencia con lo que hacemos la mayor parte de nuestros días, ¿no? Podemos decir que una cara de la moneda son las plataformas y la otra las experiencias. Una te captura y la otra te ofrece una salida cuidada, medida y lo suficientemente breve como para volver a la plataforma cuanto antes. Esa forma espectacular de acercarnos a la experiencia nos obliga a buscar constantemente dibujos anteriores que nos ubiquen. Buscamos moldear nuestra percepción para pertenecer o no a esa experiencia, para determinar si es para nosotros o no esto que hacemos. Si somos iguales o no somos iguales a eso que dice que pasan cuando afrontás una experiencia que te saque brevemente, un chiquito, un ratito de las plataformas del celular. No sé cuánto tiempo usarán ustedes el celular, pero yo las 8 horas las promedio. En esta paradójica forma de acercarnos a la experiencia que se nos presenta, importa mucho menos el hecho que la promesa. Lo que se esperaba que pase importa mucho más que lo que pasa. Y vemos muchísimos casos, por eso ahora está de moda, no sé si lo vieron, está de moda los blogs que retratan la vida de influencers en YouTube. No sé si consumen ese tipo de contenido, pero ponerle, en el Mundial habían más de 1.000 millones de blogueros en la final, por ejemplo, y que todas las reacciones son exactamente iguales. O sea, nadie puede reaccionar de otra manera. Pero buscamos constantemente ese tipo de contenido porque necesitamos entender de qué está hecha la silueta de la experiencia. Vuelvo, la política sirve mucho para entender esto de la promesa. La política sirve mucho para acercarnos a este fenómeno cuando se narra este supuesto descreimiento a eso que llamamos política. Como ningún otro, la narrativa política está presa de su promesa. Toda potencia transformadora se choca contra esta realidad de exclusión y empobrecimiento que vivimos atravesando no solo acá en Argentina y estos últimos 2 años, sino en gran parte de todo lo que tiene que ver con el occidente capitalista. Por eso también es importante lugares como la tribu, porque es en tribu donde se hace la política y no en la tribuna, y esa es la nuestra, ¿no? Tratar de salir un poco de la tribuna, salir un poco de esa experiencia que se ofrece como otra, y hacerla nuestra, ¿no? Hacer nuestra experiencia de la forma que nos salga, intentando sobrevivir a este capitalismo tan crudo de exclusión y de empobrecimiento.
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3: Bueno, amigos, amigas, antes de empezar, quiero destacar las movilizaciones que estuvieron ocurriendo y las actividades en protesta por el estado de excepción que está sucediendo en Bolivia desde hace más de 50 días. Un estado de excepción que, dicen los manifestantes, busca disciplinar la protesta social y atacar a quienes resisten las políticas que descargan la crisis sobre las mayorías trabajadoras y campesinas. A más de 50 días del estado de excepción en Bolivia, decretado el 20 de junio por el presidente Rodrigo Paz, denuncian que el estado de excepción busca disciplinar la protesta social y atacar a quienes resisten a las políticas que descargan la crisis sobre las mayorías trabajadoras y campesinas. Hecho que sucede en toda Latinoamérica y que tiene matices de grados de violencia en función de la resistencia que presenta los pueblos, ¿no? Que presentan los colectivos. Mandamos el saludo a quienes están manifestando. Hubo una manifestación el lunes, me parece, y el martes también. Así que eso por un lado. Por otro lado, vamos a hablar un poquito de Brasil, porque recordemos que estuvo el presidente Javier Milei el fin de semana, estuvo en el lanzamiento de Bolsonaro, del hijo de Bolsonaro, el hijo de Jair Bolsonaro, por lo cual, y después vino la marea de tapas de noticias diciendo que de los insultos, comentando de los insultos a Lula. Nosotros estamos en comunicación con Pablo Pereira, él es periodista, fue presidente, si no me equivoco, del PT Argentina. Pablo, ¿nos escuchás? Estás en Brasil, ¿no?
4: ¿Cómo estás, Pablo? ¿Todo bien? Sí, sí, estoy en Brasil en este momento.
3: ¿Estuvo bien la presentación o no? ¿O le erré en algo?
4: ¿Cómo, perdón?
3: ¿Estuvo bien la presentación o le erré en algo?
4: No, perfecto, perfecto. Yo estuve en la coordinación regional del núcleo del partido, ¿no? Hoy están las compañeras ahora al frente y yo acá en Brasil haciendo mis tareas militantes, ¿no? Lo que nos queda ahora es una gran batalla y bueno, acá estamos.
3: Bueno, quería empezar un poquito, no quiero que nos robe tanto tiempo porque me parece una estrategia comunicacional más que otra cosa, pero comentame un poco cómo viviste el fin de semana del presidente Milei en Brasil, qué repercusiones hubo de todo ese escándalo, ¿no? De todo ese espectáculo.
4: Claro. Bueno, yo creo que no podemos olvidar a qué vino Javier Milei a la provincia de São Paulo, ¿no? Yo justamente estoy en São Paulo, soy de la provincia de São Paulo, estoy en la ciudad de Campinas. El mismo día estaba Lula, el presidente Lula, acá en la ciudad de Campinas, para el lanzamiento de la gobernación de Fernando Haddad, ¿no? Fernando Haddad es el candidato a gobernador de la provincia de São Paulo, una provincia que es el colegio electoral más grande de Brasil, o sea, una de las disputas más importantes están acá. Estamos hablando de 43 millones de personas en esa provincia, ¿no? Bueno, la misma fecha, el mismo día que Lula está en la ciudad de Campinas, Javier Milei es invitado del gobernador Tarcísio de Freitas a São Paulo para ser homenajeado, ¿no? Con una medalla que es una medalla que se ofrece. Primeramente, creo que es la primera vez que veo un extranjero siendo homenajeado con esa medalla que es de la provincia, ¿no? Bueno, nosotros calculamos y el Palacio de Planalto, es decir, el gobierno brasileño, estuvo mirando esta agenda con anticipación y mirando con mucho cuidado, porque se sabía desde antes, ¿no?, que Milei venía a hacer algún servicio, ¿no? Y nosotros sabemos muy bien a quién Milei está a servicio, ¿no? Está a servicio de Estados Unidos. En la misma semana, Pablo, no sé si llegó a Argentina o no, el gobierno brasileño bloqueó, o sea, negó la visa a dos agentes de Estados Unidos que venían directamente a Brasilia a mando de Donald Trump y de Marco Rubio a poner en duda las elecciones brasileñas, ¿no? Claro. Todo eso parece que no tiene nada que ver, pero tiene todo que ver,
3: ¿no? En el marco,
4: Milei,
3: perdón, sí. En el marco también de una negociación con Estados Unidos al respecto de esta plataforma de pago que ahora se me fue el nombre, pero PRIX es
4: el PIX.
3: El PIX, ahí está.
4: Sí,
3: el PIX.
4: El PIX.
3: Eso como generó mucha repercusión las declaraciones de Donald Trump al respecto, y también aparece en medio de la contienda electoral, ¿no?
4: Claro. Bueno, todo tiene que ver con todo, ¿no? Como se dice el dicho, ¿no? La condena, las tarifas que nosotros venimos confrontando, Brasil, mira, los estudios internacionales apuntan que primero está China y después está Brasil. Son los dos países más arancelados, con más tarifas que el gobierno Donald Trump impuso, ¿no? A los dos países que más tiene problemas para confrontar con las tarifas. El tema es que Brasil juega un papel distinto ahí, ¿no? El problema en las tarifas es más para Estados Unidos que para Brasil. Nosotros no tenemos problemas de, es lo contrario, Brasil importa más que exporta de Estados Unidos, y además Estados Unidos es sumamente dependiente de algunos de los productos brasileños que están en esta canasta de tarifas, ¿no? El café, por ejemplo, 70% del café que consume el estadounidense es brasileño, la carne, la naranja y así sucesivamente. O sea, puede generar y está generando una inflación interna allá en Estados Unidos. Entonces nosotros partimos de una negociación distinta, no nos afecta tanto. Pero quería ir a lo electoral, ¿no? Sí. Que es justamente lo que está interviniendo Trump y Milei a servicio de Trump, ¿no?
3: Milei ahí aparece, estrategia... aparece como un elemento de distractorio casi, ¿no? Y de que se lleva la marca, claro. Diríamos acá, ¿no?
4: Es la interferencia más grande que nosotros hemos vivido en nuestro proceso electoral desde la dictadura. Solo lo vimos tan claramente en el golpe de Estado de 1964, las manos de Estados Unidos, ¿no? Si hay algo de bueno, si es que hay, no lo hay, algo de bueno es que por lo menos las cosas están claras. Sabemos que Estados Unidos quiere intervenir en las elecciones de octubre y no quiere que Lula tome posesión de su cuarto mandato. Eso está clarísimo, ¿no? No hay dudas sobre ese proceso. Ahora, ¿cuál es el poder y cómo lo va a hacer? Es que nosotros no lo tenemos muy claro. Hoy, por ejemplo, si miramos a Paraguay, el presidente de Paraguay convocó al embajador brasileño a prestar declaraciones sobre unos dichos de Lula. Una pavada, una tontería, pero sabemos que la extrema derecha en la región tiene tareas muy claras para debilitar al presidente Lula. No olvidemos que estamos a dos meses y pico de las elecciones acá en Brasil, ¿no? Una de las elecciones más duras. Pero yo quería dar un dato, Pablo. Dale. No sé cómo es en Argentina, no me acuerdo muy bien de cómo es eso, pero creo que caería muy mal, si Lula llega a Argentina y con el peso que tiene Lula, ¿no? Me acuerdo cuando estuvimos ahí en Plaza de Mayo, un montón de gente hablando de democracia, Lula, recién salido de la cárcel.
3: Estaba el Pepe Mujica.
4: ¿Cómo?
3: Estaba el Pepe Mujica todavía.
4: Exactamente, ¿no? Y el emocionante que era eso, ¿no? Y se habla al pueblo, se habla de la unidad, se habla de la defensa de nuestros derechos en la región, ¿no? Sí. Pero si Lula va atacar el presidente de Argentina, hablar mal, ser grosero, ofensivo, yo creo que gran parte del pueblo argentino iba a mirar a Lula un poco con desprecio, es decir, por favor, ¿no? Eres invitado en mi país, venís a hablar mal, o sea, hay algo ahí que no queda bien. Yo creo que Flávio Bolsonaro y toda su campaña no son tontos, saben que la figura de Milei más saca votos de Flávio Bolsonaro que cualquier otra cosa.
3: ¿Vos decís que
4: estamos en medio
3: genera rechazo en el pueblo brasilero?
4: Mira, hay encuestas que ya comprueban y dicen eso, ¿no? 59% de la población brasileña culpa ¿no? Pone la culpa a la familia Bolsonaro por las tarifas en Brasil, ¿no? Yeah. Es un número importante, ¿no? Vamos, Brasil es una sociedad en que la gran mayoría de la población, por ejemplo, se va ahora, a partir de agosto, que empieza oficialmente la campaña electoral, el 15, 16 de agosto, bueno, se van a dar cuenta de que hay elecciones, uy, hay elecciones, tenemos claro. que ir a votar y todo lo demás, ¿no? No hay una gran participación. Y el sentido común de la gente nota que hay una voluntad de Estados Unidos de imponer su voluntad sobre Brasil. ¿De qué forma se da eso, no? Bueno, la imagen de Milei, hay que decir eso. Acá en Brasil no es una imagen buena, ¿no? Milei no goza, no disfruta de una imagen de un buen presidente, como ya pasó en otros años, en otros casos. Yo tengo que decir eso, ¿no? Más que no me guste, si fuera una figura como Mauricio Macri, no nos olvidemos, Dilma Rousseff estuvo en la asunción de Mauricio Macri, quedó 2 horas reloj en Buenos Aires con una cara no muy buena, pero fue, hizo el protocolo. Nunca tuvieron atritos, o sea, Lula gobernó otros mandatos con presidentes de derecha en la región de México, nunca tuvo problemas en ese sentido. La sociedad brasileña no mira con buenos ojos esa intervención extranjera, sea de quien sea, incluso de una figura como Milei, ¿no?
3: Estamos hablando con Pablo Pereira, él es periodista y integrante del PT en general y fue integrante también del PT Argentina. Muy interesante todo el panorama que haces. Te quiero llevar más puntualmente a lo electoral, sacando un poco el punto en Milei y entender un poco cómo se ve el PT de cara a las elecciones y cómo se ve en relación a las elecciones anteriores, que recuerdo fue donde nos conocimos, festejando en la Embajada de Brasil en Argentina. ¿Cómo claro. esa comparación me gustaría que me hagas? ¿Cómo se veían antes y cómo se ven ahora?
4: Claro, no, quería para poner un punto de eso también, ¿no? Lo que nos preocupa en algún sentido, y creo que es una preocupación general, es por el post-electoral, ¿no? Vamos a poner que Lula gane las elecciones de forma bastante apretada, como fue la otra, ¿no? Con números muy cercanos, ya hay evidencias, está claro, y el papel de Milei acá en São Paulo fue un poco eso, confirmar y decir, si Lula gana con un margen pequeño, no vamos a reconocer Lula presidente de Brasil. Eso va a pasar con el gobierno Milei, va a pasar con el gobierno Donald Trump en Estados Unidos, y eso es gravísimo, ¿no? Entonces estamos hablando una vez más sobre la importancia del papel internacional, también de la comunidad brasileña en el exterior, y ahí el caso específico de cómo vamos a confrontar las elecciones estando la gente afuera del país, ¿no? Pablo, acá en Brasil son 140 millones de brasileños que van a las urnas en octubre. Van a elegir presidente, gobernador, senador, diputado nacional, diputado provincial. O sea, es una gran elección, ¿no? O sea, no se puede decir que las urnas son fraudadas, que no sé qué. O sea, aún más cuando la gran mayoría electa en este país son de la derecha, ¿no? Hay que decir, el Partido de los Trabajadores no gobierna las provincias, no tiene mayoría en la Cámara Nacional, no tiene mayoría en el Estado, o sea, la gran mayoría que gobierna este país es la derecha. Entonces, contestar el resultado de las urnas es la estrategia de Flavio Bolsonaro, que sabe que va a perder, ¿no?
3: O sea, yo creo que plantean como el perdón, plantean, para reforzar el concepto, plantean como el principal problema es la validación de la elección más que la elección misma.
4: Claramente, claramente. Y en este rol, yo estoy seguro que Milei tiene un papel muy importante. Es este bufón internacional que puede putear a presidentes. O sea, nosotros vamos a decir, y lo miramos así, Milei no está a altura del cargo que ocupa, ¿no? Eso básicamente lo dijo el vicepresidente de Brasil, Geraldo Alckmin, ¿no? Pero justamente por no estar a altura del cargo que ocupa, puede hacer lo que quiera, ¿no? Y a mando de los intereses internacionales. Yo estoy muy seguro que la estrategia de Argentina, Paraguay, Colombia, Estados Unidos es no reconocer la victoria de Lula, ¿no? Esa es la estrategia para, en nuestra mirada. Flávio Bolsonaro ya salió a decir eso, ¿no? Dijo claramente que las urnas en Brasil no son seguras y que el resultado de las elecciones, a depender de lo que pase, es un fraude. Bueno, es el libreto de Trump en Estados Unidos, ¿no? Decir que hay fraudes en las elecciones. Claro. Creo que nosotros vamos a mirar. Sí, perdón.
3: No, te quería sacar un poquito de ahí y ir un poco más a lo que ves con Flávio Bolsonaro, que no llega con una derecha de unidad específicamente, con algunos cuestionamientos incluso de corrupción y demás. ¿Ves una similitud entre la unidad que se plantea acá en Argentina, por ejemplo, con el gobierno de Javier Milei, recordemos Patricia Bullrich uniéndose rápidamente para el balotaje, o es distinto el cómo está compuesta la derecha en Brasil?
4: Yo creo que el personaje, la familia Bolsonaro, es una figura en la historia política recién de Brasil, ¿no? O sea, no existían. Es el submundo de la política que ascendió el poder. Yo creo que es un poco parecido con la historia de Milei también. Entonces, toda esa derecha tradicional, o como Patricia Burch y esta gente acá en Brasil también, fueron consumidos por la extrema derecha y tienen miedo de perder votos justamente para esa misma, si no están juntos en el mismo discurso, ¿no? Entonces, la familia Bolsonaro, por lo menos lo que dicen muchos acá en Brasil, analistas, es que ellos prefieren perder las elecciones para no perder el poder, no perder el mando de esto, de esta extrema derecha que se generó en Brasil, que hasta entonces no tenía, ¿no? Entonces, es más importante tener un apellido Bolsonaro en las urnas, aunque va a perder, que tener cualquier otro nombre que va a sacar la familia Bolsonaro del escenario político, ¿se entiende?
3: Sí, clarísimo. Te veo muy convencido, más allá de tu actitud militante, ¿no? ¿En qué basas el convencimiento a que... porque las encuestas, si bien dan en estos últimos días una mejora en función de Lula para ganar las elecciones, ¿en qué ves el convencimiento ese de que van a ganar efectivamente las elecciones?
4: No creo que es como nunca es, ¿no? Una elección fácil y una elección que se gana, solo se gana después que se abren las urnas, ¿no? Pero creo que a distinción, nosotros, si miramos, decimos, tenemos el mejor candidato de la oposición que era posible tener, Flávio Bolsonaro, un senador de ninguna expresión nacional, un senador involucrado en todos los escándalos de corrupción que se puede imaginar, desde el escándalo más básico, que es sacar plata de sus asesores, lo que se llama acá rachadinha, o sea, robar el sueldo de sus empleados funcionarios del gabinete, hasta escándalos muy grandes, como por ejemplo, hay un audio en donde el propio senador pide plata a un banquero que está en la cárcel ahora, que dio un fraude multimillonario en Brasil para financiar la película de Jair Bolsonaro, que ni se estrenó. O sea, es un escándalo, por donde lo mires es un escándalo. Entonces es un candidato que todavía no se probó en las urnas, no empezamos la campaña política todavía, hay que decir, y todos esos escándalos van a aflorar ahora en las elecciones. Yo no creo que va a ser fácil, porque así como Milei dobla su apuesta, ¿no? Dobla la apuesta, Flávio también. Y hay un electorado acá en Brasil, por lo menos 30%, que va a votar a quien sea el nombre de la extrema derecha. No importa si está en cuál escándalo esté, lo va a votar.
3: Clarísimo.
4: Entonces, ¿quién parte de 30%? No está derrotado, claro. ¿No? Tenemos que tener
3: Totalmente.
4: Mucho cuidado.
3: Pasa,
4: pero bueno, parecido, Lula no. Ganó 3 elecciones, ¿no?
3: También hay que pensar en eso. Pablo Pereira, periodista brasilero, forma parte del PT. Un gustazo charlar con vos nuevamente. Nosotros seguimos en la programación de FM La Tribu. Nos vamos a una pausa y volvemos.
4: Perfecto.
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Amigos, volvemos a la programación de Algo con R, a los jueves de Algo con R. Recuerden que todos nuestros contenidos están en YouTube, el YouTube de Algo con R, arroba Algo con R, y en el YouTube de La Tribu también. Me parece, ahí está Jime que se encarga de eso un poco también, y tenemos un equipo enorme haciendo radio en la trinchera de la radio, como me gusta decir a mí. Recuerden seguirnos en nuestro Instagram, arroba Algo con R, y en todas nuestras redes sociales, para no perderse nada y para que no quede solo en el aire esta cuestión, ¿no? Vamos a escuchar un poquito de música. ¿Les parece o no les parece? Miranda, tu gurú.

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1: Seguimos en esta cobertura que hacemos con nuestra propia mirada económica sobre lo que nos más nos afecta de este modelo de Milei, no solo lo político, sino sobre todo lo económico. Por eso estamos en contacto con Martín Epstein, que es docente, politólogo, periodista económico y miembro del Centro CEPA. Martín, ¿estás ahí?
2: Sí, acá estoy. Wow.
1: ¿Cómo andás? Gracias por volver a atendernos. La primera pregunta que te quiero hacer es con respecto a la visita de la presidenta del Fondo Monetario Internacional. ¿Qué lectura hacen de esta visita? ¿Cómo lo ven? ¿Qué conclusiones sacaron en estos días?
2: Bueno, lo primero es que cuando te visita alguien del Fondo Monetario siempre es como el prestamista que viene a ver si estás haciendo los deberes y si se van a poder cobrar. Y como pocas veces, esta visita de Georgieva fue muy elocuente en este sentido, no solo por cómo fue su presentación o por lo que dijo, sino sobre todo por la cuestión más, si querés, escenográfica, ¿no? Copó el gabinete, tuvo una reunión de gabinete con todos los ministros, como si fuese ella la presidenta en funciones. Lo sentó al ministro de Economía esencialmente a servirle agua para contar ella cuál es el plan económico que está llevando adelante el gobierno de Milei, y después viajó a Vaca Muerta para asegurarse que el lugar desde el cual se sacan los fondos para después pagarle el fondo esté funcionando en condiciones. Es una sensación de una avanzada tan evidente, tan fuerte del fondo sobre los intereses argentinos que no deja lugar a dudas.
1: Sí, recordemos que un presidente del Fondo Monetario Internacional creo que no viene en función de un acuerdo, o sea, cuando se está llevando a cabo un acuerdo de 2004 más o menos, porque vino Christine Lagarde, pero no estaba todavía el acuerdo firmado.
2: Exacto, sí, y aparte la particularidad era que, o es que en este momento la Argentina es ya el principal deudor con el Fondo Monetario, y la gran pregunta es hacia adelante cómo sigue la película, porque la gran cuestión es que el Fondo Monetario tiene que cobrarse un montón de guita en los próximos años, y la Argentina no pareciera ser solvente para pagar eso, ¿sí? Cuando vos mirás la deuda acumulada con el Fondo Monetario sobre todo, y si le sumás eso la deuda con privados, luce poco viable que Argentina no tenga que sentar a renegociar ya sea este gobierno, si es que continúa, o el gobierno futuro con el propio fondo para pensar en nuevos términos o patear un poco la pelota para adelante.
1: Sí, inclusive siguiendo a rajatabla y con la alegría con la que presentó el programa con el fondo, ya mostrando una corresponsabilidad total, ¿no? Porque no hay nada que el fondo diga que no se haga en este modelo económico, ¿no?
2: Sí, acá hay una coincidencia de interés, ¿no? Digo, el Fondo Monetario siempre plantea una especie de modelo base muy encorsetado, y este gobierno viene a cumplir eso desde el día cero. Entonces hay un gobierno demasiado predispuesto a cumplir lo que el fondo le pide. Entonces es bastante esperable que haya afinidad, que haya identidades entre lo que el gobierno de Milei lleva adelante y lo que el fondo le reclama. Aún así, habría que decir, es un programa que está medio atado con alambres, ¿no? Porque si vos le sacás la excepcionalidad de esta primera parte del año con una valor de la energía lo que tiene que ver con petróleo y derivados empujado por la guerra de Irán,
1: y la una capacidad cosecha récord, ¿no?
2: Cosecha récord, digo, ahí hay dos variables que hacen que la Argentina se encuentre en una situación muy muy particular, muy excepcional, que hay que ver cuánto tiempo se sostiene, ¿no? Porque efectivamente hay una preocupación, sobre todo hacia adelante. El gobierno puede hacer como que no, puede mirar y decir no va a cambiar nada, pero estamos en junio, julio, en realidad ya pisando el mes de agosto, y en un año estamos en elecciones. Entonces, el proceso electoral que ya se está empezando a abrir, que está empezando a acercarse, va a generar un montón de ruido en ese en el sector externo y en el sector de divisas, que va a poner mucha presión sobre la capacidad del gobierno de sostener esa peliculita que está construyendo desde comienzos de año de acumulación de reservas, que dicho sea de paso es una buena decisión, ¿sí? Es algo que propios extraños le decían al gobierno: che, tenés que acumular, tenés que aprovechar el periodo en el cual están ingresando todos estos dólares para acumular desde el central.
1: Y el titular que deja Cristalina Georgieva es no va a haber un nuevo reembolso del FMI, que se puso en duda rapidísimamente. ¿Cómo crees que vienen los próximos meses con respecto a eso, a la necesidad de un nuevo reembolso del FMI.
2: Mira, el fondo tiene una particularidad que es muy rígido en cuanto a sus alternativas. A diferencia de lo que pasa con, no sé, los tenedores privados o los bonos privados, vos tenés siempre la posibilidad de decir, mira, no te puedo pagar, entonces sentémonos a negociar, como se hizo un montón de veces, no solo en Argentina, sino en el mundo. Como no te puedo pagar, te ofrezco una quita, una refinanciación, plazos más largos, tasas más cortas, digo, opciones como para poder cambiar los bonos que no querés pagar o que no podés pagar. El fondo no te da esta alternativa. De hecho, fue lo que le pasó al gobierno del Frente de Todos, ¿no? Se encontró con una deuda tomada con el fondo por el gobierno de Macri que había que empezar a pagar. Y como no se podía pagar, y la única renegociación que el fondo ofrecía era, bueno, te doy otro préstamo para que me empieces a pagar con este préstamo lo que yo te presté en la gestión anterior, el Fondo Monetario vuelve a decir lo mismo. Este programa se termina. A partir de ahora es más lo que tenés que pagarme que lo que te va a entrar, con lo cual tenés que comprometerte que vas a cumplir con esto. A diferencia de lo que yo noto que pasó en el cierre del 2023, sobre todo a partir de agosto, yo tengo la sensación de que el Fondo Monetario va a jugar a favor del gobierno nacional. Y esto quiere decir, va a hacer todo lo posible para sostener al gobierno de Milei, evitándole un colapso o una crisis, una corrida en el año electoral. Como ya le pasó a Macri también, ¿no? Digo, con esa experiencia seguramente el Fondo va a intentar evitarle a Milei ese escenario.
1: Estamos escuchando a Martín Epstein, que es docente, politólogo y miembro del CEPA. Antes que querés terminar eso y te hago la pregunta.
2: Sí, te decía, me parece que hay que pensar en un año electoral muy particular, porque va a haber un movimiento hacia el tipo de cambio, hacia el dólar o una especie de búsqueda de asegurar la continuidad de las inversiones, pero hay que contar con una carta no menor, que es que el gobierno va a contar con el Fondo Monetario jugando a favor, como contó con el apoyo de Trump en la elección pasada. Yo creo que el año que viene el fondo va a jugar fuerte a favor de la continuidad de Milei.
1: Sí, ahí la variable pasa a ser las elecciones en Estados Unidos, ¿no? Pero al margen de eso, me quedo con esto que decías de la confluencia de intereses y te llevo a el último informe que sacaron sobre ganadores y perdedores del modelo de Milei. Y ahí en los ganadores hay una confluencia con el FMI, con los intereses del FMI, que es la primarización de la economía, básicamente, ¿no?
2: Sí, es indiscutible y no sorprende a nadie, la verdad. El programa económico de Milei y Caputo es un programa que, si hay algo que tiene de novedoso, es que tiene la ventaja de la explotación de Vaca Muerta y de hidrocarburos en general, y que se encontró con no solo Vaca Muerta e YPF como factor determinante de Vaca Muerta, sino además con el gasoducto virtualmente resuelto, con lo cual es una especie de gallina del huevo de oro que se encontró este gobierno. Ahora, después de eso, si vos le sacás el factor energético de la ecuación, es un modelo bastante clásico y similar al que intentó impulsar Macri bajando las retenciones, o el propio programa económico de extranjerización de Martínez de Hoz o de Menem. No hay mucha diferencia en ese sentido. Está sí teniendo este gobierno una especie de viento de cola, que es el escenario que describíamos antes, ¿no? Cosecha récord, precios de commodities relativamente estables y al alza, y en particular el precio del barril de petróleo subiendo por la guerra. Entonces eso le juega a favor. Ahora, cuando vos miras sectores ganadores y perdedores, ganan tres sectores y pierden todos los demás. ¿Sí? Sí. Te gana energía, te gana todo lo que tiene que ver con minerales, te gana intermediación financiera, impuestos, y del otro lado tenés todo el sector productivo real de nuestro país, que está en la lona desde hace 3 años. Sí. Construcción, industria, comercio.
1: No, y te agrego algo al respecto de con qué se encontró este gobierno, con una una malla que sirve también de contención, que es básicamente las aplicaciones y cómo la rebuscada que hace el trabajador que pierde el trabajo formal en estas aplicaciones para llegar a fin de mes, ¿no? Porque hay una contención ahí que, nada, hay una... Los perdedores son todos los que generan trabajo y los ganadores son los que generan poco trabajo, y esa masa trabajadora queda en un abismo donde aparece este tipo de rebusques, ¿no?
2: Sí, completamente. Complementando eso, hay una dinámica de pauperización, de empeoramiento de las condiciones de empleo en todos los niveles, ¿sí? Entonces te encontrás con personas explotadas, ¿sí? Con más cantidad de trabajo del que venían haciendo, esencialmente para cubrir el mismo nivel de gastos que tenían antes, y personas que van saliendo del sistema formal o que van siendo expulsadas de la formalidad y que intentan en el rebusque tratar de sostener de alguna manera sus ingresos o su familia de la manera que pueden. Digo, en otra época se construía ese sostén a partir de changas o a partir de trabajo precarizado. Hoy el trabajo precarizado viene de la mano de las plataformas, está formalizado el trabajo precario. Y entonces ese proceso de deterioro de las condiciones de empleo implican primero un deterioro en tiempo presente, pero después, digo, es una señal de alerta hacia adelante. Así, cuando se discute en la Argentina hace largo tiempo, desde la década del 90 para acá, la cuestión de moratorias previsionales, el origen de las moratorias tiene que ver con que muchas personas laburando en condiciones de informalidad no tienen aportes previsionales para jubilarse. Bueno, eso que fue un problema detectado a comienzos de los 2000, hoy está siendo regenerado por la propia política económica de Milei.
1: Totalmente, y todo el sistema jubilatorio en general igual, ¿no? Estamos hablando con Martín Epstein, que es docente politólogo, que ya nos había atendido el teléfono una vez y que tiene nada, nos atiende de vuelta. Te quería preguntar, Martín, porque formando parte de CEPA, están pensando un modelo alternativo. Hablabas de del panorama electoral. Bueno, empieza a ser más necesario que el análisis de la realidad, que más o menos ya lo venimos sufriendo en el bolsillo, ¿no? Hace 2 años y medio, y que ya el panorama está claro de quiénes son los ganadores y quiénes son los perdedores. ¿Están pensando en un modelo, en algunas herramientas para presentarle a la población de cara a las elecciones que viene, más allá de cuál, de la disputa electoral y de los nombres que lleven adelante esas soluciones, digamos?
2: Nosotros tenemos una visión muy clara de qué modelo de país pensamos y nos gustaría, ¿no? Un modelo de país industrial, un modelo de país con generación de puestos de trabajo, con Estado ordenando la reproducción del capital. Digo, no es algo ni muy alocado ni muy diferente de lo que hacen la mayoría de los países desarrollados del mundo. Si vos fijate, esos países que mencionó Milei durante su campaña, a los cuales nos quería conducir, son países que tienen dinámicas industriales, no dinámicas primarizadas, tienen políticas de generación de empleo y tienen un Estado mirando esa problemática en particular. Si no, fíjate lo que pasa con Estados Unidos y la Fed. Digo, una de las cuestiones que mira la Fed cuando analiza qué hacer con la tasa de interés es la dinámica de generación de puestos de trabajo. Si mira efectivamente si hay creación o deterioro de puestos de trabajo, en función de eso decide si aumentar o no aumentar la tasa de interés, porque enfría o porque calienta la economía.
1: Claro, bueno, lo toma como una variable más del mercado, digamos, básicamente.
2: Fundamental, determinante, y este gobierno claramente no mira eso. Y después hay un montón de cosas a discutir, ¿no? Digo, pero hoy el gobierno, aparentemente, porque vienen amagando con esto hace por lo menos 3-4 días, va a salir con una cadena nacional en un rato, con Milei hablando de la ley para modificar la Carta Orgánica del Banco Central. Bueno, lo que está intentando hacer es, ahora que tiene un presidente que es afín a su política económica, dejarlo congelado ahí. Cosa que es un poco paradójica, ¿no? Porque yo me acuerdo años en los cuales se planteaba la idea de la independencia del Banco Central. Digo, hoy el presidente del Banco Central es el socio del ministro de Economía. Y no es una exageración, es literal, es el socio del ministro de Economía. Sí. Entonces, hace 3 años que no hay independencia tal, no hay ninguna independencia del Banco Central, y lo que van a intentar empujar desde hoy en adelante, ¿qué es? Bueno, atar de pies y manos al futuro gobierno, si es que les va mal electoralmente hablando, para que el Banco Central dependa de los intereses económicos de quienes están hoy en el poder.
1: Sí, como el esquema nombraba recién a qué países hacía referencia en campaña electoral Milei, y planteamos un escenario en donde estuvo Milei hace pocos días, que es Perú, ¿no? Que ese banco central absolutamente independiente de lo que pase políticamente, y una inestabilidad política muy grande, ¿no?
2: Absolutamente, y acá hay una cuestión fundamental. Hay que entender que hay que romper con los dogmatismos, ¿no? Digo, Milei es un dogmático por naturaleza, entonces de un lado te va a decir que hay que ir a hacer un modelo a la Perú, pero al mismo tiempo cuando vos le preguntas, che, pero los niveles socioeconómicos de Perú son niveles que no se condicen con un país desarrollado, bueno, no me interesa. Entonces él mira ciertas particularidades que le llaman la atención o que le parecen válidas del modelo peruano, pero no te dice que para que el Banco Central sea autónomo, como ocurre por ejemplo en Estados Unidos, bueno, hay otra serie de factores que entran en juego. Hay algo muy, muy complicado y al mismo tiempo muy fácil de entender. Los modelos libertarios, liberales, son modelos que parecieran medio de sobrecito de azúcar, ¿no? Te lo explican, dicen, esto es así, hay que dejar de imprimir, se deja de imprimir, y entonces como no se emite más, se muere la inflación y como se muere la inflación todos somos felices. No pasa eso en el mundo, no existe eso en el mundo, sí, no hay modelos que funcionen de manera exitosa en el mundo.
1: Es importante esto que decís, con el antecedente del FMI viniendo recurrentemente a la Argentina y planteando exactamente las mismas políticas, ¿no? ¿Cómo tomás el optimismo de

0: truco de YPF y ya se siente medio la dueña de lo que está moviendo, va a la clase de tango. Digo, ella está como si fuese, no sé, una reina, una princesa recibida en la Argentina. Ahora, lo que es claro es que el Fondo Monetario no ha traído en ningún país en los cuales ha intervenido con las políticas que lleva adelante estabilidad económica. En ningún país. ¿Sí? Digo, no es que son recetas exitosas en otros países que vienen a traerlas acá porque funcionaron en otro lado. No funcionaron en ningún lugar. ¿Sí?
1: Sí.
0: Entonces, en principio hay que decir, cuando vos golpeás la puerta del Fondo Monetario, no es porque te está yendo bien, sino porque te está yendo muy mal.
1: Es importante eso porque si no, parecía en algún momento se enarboló la idea de que, bueno, el FMI te presta tasas más bajas que otros o que lo que podía acceder a Argentina, pero es cierto también que hay una determinación sobre la política económica que es terrible, ¿no?
0: Sí, pero además, digo, no es nada nuevo. O sea, yo doy clases en la Facultad de Sociedad y Estado. De hecho, tenemos la sede del CBC ahí cerca de donde están ustedes. Y cuando vos lees un texto fundamental de nuestra historia periodística, como es la Carta Abierta de Bolsa a la Junta Militar, el tipo ya decía en el 77, el Fondo Monetario viene aplicando estas recetas en todos lados, con independencia de si estamos hablando de países del África subsahariana o de Latinoamérica. Y hoy tenemos que entender que mucha, si querés, mucho de particular, mucho de mirar las necesidades de cada uno de los países. Debería haber una cosa mucho más casera a la hora de pensar en políticas económicas, porque Argentina tiene sus particularidades y Uruguay tiene las suyas y Brasil tiene las propias. Con lo
1: Totalmente.
0: cual, la idea de que vos aplicás una receta y esa receta funciona en cualquier lugar es medio un absurdo desde hace por lo menos, te diría, 50, 60, 70 años. Entonces, nada bueno viene por ese lado.
1: Ahí es clave también los intentos que vamos a ver en un ratito nomás, seguramente en la cadena nacional, de circunscribir y aprovechar este momento para que los próximos gobiernos tengan cada vez menos herramientas de política económica para dar vuelta a esa tortilla, ¿no?
0: Sí, y este día, a mí a veces me preguntan, che, ¿tenés algo para destacar del gobierno de Macri? Y yo te diría, el único éxito en términos de ellos, del gobierno de Macri, es que dejó un ancla imposible de mover con la deuda del fondo. Y el gran triunfo del gobierno de Macri fue generar hacia adelante, y de hecho el gobierno del Frente de Todos fue una experiencia muy, muy clara de esto, un yunque. Y hasta no resolver el problema del Fondo Monetario, difícilmente te encuentres con un gobierno que tenga autonomía para tomar decisiones. Le pasó al gobierno, insisto, del Frente de Todos, le va a pasar a un futuro gobierno si es que a Milei le va mal y pierde las elecciones. Va a haber que encarar indiscutiblemente una decisión política fuerte respecto a qué hacer con el Fondo Monetario, cómo reacordar o revincularse con el fondo en términos soberanos, en términos democráticos.
1: Clarísimo. Martín Epstein pasó por el aire de FM La Tribu, de Algo con R. Muchísimas gracias, Martín. Clarísimo, como siempre. Y te estaremos hablando nuevamente
0: Ah.
1: para seguir pensando la política económica de nuestro país.
0: Dale, un placer como siempre. Un abrazo grande.
1: Che, nosotros nos despedimos de Algo con R. Siguen en la promoción. Ah, tienen la desdicha de escuchar al presidente. Terrible, desolador. Bueno. La buena noticia es que nos vemos mañana a las 19 horas en el currito cultural que tiene. Mandó eso Fede, le mandamos un yarau, como dice el piberío, y un yarau también a Malen Gatica, que siempre opera excelente, y a Jime, que vino. No saben qué es un yarau acá, ¿eh? Estamos hablando con personas grandes. Grandes. Y si no saben, se googlea. Un yarau es como un beso, un cariño. Yarau, así. Un yarau. Googleá y escuchen al Duki, viejo. Nos vamos, nos reencontramos mañana con Emma Coria. Hasta mañana.

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12: El resultado de eso derivó en un aumento de la emisión monetaria que sextuplicó la tasa de inflación y que a lo largo de una década le robó el 50% del salario a los argentinos. Otra de las estafas emblemáticas de la alta política a los argentinos de bien fue la salida de la convertibilidad. En dicho momento, cada peso emitido por el Banco Central estaba respaldado por un dólar. En este contexto, salir de dicha ley implicó que los 15.000 millones de dólares de aquel momento, que eran de los argentinos, pasaron a manos de los políticos. Es más, dicha cifra expresada a valores de hoy asciende a 30.000 millones de dólares, aún dejando de lado el interés real en dólares que se podría haber ganado por esas reservas. Sin embargo, la voracidad y pasión por robar de parte de la alta política no quedó ahí. En 2010, como motivo de la creación del Fondo del Bicentenario, la expresidente y ahora condenada por delitos de corrupción, Cristina Elizabeth Fernández de Kirchner, en complicidad con la presidenta del Banco Central, Mercedes Marcó del Pont, le robaron al Banco Central 10.000 millones de dólares, que expresados a moneda de hoy equivalen a 15.000 millones de dólares. A partir de dicha estafa y para esquivar las consecuencias legales de la misma, en 2012 se creó una nueva Carta Orgánica del Banco Central que permitía emitir bajo cualquier pretexto e impidió responsabilizar penalmente a los funcionarios que falsificaban el dinero de todos los argentinos. Frente a esta pasión expropiatoria de la alta política, decidimos poner fin a 91 años de historia y reformar la Carta Orgánica del Banco Central de la República Argentina en base a 5 premisas fundamentales. En primer lugar, se termina con la bestialidad de 5 objetivos para un instrumento y la misión fundamental del Banco Central vuelve a ser el de preservar el valor de la moneda. Esto es, la nueva Carta Orgánica reconoce la naturaleza monetaria de la inflación, ya que la misma es siempre y en todo lugar un fenómeno monetario generado por un exceso de oferta, ya sea porque aumenta la oferta y o baja la demanda, que conlleva una pérdida del poder adquisitivo del dinero, es decir, todos los precios expresados en unidades monetarias suben. La segunda modificación es que se prohíbe de modo taxativo la financiación del Estado. Esto vale tanto para el Tesoro Nacional como para los estados provinciales y los municipios, y a toda compra de títulos públicos del Estado Nacional en el mercado primario. Vale la pena destacar que el señoriaje, el cual toma forma bajo la compra de títulos del Estado, no es ni más ni menos que una falsificación de dinero, lo cual está tipificado en el Código Penal y que en este caso alcanza una asociación ilícita conformada por el Poder Ejecutivo, el Congreso de la Nación y la cúpula del Banco Central. La tercera modificación está relacionada con blindar al presidente del Banco Central y al directorio de los atropellos de la política. En este sentido, si bien se mantiene el mecanismo de nombramiento existente, la remoción será mucho más exigente. De este modo, la remoción requerirá de 2/3 no solo de la Cámara de Senadores, sino también de la Cámara de Diputados. La experiencia muestra que todas las remociones intempestivas siempre estuvieron ligadas a conseguir una mayor laxitud en la política monetaria. Esto es, para estafar al sector privado mediante el señoriaje, el cual hemos demostrado que es un impuesto no legislado. Por ende, si la política quiere cobrar más impuestos, es razonable que ello pase por la casa del pueblo. En cuarto lugar, se restringe el pago de dividendos por los resultados derivados de la prestación del servicio de liquidez. En este sentido, determinados los activos iniciales al 31 de diciembre de 2026, los mismos serán asimilados en unidades físicas, por los que los resultados por tenencia asociado a cambios en los precios de dichos activos serán imputados a una reserva técnica no distribuible, concepto similar a lo que se denominaba en su momento revalúo técnico. Por otro lado, los resultados asociados al manejo de la cartera del Banco Central solo podrán ser girados al Tesoro Nacional para la cancelación de deuda. Finalmente, se eliminan de cuajo otros cambios introducidos por la Carta Orgánica del 2012, al tiempo que se elimina la estafa de las letras intransferibles. Sin embargo, esta reforma no funcionará sola. Forma parte de un programa más amplio que incluye una reforma que hemos denominado grillete fiscal, una reforma del mercado de capitales y una reforma del mercado de los seguros, que procederé a explicar a continuación. Respecto al grillete fiscal, se trata de una regla fiscal permanente que asegurará que la Argentina no puede votar ni sostener un presupuesto deficitario. ¿Por qué necesitamos una ley y no alcanza con la buena voluntad del Congreso? Porque la historia nos enseñó que el Congreso es el gran aliado del gasto público, teniendo como ejemplo reciente el año pasado, cuando luchamos con uñas y dientes contra decenas de leyes que buscaban precipitar la quiebra del Estado. Y es que los políticos no tienen ningún incentivo para cuidar el bolsillo de los argentinos, porque nunca son ellos quienes pagan los platos rotos. Por eso este proyecto va a hacer que el que las hace finalmente las pague. En la práctica, el grillete fiscal funcionará así. Si durante varios meses seguidos el resultado fiscal es deficitario, el Congreso dispondrá de algunas semanas para devolver las cuentas al equilibrio. Si no lo hace, entrará en vigencia automática el shutdown. Se paralizarán las actividades no esenciales del Estado. Se congelarán los gastos nuevos. No se adjudicarán contratos. No se tomará personal. Y se frenarán las transferencias discrecionales a las provincias. Y principalmente, durante lo que dure el grillete, el presidente, el vicepresidente, los senadores, los diputados, los ministros, secretarios y subsecretarios no cobrarán un solo peso de sueldo. Por primera vez en nuestra historia, si la política no hace los deberes, la política pagará el costo, no lo pagará la gente. Quiero ser claro, anticipándome a quienes viven de desinformar, esta ley protege en la letra de la norma las tareas y prestaciones esenciales del Estado, las jubilaciones, las pensiones, las asignaciones familiares y universales, el seguro de desempleo, la salud, la seguridad, la defensa nacional y el servicio penitenciario, entre otros, quedarán expresamente exceptuados. Una vez aprobada, invitaremos a las provincias a adherir a este mismo régimen. Es la oportunidad para que cada gobernador predique con el ejemplo y le demuestre a su gente que, cuando las cuentas se desordenan, es la política la que debe dar un paso al frente y pagar el precio, y no la sociedad. En segundo lugar, enviaremos 2 proyectos para recuperar la profundidad de nuestro sistema financiero, destruido junto con nuestra moneda por el Banco Central. Para que una economía crezca se necesita inversión, es decir, ahorros puestos a disposición con fines productivos. Por eso, dejar nuestros ahorros fuera del sistema, en una caja de seguridad, bajo el colchón o en el exterior, atenta contra nuestro propio crecimiento. Las políticas de las últimas décadas empujaron a los argentinos a sacar sus ahorros del sistema en defensa propia y con eso frenaron la inversión. Por eso vamos a impulsar un proyecto de liberalización profunda de nuestro mercado de capitales que modificará varias leyes con una misma idea: correr al Estado del medio y dejar que el ahorro fluya hacia quien quiere producir. Un ejemplo claro es el mercado de bonos corporativos. Ahora permitiremos su emisión en moneda extranjera, unidades de valor u otras unidades de medida. Lo mismo haremos con el financiamiento colectivo, que en el mundo funciona hace años y acá una ley que nadie pidió lo llenó de requisitos y lo destruyó. 15 años perdidos y ahora lo vamos a destrabar. Esta reforma asegurará que, a medida que la economía se recupere y la gente vuelva a ahorrar, ese ahorro se transforme en fábricas, en maquinarias y en trabajo. Solo así se profundiza el círculo virtuoso del crecimiento. Y para cerrar, un mercado de seguros accesibles es esencial en toda sociedad moderna. Y cuando no ofrece cobertura adecuada, la gente termina demandándole protección al Estado. Hoy el mercado de seguros argentino es burocrático, limitado e ineficiente. Por eso enviaremos al Congreso un proyecto de reforma estructural del mercado de seguros. Habrá libertad absoluta para que las compañías diseñen y ofrezcan productos sin autorización previa del regulador, que se enfocará solo en la solvencia de las empresas y en cuidar a los contratantes frente a las estafas. Así se impulsará la innovación, abaratando el costo de los seguros y mejorando las prestaciones. Nuestros seguros se volverán más simples, más rápidos y más baratos. Estas reformas tienen una secuencia legislativa, pero están todas interconectadas. El déficit cero nos alejará del fruto venenoso del árbol prohibido, que es la emisión monetaria. La reforma del Banco Central le impedirá al político falsificar esos frutos. Y un mercado financiero profundo permitirá acceso al crédito a mejores condiciones y cobertura para que los agentes puedan perseguir sus propios proyectos en libertad. Así, entre todas ellas, pondrán fin a 91 años de saqueo, expropiación, impunidad, decadencia y nos permitirá hacer a la Argentina grande nuevamente. Porque, como siempre decimos, nuestro objetivo es hacer de la Argentina el país más libre del mundo. Confía plenamente en que el Congreso de la Nación comprenderá la naturaleza del problema estructural de nuestro país y acompañará estas reformas estructurales que cambiarán a la Argentina para siempre. Que Dios bendiga a cada uno de los argentinos. Que las fuerzas del cielo nos acompañen. Muchísimas gracias.
0: Hasta aquí hemos escuchado las palabras del señor presidente de la Nación, doctor Javier Milei. Seguidamente, las emisoras participantes continúan con la transmisión de sus respectivos programas.

0: Los que saben están acá.
1: Un 2025, un 2026 y un 2027 donde todos proyectamos 3 años seguidos de crecimiento económico, cosa que no pasa hace mucho tiempo en la Argentina. Ahora, es cierto esto que marcás, de que el crecimiento...
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2: Era muy difícil conseguir películas en los años 80. No había cable siquiera, no existía el VHS. Y había que rebuscársela, ir buscar en embajadas. Y cuando pescábamos una película que nos asombraba, decíamos, wow, esto es realmente bizarro. Y eso se puede aplicar tanto a Vértigo, Hitchcock, como una de Buñuel. Decíamos, qué bizarro. Y pegó, y Fabio organizó la medianoche bizarra. Y ahí quedó el cine bizarro, y básicamente era un nombre amistoso, y lo tendría que haber patentado, porque nunca se había utilizado antes.
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